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0: ¿Qué tal, amigos? ¿Qué tal, amigos de Jornadas Deportivas de Radio Tacna? Tengan ustedes muy, pero muy buenas noches. ¿Cómo está, Fabricio? Buenas noches. Y bueno, ya van saliendo algunas selecciones para clasificar a 16avos de final en lo que es la Copa Mundial de Fútbol que se juega en Estados Unidos, México y Canadá. Precisamente, la selección de Uruguay no sale de su letargo. Solamente empató 2-2 con Cabo Verde y Egipto, que le ganó 3-1 a Nueva Zelanda. El otro partido que sí, que ya a los 23 minutos iba ganando 3-0 España, que le ganó 4-0 a Arabia Saudita. El día de hoy el turno siempre es para las selecciones de Colombia. Mañana Colombia con República del Congo, también Portugal frente a Uzbekistán. Todo esto va más adelante porque ya estamos en contacto con Guillermo Rondón, ¿no? Al margen del campeonato mundial, también la Fórmula 1 es un campeonato de alto nivel competitivo. La Fórmula 1 con nuestro colega y compañero Guillermo Rondón en Jornadas Deportivas de Radio Tacna. ¿Cómo estás, Guillermo? ¿Qué novedades de la Fórmula 1? Bienvenido como siempre. Buenas noches.
1: Buenas noches, Walter. Un saludo a todos los seguidores y amantes de la Fórmula 1 en Jornada Deportiva de Radio Tacna. Y bien, sí, estamos escasamente a 4 días del inicio del Gran Premio de Austria en el circuito de Red Bull Ring, circuito en el que las escuderías tanto de Red Bull como Racing Bull son locales. Y como ya lo hemos dicho anteriormente, el Red Bull Ring es un circuito de alta velocidad y máxima exigencia mecánica. Está situado en Spielberg, en Austria, y destaca por ser uno de los trazados más cortos y explosivos del calendario, donde la gestión del acelerador y la potencia de frenado son determinantes. Es uno de los pocos circuitos, Walter, que es en el sentido horario. Aquí queremos destacar que de los 24 circuitos que corren en este año, 7 son en el sentido horario y 17 en sentido antihorario. Este es uno de los 7 que se corren en el circuito en sentido horario. La longitud de este circuito es de 4.31 kilómetros, es corto, 4 kilómetros y algo más. El número de vueltas, por lo tanto, al igual que en Mónaco, es aproximadamente 71 vueltas. La distancia total a recorrer es de 306 kilómetros. Hay 10 curvas, 6 a la derecha, 4 a la izquierda. Esto genera que el Red Bull Ring sea un circuito asimétrico, donde el neumático, ojo Walter, el neumático delantero y el trasero izquierdo sufren un mayor desgaste por las altas cargas laterales. A ver, para explicar un poco a nuestros amables oyentes, nos situamos en el punto de partida del estadio Tacna, donde se lanza los 100 metros planos, corre los 100, al llegar a la primera curva, volteamos a la derecha. Nuestro estadio Tacna se voltea a la izquierda, ese es el sentido antihorario. Pero este Red Bull Ring termina la curva, la recta larga, y gira hacia la derecha. Entonces, hay 6 curvas que dan en ese sentido. Entonces, el desgaste de los neumáticos de exteriores, el derecho y el trasero, el delantero y el trasero, se gastan más. Y es por eso de que en este circuito es probable, por la cantidad de vueltas, que se tenga que ir a la estrategia de 3 paradas. Acuérdate lo que pasó últimamente en Mónaco, ¿no? Que tenía igual de 70 y tantas vueltas y se tuvo con unos, apostaron por 2 paradas, pero al final tuvieron que hacer 3 y en esa las acertó Ferrari, pues, ¿no? Bien, eso es en cuanto se refiere al circuito. En cuanto se refiere al clima, el pronóstico del tiempo para este fin de semana en Austria se anticipa condiciones calurosas. Recordemos, en Europa no están sufriendo lo del fenómeno del Niño como vamos a sufrir nosotros, y se anticipa que ellos están en una primavera-verano y hay condiciones calurosas y una alta probabilidad de inestabilidad. Las temperaturas que van a oscilar rondan entre los 30 grados centígrados, lo que exigirá una excelente gestión de refrigeración de los monoplazas. Esto aunado más al desgaste de neumáticos. Por eso decimos que es probable que en esta carrera apuesten por las tres paradas. En cuanto a precipitaciones, se esperan lluvias ligeramente intermitentes a lo largo de este fin de semana, por lo que lo que el día viernes vamos a tener, como es un circuito pequeño, se hace el día viernes las prácticas 1 y las prácticas 2. El sábado, como siempre, se hace las prácticas 3 con la clasificación para armar la grilla de partida, y la carrera principal se hace el domingo 28 de junio a horas 8 de la mañana, hora peruana. Y finalizamos nuestro reporte, Walter, viendo cómo están las casas de apuesta, ahora que está de moda las casas de apuesta en esto, en el fútbol. En la Fórmula 1 también las hay para esta carrera del Gran Premio de Austria. Dan como favorito de ganador en este Gran Premio de Austria a Kimi Antonelli en primer lugar, luego a Russell, Lewis Hamilton, Charles Leclerc, y el quinto favorito que pone las casas de apuesta, Max Verstappen. Y fíjate, Walter, el indicador es que quien apueste por Max Verstappen, que va a ganar este circuito en el que lo conoce muy bien, es un circuito local de alta velocidad, van a pagar 13.5, es decir, si apuestan 100 soles, multipliquen eso por 13.5, 1.350 soles. ahí para meter un sencillo, Walter.
0: Pero ¿a quién tú le apuntas, a Antonelli o a Verstappen?
1: Mira,
0: yo te digo la mía. Y te lo doy por adelantado. Creo que la experiencia, ya Verstappen también ha corrido en este circuito, la conoce perfectamente. La experiencia creo que va a pesar esta vez más, el gallo viejo con el ala mata, Guillermo.
1: Sí, es muy probable. Yo también le daría, no tanto como la casa de apuestas que no lo ponen como favorito, yo también votaría unos soles ahí para Max Verstappen, porque aparte que lo conoce, él es local, o sea, lo correteó muchas veces, ha salido varias veces campeón ahí, y es probable que nos dé el batacazo. Lo único, Walter, es que vamos a tener que rogar que el motor de Max Verstappen aguante, porque casi el 70% de la carrera es fierro a fondo. Entonces ahí vamos a ver las unidades de potencia, y ahí le damos el beneficio de la duda al Mercedes de Kimi Antonelli, que es uno de los motores que se ha desarrollado y se ha adaptado, pero también tienen problemas con el calentamiento de las baterías, así que nada raro sería que Max Verstappen nos dé una sorpresa también en este circuito de Austria.
0: Yo creo que sí nos va a dar más de una sorpresa. Claro que para muchos el favorito, el que le pone más temperamento, más fuerza, es Antonelli, pero Verstappen pues conoce perfectamente este circuito, y por ahí yo le doy la preferencia, y yo apostaría a ojos cerrados por Verstappen, ¿eh? Ojalá que no le suceda nada con el coche, ¿no? Porque en las tuercas, en los fierros, cualquier cosa puede pasar, y en cualquier momento, don Guillermo.
1: Sí, lo dices bien, Walter, lo dices bien. Este circuito va a ser a tres paradas, y va, no solamente ya va a ser la potencia del motor, sino va a ser las estrategias y la gestión de neumáticos. Y ahí entra la experiencia que tiene el equipo de Red Bull, donde está Max Verstappen. Como conocen al dedillo el circuito, saben en qué zonas ellos tienen que acelerar, desacelerar, meterle fierro a fondo y estas cosas de la puesta a punto. ¿Me acuerdas de lo que dijimos al comienzo? Va a haber desgaste de las dos ruedas laterales y del lado izquierdo, la delantera y la trasera izquierda, van a sufrir mayor desgaste. Y en la FIA no está habilitado, ojo, no, la FIA no ha habilitado para regular los frenos independientemente, ¿no? No existe el frenado, regulación del frenado asimétrico. La FIA dice que el frenado tiene que ser compacto para dar posibilidad que el piloto gestione el uso de los frenados en las distintas curvas. Así que ahí hay una traba, y ahí prima la experiencia, Walter.
0: Claro, la experiencia. Y dime tú, ¿exactamente a qué hora arranca esta competencia de este fin de semana?
1: Mira, el viernes empezamos muy temprano, a las 6:30, a las prácticas 1, a las 10 de la mañana, a las prácticas 2. El viernes a las 5:30, el sábado, perdón, las prácticas libres 3 a las 5:30, y la clasificación el sábado a las 9 de la mañana. y la carrera el domingo a las 8 de la mañana, hora peruana siempre igual.
0: Correcto. Gracias, Guillermo, gracias por tu informe. Hasta pronto, un abrazo.
1: Un abrazo, Walter, y como siempre, muchos saludos para mi heroica ciudad de Tacna.
0: Correcto, ahí estaba Guillermo Rondón hablándonos y comentando sobre la Fórmula 1 en jornadas deportivas de Radio Tacna, la decana. Y seguimos nosotros con mayor información deportiva. Oiga, este fin de semana se han dado resultados del Campeonato Mundial de Fútbol Estados Unidos, México y Canadá. Alemania, que marcha ahora fuerte, le ganó 2-1 a Costa de Marfil. Y Costa de Marfil le había adelantado el marcador, 1-0 iba ganando. Tuvo que empatar y pasar adelante el equipo alemán. Ecuador, que no apunta ninguna. Ecuador, ya hay malestar en el público. Ayer insultaron a los familiares de Becasese, que es el entrenador de Ecuador y que es anunciado también para que se vaya a la selección chilena. Ecuador no le sale, no apunta ningún Ecuador y ha sido favorito. Solamente pudo empatar con Curazao 0-0, pero sí se perdieron cualquier cantidad de goles. ¿Sí? ¿Cuántos remates directos al arco fueron? 15 remates. Ya es todo un récord, 15 remates de gol en el arco de Curazao, y que participe el arquero defendiendo esas 15 oportunidades para Ecuador. Entonces, ya es todo un récord. Es todo un récord. Japón, que le ganó 4-0 a Túnez. Y el día de ayer domingo, España, 4-0 Arabia Saudita. Ya a los 15 minutos, 16 minutos, ya iba ganando por 3-0. Por 3-0. Y después vino el cuarto. No fue rival Arabia Saudita. Uruguay, otra selección sudamericana. Uruguay solamente pudo empatar 2-2 con Cabo Verde. Preocupadísimo el técnico de Uruguay, el argentino Marcelo Bielsa. No apunta ninguna, no sale. Está a punto de ser eliminado Uruguay. Y en lo que concierne ya a los partidos, Colombia mañana juega con República Democrática Congo, Panamá, dueño de casa, frente a Croacia, Inglaterra frente a Ghana y Portugal frente a Uzbekistán. En lo que corresponde a la Copa Perú, tenemos que hablar también, el día de ayer domingo se jugó en el estadio Jorge Pasarí Grossman. Los cuatro equipos que han quedado, de 16 equipos, los cuatro han quedado en ya la clasificación. Pero con sorpresas el día de ayer, a primera hora, a las 9 de la mañana, en el estadio Jorge Basadre, Virgen de Natividad le ganó por 5-0 a Orcas ABT. Bueno, no sabemos qué ha pasado. A Orcas ABT, 5-0. Y el otro equipo, que también para mi gusto era favorito, Real Sociedad, tampoco sabemos qué pasó. Empató 0-0 con Vendaval Azul. 0-0 el partido de fondo. Se fueron a la tanda de penales. Ninguno convirtió para Real Sociedad. Y 3 sí, bien ejecutado por Vendaval Azul. Solamente le valió 3 penales para clasificar a lo que es la fase final de la Copa Perú aquí en Tacna. Entonces, los que nos van a representar a la provincia de Tacna es Virgen de Natividad y Vendaval Azul. Mire, quedaron eliminados Orcas y Real Sociedad, archifavorito para clasificar. Habían hecho la inversión, pero nadie sabe qué pasa en el camino. Pero ahora Virgen de Natividad y Vendaval Azul van a jugar el día domingo, domingo 28, van a jugar para saber quién va como campeón y quién va como subcampeón, ¿no? Esto es en la Copa Perú aquí en Tacna. Por allí nos indica que Orcas ABT, que lo dirige Juan Pablo Vicente Vilela, podría estar reforzando todos sus jugadores, o los más importantes, a Social Santa Cruz de Candarave, o de repente Unión Totora, pero nos han dicho por un equipo candarabeño. No lo sabemos por quién. O por Unión Totora o Social Santa Cruz. Todos los jugadores de Orca podrían, no estamos asegurando nada. Esto está en conversaciones. Y esto va a tener como consecuencia que Orcas quiera cobrarse la revancha, pues no quiera cobrarse la revancha de 5-0 que le propinó Virgen de Natividad. Y claro, y jugando por Candarave van a chocar con Virgen de Natividad. No sabemos a quién va a reforzar. Mientras tanto, en lo que es entonces ya Candarave, Social Santa Cruz y Unión Totora, ¿no? Esos son los equipos que han clasificado. Unión Totora de Candarave le ganó por 4-1 a San Agustín de Guanuara, y Social Santa Cruz le ganó 2-1 a 25 de Julio de Camilac. Entonces ahí están los resultados de Candarave. Mientras tanto, en la provincia Jorge Basadre Groman ya también hay equipos clasificados, a pesar que no ha terminado, faltando una fecha. Dinamo de Solabaya, que le ganó por 3-0 al Deportivo Municipal, y el Deportivo, el otro equipo ya clasificado, Dinamo de Solabaya y el Deportivo Municipal. No, el Deportivo Municipal va a jugar el último partido con Cooperativa Iti. Entonces, ya tenemos los equipos clasificados en, y no participa Tarata. Miren, no hizo campeonato Tarata. ¿Qué ha pasado? ¿Dónde están las autoridades? Aquí ya tienen que intervenir, pues, ¿no? El jefe o el presidente de la Liga Departamental. Luis Yoja Lozano, ¿qué está haciendo? Ya Pelucho, hay que chambear, hay que ver qué pasa en Tarata, hay que revisar los campeonatos, si se realiza o no, hay campos deportivos o no, hay que hacer gestiones. No es cuestión que lo nombren nada más como presidente de la liga provincial o departamental o distrital y ya, listo, y no hacen nada. Solamente están esperando que cuánto de personas ingresa a los estadios. Es una situación que no se puede permitir. Bueno, y en lo que corresponde a Ventín, Tacna Heroica, el día de ayer se jugó el partido por la Copa Caliente. Perdió Ventín por 3-2. Mire, a los cuatro minutos del primer tiempo ya Moquegua le iba ganando 2-0 a Ventín. ¿Qué pasó? Lo sorprendieron. 2-0 iba ganando Moquegua a Ventín, a los 4 minutos del primer tiempo. Ya en el segundo tiempo empataron, y cuando faltaba 5 o 7 minutos para que termine el partido, gol de Moquegua, 3-2 a favor del equipo moqueguano, 3-2. Y después ya al término del partido se armó la tole-tole, la bronca. La bronca dentro de lo que es este campeonato. Ahora viene ese ejemplo que dan, bronca entre dirigentes, jugadores, con los ambos equipos ahí en el mismo escenario, dirigentes, jugadores, suplentes, titulares, nadie sabe, nadie conoce, pero todo dependerá de el informe del árbitro principal. ¿Habrá sanciones? Creo que sí. Hacemos la pausa y ya retornamos con más Jornadas Deportivas.

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1: Exactamente las 19 horas con 25 minutos.
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0: Y ya estamos ya en el segundo tiempo de Jornadas Deportivas de Radio Tacna. Estamos con este partidazo que hoy en horas de la tarde se realizó en el marco del Campeonato Mundial de Fútbol. Atención, ya son minutos, vamos a hacer algunas remembranzas de este compromiso, donde con gol de Lionel Messi, que se perdió un penal a los 5 minutos de la primera fracción de juego, está ganando 1-0. Está clasificando la selección de Brasil. La selección de Argentina está clasificando a lo que es los 16avos de final. Atención.
1: Julián pasa atrás, la fito, Julián para adentro. Ahí está Julián, va a descargar afuera con Alexis. No, tocó atrás para Ilja. La pide Alexis. La pelota hacia atrás para Paredes. Ahí la tiene otra vez McAllister. Vamos Argentina. Paredes. Ilja Leandro. Viene tocando hacia atrás y Tesotamendi. 45 minutos, esperando cuánto más se agrega.
0: Esto es Jornadas Deportivas de Radio Tacna, la decana, con algunas remembranzas de este compromiso. Uno de los buenos partidos que ha jugado Argentina, está ganando. En el primer tiempo se perdió un penal y muchas oportunidades de gol. Ataca Argentina.
1: Todo con la selección, dale. Ahí se viene Nicolás González, va pagando, lo pasó, lo bajaron. Falta. Infracción de Patrick Bimmer, tiro libre nuestro. Lindo tiro libre para Argentina, señoras y señores. Hay tiro libre para Argentina. Aquí está la falta de Bimmer.
2: La aguantó, la fue a buscar, lo pisa a Nico González. Es una falta que primero trae peligro, que después para el partido, y cuando adicionaron 5, estar en este sector del campo a esta altura del partido con el 1-0 a favor vale mucho. Gus,
0: correcto, ahí está el especialista Lionel Messi, camiseta número 10 para la historia. Lionel Messi, por el momento ya es el goleador histórico de todas las selecciones argentinas. Bueno, ahí está levantando la mirada Lionel Messi. Esto es Jornadas Deportivas de Radio Tacna. Han dado 5 minutos más de alargue. Lionel Messi con la 10, atención.
1: Seguido también de pasado el centro, terminó sacando la pelota el futbolista Alexander Pras. Chukwuemeka, Paredes, primero Paredes, pide falta, nada, como último hombre. Allí dejaba la pelota Molina, Inso, Paredes, con la elegancia de siempre Paredes. Después Otamendi, ojo Lisandro, llegaba Arnautovic, toca la pelota para Dibu, el Ibarico para Julián, va Julián, gana de cabeza Danzo, a cortar Paredes, a meter Inso, falta y tiro libre caía Chukwuemeka. Mirá qué tiro libre que tiene Austria, a más de 3 minutos del final del partido. Hasta amarilla también para Paredes, tiro libre para Austria, muchachos.
0: Está clasificando Argentina de esta manera, está clasificando los 16avos de final de las 48 selecciones. Solamente van a quedar 32, y de las 32 van a quedar solamente 16 equipos para los octavos de final. Atención, Austria se ha ido con todo.
1: También está con nosotros, saca de cabeza Otamendi, valió, pica la pelota otra vez, viene de frente Savitzer, va presionando bien Paredes, va presionando bien Argentina. ¿Qué cobró? ¿Le cobró mano? ¿Le cobró? Bueno, me parece que no, Goico.
2: Me parece que no puedo gritar como grité, que no fue mano, me salió el hincha, discúlpeme, Gustavo. Pero bueno, ese es un recurso.
0: Demasiado estricto el árbitro egipcio, ¿eh? Es de nacionalidad egipcia. El árbitro que dirige este partido entre Argentina y Austria. Está clasificando a Argentina, atención. Esto es el recuerdo para todos los sudamericanos, atención.
1: Va la pelota al área, lo pasa todo. La metió dentro, Danza. Afuera,
0: se salva Argentina. Doble cabezazo dentro del área chica, se salvó por pocos centímetros, en un costadito del parante derecho. Ahí está precisamente el cabezazo, estaba solo, no lo dirige, estaba solo, se pierde la oportunidad Austria de empatar el marcador. Atención, ya faltan dos minutos solamente para que termine el compromiso. Argentina está clasificando Mundo, la primera selección de Sudamérica que clasifica, atención, Lionel Messi, corriendo como en sus mejores tiempos, el goleador ya histórico para de todos los tiempos de esta selección argentina.
1: Lo suelta porque ya lo está tomando Tomendi, Chuquemeca, toca la pelota hacia adentro, va atrás, descargó, va a buscarla Chuquemeca, la dejó hacia atrás para Savitzer, no se termina más esto, ahí está Savitzer, tocó la pelota para Saiba, el rebotó en Paredes y Valeo, y atención adentro que pica, mira, es una flecha Julián, es una flecha adentro Julián, atención, ahí va Messi, tiene para Julián, Julián, Julián, Julián, Julián, Julián, Julián, Julián, el arquero, así los Paredes, ahí está, tocó para Leo, y sigue Messi, Messi, Messi, Messi, Messi, la línea, Saiba, Messi, va. Goico, 18 como los mundiales de Macaya, 18 goles de Messi, 18 goles el máximo en la historia.
0: Qué extraordinario Lionel Messi, extraordinario Lionel Messi, con esa estatura pequeña, pero con una inteligencia impresionante. Mire, desde el medio campo comienza a llevar el balón, ese pase cuando levanta la mirada, estaba solo el arquero, la salva, y de ahí nuevamente Lionel Messi, mire, mire, cuando la se me a uno, se lo lleva el arquero, dos, viene nuevamente el rechazo, y la tercera de Lionel Messi, gol argentino, gol de Lionel Messi, impresionante, este jugador que ya prácticamente ha pasado a la historia para Argentina. Antes era Diego Armando Maradona, hoy es Lionel Messi, que tiene 18 goles, ya tiene ya 4 goles en lo que corresponde a este campeonato mundial. Sigamos escuchando.
3: El rebote, él llegó al área también, Paredes, el rebote, Leo siguió la jugada y define con ese hambre de goleador para llegar a esos 18 goles.
1: Vamos selección, vamos, vamos Argentina, un país ilusionado, una selección que nos une a todos, con lo que nos cuesta nos une a todos la selección de Scaloni. Sale Paredes, atención, aquí está Julián, toca la pelota de la mano de Leo, de la mano de Leo, soñamos, dale Leo, dale, dale Leo, dale, va por el camino, tiene un caño espectacular, ahí está Messi, le marca Saiba, falta, y de ahí pegarle al arco y me vuelvo loco.
2: También que se despertó la gente con esta emoción, que estaba un poquito siguiendo el partido ahí con cierta cautela.
1: Bueno, yo sé que me van a decir que está lejos.
2: Está
1: yo
2: lejos.
1: Yo sé que me van a decir que está lejos. Pero bueno, qué lindo, ¿viste el cartel? Qué hermoso. Bueno, puede tirar al centro como en la anterior. Esta está un poquito más cerca. Le va a pegar al arco. Yo te digo, levantó la mira y miró el arco. Leo.
2: Pega en el travesaño.
1: Leo. Dale. Dale, Leo, dale. Dale, que este Schlager dijo que le gustaba más Cristiano. Dale, Leo. Ahí está Messi. ¡Ay, qué cerca! ¡Ay, qué cerca, Dios mío! ¡Ay, qué cerca, señoras y señores! Se terminó. Se terminó. ¡Ganó Argentina! Ha ganado la selección. Ha ganado de la mano de Messi. Argentina está en la próxima ronda. El campeón del mundo sigue. El campeón del mundo avanza. Y si hoy Jordania no gana, seremos primeros del grupo. Messi, Messi, y encima tiró un penal afuera. Y claro, y claro, el 17 y el 18 tenían que ser goles diferentes, muchachos.
0: Y qué bonito es este campeonato mundial. Los austriacos se abrazan con los argentinos como debe ser, reconocen que Argentina fue superior, reconocen que Argentina con Lionel Messi, con la mano de Lionel Messi, ha ganado, pero ha ganado bien. Argentina, representando al continente sudamericano, esta vez ha clasificado a los 16avos de final. ¿Cómo que no se van a abrazar? El Toro, Lautaro Martínez, Lionel Messi, Otamendi, jugadores impresionantes de esta nueva selección. Es el despido de Lionel Messi de este campeonato mundial. ¿Y qué manera se está despidiendo? El primer partido hizo 2 goles, hoy nos regala 2 goles más, se pierde un penal. Oiga, es impresionante, y nosotros hemos querido recordar a todos ustedes, porque esto es Jornadas Deportivas de Radio Tacna, la decana. Y seguimos nosotros con mayor información deportiva. 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Carlito Guanay acaba, estamos haciendo una remembranza de lo que aconteció hoy en horas de la tarde con 2 goles de Lionel Messi. Ha clasificado hacia los 16avos de final. Bueno, qué tal espectáculo de Lionel Messi. Mira, fíjate, Argentina tiene 5 goles y los 5 goles son de Lionel Messi, a su edad, cuando él pensaba retirarse del fútbol y ya no ser convocado por el seleccionador argentino. Esta vez 3 goles en el primer partido, 2 goles hoy, se perdió el penal inclusive, y todo un ídolo Lionel Messi. Y de la mano de Lionel Messi, Argentina ha clasificado a los 16avos de final. ¿Cómo está Carlito Bonay? Bienvenido, buenas noches.
4: Muy buenas noches, amigos oyentes de Radio Tacna y tu programa Jornadas Deportivas. Como siempre, saludos, saludos, saludos para todas y cada una de las personas que a esta hora de la noche esperan ansiosos Jornadas Deportivas vía Radio Tacna. Walter, es tan cierto, ha jugado tan lindo Lionel Messi, pero creo yo, Walter, no sé, mi opinión bien personal, él ya debería retirarse, que sea este su último mundial, porque se está retirando en lo mejor de su momento futbolístico, que ha tenido muchos, ¿ah? Pero este es el mejor. ¿Por qué? Porque está formando parte de un mundial, y creo yo que uno de los grandes jugadores que tiene en estos momentos Argentina, pues es Lionel Messi, ¿no? El único, antes para mí Maradona, ¿no? Pero ahora lo tiene a Messi, entonces él debe, creo yo, y pienso, y creo que es el pensamiento de muchos, que se retire ahora que está en lo mejor de su ascenso futbolístico, ¿no? Ya para el próximo mundial no creo que sea igual, pero las estrellas como él, creo yo, que todavía podrían durar.
0: Pero es toda una historia, ¿no? Yo creo que nunca antes, de lo que desde cuando yo tenía uso de razón, no he visto un jugador de esta característica, pícaro, rápido, con una inteligencia para colocar el balón. Fíjate, hoy perdió un penal a los 5 minutos, perdió el penal, la botó fuera del terreno de juego, pero todos decían, no, Lionel Messi se va a recuperar, y bien viene el primer gol, y el segundo, cuando iba a terminar el partido, gol de Lionel Messi. Pero de qué manera, él arranca desde la mitad de la cancha por el lado derecho, y esto que es zurdo, y de ahí amagando a uno, a dos, a tres, y levanta la mira, le da a su compañero remata, ataje el arquero, y ese rechazo del arquero lo agarra a Lionel Messi en primera, y también le choca un defensa, y viene la segunda y gol. ¿Qué más se le puede pedir? Yo me emocioné el día de hoy con esta jugada, no tan solo de Lionel Messi, hay otros jugadores también de diferentes países que nos hacen guardar pues en la memoria, en la retina, tremendas jugadas extraordinarias que estamos viendo en este campeonato mundial. Carlito Bonay.
4: Walter, mira, desde que yo tengo uso de razón, hasta desde el momento primero que yo vi fútbol, para mí, Pelé. Así, en este orden, primero Pelé, genial, ya ese no era jugador, parecía un marciano. El segundo, me quedo con Maradona. Y el tercero, me quedo con Lionel Messi.
0: Pero Pelé no tiene la cantidad de goles. Ahorita es Lionel Messi tiene 18 goles. Y Pelé tiene 12. Acumulando todos los mundiales que jugaron, 12 goles Pelé.
4: Y que eso es de acuerdo al tiempo en que se vive, Pehuanca. No vamos a imitar lo que hizo el Buda, lo que hizo el otro.
0: No, yo te hablo de goleadores. O sea, los máximos goleadores. Y tú sabes que el jugador se hace con goles.
4: Claro.
0: Se lo reconoce con goles, no con poses de payaso de circo o artista de teatro. Los jugadores mandan por la cantidad de goles. Por eso te digo yo, Lionel Messi ya tiene 18 goles, le ha ganado a toditos, de todos los goleadores de todos los países. 18 goles ahorita.
4: Exactamente, Walter, ese es bien cierto. No, pero en esa forma, como yo te dije, lo mantengo. Y Lionel Messi no es la excepción. No es la excepción, porque es un jugador que maneja, creo, hasta cierto punto el pie izquierdo, pues, como, no sé, es algo indescriptible para que nosotros mismos que hacemos prensa deportiva podemos describir la forma como tiene de jugar de este Lionel Messi. No quiso imitar, más bien creo yo, que al mismo Maradona cuando jugó contra Inglaterra, si más no me acuerdo, contra los ingleses, hizo desde la mitad de la cancha, piló rivales y hizo su gol. No, eso también fue lo que intentó hacer. Lo bueno, tú sabes que en el momento, mi hermano, por más que sea genio, tú no dices voy a hacer esta jugada, no, en el momento le sale. Eso lo dijo Ronaldinho, lo dijo el fenómeno. En el momento te sale, no es que yo voy a hacer esta jugada y así y la voy a pasar acá, no, en el momento te sale la jugada, ¿no? Y lo que hace Lionel Messi, pues es indescriptible, Walter. Es lo mejor que tiene hasta el momento el mundo como buen jugador, mi Walter.
0: Oiga, Carlito,
4: ahora, perdóname, está llevando a Argentina de la mano, quizás para hacer pues el siguiente campeón mundial en este 26.
0: Mire, pero no, pero todavía tiene que chocar en las otras etapas con Francia, con España, con Alemania, pues, con Brasil, imagínate.
4: Claro.
0: Pero el que sí está decepcionando es Ecuador, ¿eh? Ecuador sí. Y Uruguay están decepcionando.
4: Sí, Ecuador y Uruguay, que ha sido muy bueno en los mundiales. Ecuador, bueno, también, pero han decepcionado. Hasta estos momentos han decepcionado. Quede como quede, han decepcionado. Ahora, si se profundiza más, pueden llegar a más cosas mayores, pero lo dudo.
0: Y ahora, tú sabes que Marcelo Bielsa lo conoce como el loco. Y ahora dirigiendo al Uruguay no gana ni un partido, los dos partidos ha empatado 2-2 ahora con Cabo Verde y fíjate, y Marcelo Bielsa está pues pero peor que loco porque ya lo están insultando, ya no lo quieren. Imagínate de la trayectoria de Marcelo Bielsa, ¿no?
4: Walter, Marcelo Bielsa, pues no es cualquier jugador o cualquier entrenador. Bueno, fue jugador, ahora es entrenador, pues ha llevado a Argentina a muchos lugares, ahora está en otro equipo, pero no se le ve lo que verdaderamente demuestra él. ¿Qué le estará diciendo a sus jugadores? Porque este también es más arrancado, por eso es que le dicen el loco, pues. No, ¿qué cosa le estará diciendo a sus jugadores? Que esto seguro le están haciendo la ley del hielo para que quede ahí nomás. Pero decepcionante lo de Ecuador, lo de Uruguay. Ahora,
0: el que me ha decepcionado como jugador es en Portugal, Cristiano Ronaldo. Pura figurita, pura pose, pero nada de fútbol a comparación de Lionel Messi, ¿no?
4: Walter, pero yo digo una cosa, ¿cuándo ha sido dribleador? ¿Cuándo ha sido, qué te digo, hacer lo que hacen por poner un ejemplo, lo que hace Messi, que se lleva gente, se apila jugadores? ¿Cuándo ha sido este
0: Mbappé de Francia?
4: Ronaldo, nunca.
0: Mbappé de Francia.
4: Nunca. Claro, ese es otro de ellos.
0: El otro.
4: Quizás todavía él puede hacer.
0: Lamin Yamal. El español, Lamin Yamal.
4: Ah, Yamal es otra cosa.
0: 18 añitos, ¿ah? 18 añitos.
4: Claro. Sí, chiquillo. Aparte que ya es millonario, chiquillo, pero ese es creo que podría ser con el tiempo puede ser otro Messi. porque juega excelentemente bien, ¿no? Pero digo, en el caso de CR7, ¿cuándo ha sido ese jugador así de eso? Simplemente se paraba, estaba en un lugar y disparaba y hacía el gol. Después, ajá, es una persona pues que juega, no se prepara, tiene entrenadores, tiene una y otra así cosa, es disciplinado bajo todo el punto de vista.
0: Entonces, correcto.
4: Eso es lo que es, pero como jugador no... Nunca me agradó tampoco el CR7.
0: Gracias, Carlito Bonay. Hasta mañana.
4: Hasta mañana, Walter Miguel Justo y Nieto.
0: Y de esta manera le ponemos el punto final a esta su programación deportiva. Han estado con ustedes y con nosotros también Guillermo Rondón. También hemos estado con el partido de Argentina con Turquía. También con Austria, y con Carlito Bonay, Fabricio Controles, un servidor, Walter Miguel Justo Nieto. Todos le decimos gracias, Tacna Deportiva, y será como siempre hasta el día de mañana, Dios mediante.
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3: Exactamente las 19 horas con 55 minutos.
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La Junta de Socios, Gerencia, Administración y Personal de Radio Tacna participan en el sensible fallecimiento de quien en vida fue señora Dora Marlene Vizcarra Pinto, que en paz descanse y que de Dios goce, hermana de nuestra concesionaria periodista Sara Vizcarra Pinto. Sus restos mortales están siendo velados en el velatorio Alto de Lima, sito en la avenida Leguía 1793. El sepelio se realizará el día martes 23 de junio a las 4 de la tarde en el Campo Santo, Parque del Recuerdo. Agradeciendo se sirvan a acompañar en esta hora de dolor, y elevamos plegarias por el eterno descanso de su alma.

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2: Exactamente.

0: Las 20 horas con 26 minutos.
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2: Exactamente las 20 horas con 57 minutos.
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2: Exactamente las 21 horas con 28 minutos.
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3: Exactamente las 21 horas con 56 minutos.
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1: Exactamente las 22 horas con 12 minutos.
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1: Exactamente las 22 horas con 21 minutos.
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1: Exactamente las 22 horas con 25 minutos.
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1: Exactamente las 22 horas con 30 minutos.
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1: Exactamente las 22 horas con 35 minutos.
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1: Exactamente las 22 horas con 39 minutos.
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1: Exactamente las 22 horas con 55 minutos.
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1: Exactamente las 23 horas con 5 minutos.
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2: Exactamente las 23 horas con 16 minutos.
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3: Exactamente las 23 horas con 39 minutos.
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Exactamente las 23 horas con 46 minutos. 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
1: Exactamente las 23 horas con 53 minutos.
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1: Exactamente las 0 horas en punto.
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0: Exactamente las 0 horas con 7 minutos.
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1: Exactamente las 0 horas con 14 minutos.
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1: Exactamente las 0 horas con 21 minutos.
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1: Exactamente las 0 horas con 29 minutos.
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1: -14 grados la temperatura en Tacna, cielo completamente nublado. Ayer también ha lloviznado. En la ciudad se espera que para el mediodía haya una temperatura de 18 grados centígrados. Estamos en los días más fríos del año aquí en Tacna, mes de junio. Ya dos o tres días más va a, de acuerdo a la tradición, va a ocurrir la noche más fría, ¿no es cierto?, aquí en esta zona del país. 18 grados se espera la temperatura hacia el mediodía, de acuerdo a los pronósticos del Sendami. Pero ahora, 14 grados centígrados en la ciudad de Tacna. Las próximas elecciones regionales y municipales en Tacna presentan un panorama que genera más dudas que entusiasmo. El elevado número de candidatos al gobierno regional y a las municipalidades provinciales y distritales revela una preocupación que se trasluce en la fragmentación política que se observa en todo el departamento. En muchos casos, el interés parece concentrarse en aquellas jurisdicciones que reciben importantes recursos del canon minero, antes que en la vocación de servicio o en un verdadero compromiso con el desarrollo de ese departamento. De hecho, más ese es el amor al chancho, señores, que a los chicharrones. Todos los postulantes afirman que trabajarán por el progreso de Tacna. Sus discursos son casi idénticos, parecen copiados de un molde de internet para seguir captando a electores incautos. Prometen obras, generación de empleo y mejor calidad de vida. Sin embargo, si las metas son las mismas, surge una pregunta inevitable. ¿Por qué no se unen en cuatro o cinco grandes agrupaciones capaces de construir propuestas sólidas y sobre todo consensuadas? La proliferación de listas solo contribuye a dispersar el voto y a debilitar la representación política. Y mientras que también ocurre todo esto, ¿no?, se espera la captura del poder por parte de muchas de las personas que ya conocemos aquí en Tacna, y que esta captura del poder solo tiene intereses personales y de grupo. A ello se suma la aparición de movimientos creados a última hora y de candidatos pertenecientes a partidos que no lograron superar la valla electoral en las elecciones generales de abril. Si alguno de ellos, o sea, si alguno de estos candidatos alcanza una alcaldía o la gobernación regional, ¿a quién representará políticamente cuando su partido desaparezca, ¿no?, después de las elecciones? La política no puede reducirse a una aventura electoral de corto plazo. Tampoco pasa desapercibido que algunas autoridades en ejercicio participen en listas ocupando cargos secundarios mientras colocan al frente a personas que pueden ser de su entorno, ¿no?, con la evidente intención de seguir influyendo en las decisiones desde las sombras. Estas prácticas debilitan la transparencia y ratifican de que la ciudadanía, ¿no?, ya piensa con respecto a este tipo de situaciones que siempre ocurren aquí en Tacna. Con escasas excepciones, la mayoría de candidatos no presentan planes serios y viables para el desarrollo de esta región fronteriza. Tacna necesita liderazgo, necesita visión de largo plazo y proyectos sustentados técnicamente. Más que una competencia de nombres y símbolos, la ciudad no merece un debate profundo sobre el futuro que se quiere construir para las próximas generaciones. No todos los partidos han inscrito oficialmente porque algunos tienen observaciones que deben levantar, pero la pregunta es, ¿no?, ¿hay confianza de la población en que alguno de los candidatos inscritos podrá manejar adecuadamente los destinos de Tacna? Nadie lo sabe, señores. Pero mientras tanto, así están las cosas en Debate.
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1: ¿Cómo ha quedado la situación del Fundo Chololo para la instalación del mercado mayorista? Este es un problema que en realidad se trata aquí en Tacna desde hace muchos años, desde cuando estaba todavía de autoridad municipal Tito Chocano Olivera. La idea era trasladar a todos los comerciantes del mercado Grau hacia una zona, hacia un fundo denominado Chololo, pero ahí surgieron intereses, ¿no? No, este es un fundo regional, o este es un terreno regional, este es un terreno municipal, y hasta la fecha todavía hay algunas controversias que al parecer no se han solucionado del todo. A estas alturas del partido, los comerciantes del mercado Grau dan cuenta que ellos en realidad no quieren trasladarse a ninguna parte, ¿no? Están ubicados perfectamente donde están y no sabemos qué va a pasar para más adelante. Ahí son propietarios. Muchos han comprado ya los locales que manejan. Ya la ciudad conoce dónde queda ese centro de abastos. Es fácil llegar, hay mucha movilidad, etcétera. Creo que con el Fundo Chololo había un poco más de problemas, pero en fin, es cuestión de ver qué tan legal es la adquisición de ese terreno y qué tan oportuno podría ser. Recuerdan ustedes que en la temporada de Chocano inclusive se pensó que el hospital nuevo no iba a ser en el mismo local como lo hicieron acá, sino que se pensó en el Fundo Chololo como una alternativa para instalar el nuevo hospital para Tacna. Muy bien, Santiago Terrazas con el comentario, muy buenos días.
2: Muy buenos días, saludo cordial para todos ustedes y para todos los oyentes de este importante programa. Bueno, la construcción del mercado Chololo, una historia de nunca acabar. Algunas normas legales. El año 2006, la presidencia del Consejo de Ministros dispuso la evaluación mediante una comisión especial de todos los gobiernos regionales para ver si estaban en condiciones para el manejo de las tierras del Estado, y Tacna fue aprobado, estando de presidente regional el ingeniero Julio Alba, dándose la resolución ministerial número 429-2006, Economía y Finanzas, del 26 de julio de 2006, que autoriza la transferencia de facultades para administrar terrenos eriazos y urbanos de propiedad del Estado al gobierno regional de Tacna. Gracias al trabajo de un grupo de asesores de dicha época, ahora ya no es necesario solicitar al Ejecutivo, que era un trámite largo. Bueno, Fundo Chololo se ubica en el distrito de Tacna, provincia de Tacna. Tiene 11.8 hectáreas de longitud, donde se proyecta construir el mercado mayorista y menorista San Pedro de Charla, de San Pedro de Tacna, o Chololo. Su anuncio tiene casi 20 años de retraso. Finalmente, durante la gestión como alcalde provincial del señor Julio Medina Castro, el año 2019 se llevaron a cabo las acciones de transferencia del gobierno regional de Tacna a la municipalidad provincial de Tacna. Para ese fin, mediante resolución ejecutiva regional 204-2020 gobierno regional de Tacna, con un plazo de 2 años para el inicio de las obras de construcción, que vencieron el año 2025, pero hubo amenazas y no se ha revertido ese terreno que sigue en disposición de la municipalidad provincial de Tacna. Actual alcalde Pascual Huiza Bravo declaró que es viable el proyecto mediante asociación pública-privada, cuyo plazo de concesión sería de 20 años. Para luego de dicho plazo, retornaría a la Municipalidad Provincial de Tacna para su administración. Actualmente, dirigente del mercado Miguel Grau, han judicializado denunciando actos de corrupción al direccionar las áreas colindantes en favor de grupos empresarios del sistema de sociedad anónima que han rodeado el fondo Chololo. Incluso no hay zona libre para el acceso al mercado. También se ha denunciado que bandas criminales han llevado a cabo estafas vendiendo lotes de terreno a 7,000 soles dentro del terreno, reitero, del fondo Chololo, de manera obviamente ilegal. La Municipalidad Provincial de Tacna informó que el megaproyecto del mercado mayorista minorista continúa su curso en el marco de las leyes de promoción de inversión privada, que aún no hay entrega final ni lotización para comerciantes. Bueno, pero hay dimes y diretes en publicaciones del diario Correo de Tacna. El 17 de septiembre de 2025 señaló en riesgo Punto Chololo. ¿Quién dijo eso? Dijo el Ministerio de Producción. Dio por concluido el convenio interinstitucional por la diferencia abismal de la cantidad de propuestas como centros de puesto de abastos, que aún no ha sido oficializado, pero ya señalaron que había que anular. El 27 de septiembre de ese mismo año 2025 dijeron: no será revertido por el gobierno regional de Tacna el terreno del fondo Chololo, quien señaló el gerente del gobierno regional Jaime Carpio. La inversión será de 10 millones de soles por el sistema privado. El 27 de ese mismo año, el Colegio de Arquitectos del Perú señaló: Fundo Chololo no es apto para un mercado mayorista. Según análisis técnicos, las áreas colindantes de los terrenos han sido cedidos o vendidos para viviendas. El 15 de octubre de 2025, el alcalde Pascual Huiza señaló: hay tres modalidades para construcción del mercado Chololo: asociación pública-privada, obras por impuestos o activos. La última, la más viable, señaló, pero no hay recursos, no hay plata. El 29 de marzo de 2026, el gobierno regional de Tacna aprobó el levantamiento de la carga de la resolución que transfiere el terreno al municipio provincial de Tacna, porque ya había vencido el plazo, para el mercado mayorista, que se llamará San Pedro de Tacna, según resolución 115-2026. Plazo de ejecución sería el 12 de enero de 2026 al 24 de enero de 2028, o sea, un nuevo plazo. El 26 de mayo de 2026, el gerente de la Municipalidad Provincial de Tacna, Jonathan Río Morales, señaló: continúa el plan de ejecución mercado mayorista minorista San Pedro de Tacna en el fondo Chololo, bajo el sistema de proyecto de activos privados. Por lo tanto, la Municipalidad Provincial de Tacna no invertirá ni un centavo en dicho proyecto, y luego de 20 años pasará a su administración. Bueno, este proyecto, que es de necesidad pública, porque los comerciantes paran por todas partes y no hay una zona definitiva. Ojalá nos siga el ejemplo del nuevo hospital Unanue. Parece que Tacna es el único departamento en el Perú en que sus autoridades, especialmente las últimas, han hecho una costumbre iniciar obras sin el debido y bien elaborado expediente técnico que manda cómo ejecutar la obra, cuánto debe costar y el tiempo de ejecución, que se debe cumplir, pero en nuestro departamento ni los gobernadores ni los alcaldes cumplen dicha norma legal y no pasa nada. El hospital es un ejemplo vergonzante. Debió costar 280 millones de soles y costará más de 1,000 millones de soles, y sabe Dios cuándo será entregado. La gestión del actual gobernador Torres Robledo termina su gestión y no acaba la formulación del expediente técnico para la conclusión del hospital, que no debería haber récord de mayor gasto, mayor tiempo indefinido y récord de adendas, o sea, cambios del expediente técnico que significan millones de soles mal invertidos y obviamente varios a los bolsillos de los mafiosos. Esa es la verdad, lamentablemente, en nuestro departamento de Tacna.
1: Cuando se ha hablado del Fondo Chololo Santiago para que los comerciantes del Grao y también otros mayoristas vayan a ese lugar, no se ha hecho un padrón, con detalles, porque lo que se estaba hablando también era que muchos comerciantes, ¿no?, del mercado ya cuentan con puestos por todos lados, ¿no?, y luego compran allí, no compran uno, compran tres, cuatro, cinco, y luego los negocian, ¿no? O sea, lo compras en 7 y lo venden en 14. Entonces, para promover ese tipo de situaciones, creo que mejor que se queden donde están. Y en segundo lugar, cuando si es que los comerciantes del mercado Grao se trasladan al Fondo Chololo, ¿qué se va a hacer en esa área? Se había barajado una serie de opciones, un parque grande, hasta un centro de convenciones, etcétera, pero de alguna u otra forma no hay nada concreto. O sea, supongamos que mañana los comerciantes van hasta el Fondo Chololo, ¿qué va a quedar ahí? ¿No? ¿Y cuánto tiempo va a quedar ahí? ¿Alguien conoce de algún proyecto para hacer algo concreto en esa zona? Creo que no.
2: Bueno, los comerciantes del mercado Grao no van a dejar actualmente, o sea, no va a desaparecer el mercado Grao, sino que van a tener o pretenden tener puestos tanto en el mercado Grao como el Fondo Chololo. Pero la idea principal era que el Fondo Chololo sea especialmente para los agricultores, o sea, que vengan a vender directamente sus productos al público sin el intermediario. Pero eso significa que no siempre se lleva a cabo. Y además, lo malo es, y esto sí tienen razón los comerciantes del Fondo Grao, de que ya se han vendido lotes cuando todavía no se ha diseñado, o sea, todavía no existe el expediente técnico para la construcción del mercado San Pedro de Tacna, o sea, Fondo Chololo. En el Fondo Chololo todavía no hay lotes para los puestos, pero ya han vendido, y eso definitivamente se debe investigar y sancionar, porque eso es una estafa y robo al Estado, pero se está llevando a cabo. Y el otro problema que va a tener, no sé cómo van a tener que comprar para que comience a funcionar el mercado mayorista, minorista, van a tener que comprar lotes porque ya han vendido en todo alrededor de este fondo, ya está vendido. Y para vivienda,
1: los negociados,
2: y eso es terrible, porque ni siquiera han tenido la previsión de decir esta parte no se vende porque va a ser el ingreso natural a un mercado que debe ser grande, ¿no? Todo eso está pasando con el cuento, pues, del Fondo Chololo.
1: Muy bien. Muchas gracias, Santiago, por el comentario. Estaremos en contacto. Gracias por participar en el programa.
2: Gracias a ustedes y muy buenos días. Y además, que hayan pasado un feliz Día del Padre. Gracias.
1: Bien. Nos vamos a la pausa. Regresamos.
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4: Exactamente las 0 horas con 50 minutos.
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1: Muy bien, a esta hora de la mañana ya estamos conectados con el doctor Jorge Salinas Cerreño para hablar sobre un tema de actualidad, que es el tema precisamente que vamos a hacer con Tacna respecto al desarrollo que experimentan las regiones vecinas y lo que se pueda esperar del gobierno de la señora Keiko Fujimori, que de repente va a ampliar lo que es el índice de las inversiones extranjeras en el territorio nacional, ¿no es cierto? Cuando uno dice que vengan las inversiones extranjeras, en vez de un lenguaje que hemos escuchado ahí en la campaña electoral, que acá se están llamando los recursos, las inversiones extranjeras hay que observarlas como generadoras de empleo. Acabamos de conversar con el ingeniero Víctor Damián López, quien es el director de la Escuela de Ingeniería Comercial de la Universidad Nacional Jorge Basadre, precisamente para preguntarle qué pasa con los miles de muchachos que salen de la universidad, tanto de la nacional como de la privada, ¿no? Y a dónde van si acá no hay opciones que puedan encontrar de acuerdo a sus carreras profesionales. Esos puestos que pueden encontrar los egresados de las universidades, de los tecnológicos, etcétera, los da pues las inversiones. Si no se abren las inversiones, entonces esto del empleo puede quedar completamente reducido. Entonces, es posible que un gobierno de la señora Fujimori pueda alentar, ¿no es cierto?, que las inversiones puedan llegar al país. Y si tuviéramos nosotros un plan consensuado aquí en Tacna, podríamos también ser una ciudad atractiva para que esas inversiones se instalen en nuestra ciudad. Muy bien. ¿Cómo ves el panorama, Jorge Salinas? Buenos días.
9: Buenos días, Ricardo. ¿Sí se me escucha bien?
1: Sí, perfecto.
9: Ok, muy bien. Ya lo hemos comentado, creo que anteriormente, todavía no tenemos ninguna cosa concreta con respecto al tema de la gestión del Ejecutivo. Sabemos que un poco el tema del Congreso puede influir, pero es un tema muy, muy marco, digamos, ¿no? El tema es que hacemos internamente nosotros, ¿no? evidentemente ante los inminentes resultados, ¿no? Electorales, ya deberíamos nosotros estar yendo, digamos, con los planes de gobierno de los candidatos a municipio, a región, a ver qué pasa, ¿no? Con respecto a este tema, ¿no? O sea, por ahí parten las propuestas, pero sobre la base, las propuestas se harán sobre la base de poder tener, pues, claramente una posición institucional, ¿no? Desde la sociedad civil, desde los empresarios locales, ¿no? Que tampoco la tenemos muy clara, ¿no? Con respecto al tema. Sabemos que hay muchas expectativas y seguramente esas expectativas se van a ir sumando durante el segundo semestre del año 2026. Esperemos cuáles de ellas van a ser cubiertas o no. Sabemos que depende, pues, normalmente lo que pasa, ¿no? Es que ante un grupo electoral que gana, ¿no? Sabemos que el país está prácticamente dividido, ¿no? Hay un 50-50, por decirlo lo menos. Entonces está en el gobernante electo, poder decir con para quién trabajo, ¿no? Trabajo para la gente que me apoyó, la gente que está en contra, para que se tranquilicen, trabajo para ambos, no sabemos cuál es el mensaje. Lo que sí sabemos es que va a haber muchas expectativas, ¿no? O sea, nadie tira la toalla y dice, bueno, acá voy a colgar mis guantes durante los próximos 5 años, ¿no? Que dure el gobierno y después veremos qué pasa, ¿no? Entonces, no es así. Normalmente hay un cierto acomodo de los agentes participantes activamente en los temas políticos, ¿no? Fuera de que cada uno haya tomado una opción electoral, que mueven un poco las masas, que son normalmente, pues, las instituciones o los mismos gremios, ¿no? Algo de afinidad que pueda lograrse entre la población, ¿no? Por el cual ha empatizado algún candidato para cuál partido, eso cambia totalmente el panorama, ¿no? Entonces comienza a generarse una expectativa positiva durante el primer semestre y esperemos la eficiencia del Ejecutivo para que pueda atender esas expectativas, porque si no va a haber una frustración que va a verse, pues, traducida a partir del próximo año, ¿no? El año 2027.
1: Bueno, el porcentaje de las personas, es decir, por ejemplo, la señora Keiko Fujimori tiene solamente el 17% de seguidores, ¿no? Y el señor, Sánchez tenía el 12%. Suman 29%. Lo demás han sido antes. Yo no quiero saber nada con una izquierda de ese tipo y yo no quiero saber nada con la señora Fujimori. Eso es el resto. Entonces, pero en ese resto habría que analizar, ¿no? ¿Quiénes quieren que haya inversiones o no? Quienes quieren que haya un gobierno democrático en donde pueda haber opciones de trabajo, ¿no? O sea, no es que sea el 50% de una posición radical como Sánchez o el 50% igual que la señora Fujimori, no. Ellos tienen 17% acá y tienen 12% al otro lado. Lo demás son antis cada uno, ¿no? Pero en fin, en ese aspecto, por ejemplo, yo pienso que la mayoría de la gente de los dos bandos, o sea, los que no forman parte de su militancia, no quieren las inversiones, o sea, lo que quieren es empleo, no quieren trabajo. Que el gobierno, por ejemplo, que esté en el Ejecutivo sea un gobierno que promueva las inversiones, no, que promueva también el empleo nacional, no que dé empleo, ¿no? O sea, no llene de burocracia los estamentos públicos, no, que genere, o sea, que dé las facilidades para que la gente pueda trabajar. No te olvides, y tú has analizado eso antes, Jorge, que aquí en el Perú, por ejemplo, el emprendimiento de la gente, que es natural, que es al parecer lo que nos diferencia un poco de otros países, como uno que tenemos ahí en Bolivia, por ejemplo, ese emprendimiento hace que el país, que la máquina del desarrollo nacional avance. El emprendimiento de la gente y también la apuesta que hace un sector privado, ¿no? Empresarios, ¿no? Que apuestan también por el país, y tal así que los logros grandes que tenemos en la actualidad es producto de eso. No son producto de una política de gobierno, ni menos política de Estado. Entonces, eso puede seguir tanto así que los mismos extranjeros han dicho, la política camina por acá en el Perú y por otro lado camina, ¿no es cierto?, el desarrollo, una moneda muy estable, etcétera, y todo lo demás. Entonces, hay que apostar por eso. Porque no hay que pensar en nosotros mismos ahora, sino en lo que vienen detrás de nosotros. ¿Qué cosa es lo que le estamos dejando, no?
9: Sí, mira, Ricardo, para ser consecuente con los análisis anteriores, con esa narrativa que tú muy bien señalas con respecto al tema de inversiones, yo creo que hay una correlación muy directa entre lo que es inversiones y lo que es empleo, lo que es trabajo, lo que es generación de valor agregado. Ahora, la pregunta estaría en qué consideramos inversiones. No, una posición política, digamos, es proclive a las inversiones extranjeras. Otra posición política es proclive a las inversiones nacionales. No, sabemos que la frustración que tiene el pueblo con respecto a la economía es que no tiene confianza con la economía nacional. Por cuanto hay un 70% de informalidad en el país, no en el Perú. Entonces eso significa de que no están entrando en la maquinaria de la economía, digamos, pública del sistema económico nacional. Entonces hay que, creo que insistir un poquito y hay que aclarar y hay que pedir que nos den señales muy claras con respecto al tema de que no existen desequilibrios en el tema de las inversiones. Tanto la inversión nacional como la inversión extranjera son bien recibidas. Son bien recibidas porque están en igual de condiciones. El tema está en que se corre el riesgo de que no estén en igual de condiciones, que se favorezca mucho a las inversiones extranjeras, poniéndoles reglas de juego muy, muy, digamos, abiertas, muy, muy hagan lo que quieran con respecto a las nacionales. O sea, ¿a qué me refiero? De que si viene un inversionista extranjero, digamos un poco más, y le pues como dicen popularmente, le revientan cohetes. En cambio, cuando un inversionista nacional quiere hacer una, le ponen un sinnúmero de peros, o un sinnúmero de trámites, o un sinnúmero de problemas para poderlo hacer. Entonces creo que hay que buscar siempre ese mensaje de que hay una justicia en cuanto al tema de inversiones para incorporar a esa maquinaria productiva a la inversión nacional. Creo que es muy importante, porque fíjate en lo siguiente, hay mucha informalidad en cuanto por lo menos la mitad acepte esta nueva narrativa de ser, digamos, un equilibrio con respecto a la inversión nacional. Entonces estaríamos pensando de que habría una expectativa pues del 20-25% de la economía que crecería, ¿no?, en un periodo, por decirte, de 5 años, a un promedio de 5-6% anual. Sería excelente. Entonces, ahora, que no dependamos de inversión extranjera, no, pues eso es falso, porque nosotros lamentablemente no hemos desarrollado tecnología, digamos, alta tecnología en una serie de inversiones. Básicamente la inversión que se está haciendo en el Perú es una inversión, como lo han señalado los mismos empresarios, hace muy, muy poquito, decían que la inversión no cambia el modelo de ser una inversión minera y una inversión en agroindustria. Agroindustria para el norte, ¿no?, y minería para lo que es prácticamente el centro y sur del país, Entonces creo que el modelo tiene que ser definitorio con respecto a estos temas, ¿no? Es importante para nosotros, toda la población, recibir un mensaje de que tenemos una economía que crece sosteniblemente, que crece tecnológicamente, que se invierta en las universidades, en los institutos, a nivel de que desarrollen tecnología, que haya mano de obra calificada y que esa mano de obra calificada tenga demanda en el mercado laboral. Eso creo que es sumamente importante. Y ese es un mensaje que lo vamos a ver en el segundo semestre del año 2026. Esperamos recibir ese mensaje.
1: Sí, pues, pero ¿cómo se llama las decisiones tienen que ser armónicas, si es que se quiere que el Perú avance realmente?

0: tecnocracia juega un rol muy importante. ¿Por qué? Porque los partidos políticos no tienen capacidades. Sabemos que tanto el Congreso, a nivel de diputados, a nivel de senadores, y el Ejecutivo, de por sí no tienen cualidades ejecutivas muy altas. No cumplen con sus funciones debidamente. Todavía está enquistado el germen este de la corrupción dentro de los partidos políticos. Entonces, van a tener una opción muy importante de participar o no participar, o participar limitadamente, o condicionadamente, o parametradamente, los tecnócratas. No, entonces, hay que pedir de que a nivel de población, a nivel de, por eso decía, sociedad civil, enmarcando en la sociedad civil a los grupos intelectuales, académicos, ¿no?, que desarrollan tecnología, para que puedan dar soporte a un equipo de gestión pública, un equipo de gestión pública que esté, digamos, participando dentro del gobierno y que pueda tomar algunas decisiones de carácter técnico. No, si bien es cierto, la política va a marcar un poquito toda la cadena, ¿no? Y hay que ver qué va a pasar, ¿no? ¿Qué está pasando? Ese es un poco el problema.
1: Y ahora, por ejemplo, en el caso de Tacna, hemos estado conversando durante mucho tiempo en este programa, Jorge, que fíjate cómo está el norte, el índice de avance que tiene, ¿no es cierto? Y acá, hasta ahí, lo vemos que se mueve, patalea para tener una conexión con Bolivia, una red ferroviaria. Arica, que a partir de que hizo ya diríamos, Jorge Chipe le dijo, vas a ser un puerto de cabotaje, el gobernador Paco se ha movido cualquier cantidad, tiene ya a los cárnicos bolivianos salen por allí con dirección a Chancay, ¿no? Y también las empresas, algunas empresas brasileras, la del sur de Brasil, también llevan sus productos por Arica. ¿Y aquí en Tacna qué cosa estamos haciendo, Jorge?
0: Ya, mira, realmente muy muy poco con respecto a algunos temas que deberíamos avanzar mucho más agresivamente. Son dos líneas de desarrollo que son básicas para esta etapa del país, del desarrollo del país. Una línea va por el lado físico, que podría ser un poco, digamos, aterrizando en el campo logístico. Es decir, todo lo que corresponde a logística, la infraestructura, carreteras, muelles, puertos, aeropuertos, todo para transitar lo que son mercancías y lo que son bienes, desarrollando con valor agregado estos bienes. Ya, que eso sería por el lado físico. Pero por el lado virtual tendremos la tecnología, el saber hacer cosas, donde todavía tenemos un nivel de dependencia. Hay muchas tecnologías en muchos sectores que los monitores tecnológicos están en Europa o Estados Unidos o en Asia o en otros países, ¿no? Es decir, acá prácticamente se tiene pues una señal remota que opera determinada maquinaria de alta tecnología. No, hay muchos casos y hay muchos ejemplos que podríamos referirnos en diferentes sistemas, desde mineros hasta sistemas de servicios, sistemas aeronáuticos, temas de la marina, temas de todo lado, ¿no?, que están vinculados con estos temas. Entonces, tenemos que ir desarrollando nosotros, buscar alianzas estratégicas para poder tener algún tipo de inversión tecnológica para que nos sirva para poder traspasar un poco esos conocimientos y comenzar a desarrollar tecnología. ¿Qué es rápido? No es rápido. Por lo menos tiene un periodo mínimo de 3 años. De 3 a 10 años es el proceso de poder hacer una transferencia tecnológica. Entonces tenemos que empezar ahora, ¿no?, para que nos agarre a la mitad de gobierno, por lo menos, ¿no?, para empezar el próximo gobierno con algo mucho más positivo en temas que podrían ser temas virtuales, básicamente basados en lo que es la economía del conocimiento, lo que es la tecnología, lo que es la innovación y otros aspectos. Entonces tenemos que trabajar paralelamente por ambos campos, es decir, proyectos que vayan orientados a mejorar la eficiencia y la competitividad, digamos, en el tema logístico, y por otro lado la virtualidad, que nos involucra con los temas tecnológicos y temas de innovación. Esas dos ramas son las ramas fuertes, son las columnas vertebrales de nuestro desarrollo. Podemos medir lo que haga bien o haga mal el gobierno en función a qué avances está teniendo en esta

0: dos líneas. Eso sería lo importante.
1: Muy bien. Muchas gracias, Jorge, por los comentarios.
0: Gracias a ti, Ricardo, por la comunicación.
1: Tenemos el contacto. El doctor Jorge Salinas Cerreño estuvo en el programa. Esos temas de desarrollo, ciencia y tecnología son temas que están un poco alejados del discurso político nacional y deberían de adoptarlos, porque ya el Perú tiene que avanzar de acuerdo a las nuevas tecnologías y no de acuerdo solamente a directivas políticas. Las directivas políticas están bien, pero no pueden estar disociadas con lo que es el avance tecnológico a nivel mundial. Y las nuevas autoridades que vengan aquí a Tacna a partir del próximo año, van a salir elegidas ahora en octubre, tienen que tener ese tipo de visión. No pueden ser, o tomar una actitud completamente obsoleta en términos de desarrollo, sino tener una visión a futuro completamente moderna, ¿no? Que satisfaga las expectativas ciudadanas, por un lado, y que permita que las nuevas generaciones, aquellas que salen de las universidades, de los tecnológicos, tengan precisamente una fuente de empleo para que puedan subsistir. Muy bien, hora de irnos. Hasta aquí Debate, gracias por su atención, será hasta mañana.
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4: Exactamente la 1:00 a.m. con 12 minutos.
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1: Exactamente la una de la madrugada con 31 minutos.
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1: Exactamente la una de la madrugada con 59 minutos.
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1: Exactamente las 2 de la madrugada con 20 minutos.
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1: Exactamente las 2 de la madrugada con 44 minutos.
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1: Exactamente las 2 de la madrugada con 53 minutos.
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1: Exactamente las 3 de la madrugada con 14 minutos.
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1: Exactamente las 3 de la madrugada con 21 minutos.
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1: Exactamente las 3 de la madrugada con 28 minutos.
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1: Exactamente las 3 de la madrugada con 35 minutos.
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1: Exactamente las 3 de la madrugada con 41 minutos.
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1: 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Exactamente las 3 de la madrugada con 48 minutos. 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
3: Exactamente las 3 de la madrugada con 55 minutos.
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1: Exactamente las 4 de la madrugada con 4 minutos.
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1: Exactamente las 4 de la madrugada con 14 minutos.
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1: Exactamente las 4 de la madrugada con 22 minutos.
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1: Exactamente las 4 de la madrugada con 36 minutos.
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1: Exactamente las 4 de la madrugada con 44 minutos.
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3: Exactamente las 4 de la madrugada con 53 minutos.
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Queridos amigos, queridas amigas, ustedes están en la sintonía de su programa que lleva como título Una cita con tu destino, conducido por tu amigo Ángel, el curandero internacional, quien les dirige la palabra en estos momentos. Queridos amigos, si yo he venido a esta ciudad, es para unir a las familias y para que esa unión dure, perdure toda la vida, y para que entre ustedes exista un amor verdadero y que ese amor nunca se acabe. Eso yo no me lo voy a llevar, queridos amigos. Eso se queda con ustedes para que vivan en paz, para que vivan con amor, con comprensión, en armonía con todos sus seres queridos. Esa es mi intención, queridos amigos. Por eso yo les hago esta cordial invitación a que escuchen este programa todos los días.

escuchen esta voz alentadora, esta voz de esperanza de tu amigo Ángel, el curandero internacional. Tú que estás sufriendo, tú que estás llorando porque tu pareja te ha abandonado, tú que estás sufriendo por ese amor que tuviste hace varios años, quizás le has dado toda tu juventud, querida amiga, le has dado todo tu cariño. Entonces lucha por ese amor, no lo pierdas así nomás. Acércate a Dios y dile: Dios mío, ayúdame a recuperar a mi pareja. Dios mío, ayúdame a recuperar lo que es mío. Quiero tener a mi pareja nuevamente a mi lado. Ayúdame, Dios mío, porque Dios aprieta, pero no ahorca. Yo sé que estás triste, preocupado, desesperado. ¿Hasta cuándo vas a continuar así? De una vez por todas, ponle punto final a este problema y acaba con todo este sufrimiento. Ya no sigas maltratando tu mente, ya no sigas maltratando tu corazón. Querida amiga, visítame lo más pronto posible a mi altar mayor, a mi consultorio privado, allí en mi templo de curaciones, los días lunes, los días martes y viernes. ¿Quién te habla? Tu amigo Ángel, el curandero internacional. Yo hago mesadas y contramesadas de espiritismo. Hago regresar al ser amado mediante un trabajo espiritual conocido como amarre. Y el amarre que yo hago es tan fuerte que nadie lo va a romper. No te preocupes, querida amiga, aquí está tu amigo Ángel, tu curandero, tu consejero, tu confidente. Llorando no vas a solucionar nada. Ya no llores, querida amiga, ya no sufras más. Lo que tienes que hacer es traerme esa foto que tienes de tu pareja. Cualquier foto que tengas, quizás en un momento de cólera, esa foto lo has roto. No importa, no interesa, tráemelo así. Aunque sea un papel con su letra, alguna prenda que tengas, sus cabellos, cualquier cosa que tengas del ser amado. Y junto con tu fotografía y tu fecha de nacimiento, si quieres, lo hacemos en tu presencia. Hacemos este amarre para que tu pareja vuelva a tu lado. Que venga, que nadie lo detenga. Si es posible, que te ruegue, que te suplique, que se humille. Un amarre, la respuesta que estabas buscando, querida amiga. Visítame a mi santuario de la verdad. Yo te voy a ayudar. Mi nombre es Ángel. Mi nombre es Ángel. Escúchalo bien. Y yo te voy a decir por qué tu pareja ha cambiado de un momento a otro. ¿Por qué te trata con tanto rechazo, con tanta amargura? ¿Por qué te mira con odio? ¿Por qué te desprecia tanto? ¿Por qué te dice que hay que separarse? ¿Qué está pasando? Yo te digo, si te engaña, ¿con quién te engaña? ¿Cómo la conoció? ¿Dónde fue ese encuentro? Yo te digo toda la verdad. 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Queridos amigos que están en la sintonía, quiero decirles que en este mundo en que vivimos está lleno de sorpresas. Es que a veces damos el amor a la persona que no sabe correspondernos. A veces nos equivocamos. Por eso hay muchos fracasos. Por eso hay tantas parejas separadas, hogares destruidos, con muchos problemas. Es que la vida que llevamos muchas veces nos espera con grandes sorpresas.
Es que nada es seguro, es que nada es eterno. Usted no puede decir, a mí mi pareja me ama, me quiere, nunca me va a abandonar, nunca me va a dejar. ¡No! Porque nada es seguro. Nadie tiene la vida comprada. ¿Cuántas madres de familia que cuando vienen a mi santuario de curaciones vienen llorando, que están sufriendo porque no saben qué darles de comer a sus hijos? Madres solteras. Hablo con usted, madre, madre humilde, madre soltera, madre pobre. Usted, señora, que estás llorando porque tu esposo te ha abandonado, ha cambiado negativamente de un momento a otro. Querida amiga, tú que estás llorando porque de repente tu esposo no vino a dormir anoche. Estás pensando que le pasó una desgracia, que le pasó un accidente, o quizás estás pensando que está con otra mujer. Es que nada es seguro. Hay madres de familia que lloran, que sufren, que se preocupan por su hijo, porque quizás su hijo ha caído en el vicio del alcoholismo, en el vicio de la drogadicción. Hay madres de familia que quizás van a una cárcel a arrodillarse, a contemplar a su hijo, a visitarlo, a ese hijo que está preso. Es que la única amiga que hay en este mundo que nunca te va a abandonar es tu madre. La única mujer que en este mundo que no te mete en cuentos, ni en chismes, ni te condena, y que siempre estará en el momento que tú más necesitas, querido amigo, ¿sabe quién es? Tu madre. La madre. Pero hay hijos que no saben corresponder el amor. Hay hijos que no saben corresponder el sacrificio que hace una madre. Hay hijos que creen que han nacido grandes. Hay hijos malagradecidos que hasta golpean a su propia madre. ¿Qué pasa? ¿Qué sucede, queridos amigos? Dice la palabra que cuando uno llega a viejo o a vieja, se cansan, hasta se aburren de uno. Yo he visto hijos hacerle juicio a su propia madre para botarla, para sacarla, para despojarla de su propia casa. ¿Qué pasa? ¿Qué sucede, queridos amigos? Uno ya no puede confiar en nadie. Hasta la propia familia es el cuchillo de uno, porque nos pagan con una traición. Por eso, queridos amigos, queridas amigas, yo les invito a todos ustedes que escuchen este programa. Usted que piensa que todo está perdido, porque te encuentras solo, triste, abandonado y encima enfermo. No se den por vencido, no se abandonen, queridos amigos. Nunca te acuerdes del pasado. Levántate, acuérdate del presente, vive el futuro. Porque yo he visto personas que han tenido muchísima plata, mucho dinero. Hay personas que han tenido negocios importantes, han tenido mucha plata, carros, casas. Hoy en día no tienen nada. Esa es la verdad. Hoy en día, después de ser patrón o patrona, eres empleada de tu propia empleada. Estas cosas pasan. Quizás, querida amiga, querido amigo, nunca te ha gustado lavar un plato porque has tenido de todo. Pero hoy en día que no tienes nada, tienes que hacerlo. ¿Sabes por qué? Porque quizás cuando estabas bien, cuando tenías de todo, no faltó la envidia, la gente mala, una mano negra que te ha destruido, que te ha fatalizado tu vida. Y has fracasado. Te has vuelto la persona más infeliz en esta tierra. Te han hecho alguna brujería para verte en la miseria, para verte derrotado, para verte fracasado. Estas cosas pasan, porque nada es seguro. Te habla tu amigo Ángel, el curandero internacional. Aquí estoy yo, a través de mis conocimientos que tengo en este campo del curanderismo, en este campo del espiritismo, para darle la contra a tu enemigo. Estoy para proteger tu negocio, para que en tu hogar exista el amor, exista la comprensión, y que no vivas sufriendo, para que no vivas atada ni amarrada, porque hay hogares, queridos amigos, que

0: envidiosa, que te hace daño, que te hace una brujería, porque te odian, porque te tienen envidia, porque estás progresando en tu negocio, porque ganas bien en ese trabajo. Usted, señora, que me está escuchando, usted que tiene grandes negocios, usted que tiene muchos carros, mucha agricultura, mucha ganadería, no estás libre de una traición, de una brujería, por gente que te tiene envidia. Nunca digas, a mí nada malo me va a pasar. No, nada es seguro. Por eso yo quiero que tú me visites a mi santuario de curaciones, a mi consultorio privado, a mi altar de curaciones, porque yo te voy a decir quién es tu amigo y quién es tu enemigo. Yo te voy a hacer ver con tus propios ojos qué es lo que tienes, por qué estás así, qué es lo que te pasa, por qué tu dinero no te dura, por qué la plata se te va como sal en el agua, por qué estás cansado de vivir, por qué tienes esa enfermedad que te atormenta y que nadie te puede curar, por qué estás con ese dolor que te va consumiendo. No te preocupes. ¿Por qué tu pareja ha cambiado de un momento a otro? ¿Por qué tu pareja te dice que no te ama, que no te quiere, que te mira con odio, con rencor? Quizá tu pareja te ha abandonado y piensas que nunca más volverá a tu lado. Querida amiga, querido amigo, yo te devuelvo la felicidad. Yo te devuelvo tu suerte, porque me siento capaz, porque puedo, porque soy un profesional en este campo del curanderismo, en este campo del espiritismo, y te voy a hacer ver con tus propios ojos quién te ha hecho ese daño, quién te embrujó. Pero conversa conmigo personalmente, con tu amigo Ángel, conversa conmigo personalmente, tu amigo Ángel, el curandero internacional. 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
1: Si tú no tienes voluntad, seguirás sumido en la soledad. Por más que ruegues, que implores, que supliques una simple migaja de amor, la otra persona nunca te dará el sí. Jamás podrás besar sus labios, ni mucho menos tener una cita de amor. Siempre habrá una barrera que te impida hacer realidad lo que tú anhelas con tanta devoción o con tanto deseo. 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Se pega como miel, se atraerán mutuamente, unirán sus sentimientos y deseos y se harán uno solo en un mar frenético de sensaciones llenas de infinito placer, donde ambos sentirán esa pasión sin límites. 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El que esa pareja se rinda ante ti, se fije en ti, piense en ti y se una a ti. Gracias al endulzamiento espiritual, miles hoy en día gozan de su efecto y son completamente felices. Olvídate de rogar o de mendigar amor. Hazlo realidad con el endulzamiento espiritual. Une parejas de manera increíble. Pon tu voluntad, porque esperando y esperando nada vas a conseguir. Ese sueño de amor es completamente real.

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2: Exactamente las 5 de la madrugada con 15 minutos.
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1: Exactamente las 5 de la madrugada con 31 minutos.
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1: Exactamente las 5 de la madrugada con 37 minutos.
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1: Exactamente las 5 de la madrugada con 45 minutos.
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3: Exactamente las 5 de la madrugada con 58 minutos.
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14: Gracias, Dios mío, por el inicio de un nuevo día y por la gran oportunidad de vida que nos regalas. Porque tú eres nuestra luz y nuestra fortaleza, hoy y siempre. Buen día, mi Señor.
15: Padre nuestro que estás en los cielos, santificado sea tu nombre. Venga tu reino, hágase tu voluntad, así en la tierra como en el cielo. Danos hoy el pan nuestro de cada día. Perdona nuestras ofensas, como también nosotros perdonamos a los que nos ofenden. No nos dejes caer en la tentación y líbranos del mal. En este día, Señor, te agradecemos por tu amor incondicional. Llénanos de paz y guía nuestros pasos. Que tu luz brille en cada rincón de nuestras vidas. En este día, guía mis pasos y permíteme ser consciente de tu presencia en cada momento. Concede sabiduría para enfrentar los desafíos y alegría para apreciar las pequeñas victorias. Que tu luz ilumine mi camino y tu paz reine en mi corazón. Te doy gracias por el don de la vida y por tu amor incondicional que nos guía y sostiene. Te pedimos, Señor, que ilumines nuestro camino con tu sabiduría divina, que nos guíes en cada decisión y acción y que nos concedas la gracia de vivir de acuerdo con tus enseñanzas. Te confiamos nuestras alegrías y nuestras penas, sabiendo que en tu misericordia encontramos consuelo y esperanza. María, Madre amorosa, intercede por nosotros ante tu Hijo Jesús.

0: 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La hora es la hora. Antes de la hora no es la hora. Después de la hora tampoco es la hora. La hora es la hora. Puntualidad antes que todo. Vamos, vamos, vamos al colegio.
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1: Exactamente las 6 de la mañana con 16 minutos.
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2: Exactamente las 6 de la mañana con 23 minutos.
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1: Exactamente las 6 de la mañana con 26 minutos.
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Muy buenos días a todos nuestros queridos oyentes de Radio Tacna, la decana. Hoy martes 23, ya está empezando a hacer más frío, está bajando más las temperaturas. Tienen que tomar sus precauciones, abrigarse, tomar cosas calientes. Los saludamos hoy, martes 23, teniendo un bendecido día. Vamos a empezar con los titulares. Heladas intensas afectarán zonas altoandinas del sur del país hasta el 25 de junio. Tacna, aspirante político borracho, arrolla menor con su camioneta. Consejo de la Llerada Los Palos aprueba suspensión temporal del alcalde Samuel Cueva. Tacna tendrá una pareja de esposos en el Congreso. Jurado Nacional de Elecciones entregará credenciales esta semana. Juez rechaza amparo de feriantes y va a respaldar el principio de la autoridad en Alto de la Alianza. Fiscalía interviene en protesta de comerciantes, mientras que el Consejo vuelve a comisión donde se debe un debate sobre Fundo Chololo. Y bien, ahora vamos a empezar con las noticias para poder estar todos informados. Heladas intensas afectarán zonas altoandinas del sur del país hasta el 25 de junio. Las bajas temperaturas volverán a sentirse con fuerza en las zonas altoandinas del país, de acuerdo con un aviso meteorológico. Entre el 23 y el 25 de junio se registrará un marcado descenso de la temperatura nocturna en localidades ubicadas por encima de los 3.200 metros sobre el nivel del mar. Según el reporte, en sectores ubicados sobre los 3.200 metros sobre el nivel del mar, se prevén temperaturas mínimas que oscilarán entre los 3 grados y los menos 2 grados, en tanto en zonas por encima de los 4.000 grados de altura. Los termómetros podrían descender hasta valores cercanos a los 14 grados e incluso alcanzar los menos 20 grados. Este fenómeno estará acompañado de ráfagas de viento que podrían llegar a los 40 kilómetros por hora, así como de cielo despejado durante las noches y primeras horas de la mañana.

0: condiciones que favorecen una mayor pérdida de calor y el incremento de las heladas. El evento meteorológico se iniciará a las 00 horas del martes 23 de junio y se prolongará hasta las 23:59 horas del jueves 25 de junio, por lo que las autoridades exhortaron a la población a adoptar medidas preventivas para poder evitar afectaciones a la salud y a las actividades ganaderas. Entre las principales recomendaciones se encuentra el uso de la ropa abrigadora en capas, incluyendo guantes, gorros y chalinas. Además de evitar los cambios bruscos de temperatura, también se aconseja brindar especial protección a niños y adultos mayores, procurando que consuman bebidas calientes. Asimismo, se recomendó asegurar los cobertizos para resguardar el ganado y evitar el uso de carbón o leña dentro de las viviendas sin la adecuada ventilación, debido a que el riesgo de intoxicación por inhalación de gases es grave. Las autoridades invocaron a la ciudadanía a mantenerse informada a través de los canales oficiales y reportar cualquier emergencia a los organismos competentes. Ante las heladas, la prevención es nuestra mejor defensa, recordando las entidades encargadas de la vigilancia meteorológica. Bueno, ahora hay que tener más cuidado, ahora está bajando más las temperaturas, se está notando también a partir del día de hoy que está haciendo más frío, empezó el descenso en la noche de ayer, entonces a tomar precauciones, estar abrigados, tomar cosas calientes, cuidar en casa a los niños, adultos mayores, salir abrigados a trabajar, también a las personas que tengan su ganadería, que cuiden sus animalitos, pero que eviten también prender dentro de sus hogares lo que es la leña o el carbón, porque eso también podría traer consecuencias.
1: Correcto, Mel. Muy buenos días, queridos oyentes. Siendo las 6:37, continuamos con más información, pero no sin antes disculparme con toda la audiencia por la tardanza del día de hoy. Siendo las 6:37, queridos oyentes, vamos a pasar con la siguiente noticia. Un terrible accidente suscitado en el distrito Gregorio Albarracín, en Tacna, dejó herido a un niño de 6 años, la víctima identificada como Dylan Edward Chata Huaricayo. Se encontraba caminando junto a su padre cuando fue arrollado por la camioneta 4x4 de placa ACM-703. El vehículo era manejado por Ronald Ilazaca Huanca, quien habría buscado ser candidato en las elecciones generales o en las elecciones regionales y municipales 2026. Dicho conductor también es propietario de restaurantes en la avenida 2 de Mayo y otro en la avenida La Cultura. El accidente ocurrió cuando la camioneta que manejaba Ronald Ilazaca se desplazaba por la calle Santa María y al llegar a la avenida Las Casuarinas, en lugar de girar a la derecha o izquierda, siguió de frente, subiéndose a la vereda e impactando al menor. El infante recibió un fuerte golpe, pero afortunadamente no fue aplastado contra la pared, lo cual hubiera sido fatal. De inmediato, los transeúntes auxiliaron al menor, rodearon el vehículo y evitaron, según indicaron, que el conductor fugara de la zona. Vecinos señalaron que el chofer presentaba signos de resaca y de haber ingerido licor. Posteriormente, al efectuarse el dosaje etílico, se corroboró que había ingerido bebidas alcohólicas y tenía 1.3 gramos de alcohol por litro de sangre. Incluso durante la intervención, el conductor reconoció que había compartido la noche anterior y pedía disculpas por lo ocurrido. Los transeúntes evitaron que fuera subido una camioneta de serenazgo y exigieron que llegue la policía para trasladarlo a la comisaría. El vehículo que manejaba Ronald Ilazaca llevaba un panel donde exhibía su fotografía y su nombre. Según se aprecia en registros fotográficos y fílmicos, formaría parte de la organización Ahora Nación y fue antes candidato en Puno. Por otra parte, se le observa en fotografías al lado de la diputada electa Svieta Fernández del partido Juntos por el Perú. Bueno, queridos oyentes, este hecho vuelve a poner en evidencia el grave peligro que representa conducir bajo los efectos del alcohol. Más allá de las sanciones legales que le correspondan a este señor, que postulaba, por cierto, para ser candidato en estas elecciones regionales y municipales, Bueno, este caso refleja como una decisión irresponsable el hecho de conducir bajo los efectos del alcohol, en el cual pone en riesgo la vida de personas inocentes, especialmente en este caso de un menor, de un niño que transitaba por el espacio público. La situación, queridos oyentes, adquiere además una mayor relevancia pública debido a que este sujeto, este señor, era una persona vinculada a la actividad política, y quienes aspiran a representar a la ciudadanía pues deben ser los primeros en respetar las normas y actuar con el ejemplo y con responsabilidad, ya que este tipo de conductas también influye, por supuesto, en la confianza que la población pueda llegar a depositar en sus autoridades y líderes. De todas maneras, un llamado de atención para reforzar la fiscalización del consumo de alcohol al volante y promover una cultura de mayor responsabilidad vial. Siendo las 6 de la mañana con 41 minutos, Mel.
0: Bueno, sí, la noticia que nos das es bastante impactante, ¿no? Pero a tomar medidas. Consejo de la Llarada, Los Palos, aprueba suspensión temporal del alcalde Samuel Cueva. El Consejo Municipal de La Llarada, Los Palos, aprobó por unanimidad la suspensión temporal del alcalde distrital Samuel Cueva Huiza. Durante una sesión extraordinaria realizada la mañana del 22 de junio del 2026 en el Salón de Secciones de la Comuna Distrital. De acuerdo con el acta de la sesión, la reunión fue convocada para debatir y pronunciarse sobre el expediente número 233-2026. Referido al impedimento temporal para el ejercicio de funciones del alcalde, en el marco de la causal prevista en el artículo 25 de la ley número 27972, Ley Orgánica de Municipalidades. Durante la sesión, el secretario general dio lectura al expediente administrativo, documentos sustentatorios, informes legales y además actuados relacionados con las solicitudes de suspensión temporal. Posteriormente, los regidores expresaron su posicionamiento respecto a los hechos, materia de evaluación y la necesidad de garantizar la continuidad de la gestión municipal y el respeto al debido procedimiento. Tras el debate, el presidente de la sesión sometió el asunto a votación, obteniéndose el respaldo unánime de los miembros hábiles del consejo. En consecuencia, se aprobó la suspensión temporal de Samuel Cueva Huiza en el cargo de alcalde distrital por el periodo establecido conforme a la ley y a la resolución correspondiente. Asimismo, el Consejo declaró que durante el periodo de suspensión del titular de la alcaldía asumirá las funciones de alcalde interino el primer regidor, Guillermo Fernando Aranda Hurtado, en cumplimiento de lo dispuesto por la Ley Orgánica de Municipalidades. Como parte de los acuerdos, también se dispuso que la secretaria general remita copia certificada del acuerdo de consejo y de los actuados correspondientes a las entidades competentes para los fines legales pertinentes. La decisión se produce en medio de la investigación que afronta el alcalde Samuel Cueva Huiza por presuntos delitos de tocamientos indebidos y lesiones, caso por el cual el Poder Judicial dictó recientemente 7 días de detención judicial preliminar. Vamos a ir a una pequeña pausa comercial y volvemos aquí con más noticias en Radio Tacna, la Decana.

0: Muy bien, queridos oyentes, siendo las 6:44 a.m, tenemos aquí en nuestra cabina, queridos oyentes, al señor Adrián Paco Chambe, que nos va a dar mayor contexto y se va a pronunciar mediante un caso que está sucediendo en el tema del mercado Grau, precisamente en el cual tiene que ver su madre. Precisamente el señor está abogando, está luchando por que se respete una idea que sea netamente para los compradores, pero para eso tenemos al señor aquí, Adrián, que nos va a dar mayor explicación y mayor contexto respecto a la situación. Buenos días, caballero.
1: Buenos días, señor periodista. Yo me conozco al ingeniero que falleció, el dueño de la radio. Vivía acá en el sitio de Ibarra, atrás no me vivía. Y bueno, este problema del mercado Grau es gracias a Lucho Torres. Al alcalde lo está embarrándole. Lucho Torres ha vendido un terreno de 86 hectáreas al señor, es del Ilaveño, es narcotraficante, allá en el, como decimos, lo que es área ecológica. Son 86 hectáreas. Al señor Jorge Encinas, ese señor estuvo preso en Chile. Ni consta porque es mi paisano. Yo tengo padre tagneña y madre ilaveña. Y es por eso que conozco a esa gente. Ahora, yo soy ex dirigente de la zona comercial y dirigente de Pacutillero, Tacna, Arica, Tacna. Me conozco todo, mi estimado. Ahora, este señor alcalde, Lucho Torres, como alcalde, vendió el terreno 7 de agosto. Ese terreno es de los Catalina Aguilo, no es del municipio, es de los italianos. Manuel Odría, Miquel Abastida, 7 de agosto, Tarapacá, son terrenos de los italianos. Pero vendió como fuera de él, una estafa. Y hay una pelea grave. Está acostumbrado Lucho Torres destruir a Tacna, ha destruido vendiendo todas las propiedades.
0: Claro, sí entiendo, caballero, su molestia, pero...
1: Y duele que mi mamá esté de ambulante. Y tenemos chacra y ará los palos nosotros, la familia Paco. Todos me conocen. Yo soy Adrián Paco, Guido Paco, René Paco, Jorge Paco, que está preso ahorita, mi hermano, por culpa del hijo, del policía Paco. Inocente el muchacho, porque los policías lo utilizaron al muchacho como chiquillo. Ya, pues los jefes, tú sabes, eso me es más periodista. Ahora lo que me indigna, que señor... ex vicepresidente Fernández, y mi paisano igual, él es cipiteño. Este señor se presta a esto porque es corrupto. El primer corrupto en Tacna es Lucho Torres, mi estimado periodista. Quien te habla, tengo educación, estudié en Hogar de Canelitas, Unidad Bolonesi, Pablo González Vigil, universidades.
0: Claro, caballero, pero ¿qué es lo que usted está demandando?
1: Lo que estoy demandando ahorita es que nos venda a nosotros, a los verdaderos comerciantes, no a los traficantes, a los corruptos. Eso, a mi madre, a los demás mamás que trabajan ahí. Ayer hemos ganado.
0: Que tienen
1: hemos
0: años ahí,
1: tengo años trabajando. Mira, estos que ahora están queriendo comprar, tienen en León Suprado, Mercado Pesquero, son traficantes que quieren ahora chapar lo que es Chololo. Los verdaderos no estamos ahí. Eso me indigna. A mí me duele. El ingeniero Cáceres me conoce desde niño. Yo conozco a todos sus hijos. Crecí aquí, en Aniceto Ibarra. Por eso te digo, joven, Radio Tacna siempre me ha dado oportunidad. Pero ahí fui a Radio 1. Señor, este que es, no es Fernando, el otro, ¿cómo se llama? El que anima primero en el programa, me negó. No quiere. Pero ahora va a ir con Fernando, va a salir. Si es mi amigo, es su profesor, o sea, su papá, mi profesor de matemáticas en Hogar de Canelitas. Por eso le digo, señor periodista, me indigna que Lucho Torres esté destruyendo lo que es el interés de Tacna. ¿Por qué Lucho Torres sigue ganando? Tiene que irse a la cárcel, tiene más de 200 denuncias. Primero, cuando se fue a la cárcel, yo lo mandé, porque en la radio exitosa y otras radios yo hablé contra Lucho Torres y mandé a la cárcel. Ahora le toca de nuevamente a Lucho. Es mi amigo, nos vendió 4 de noviembre, nos vendió Chocano, nos vendió lo que es Miquel Abastías, Manuel Rodríguez, Cristina Vildoso. Y Lucho Torres nos vende 7 de agosto, estafándonos a nosotros. Porque hay un desalojo ahí ahorita. El regidor que fue, este señor, no sé, Hualpa, es cómplice de Lucho Torres. Porque ahorita es presidente 7 de agosto. Él es presidente. Y nos mete cuento de que vamos a desalojar. Mentira. Porque ese terreno de los italianos, hermanos italianos, Guillo, Vasile Galupo, Lanchipo, ellos son los dueños. La señora Rosa era su trabajadora, su empleada, por eso lo donó a ella. Y Lucho ahora estamos jodidos, Manuel Rodríguez, Cristina Vilos, todo. Ahora Agrao lo quiere estafar igual, vendiendo cholola a un grupito de personas que no son comerciantes, no son agricultores. Mi padre es agricultor, que descanse en paz. Mi madre es agricultora y comerciante de sandías. Nosotros manejamos sandía aceituna. Mi hermano Guido, mi hermano René, ellos manejan. Yo vivo en Chile, pero ahora estoy acá en Tana. Okay. Y voy a defender hasta mi muerte, mi estimada periodista. Cueste el que cueste, Grau es para los comerciantes, no para un grupito de personas corruptos que están atrás de Lucho Torres.
0: ¿Y no les han dicho nada a los comerciantes respecto al caso? ¿No les han dicho que igual se les va a brindar un espacio? ¿Se
1: no,
0: va
1: no,
0: a considerar?
1: No. Ahora, ayer no nos permitieron, ni la prensa no entró, ni Radio 1, que es su pata. No entró.
0: No permitieron que
1: no
0: la prensa entre.
1: Nada. Ni los dirigentes, ni el periodista. No, o sea, querían hacer así, bajo, ¿cómo se dice? No, bajo la mesa. Claro. Señor alcalde, no caigas en juego de Lucho Torres. Usted ganó por adastre. El veterano tiene que ser alcalde. Usted sabe, periodista. Por eso te digo, quien te habla, soy periodista también en Chile. Por eso me expresa así. Si fuera un motoso no estaría hablando, estaría temblando. Yo allá manejo dos radios y televisión chilena. Pero ahora, gracias a un accidente que tuve, ya me retorné a vida. Estoy 20 años sin trabajar. Acá tengo un corte, mira esta ciudad. Yo soy agricultor de hijo, de padre. Mi papá es ilaveño, mi mamá es tagneña Cabrera, Modesta Cabrera. Ella me educó, pero no me dio vida. Pero él es mi mamá, quien cría al hijo.
0: ¿Y su mamá ahora dónde se encuentra trabajando?
1: Está ambulante. Está trabajando donde el León, ahí está.
0: Están afuera.
1: Ahí está el letrero, tiene ahí de la Pati.
0: Están en plena vía pública.
1: En plena vía pública estamos trabajando.
0: ¿Y desde cuándo están así?
1: Ya tempito ya. Más antes estábamos acá en donde está la espanada. También el cuartel. Hay dirigentes también que se prestan. Ayer mismo la mitad de los comerciantes que son Feria Altiplano, otras ferias, están con Lucho Torres, o sea, con la gente del alcalde. Qué triste, hermano. Enfrentados entre hermanos comerciantes por culpa de unos corruptos que han vendido Tacna a los narcotraficantes. Como te dije, Encinas, estuve preso en Chile. Es mi paisano, familia de mi madre. Eso es lo triste, mi estimado periodista. Por eso yo pido a los de las de lavado activos, a ese narcotraficante, ya deben investigarlo. ¿Dónde está la policía de la fiscalía del delito? Ya debe intervenir inmediatamente.
0: Por supuesto, ya estamos llegando a la parte final, caballero. Diga sí. sus últimos.
1: Bueno, lo único que pido a mis hermanos comerciantes, los verdaderos comerciantes, hoy día empieza la lucha. Ayer hemos ganado una batalla, ahora nos toca la batalla final. Muchísimas gracias, señor periodista. Gracias al dueño, el señor Cáceres, ingeniero Cáceres. Yo fui su vecino. De niño me ha criado él. Yo vivíamos con mi padre cerquita ahí, al lado del ferrocarril donde está el instituto, la barra. Muchísimas gracias una vez más a los comerciantes. Hoy día nos tenemos que reunir. Yo tengo un micrófono, una bocina. Yo que quiero es amplificado, por favor, a los dirigentes principales. Vamos a reunirnos en el mismo grado. Yo voy a poner bocina. Necesito amplificador nada más, mis estimados, porque como dirigente he sido de la zona comercial y del menor cuantía Tacna, Arica, Tacna. Adrián Paco Chambe jamás se corrompe. Muchas gracias, señor periodista.
0: Correcto, caballero. Bueno, las autoridades definitivamente tienen esta responsabilidad de actuar con transparencia, respetar también acuerdos establecidos, porque imagino que ha habido una conversación previa, y sobre todo garantizar la igualdad de oportunidades para todas las personas involucradas, incluidos los mismos comerciantes. Y aquí la solución también pasa por revisar este proceso de asignación de los espacios, esclarecer las posibles irregularidades y priorizar el diálogo, sobre todo para evitar algún tipo de conflicto que finalmente terminen perjudicando tanto a los comerciantes como el desarrollo ordenado de la actividad económica en esta zona comercial. Siendo las 6 de la mañana con 54 minutos, queridos oyentes, nos vamos a una breve pausa y enseguida volvemos con más información aquí en Decana Noticias.

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2: Exactamente las 6 de la mañana con 55 minutos.
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10: Les saluda Percy Aquino. Bienvenidos al micro noticiero del Congreso de la República. Estas son las principales noticias del Parlamento Nacional. El presidente encargado del Congreso de la República, Fernando Ros Piliosi, resaltó que el Parlamento defendió el orden democrático ante el intento del golpe de Estado del 7 de diciembre de 2022. Impulsó el retorno a la bicameralidad y aprobó diversas normas destinadas a fortalecer la seguridad ciudadana. Así lo señaló durante una entrevista con Congreso Radio, en la que realizó un balance de la labor desarrollada por la representación nacional durante el último quinquenio.
11: Mira, yo creo que fue muy importante este último periodo. Como decíamos al comienzo, se evitó un golpe de Estado que hubiera destruido la democracia. Eso ha sido muy importante, una cosa muy importante que hizo este Congreso. Se volvió a la bicameralidad, también ha sido un paso decisivo de este Congreso, y hemos aprobado muchas leyes que son positivas, por ejemplo las que hemos comentado en la lucha contra la criminalidad.
10: La Comisión de Transportes aprobó el dictamen que propone declarar de interés nacional la construcción de la línea férrea entre las ciudades de Sicuani, departamento de Cusco, y de Puerto Maldonado, departamento de Madre de Dios. La propuesta legislativa tiene como objetivo reducir brechas de conectividad mejorar la competitividad regional y fortalecer el turismo. Y la Comisión de Educación

0: aprobó el dictamen que declara de interés nacional la incorporación del Instituto de Educación Superior Pedagógico Público Manuel González Prada como Facultad de Educación de la Universidad Nacional Tecnológica de Lima Sur. La Comisión de Descentralización aprobó el dictamen que modifica la Ley 32065 que establece medidas para asegurar el acceso universal al agua potable con el objetivo de precisar la participación de los gobiernos locales en intervenciones temporales vinculadas al acceso al agua potable y saneamiento básico. El Pleno del Congreso de la República sesionará hoy desde las 10 de la mañana. Muchas gracias por acompañarnos en esta edición. Recuerde que también nos puede escuchar por Congreso Radio. Hasta la próxima.
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0: Volvemos aquí en Radio Tacna, la decana, con más noticias. Tacna tendrá una pareja de esposos en el Congreso, el Jurado Nacional de Elecciones, e entregará credenciales esta semana. Tacna contará con una particular representación en el próximo Congreso de la República. El Jurado Nacional de Elecciones oficializó a los tres parlamentarios que representarán a la región durante el periodo 2026-2031, destacando el caso de Juan César Cabrera Nieto y Juana Gisela Ticona Coahuila, esposos que ocuparán simultáneamente un escaño en la Cámara de Diputados y en la Cámara de Senadores. Cabrera Nieto, del Partido Cívico Obras, fue elegido diputado con 3.552 votos, mientras que Ticona Coahuila alcanzó un lugar en el Senado con 3.800 votos. Ambos se convertirán en una de las pocas parejas del país que integrarán de manera conjunta el nuevo Congreso bicameral. La representación tacneña se completa con la diputada Vieta Valía Fernández González, de Juntos por el Perú, quien obtuvo 3.718 votos. El próximo paso para las autoridades electas será la recepción de sus credenciales oficiales. El Jurado Nacional informó que la ceremonia para los senadores se realizará el 25 de junio, mientras que los diputados recibirán sus credenciales el 26 de junio, en actos programados en la sede del Colegio Médico del Perú en Miraflores. Fuentes cercanas a los parlamentarios señalaron que los tres representantes ya sostuvieron coordinaciones iniciales con el propósito de impulsar una agenda común para Tacna, una región que se encamina a celebrar el centenario de su reincorporación al Perú en el año 2029.
1: Bueno, definitivamente la elección de una pareja de esposos como representantes de una misma región constituye un hecho un tanto inusual, ¿no?, en la política peruana, pero más allá de la curiosidad que genera de por sí esta situación, lo que realmente importa, queridos oyentes, es que tenemos que evaluar el desempeño legislativo y la capacidad que tengan esta pareja representante para impulsar iniciativas en beneficio de Tacna. Los ciudadanos no juzgarán a sus autoridades por su relación familiar, sino por los resultados concretos que logren alcanzar durante los próximos 5 años de gestión parlamentaria. Muy bien, siendo las 7:04, queridos oyentes, pasamos con la siguiente noticia. Y es que el juzgado civil de la sede de Alto de la Alianza de la Corte Superior de Justicia de Tacna emitió un fallo definitivo que pone punto final a las pretensiones de un sector de comerciantes informales. La magistrada María Soledad Ancorrejas declaró infundada la demanda de acción de amparo interpuesta por la dirigente Blásida Caguana Laura, quien buscaba dejar sin efecto la normativa que prohíbe el comercio ambulatorio en el jirón La Unión, ratificando de esta manera que dicha vía continuará vigilada como zona rígida. El conflicto legal se originó a raíz de la ordenanza municipal número 009-2020. Esta norma, emitida durante la crisis del COVID-19, desalojó las calles y reubicó temporalmente a los feriantes de la Asociación Gran Complejo Agrocomercial del Altiplano dentro del Estadio Héroes de Alto de la Alianza, ex Maracaná. Sin embargo, al recibir la orden de desocupar el recinto deportivo con plazo máximo al 29 de marzo del presente año, los comerciantes pretendieron regresar por la fuerza a la vía pública alegando una supuesta vulneración a su derecho al trabajo. La comuna distrital, a través de su procuraduría pública, frenó en seco los argumentos de los feriantes, demostrando que el uso de las calles por costumbre o antigüedad no genera ningún derecho adquirido sobre el espacio que le pertenece a todos los ciudadanos. A la defensa legal del municipio se sumó el contundente respaldo de los propios vecinos del jirón La Unión, quienes mediante memoriales y cartas notariales exigieron respeto a su tranquilidad, denunciando que el retorno de la feria colapsaba el tránsito peatonal y vehicular, acumulaba basura e impedía el libre acceso de ambulancias y bomberos. Tras evaluar detalladamente los informes de la subunidad de gestión de riesgos de desastres, el juzgado concluyó que la ordenanza municipal mantiene plena validez técnica y legal porque protege fines constitucionales mayores como la seguridad ciudadana y el orden urbano. La jueza remarcó en su fallo que el derecho al trabajo no es absoluto y no puede ejercerse de forma caprichosa o unilateral, afectando la calidad de vida de los residentes del sector. Asimismo, se verificó que la municipalidad sí ofreció alternativas de reubicación formal en zonas permitidas como las calles Canadá, México y la zona Emancipación. Con este revés judicial para los comerciantes, la demanda fue desestimada en todos sus extremos y se dispuso al archivo definitivo del caso una vez que sea consentido, eximiendo a la parte demandante del pago de los costos del proceso. De este modo, el Jirón La Unión queda blindado legalmente frente a cualquier intento de invasión comercial y la Municipalidad de Alto de la Alianza mantiene la facultad total para erradicar el comercio informal de la zona. Bueno, queridos oyentes, este fallo abre nuevamente el debate sobre la difícil relación entre el derecho al trabajo y el respeto al orden público. Si bien cientos de familias dependen del comercio para generar ingresos, también es cierto que las calles no pueden convertirse indefinidamente en espacios de ocupación informal, sobre todo cuando afectan a la transitabilidad, la seguridad y la calidad de vida de los vecinos. Sin embargo, el problema no puede analizarse únicamente desde el principio de autoridad. Detrás de este conflicto existen varios comerciantes, queridos oyentes, que durante años han trabajado en condiciones precarias y que a día de hoy reclaman una solución definitiva, porque también los tienen a ellos en un vaivén, ¿no?, de decisiones, de reubicaciones. Y es que aquí también tiene que ver mucho la falta de mercados adecuados y de una planificación sostenida por parte de las autoridades, que ha contribuido a que este tipo de controversias lamentablemente se prolonguen durante años. El verdadero desafío será encontrar espacios formales, espacios seguros, sostenibles, sobre todo para los comerciantes, evitando que la confrontación tanto entre vecinos, autoridades y feriantes continúe repitiéndose. El orden debe imponerse, queridos oyentes, pero acompañado también de soluciones reales que permitan proteger tanto el derecho al trabajo como el interés colectivo de la comunidad. Siendo las 7 de la mañana con 10 minutos, continuamos con más información, Mel.
0: Así es. La Fiscalía intervino a las protestas de los comerciantes que hubo mientras que el Consejo devuelve a Comisión debate sobre Fundo Chololo. Momentos tensos se vivieron.

0: una mayor transparencia en el tratamiento del tema. Durante la protesta, fiscales de prevención del delito sostuvieron conversaciones con dirigentes de ambos sectores involucrados en la controversia, así como con representantes de la Policía Nacional. Los comerciantes expresaron su preocupación por las decisiones que podrían adoptarse respecto al mercado mayorista y solicitaron que sus demandas sean consideradas antes de cualquier acuerdo definitivo. Según la información obtenida, al término de la reunión, el Consejo Provincial no habría alcanzado los votos necesarios para aprobar una decisión definitiva sobre el caso. Por ello, el expediente relacionado con Fundo Chololo habría sido devuelto a comisión para una nueva evaluación y análisis técnico antes de regresar al Pleno Municipal. Esa noticia fue recibida con mucha expectativa por los comerciantes, donde estaban en los exteriores del municipio y siguen quienes permanecen durante varias horas a la espera de esa resolución. Por otro lado, hay otra noticia donde nos informa o nos enseña sobre cómo reconocer si hay alguna fuga en tu casa o evitar filtraciones en tu casa sobre el agua. Los especialistas están recomendando que tienes que revisar el inodoro, el medidor y las canaletas para detectar filtraciones a tiempo y así evitar el aumento en el consumo de agua y daños en tu vivienda. Un recibo de agua más elevado de lo habitual puede ser una señal de alerta. Muchas veces las fugas y filtraciones no son visibles, pero avanzan silenciosamente, incrementando el consumo y afectando la estructura de la vivienda. Cristian Sanga Guerra, asistente técnico pleno de Matucita Tigre, explicó que las pérdidas de agua no siempre se perciben a simple vista, por lo que es muy importante identificar las señales tempranas y actuar de manera oportuna. Las fugas no siempre se ven, pero sí se sienten, ya sea en el recibo o en el deterioro de la vivienda. Identificar las señales y actuar a tiempo ayuda a prevenir los daños, señaló. Cuando la válvula no se halla correctamente, el agua puede perderse de manera constante sin que los ocupantes de la vivienda lo adviertan. En el medidor de agua es uno de los principales indicadores para poder detectar si hay consumos anormales y posibles fugas ocultas. En las canaletas de lluvia, la acumulación de hoja, tierra, óxidos o uniones deterioradas puede provocar filtraciones y humedad en los techos y paredes. ¿Cómo saber si existe una fuga? Tiene que colocar unas gotas de colorante en el tanque y espera unos minutos sin descarga. Si el agua de la taza cambia de color, existe una filtración. Revise el medidor, cierre todas las llaves de la vivienda y evite utilizar agua durante algunos minutos. Si el medidor continúa moviéndose, podría existir una fuga. Debe de verificar si hay una hoja acumulada, vegetación o óxido que impide el correcto drenaje del agua en lo que son las canaletas. ¿Y qué puedes hacer si detectas una filtración? Los especialistas recomiendan cerrar todas las llaves y paso para evitar una reparación improvisada. Tampoco se aconseja utilizar productos químicos corrosivos ni manipular el medidor o sus sellos. En el caso de las canaletas, es importante retirar las hojas y residuos utilizando guantes para evitar obstrucciones. Si el problema persiste, lo más recomendable es acudir a un técnico especializado. Y en la prevención ayuda a ahorrar agua y dinero.
1: Muy bien, Mel. Bueno, claramente tienes toda la razón, porque también la población suele detectar el problema únicamente cuando recibe una facturación más alta de lo habitual, y esto demuestra la necesidad también de fortalecer la cultura del mantenimiento preventivo en los hogares, ¿no? Y de promover una mayor educación sobre el uso eficiente del agua. Más allá del ahorro económico, también es importante evitar las fugas, porque contribuye a la conservación de un recurso cada vez más valioso. Y como sabemos, queridos oyentes, estamos ante un escenario donde el acceso al agua es un desafío para muchas comunidades, y reducir el desperdicio mediante revisiones periódicas en nuestros hogares y reparaciones oportunas claramente se convierte en una responsabilidad compartida entre ciudadanos, empresas prestadoras y también autoridades. Siendo las 7 de la mañana con 16 minutos.

0: minutos, tenemos también otra noticia. Wilmer Romero Bautista, criador ovino en el distrito de Camilaca, en la provincia de Candarave, denunció deficiencias en el proyecto municipal ovino, derivando en la muerte de tres valiosos ejemplares. Según el denunciante, el hecho se originó el último jueves, cuando una oveja de raza Hampshire Down, considerada de alto valor genético, presentó complicaciones durante el parto, situación que habría derivado en la pérdida de la madre y las dos crías. ¿Para qué contratamos veterinarios que no nos van a asistir cuando necesitamos?, expresó el dolido poblador. Y también señaló que, pese a la intervención de especialistas el viernes por la noche y la realización de una evaluación, no se habría dispuesto una cesárea de emergencia, bajo el argumento de que el animal aún no presentaba las condiciones necesarias para el procedimiento. El criador también cuestionó la continuidad de la atención, indicando que durante los días siguientes no recibió asistencia oportuna, lo que habría agravado el estado del ovino. De acuerdo con la denuncia, el responsable del proyecto veterinario habría priorizado otras actividades festivas en Ilabaya, lo que habría dejado sin atención constante al caso reportado. La familia Romero Bautista solicitó la intervención de las autoridades competentes y del municipio de Camilaca para que se evalúe el desempeño del personal veterinario involucrado y se determinen responsabilidades. Hasta el cierre de esta edición, la Municipalidad Distrital de Camilaca no había emitido un pronunciamiento oficial sobre la denuncia. Bueno, queridos oyentes, es lamentable este caso, ya que pone en evidencia también la importancia que tiene la asistencia técnica y veterinaria en las zonas rurales, donde la ganadería constituye realmente una de las principales fuentes de sustento económico para muchas familias. Y cuando un productor pierde animales de alto valor genético, no solamente enfrenta una pérdida económica, sino que también impacta directamente en años de trabajo y mejoramiento de su actividad productiva. Siendo las 7 de la mañana con 18 minutos, continuamos, Mel.
1: Así es, Kevin. Bueno, esa noticia es un poquito para pensar también, y que reflexionen las personas. Por otro lado, demandan cambio de docentes por frecuentes pedidos de licencia. En Candarave, con un plantón de padres de familia de la institución educativa Simón Bolívar del Centro Poblado Santa Cruz, en la provincia de Candarave, denunciaron el día lunes las reiteradas inasistencias de la docente Magali Gil, con pancartas en mano y otras pegadas en el muro del plantel. Acusaron supuestos maltratos y abusos de las autoridades por parte de la profesora. El presidente de la Asociación de Padres de Familia del plantel, Rubén Maita Aguilar, informó que la protesta se decidió debido a que los padres de familia están cansados de que por más cerca de 20 años no se tome ninguna acción por parte del sector educación. Señaló que se trató de una de primera medida y anunció que los padres dejarían de enviar a sus hijos al colegio si sus reclamos no van a ser atendidos. La profesora nos tiene cansados con sus licencias por salud. Por esa razón los padres han optado en su totalidad por hacer ese plantón contra ella, que nos hace tanto daño. No vamos a enviar a nuestros hijos a que ingresen a las aulas hasta que la Dirección Regional de Educación de Tacna lo solucione definitivamente. Indicó que el directivo comentó que el pedido de los padres es el retiro definitivo de la docente y que no permitirán que solo se designe a un profesor temporal por uno o dos meses, para que cuando culmine la actual licencia nuevamente se permita el retorno de la cuestionada educadora. Anteriormente, dos días después de su retorno, Gil nuevamente pidió una licencia, lo que perjudica a los estudiantes. Bueno, la verdad, esta noticia es bastante impactante, porque en la educación no se le puede negar a nadie, y estar reiteradas veces pidiendo licencia y licencia y licencia no está ayudando a lo que es la educación para los menores, a su formación, que es lo más importante. Ojalá los padres de familia lleguen a un acuerdo, se pueda hacer algo y también se tomen medidas contra la docente, Kevin.
0: Por supuesto, Mel. De todas maneras es importante aquí un diálogo y también una unión por parte de los padres para que puedan dar precisamente acción a toda esta problemática que está suscitando. Muy bien, siendo las 7 de la mañana con 21 minutos, continuamos con más información, y es que lo sentencian a 18 años de cárcel por homicidio y hurto agravado. El octavo despacho de investigación de la Fiscalía Provincial Penal Corporativa de Tacna logró que se condene a 18 años de prisión efectiva a Gerson, con las iniciales RC, por homicidio calificado y hurto agravado en perjuicio de dos personas, entre ellas un menor. Los crímenes ocurrieron el 13 de agosto del año 2024 a las 6 de la tarde con 30 minutos. El sentenciado interceptó a un menor de 15 años con un cuchillo, lo amenazó y le arrebató su mochila y celular. Después, en la avenida 200 millas, abordó a una persona llamada Juan, con las iniciales CF, para pedirle dinero. Ante la negativa, el agresor le propinó dos puñaladas, causándole la muerte. El fiscal Wilmer Chávez Torres presentó los cargos que llevaron al acusado a aceptar su responsabilidad y someterse a la conclusión anticipada del proceso. 25,000 soles a favor de los herederos de las víctimas tendrá que pagar Gerson, de iniciales RC, que sería internado en Pocoyay. Así es, queridos oyentes. Bueno, para algunos también esta sentencia de 18 años parece corta, porque estamos hablando de un sujeto que ha cometido un homicidio y un hurto agravado, precisamente incluso a un menor. Le correspondería para muchos la cadena perpetua. Mel, continuamos con más información.
1: Así es. Notifican a 25 propietarios de casonas tras garúas. En Tacna, sobre eventuales riesgos en construcciones antiguas de la ciudad tras las garúas y la humedad que se está viendo en estos últimos días, el titular de la Dirección Desconcentrada de Cultura de Tacna, Daniel Segarra, informó que se ha remitido hasta 25 notificaciones a propietarios inmuebles privados para que puedan solicitar asistencia técnica con el fin de poder realizar la limpieza en sus canaletas y el mejoramiento de espacios para evitar su colapso. Mencionó que como resultado de estas notificaciones, un avance es la intervención que ejecutan los propietarios de la Casa Canepa, ubicada cerca de la intersección de la avenida Patricio Meléndez y San Martín, que es reparada tras la caída de una sección frontal de su estructura. En cuanto al sector público, destacó los trabajos que ejecuta la Corte Superior de Justicia en su local, declarado patrimonio. Además, se notificará a la Universidad Nacional Jorge Basadre por la casona ubicada en su local de la avenida Bolognesi y avenida Pinto, indicó. Bueno, a tomar medidas también, porque se está viendo las lluvias, se está viendo humedad, está viendo todo lo que está pasando ahorita con las temperaturas. Entonces, ojalá también se notifique y se tome acciones y se pida ayuda, ¿no? Para que se limpie, se dé un mantenimiento. Siendo las 7:25 de la mañana, vamos a ir a nuestra pausa comercial y volvemos aquí con más en Radio Tacna, La Decana.

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1: Exactamente las 7 de la mañana con 25 minutos.
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9: Bienvenidos a la edición para la región de Tacna de hoy, martes 23 de junio. Saludos con todos, amigos de Tacna. Iniciamos con la información del Senami. Desde el lunes 22 hasta el miércoles 24 de junio, se presentará el incremento de la velocidad del viento de ligera a fuerte intensidad en la Sierra Centro y Sur. En Tacna, este aviso comprende las provincias de Tacna, Candarave, Jorge Basadre y Tarata. Para este martes se prevén vientos con velocidades próximas a los 35 kilómetros por hora en la Sierra Sur, además de ráfagas que podrían superar los 50 kilómetros por hora. Desde la central informativa de Hombro a Hombro, recomendamos asegurar techos livianos, evitar ubicarse cerca de estructuras inestables y conducir con precaución. Por otro lado, se prevé el descenso de la temperatura nocturna de moderada a fuerte intensidad. Este aviso comprende las provincias de Tacna, Candarave y Tarata. Para este martes, se estiman temperaturas mínimas entre menos 1 y menos 9 grados en localidades de mayor altitud y valores cercanos a menos 19 grados en las zonas más elevadas. Recomendamos abrigarse durante durante la noche y proteger especialmente a niñas, niños, adultos mayores y personas con problemas respiratorios. Mientras tanto, de acuerdo con la información de Ambián, en el aeropuerto de Tacna se registró una humedad promedio de 74,18% y una visibilidad de entre 7 y 10 kilómetros. Esto indica que la visibilidad pudo verse reducida en algunos momentos en el ámbito marítimo. La Marina de Guerra del Perú, a través de la Dirección de Hidrografía y Navegación, informó sobre el arribo de oleajes anómalos en el litoral sur, desde la zona al sur de San Juan de Marcona hasta Tacna. El oleaje ligero del suroeste inició la tarde del domingo 21, incrementó a moderado la mañana del lunes 22 y se intensificó a fuerte durante la noche de ese mismo día. Para este martes 23, se espera que disminuya a moderado por la tarde y que decrezca ligero desde la tarde del jueves 25 de junio, con efectos previstos hasta el día 26. Estas condiciones podrían afectar actividades pesqueras y recreativas, por lo que se recomienda tomar precauciones en zonas de playa y muelles asimismo. El Ministerio de la Producción informó que el chanque permanece en veda hasta el 30 de junio. En tanto, la chita y el tiburón martillo se encuentran sin veda bajo pesca responsable. Se recuerda la importancia de respetar estas disposiciones y promover una pesca sostenible para conservar los recursos marinos finalmente. En la ciudad de Tacna se prevé una temperatura máxima de 19 grados y una mínima de 12 grados. Además, se espera cielo nublado parcial, variando a cielo con nubes dispersas durante el día y por la noche con tendencia a cielo despejado. Antes de despedirnos, desde la Central Informativa de Hombro a Hombro, recomendamos compartir tu plan de emergencia con familiares que viven fuera del hogar para que sepan cómo contactarte, dónde ubicarte y cómo brindar apoyo si ocurre una emergencia.
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10: Muy bien, queridos oyentes, siendo las 7 de la mañana con 32 minutos. Además, la agenda de la última legislatura unicameral incluye la revisión de 155 dictámenes. Así es, queridos oyentes, dos reformas constitucionales, 16 insistencias y demás. Congreso intentará ratificar la ley que blinda a policías y militares en su último periodo de pleno. Así es, queridos oyentes. La agenda incluye precisamente la revisión de lo que había mencionado anteriormente. Y entre ellos se encuentra la segunda votación del proyecto de ley que blindará a militares y policías al establecer que los presuntos delitos que cometan en ejercicio de sus funciones sean vistos únicamente por fueros militares y policiales, lo que limita la actuación de la justicia ordinaria. En la sesión del pleno del 12 de junio, el proyecto se aprobó en primera votación con 60 votos a favor, 34 votos en contra y 10 abstenciones. Estuvieron a favor las bancadas de Fuerza Popular y Renovación Popular. Si en el pleno de este martes 23, el día de hoy, se logra la segunda aprobación, la iniciativa pasará al Poder Ejecutivo para su eventual observación. Si no se formulan observaciones, será promulgada oficialmente. Tan solo días antes, el 18 de junio, el alto comisionado de las Naciones Unidas para los Derechos Humanos, Volker Türk, pidió al Estado peruano no aprobar el proyecto porque las presuntas violaciones de los derechos humanos deben ser conocidas por un tribunal ordinario, competente, independiente e imparcial, de conformidad con el derecho internacional. También se evaluará el proyecto de ley 10.17.6 que modifica el decreto ley 25.47.5 que establece la penalidad para los delitos de terrorismo, para incorporar el delito de organizaciones terroristas y crear la lista de organizaciones criminales con enfoque terrorista. Se propone la reforma constitucional del artículo 2 de la Constitución Política del Perú para ampliar el plazo máximo de detención en caso de flagrante delito. A su vez, se propone la reforma constitucional del artículo 93 de la Constitución Política del Perú para restablecer la inmunidad parlamentaria. Fue aprobada en primera votación el 12 de junio del año 2025, con 92 votos a favor, 24 votos en contra y una abstención. Así es, queridos oyentes, ese sería el tema que precisamente se está tratando en lo que vendría a ser respecto a esta nueva ley que el Congreso busca ratificar, que blinda a policías y militares en su último periodo de pleno.
11: Bueno, por otro lado, alcalde provincial señala que proyecto ya tiene financiamiento. Entregan expediente técnico para electrificación de Jóvenes Unidos. Aquí en Tacna, el alcalde Pascual Huiza Bravo entregó 4 tomos del expediente técnico del proyecto de electrificación de la Asociación de Vivienda Jóvenes Unidos e indicó que es la partida de nacimiento para que antes del fin de su gestión se concrete el servicio de energía eléctrica en dicho sector. Ubicado en el distrito de Gregorio Albarracín, también añadió que al existir un convenio con el municipio albarracino, la municipalidad provincial de Tacna va a finalizar la ejecución de la obra por un acuerdo con el burgomaestre distrital Niel Zavala Mesa. No tenemos presupuesto para hacerlo, pero este es el expediente que será realidad. Estamos cumpliendo nuestra obligación, declaró. A su turno, el gerente general de la municipalidad provincial de Tacna, Jonathan Río Morales, dijo que el expediente va a permitir hacer realidad el proyecto que considera el sistema de distribución eléctrica para las asociaciones de viviendas residenciales Jóvenes Unidos, Villa Residencial Miraflores, Jóvenes Unidos del Sur y Talleres Productivos Los Albarracinos de la Franja. Por su parte, el gerente de Ingeniería y Obras de la Municipalidad Provincial de Tacna, Juan Diego Corrales, informó que se efectuará la presentación formal de los 4 tomos por Electrosur. Emitirá el acto de aprobación. En dicho lapso se transmitirá el registro correspondiente y la suscripción del convenio. Agregó que el proyecto inicialmente tenía un costo de 8 millones, aunque luego de realizar los cálculos técnicos se ajustó a una línea primaria, que es la distribución principal de 1.3 kilómetros, que pasará por las viviendas y asociaciones que corresponden a la franja con 2.2 kilómetros de la línea de red primaria, mientras que la red secundaria a la que se conectarán será de 12 kilómetros con 11 subestaciones para 7.700 beneficiarios. La comuna provincial informó que otros proyectos solicitados por Jóvenes Unidos son agua y desagüe, cuyo perfil viable estará listo entre julio y agosto, un campo deportivo en julio y el parque recreativo ya tiene viabilidad. Bueno, es muy importante y también muy bueno también que los pobladores de Jóvenes Unidos, de Villa Residencia Miraflores, de Jóvenes Unidos del Sur y los talleres productivos que tiene Gregorio Albarracín ya puedan contar con lo que es la luz, ¿no? Porque es uno también de los recursos necesarios para nosotros, primarios que necesitamos, y que bueno que el alcalde ya le esté dando prioridad y esté avanzando con esos proyectos y también tome en cuenta los proyectos siguientes que son el agua y el desagüe, ¿no? Kevin.
10: Correcto, Meli. Por otro lado, también tenemos en el tema de las elecciones, no fueron a votar 57.764 electores en Tacna. Así es, queridos oyentes. La Oficina Descentralizada de Procesos Electorales Tacna culminó el conteo de las 1.041 actas electorales de la segunda vuelta presidencial del 7 de junio tras el ingreso al centro de cómputo de las 13 actas observadas. Votaron 244.851 electores en Tacna, con un ausentismo de 57.764 personas que no fueron a los locales de votación y representan el 19% de los 302.615 habilitados para el proceso. El candidato Roberto Sánchez obtuvo 165.063 votos, es decir, un 71%, y Keiko Fujimori alcanzó 66.335 votos, es decir, un 28%. Votaron en blanco 1.134 personas y votaron nulos 12.319. Esa es la situación precisamente de Tacna y en general, queridos oyentes, de todas maneras ha podido influenciar el tema de estos votos que no se dieron finalmente por el ausentismo de las personas, ya que a momento la diferencia entre Keiko Fujimori y Roberto Sánchez es de 40.600 votos. Así es, queridos oyentes. Resultados al 99.71%. Así está actualmente el conteo general de estas elecciones. Y muchos también se preguntan, ¿no? ¿Cómo es que en Colombia, en un día, ya sabían quién había ganado? A diferencia de aquí en Perú, que ya va más o menos casi un mes.
11: Un mes más o menos, sí, que estamos, ¿no?, esperando los resultados.
10: Y a momento todavía estamos a la expectativa, espera, ¿no? Pero de todas maneras ya algunos ya tienen sacaron sus propias conclusiones de quién es que
11: sus
10: va.
11: Sus propios cálculos.
10: Correcto, de quién es que va a ganar. Pero de todas maneras estamos al tanto de cualquier tipo de problemática o novedad que se haya suscitado en este último proceso electoral. Siendo las 7:41, continuamos con más información.
11: Así es, y justamente hablando del tema de las elecciones, según la abogada penalista Romy Chan, recurso de Juntos por el Perú no va a impedir la proclamación presidencial. En Lima, la abogada penalista Romy Chan afirmó que las acciones anunciadas por Juntos por el Perú para cuestionar los votos emitidos en el extranjero durante la segunda vuelta de la elección presidencial no tiene la capacidad jurídica de modificar los resultados de los comicios ni impedir la proclamación del ganador. En entrevistas con Canal N, sostuvo que la legislación electoral establece que los votos válidos son aquellos contenidos en las actas y cédulas físicas, por lo que la digitalización utilizada en algunos consulados durante la primera vuelta solo cumplió una función complementaria. Lo que manda es la ley, que los votos que se encuentran son los que están en las actas físicas, y los votos físicos, la digitalización era una ayuda, pero no cambia el resultado, señaló. La penalista remarcó que una vez que el Jurado Nacional de Elecciones emite sus decisiones y proclame la fórmula ganadora, las investigaciones paralelas no suspenden ni revierten ese procedimiento. No hay una medida que permita suspender la ausencia del cargo mientras se resuelve una investigación penal. El jurado continúa con el proceso y quien resulte ganador asume la presidencia, explicó. Asimismo, también sostuvo que para demostrar un supuesto delito electoral sería necesario acreditar con pruebas concretas que existió una alteración deliberada de actas o una vulneración de la cadena de custodia, algo que calificó como extremadamente difícil de aprobar. La especialista consideró que los cuestionamientos planteados por el candidato presidencial Roberto Sánchez respecto del proceso de votación en el exterior carecen de sustento suficiente para generar la nulidad de los comicios, según explicó. Incluso si se inicia una investigación penal por las presuntas irregularidades denunciadas, ellos no tendrían efectos inmediatos sobre el proceso electoral. Bueno, el tema electoral está siendo bastante controversial ahora porque no se sabe qué es lo que va a pasar, porque por un lado quieren saber más por qué los votos del extranjero están de esa manera o que den un sustento, ¿no? Porque no le parece justo a uno de los partidos, pero también no se puede hacer más, como dice la abogada, se tiene que cumplir con lo que salga porque ya estamos terminando este mes de junio y no se sabe quién. Y no podemos seguir así hasta julio, entonces debe de haber esa inmediatez y respetar sobre todo, ¿no?, lo que se...
10: Claramente, respetar la cantidad de votos y respetar la democracia. La afirmación de que el recurso presentado por Juntos por el Perú no impedirá la proclamación presidencial, pues también refleja la posición de diversos especialistas y autoridades electorales, quienes sostienen que los mecanismos de impugnación deben seguir su curso legal, pero no necesariamente necesariamente paralizan el proceso electoral. Además, varios pedidos de nulidad promovidos del partido Juntos por el Perú ya fueron declarados improcedentes o infundados por los organismos electorales. Más allá de las posiciones partidarias, queridos oyentes, el Perú requiere que el proceso concluya dentro del marco institucional. La confianza en la democracia no solamente depende de quién gane una elección, sino también de la capacidad de las instituciones para resolver controversias con imparcialidad y apego a la ley. Siendo las 7 de la mañana con 45 minutos, queridos oyentes, y solicitudes de listas de candidatos buscan ser autoridad 16 mujeres en Tacna. Así es, queridos oyentes, postulan 3 para gobernadora de Tacna, 5 para alcaldías provinciales y 8 para ser alcaldesas distritales. De las 167 solicitudes de candidatos presentadas ante el Jurado Electoral Especial de Tacna, 16 corresponden a mujeres, las cuales buscan ser la próxima autoridad en el gobierno regional de Tacna, las municipalidades provinciales y las comunas distritales. Así es, para el Gore Tacna postulan Bárbara Cuadros Kigüe, Buen Gobierno, Claudia Canahuire Turpo, de Fuerza Ciudadana, e Hilda Herrera Guayguá, con el partido Todos con el Pueblo. Para la municipalidad de Tacna buscan ser alcaldesas Jacqueline Soto Acero, de Fuerza Tacna, y Amy Lébano Koga, de Visión Perú. Por la alcaldía provincial de Candarave lo hacen Sheila Lupaca Cuaquera, del partido Progresemos, y María Aroni Deza, del partido Pueblo Consciente. Y en la municipalidad provincial de Jorge Basadre lo realiza Catherine Chávez Guaywa, del partido Avanza País, quien actualmente es primera regidora de la citada comuna. Mientras en Gregorio Albarracín va Liliana Bautista Zaira, del partido Fuerza Tacna. En Alto de la Alianza participa Edita Linares Gutiérrez, de Fuerza Tacna. Por Pocoyay va Carmen Zapana Guaya, del partido Morado. Para la alcaldía en Estique Pampa postula Lisbeth García Franco, de Alianza para el Progreso. En Sitajara aspira Edita Condori Chambe, de Alianza para el Progreso. En Turacachi va Elida Ale Mamani, de Ahora Nación. Por Héroes Albarracín va Chucatamani Silvia Castro Valdivia, de Renovación Popular, y María Castillo Arapa, de Alianza para el Progreso. En Quilaguani va Edilberta Conde Linares, de Avanza País. Y bueno, ese sería precisamente todos los nombres de las 16 mujeres que están postulando para ser autoridades en Tacna. Así es, queridos oyentes. Postulan 15 candidatas a vicegobernadora. Y actualmente en el Gore Tacna lo ocupa Liliana Velasco y hay alcaldesas en Ite y Estique. Así es, queridos oyentes. Bueno, que 16 mujeres busquen convertirse en autoridades en Tacna. Es una noticia que refleja un avance importante, ¿no, Mel?
11: Claro.
10: La participación política femenina.
11: Sería bueno también de que se pruebe, ¿no? Porque también hubo por mucho tiempo que siempre hay una imagen masculina. Pero también una imagen femenina puede hacer su trabajo correctamente, puede hacer buenas obras. Apartecito que después de todo lo que ha pasado también con esas elecciones que se está viendo, están tomando más esa iniciativa las mujeres en poder tomar decisiones y tomar cargos muy importantes, ¿no?
10: Correcto, Mel. Como mencionas, este creciente interés de las mujeres por asumir cargos de elección popular demuestra que las barreras históricas poco a poco ya van cediendo espacio,
11: exacto,
10: a una participación más equitativa. Lo importante ahora no es únicamente la cantidad de candidatas, sino la calidad de sus propuestas, su capacidad de liderazgo y su compromiso con el desarrollo de Tacna, que esto va mucho más allá del tema si es femenino o masculino, ¿no? La figura que nos pueda llegar a representar.
11: Claro, porque está bien que vengan y sean un montón de candidatas, 15 candidatas que están postulando, pero que también sean efectivas, que sí se haga, no solamente por el el título, ¿no? Que simplemente trabajen también y demuestren para que también se vea de que las mujeres también podemos.
10: Correcto. Las próximas elecciones serán una oportunidad para que los electores definan qué tipo de liderazgo desean para la región. La participación de 16 mujeres en la carrera electoral es sin duda también una señal que la representación política en Tacna continúa evolucionando y que cada vez más ciudadanas están dispuestas a asumir el desafío de servir a la comunidad desde la función pública.
11: Así es. Por otro lado, vamos a hablar que se está fortaleciendo la limpieza en Hilo con 500 contenedores, con el propósito de fortalecer el servicio de limpieza pública y optimizar la gestión integral de residuos sólidos. La Municipalidad Provincial de Hilo recibió 500 contenedores rodables de 1.100 litros de capacidad, equipamiento que contribuirá a mejorar el almacenamiento temporal de residuos y así poder reducir la acumulación en la vía pública. La directora ejecutiva del Fondo de Desarrollo Moquegua, Rosemary Silva, hizo entrega de los contenedores al alcalde provincial Humberto Tapia, quien impulsó y logró la priorización de la importante adquisición financiera con recursos provenientes del aporte con responsabilidad social de Angloamérica Quellaveco. Bueno, qué importante es que los contenedores o que se realice esta limpieza en las vías públicas, porque sobre todo es un poquito desagradable ver que esté tirada la basura, que se encuentre en el piso, y a veces también cuando están en el piso de la basura, los animalitos también van y están ahí y se hace se empieza a hacer más grande los residuos, la basura. Entonces, qué bueno que se esté implementando ahora estos 500 contenedores en Hilo para que puedan darle una limpieza y optimizar la gestión que se tiene, ¿no?
10: Claramente, Mel. Bueno, ahora, yéndonos para la noticia internacional, queremos hablar precisamente sobre el gobierno de Chile, encabezado por José Antonio Kast, que implementó una política de cobro dirigida a los deudores del crédito aval del Estado, permitiendo a la Tesorería General de la República retener fondos de cuentas bancarias e iniciar embargos sin necesidad de una orden judicial previa. La medida busca recuperar recursos adeudados por beneficiarios de este sistema de financiamiento universitario respaldado por el Estado. La decisión ha generado una fuerte controversia política y social, mientras el Ejecutivo sostiene que la medida está respaldada por la legislación vigente y se enfoca principalmente en deudores con mayores ingresos. Diversos afectados denunciaron que se habrían producido retiros de dinero que impactaron seriamente sus economías familiares. Además, sectores de oposición cuestionaron la falta de intervención judicial previa y promovieron iniciativas para proteger los salarios depositados en cuentas bancarias. El debate se intensificó luego de que tribunales chilenos respaldaran la legalidad de varios procedimientos de cobro realizados por la Tesorería. Paralelamente, el gobierno informó que miles de personas han renegociado sus deudas desde la puesta en marcha del plan, mientras continúan las discusiones sobre los límites y alcances de esta política. Bueno, queridos oyentes, por otro lado, este tema, esta noticia, también pone en evidencia un problema de fondo, ¿no? El tema del endeudamiento estudiantil. Durante años, como dice acá la información, miles de jóvenes financiaron su educación superior mediante créditos que hoy continúan generando obligaciones económicas importantes. La discusión no solo gira en torno al cobro de la deuda, sino también al modelo de financiamiento universitario y a la capacidad de los egresados para asumir esos compromisos.
11: Así es. Gripe aviar se propagó por todos los continentes. En Canberra, el pasado sábado, Australia confirmó su primer caso de gripe aviar H5N1. La infección fue detectada en una escuaparda, un ave migratoria, que fue encontrada en una de las playas remontadas por el sur del país. Según detalló EFE, Este hallazgo confirma que finalmente la gripe aviar se ha extendido a todos los continentes del planeta, ya que Oceanía permanecía sin contagios. Julia Collins, ministra de Agricultura australiana, informó que el ave estaba en una playa del Parque Nacional Cape Legrand. Fue aislada el domingo y murió esa misma noche. Todos sabíamos que no podíamos estar libres de la gripe aviar para siempre. Lamentablemente, las declaraciones de Collins recogidas por BBC News. Ahora las autoridades investigan si la gripe ya se estableció en alguna población animal de Australia. Este lunes, Colin informó que hay un segundo caso confirmado en otra ave, un petrel gigante del norte que fue encontrado por la misma zona, cerca de la ciudad costera de Esperance, asegurando la prensa local que por el momento no hay evidencia de contagios masivos.
10: Correcto, Mel. Bueno, y de todas maneras hay que tomar nuestras precauciones y fortalecer nuestro sistema inmunológico, porque más allá de ese virus también tenemos el tema del clima ahora en nuestra región, que por supuesto puede llegar a pasar factura y nos puede brindar un par de enfermedades como lo que es la tos, la gripe. Exacto. ¿No? Ese tipo de malestares. Siendo las 7 de la mañana con 55 minutos, queridos oyentes, hemos llegado a la parte final de Decana Noticias. Fue un placer haberlos acompañado en estas primeras horas del día de hoy, martes 23 de junio. Ya estamos llegando a finales del mes. Y bueno, esperemos que tengan un excelente día, una excelente semana. Sigan sintonizando Radio Tacna La Decana. Se despide de ustedes Kevin Roldán en compañía de Mel Arana.
11: Así es, gracias a todos nuestros queridos oyentes por sintonizarnos una vez más y poder informarse, tomar precauciones de estas bajas temperaturas. Y ya nos vemos mañana en Radio Tacna La Decana.
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1: Exactamente las 7 de la mañana con 56 minutos.
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2: Ya son las 8:01 a.m, un minuto en Debate por Radio Tacna. 14 grados la temperatura en Tacna, cielo completamente nublado. La temperatura de hoy, de acuerdo a los pronósticos del Senami, va a ser igual o bastante parecida a la de ayer. Alrededor del mediodía la temperatura se va a elevar a 19 grados centígrados. Pero ahora estamos entre 13 y 14 grados, cielo completamente nublado, sensación térmica de frío, hay que abrigarse, se están incrementando las enfermedades broncopulmonares. Muy bien, ¿qué tenemos para hoy? Las recientes elecciones congresales en Tacna dejan muchas preguntas en el aire. Según las cifras oficiales de la OMPE, la región cuenta con 305.570 electores. Aquí en Tacna somos 305.570 electores. Sin embargo, los candidatos elegidos alcanzaron votaciones sorprendentemente bajas. Juana Ticona, del Movimiento Obras, obtuvo un escaño en el Senado con apenas 3.800 votos, mientras que Esvieta Fernández, de Juntos por el Perú, y Juan Cabrera, de Obras, fueron elegidos diputados con 3.718 y 3.552 votos respectivamente, es decir, poco más del 1% del total del electorado tacneño respaldó a cada uno de ellos. Estas cifras obligan a reflexionar sobre el verdadero nivel de representación política que tienen quienes hoy ocuparán curules en el Congreso. Se trata además de personas que, para gran parte de la población, son desconocidas y que no han desempeñado cargos públicos relevantes ni han desarrollado una labor social o política, ¿no es cierto?, de amplia trayectoria. ¿Cómo es posible que candidatos de tan escasa presencia pública lleguen a representar a toda una región? El problema radica únicamente en los candidatos, no. También radica en el sistema electoral. Es evidente que se requieren cambios sustanciales que permitan fortalecer la representación y garantizar que las autoridades elegidas cuenten con un respaldo ciudadano más amplio y sólido. De lo contrario, se corre el riesgo de convertir las elecciones en un simple mecanismo para llenar escaños, sin que exista una verdadera conexión entre los representantes y la población. A ello se suma la inestabilidad del electorado tacneño. En la primera vuelta, una mayoría respaldó a Obras, ¿no?, de Ricardo Belmo. Sin embargo, en la segunda, el apoyo se trasladó a Juntos por el Perú. Esta volatilidad, ¿no es cierto?, revela que muchos ciudadanos votan más por coyunturas, votan más por emociones o rechazan, ¿no es cierto?, alguna posición solamente y votan por proyectos políticos y no votan por programas. Es decir, de alguna manera ven la cara del candidato y no me gusta el otro y votan el resto. Ya hemos hablado nosotros anteriormente que la señora acá, es decir, Fuerza Popular, tiene a nivel nacional el 17%. Esa es la gente que sigue a ese partido. Y Juntos por el Perú tiene solamente el 12%. Eso sacaron en la primera vuelta. En la segunda vuelta, eso de 50-50 es coyuntural, porque eso significa que los demás partidos han votado con el antivoto. Es decir, no me gustó pues la señora acá. Y en el otro lado, no me gustó el señor Sánchez, ¿no? No son militantes, 50-50 de cada partido. Ellos tienen solamente, repito, el 17% una y el 12% el otro. Entonces, el resultado es preocupante. Representantes elegidos con pocos votos, ¿no es cierto? Partidos sin arraigo y una ciudadanía que, poco tiempo después de las elecciones, se pregunta quiénes son sus autoridades y cómo llegaron al cargo. La democracia no puede reducirse a elegir desconocidos cada cierto tiempo. Eso es algo negativo. Debe construirse sobre la confianza, sobre la trayectoria y una auténtica representación popular. Situación, señores, que lamentablemente con esta última elección no la tenemos. Mientras tanto, así están las cosas cuando son las 8:06 en debate.
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2: Muy bien, a esta hora de la mañana ya estamos en contacto directo con el economista Carlos Vargas. Hay un tema importante. Hace algunos días se anunció que el precio del barril del crudo de petróleo había bajado de más de $100, ¿no es cierto?, a 80, $81. Y bueno, y más o menos había estabilizado los precios en algunas partes del mundo. Nosotros también decíamos que el Perú no tiene que traer el petróleo desde Irán, ¿no es cierto?, hace un largo recorrido. Ahí, inclusive Estados Unidos había hecho un bloqueo ahí en el estrecho de Hormuz, por donde sale desde Irán el petróleo a varios países del mundo. No, nosotros compramos aquí el petróleo en el Ecuador y en Colombia. O sea, la distancia es relativamente corta, pero los precios internacionales del petróleo los fija la OPEP. Es decir, si en el Medio Oriente dicen que el barril va a costar $120, acá también va a costar $120. Y uno tiene que pagar ese precio. Y como ya todo el mundo sabe, sube el petróleo y sube todo. Entonces aquí el transporte pesado que trae las mercancías de otras partes, ¿no es cierto?, del país, dijo acá las tarifas han subido, y bueno, entonces los precios de los artículos alimenticios también, ¿no? Aquí en Tacna quiso elevarse, incrementarse el precio del pasaje urbano, pero la gente no quiso, ¿no? La gente subía y pagaba un sol. Total que las distancias son relativamente cortas aquí. Y en otras partes del país que han elevado la tarifa, ¿van a tener que bajarla? Es decir, como ya bajó el precio del petróleo, ¿van a tener que bajar también los pasajes? ¿Van a tener que bajar sobre todo los precios de los artículos alimenticios? Lamentablemente, esa es una característica que no ha sucedido en el país. Cuando se elevan los precios, prácticamente o generalmente, ahí se quedan, ¿no? La figura es que cuando se elevan los precios del barril de petróleo, ¿no?, hay países que de alguna u otra manera toman sus medidas de contingencia, ¿no? Hasta el APRA, en el segundo gobierno, tenía un fondo de contingencia ahí de varios miles de millones, que como subvencionaba, entre comillas, una parte de lo que era el precio internacional, ¿no es cierto?, y de alguna forma la gente no sentía demasiado el golpe. Pero en estos gobiernos últimos no ha pasado eso. Y no sé si ahora que ya bajó el precio del barril de petróleo a $81, 80-81 por ahí está, ¿no es cierto?, los precios de los artículos en los mercados también van a bajar. ¿Cómo se ve este panorama, Carlos Vargas? Buenos días.
8: Buenos días, Ricardo. En realidad hay varios temas que tratar, entre ellos, para nuestros intereses, el que acabas

elección el día, días atrás, que habían pasado los 100.076 millones de dólares. Bueno, ahí tienes un elemento importante que considerar, porque la preservación, el cuidado, la mirada a futuro que deben tener los que van a hacerse cargo del gobierno próximo, es decir, la señora que preside, la señora Keiko Fujimori, tienen que ver esos temas. Y además también, ¿qué papel va a jugar nuestras tantas y tantas veces mencionado Banco de Reserva de Perú, que también, además de ello, tiene la responsabilidad de controlar, de cuidar el circulante, también el margen de juego que tienen nuestras divisas, también el tema de la inflación y el tema de los intereses que los operadores en la economía nuestra tienen que cobrar o pagar para las finanzas. En esos temas que son absolutamente financieros, hay que tener mucho cuidado, y que como miraremos de una manera proactiva las medidas que va a tomar, estimo que es Carranza Pierre el que se va a encargar del Ministerio de Economía y Finanzas en el próximo gobierno, y de alguna u otra manera, Ricardo, por lo menos bajo mi criterio, nos da alguna garantía para que estas líneas de trabajo en términos de economía puedan respetarse adecuadamente. Evidentemente que también es importante considerar cómo es que los precios a nivel internacional van a afectar nuestros márgenes de la inflación. Conocemos que el Ministerio de Economía y Finanzas ha programado un margen de inflación futura por alrededor del 3%. Sabemos que hasta esta fecha ha pasado el 3 y cerca al 4% en lo que va corrido el año. Pero evidentemente es bueno saber también de que tú has mencionado el efecto que tiene los precios del petróleo. Sí, efectivamente han bajado. Sin embargo, no sabemos en este instante qué cosa es lo que está pasando en el estrecho de Hormuz. Hay noticias de diferentes cadenas de noticias a nivel internacional que indican que los fuegos en ambos lugares, tanto de Israel como Estados Unidos e Irán, siguen promoviéndose, y por tanto evidentemente esto genera una inseguridad y una poca predictibilidad en los precios de los crudos a nivel internacional. Tú dices bien, ¿no? Si nosotros tenemos un mercado tan cerca, ¿por qué razón es que los precios no se respetan o no se adecuan? Porque bueno, el transporte es uno de los elementos más trascendentes en estos precios. ¿Y por qué razón nosotros no obedecemos a un mercado tan cercano como el de Ecuador u otras regiones en Latinoamérica? Pues bien, pues los precios internacionales no se juegan acá en términos de distancias, y menos en uno de los corredores cercanos en Latinoamérica, sino los crudos y demás se fijan en los diferentes mercados internacionales. Y tú dices bien, bueno, la OPEP es quien regula las ofertas de crudo, y evidentemente los que fijan los precios son aquellas bolsas internacionales donde se miran los mercados de futuro, y además también los precios internacionales, se fijan los precios internacionales de acuerdo a la oferta y la demanda. Y la oferta está en veremos, es decir, no se sabe si la oferta va a continuar de una manera uniforme, de una manera plana, y por tanto la variabilidad afecta los precios internacionales y la inseguridad y la poca predictibilidad que lo tienen de cara al futuro, evidentemente tienen la posibilidad de generar inseguridad e insatisfacción, y evidentemente los precios se van, por esta impredictibilidad, los precios se van hacia arriba. Lamentablemente estamos sujetos a estos mercados, y la posibilidad de contar con una línea de abastecimiento uniforme que impide la variabilidad, pues será una suerte de sueño que no se cumple, porque los mercados internacionales son los que fijan los precios del crudo. Y ahí tienes otro elemento, y el tercer elemento, Ricardo, creo que es importante considerar también cómo es que el futuro gobierno va a hacer que por un lado estas reservas internacionales se puedan cuidar adecuadamente; segundo, que los el legislativo, tanto los senadores como diputados, no tengan esa capacidad de gasto que ha afectado tanto y ha tenido la o, se

0: tenido la obligación de escuchar al Consejo Fiscal los temores fundados que tiene para que estas líneas de trabajo, estas fuentes de recursos no se depreen de tal extremo de que esta denominada capacidad de gasto que no tiene el Ejecutivo, tanto tú sabes bien, ha sido considerado en la Constitución Política del Perú que esta posibilidad sea impropia para una institución como el Legislativo que tiene, que se le ha dado hasta ahora, inclusive con la participación de la entidad que tiene a su cargo la interpretación de la Constitución, ¿no? Que tiene esta capacidad de gasto debidamente reconocida por esta entidad, y evidentemente no es así, ¿no? Creo que es importante que el Ministerio de Economía y Finanzas prevea que estos elementos que te acabo de mencionar sean las líneas de conducta para que no se pueda producir un descalabro en nuestra economía. En efecto, Ricardo, los precios internacionales de las materias primas, especialmente el cobre y el oro, son elementos que están, digamos, bandera en el Perú para que estos, tanto las reservas internacionales netas como la balanza comercial, que ha sido superavitaria en extremo en estos últimos años, tanto el 24 como el 25, y se acerca también el 26 con una cifra bastante interesante y prometedora, puedan hacer que las reservas internacionales nuestras puedan subir de una manera casi sostenida hacia el futuro, para dar la predictibilidad a estos dos elementos. Ricardo, son sumamente importantes que el Ministerio de Economía y Finanzas cuide que el déficit no arrastre, el déficit fiscal no arrastre las obligaciones que tiene el Estado para con los privados y además también con toda la comunidad. Es importante que estas líneas maestras se las tenga bien claras para que se impida que el escalabro se produzca lo más pronto que tarde. Válido es que el legislativo no se entrometa. Bueno, tenemos la certeza, la seguridad, por lo menos mirando el mapa de las representaciones de los de seis partidos políticos que están figurando en el Congreso de la República, que tenemos por lo menos la certeza de que las alianzas que puedan funcionar puedan darle una predictibilidad. Ricardo, yo no soy keikista ni fujimorista, pero lamentablemente tenemos que acondicionarnos a lo que tenemos en el futuro, y el futuro lo miro de una manera interesante si es que esta línea maestra se pueda respetar adecuadamente para darle predictibilidad a toda la economía nuestra, Ricardo.
1: Bueno, y para eso se necesita de una orientación fija, ¿no? Es decir, saber hacia dónde nos vamos a dirigir en el transcurso de los próximos años. Acá en este programa siempre se habla de planificación, Carlos, y si no sabes hacia dónde vas, entonces va a ser difícil aplicar adecuadamente o ejecutar adecuadamente el presupuesto con que se pueda contar en este caso del país. Yo supongo que la señora Keiko Fujimori ya tiene algo delineado al respecto, sino también va a haber problemas como los demás gobiernos que hemos tenido hasta la fecha. Pero lo cierto es que aquí en el país, con esto del petróleo, todo está unido, pues, ¿no? O sea, a veces uno tiene unos programas internos que pueden estar funcionando, pero vienen las variaciones internacionales, que también estos programas internos pueden ser variados, ¿no? Si uno, por ejemplo, quiere estar ejecutando obras de trascendencia o hablar de transporte, vienen los precios altos del exterior y mueve el tablero. Pero para eso es como ya hemos estado hablando, Carlos, se necesitan también de los planes de contingencia de las cosas que pueden afectarnos, ¿no es cierto? Te repetía que en el caso, por ejemplo, del petróleo, de alguna manera había ahí un fondo, creo que se llamaba fondo de contingencia, no tengo el nombre exacto, que era precisamente para estos casos, ¿no? Y bueno, y venía pues el problema, entonces ahí se tomaba esos fondos para paliar un poco los efectos de esos precios a la población. Y después eso no ha habido, ¿no? Pero, no podemos solamente tener planes internos, uno tiene que estar también atento a lo que pasa en el exterior.
0: Correcto, Ricardo. Sí, es válido. Cuando se inició la guerra entre Rusia y Ucrania, Ricardo, también sucedió algo parecido. Y evidentemente las reservas internacionales, especialmente lo del petróleo, intentaron funcionar, porque como tú sabes, esta esta guerra tuvo un efecto bastante considerable en el término de la provisión de agroquímicos y de fertilizantes. Tú sabes, nosotros, a pesar de tantas y tantas veces mencionada, imposible para nosotros acceder a mercados locales, no, digamos regionales, bueno, hemos tenido que proveernos de material, especialmente la urea, de los fabricantes en Rusia y Ucrania. Y mírate lo lejos que están, y evidentemente han afectado nuestros índices en términos de productividad en la agricultura, ¿no? Asimismo, de igual manera como en el tema de la guerra de Ucrania con Rusia, que ya mira cuántos años tiene, dijimos no nos va a afectar, pero a pesar de la lejanía, y los mercados internacionales funcionan también considerando todos los efectos que tienen la posibilidad de modificar de alguna manera la predictibilidad en los mercados. Y en esos términos válidos es lo que tú mencionas, ¿no? En algún momento se funcionó estas reservas internacionales, perdón, este fondo de contingencia para paliar las subidas y bajadas abruptas en el petróleo. Bueno, ha funcionado, pero en términos de que en un momento determinado se dijo y se mencionó hasta el cansancio de que estas habían ya sido agotadas. Sin embargo, ahí tenemos pues las reservas internacionales que pueden también tener un porcentaje importante para que estos denominados fondos de contingencia se puedan aplicar. No quiere decir que con esto, Ricardo, que estemos esperanzados en que en estos fondos de contingencia, así como la variabilidad del dólar tiene el respaldo de estas denominadas reservas internacionales que te acabo de mencionar, ¿no? Así también la posibilidad de poder impedir que estas subidas y bajas abruptas afecten la disponibilidad de efectivo y la disponibilidad y la inflación que tantas veces nosotros hemos mencionado y los periodos que estos representan. Además, Ricardo, estos denominados fondos de contingencia no han sido debidamente aplicados, por lo menos en el Perú. Mírate lo que ha hecho el Estado hasta ahora para paliar los efectos del Niño global, ¿no? Y nos damos lamentablemente con la sorpresa que el Perú no ha tomado ninguna previsión, por lo menos hasta ahora no se conoce cómo es que este fenómeno va a afectar a regiones tan, va a estar también afectada, y por tanto tenemos que pensar de que así como los fondos de contingencia a nivel de consumo del combustible funcionan, también los fondos de contingencia en un momento de emergencia como es y se espera que para los fines de este año y los comienzos del otro puedan afectar de una manera desastrosa para la economía nuestra, afectando evidentemente, como tú ya lo has comentado, los productos agrícolas, y que evidentemente va también a afectar la canasta familiar y va a afectar también el índice de inflación que tenemos programado para este año. Como te digo, Ricardo, es válido lo que tú mencionas. No quiere decir que, oye, sí, vamos a entrar en una economía controlada que promueven los estados entre comillas totalitarios. No. Lo importante es que ha funcionado en un sistema de mercado como el nuestro y que puede replicarse por los efectos beneficiosos para una economía como la nuestra. Pequeña, sí, en términos de internacionales, pero válido cuando se trata de garantizar la tranquilidad en los índices de inflación y demás que tenemos
1: hay que observar eso con cuidado. Muy bien, muchas gracias, Carlos, por los comentarios.
0: Un abrazo, Ricardo, buenos días.
1: El economista Carlos Vargas estuvo en el programa. Tenemos que ir a la pausa, regresamos.
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3: Exactamente las 8 de la mañana con 26 minutos.
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6: Muy bien, a esta hora de la mañana ya estamos en contacto directo con el ingeniero Gilberto Franco Rojas, uno de los profesionales de Tacna interesados en que ya de una vez por todas se elabore el plan de desarrollo integral de Tacna. No hay que confundir esto con los planes institucionales que puedan tener, por ejemplo, el gobierno regional o alguna municipalidad. Estamos hablando de un plan integral de desarrollo que comprende absolutamente a todo el departamento de Tacna. Y eso, desde el Grupo Concerta, a inicios o en la última década del siglo pasado y a inicios del presente año, no se ha visto de nuevo en ninguna gestión de las autoridades locales. Hemos estado revisando, como hemos indicado en nuestra nota editorial, las cifras, ¿no es cierto? La OMP dice que tenemos 305.570 electores. Esa es una cifra oficial. No es una cifra inventada ni nada por... Bueno, y el señor, tenemos acá a Juan Laticona, del Movimiento Obras, ha ganado un escaño en el Senado con 3.800 votos. 3.800 votos. Y la señorita Esvieta Fernández, de Junto por el Perú, y Juan Cabrera, de Obras, han sido elegidos diputados por 3.718 y 3.552 votos respectivamente. O sea, algo más del 1% de el electorado local. No son representativos. Es decir, y nadie los conoce con una actividad política previa. Nadie los conoce con una actividad social previa. Entonces, si estamos hablando acá de elaborar un plan de desarrollo, ¿qué empuje puede tener esta situación allá si son personas que se supone no conocen demasiado la realidad departamental? Si ahora en octubre elegimos autoridades también desconocidas o diríamos convenidas, que solamente van a ver la suya y no van a ver el desarrollo de Tacna, ingeniero Gilberto Franco Rojas, vamos a estar en problemas. Tenga usted buenos días.
9: Muy buenos días, Ricardo. Cordial saludo a los amigos de la decana Radio Tacna. Indudablemente que el panorama no se presenta propicio, no para el nivel nacional ni para el nivel regional. No, estas elecciones, sobre todo las reglas con las que se ha hecho el proceso, nos han dejado justamente, ¿no?, una carencia de representatividad. A nivel nacional, también recordemos que en la primera vuelta los candidatos que pasaron a la segunda no han tenido ni el 20% de votos. O sea, no representan sino a uno de cinco peruanos. Y

0: Y en el escenario regional la cosa pues es más grave, ¿no? Porque tenemos representación de personas que no tienen tampoco vinculación con la realidad regional en cuanto a su accionar profesional, personal, no en un escenario económico, social, político. No los hemos visto, no los conocemos para poder opinar más respecto a qué podrían hacer por Tacna. Y en esa necesidad de que esta carencia de representatividad nacional, regional, y no sabemos qué va a pasar en las próximas elecciones acá en Tacna, pueda resolverse de cara a una necesidad imperiosa que tenemos para el centenario de Tacna, que se cumple el año 2029, de tener una guía que pueda hacer posible un desarrollo sostenido para nuestra región, justo porque han pasado 100 años, ¿no? Y necesitamos hacer muchas cosas respecto a los grandes problemas que tiene Tacna. Lamentablemente, el plan de desarrollo que tenemos actualmente vigente, ¿no? Para el periodo 2024-2034, no tiene pues las condiciones de ser esa guía que todo Tacna necesita, porque si revisamos este documento vamos a encontrar en su contenido que no existe ninguna correspondencia entre el gran diagnóstico que hacen, muy cierto, con las acciones y objetivos estratégicos regionales que plantean para resolver esa problemática, ¿no? Y tampoco tiene, ¿no?, algo fundamental, ¿no?, que es el programa de inversiones, o sea, qué proyectos podrían apuntar a resolver esa problemática. De manera que existe una necesidad imperiosa de tener un documento estratégico de desarrollo a los próximos 10 años por lo menos, ¿no?, que fije el rumbo y el desarrollo de Tacna, y también pueda permitir identificar y gestionar financiamientos, promover la ejecución de ese programa de inversiones con proyectos priorizados para ver a largo plazo cómo impulsamos la prosperidad de nuestro territorio regional. En grandes rasgos, este documento, Ricardo, necesitaría apuntar, por ejemplo, ¿no?, a resolver, o sea, plantear cómo vamos a hacer finalmente para resolver los problemas de enclaustramiento que nos dejó la guerra del Pacífico, ¿no?, sin nuestro puerto natural Arica, sin conexión al altiplano por el lado sur del Tacora, con dependencia de recursos hídricos, con dependencia también de transporte ferroviario, ¿no? Se necesita revisar la ley Tacna de 1946. Necesitamos completar inversiones pendientes, ¿no? Necesitamos resarcir realmente, ¿no?, a las provincias cautivas respecto a los despojos que nos dejó la guerra del Pacífico. Necesitamos un plan que con mirada prospectiva y geoestratégica, ¿no?, pueda resolver la condición que tenemos nosotros de ocupación territorial muy desequilibrada, inadecuada, ¿no? Somos una región fronteriza que necesita resolver finalmente la alta concentración que tenemos en la ciudad capital, ¿no?, y también el progresivo despoblamiento y desertificación que tenemos en la periferia. Necesitamos ver qué hacemos con la población económicamente activa, ocupada mayormente en actividades terciarias, dependientes, comercio y servicios. Necesitamos trasladarla progresivamente al sector productivo y turismo, que son la base de desarrollo de los pueblos. Necesitamos establecer propuestas de solución concretas a la problemática hídrica regional. No podemos estar pues dando palos a ciegas como se ha hecho en las últimas administraciones regionales, perdiendo tiempo y dinero en proyectos inconsistentes, inviables. Necesitamos finalmente también poner énfasis a lo que es la prestación de servicios básicos a la población. No es posible que tengamos poblaciones como la provincia de Tarata íntegra, Candarave íntegra o la Boca del Río sin servicios básicos. O sea, estamos en la época de las calendas, ¿no? Necesitamos disminuir la brecha de desigualdades internas existentes a nivel de desarrollo de las cuatro provincias, porque la tendencia todavía es positiva. O sea, lo que se nos vendría si no corregimos esto es más desigualdades, ¿no? Necesitamos también aprovechar la ubicación y recursos naturales de Tacna para fortalecer destinos turísticos. Necesitamos que la zona económica especial Sofra Tacna tenga una mejor condición para que pueda influir en nuestro desarrollo regional. Necesitamos hablar del procesamiento primario de la producción agropecuaria, minera, pesquera. No podemos seguir estando, no, siendo productores primarios. Necesitamos hacer procesamiento, necesitamos hacer industria. Es decir, necesitamos un documento guía que les diga a las autoridades regionales, a los alcaldes, al senador o la senadora, a los diputados. Necesitamos decirle, ¿no?, al Congreso y al Ejecutivo Nacional qué cosa necesita Tacna para el 29, ¿no? Y comprometer también la participación de todas las organizaciones de Tacna, que hasta ahora se han mostrado pasivamente, ¿no? Necesitamos universidades, necesitamos colegios profesionales, necesitamos organizaciones sociales patrióticas que tengan una condición activa de intervención en este tipo de formulación de documentos, para que realmente no sea un documento pues de biblioteca, sino que sea realmente la guía que tengan todos, políticos y no políticos, toda la población de Tacna,
1: bueno,
0: ¿no?, para hacer posible su desarrollo.
1: Efectivamente, y no solamente ser un, diríamos, un programa que esté de acuerdo a los intereses políticos y de repente hasta personales a la autoridad de turno, ¿no?, sino que sea un proyecto que sea consensual, esa es la palabra, con la participación de todos los que tienen que ver con el desarrollo departamental, y ahí están pues las universidades, ¿no? Están allí las organizaciones de Tacna, están los empresarios, que tienen mucho que decir al respecto, están los colegios profesionales.
0: Entonces, Ricardo, esta coyuntura que se presenta ahora, ¿no?, a 3 años del centenario, y también en un periodo electoral, regional, municipal, no creo que es propicio para hablar de estos temas, ¿no? También los candidatos deberían de estar sumándose a este propósito, ¿no? Para hablar un idioma común, salga quien salga, va a tener que cumplirlo, ¿no? Ese podría ser, ¿no?, una estrategia clara para que nosotros podamos hacer posible, ¿no?, una condición de desarrollo para nuestra región.
1: Bueno, en todo caso, la iniciativa, aunque yo la veo un poco tardía, pero bueno, siempre hay que empezar. Usted recuerda, ingeniero, que esta situación del plan para el centenario de Tacna se habló, a ver, por lo menos desde el 2020, ¿no?, aprox. Ya se hablaba ya de la necesidad, bueno, vino ahí el asunto del COVID y demás, pero ya se hablaba, inclusive antes, de la necesidad de ir avanzando, y se hablaba en ese entonces de Tarata, porque Tarata dentro de 5 años, en ese entonces, iba a cumplir el centenario, y Tacna dentro de 10 años, ¿no? Y resulta que ahora pasó Tarata, no pasó nada, absolutamente nada. Y ahora ya se acerca el centenario de la reincorporación de Tacna, tres años, y tampoco tenemos nada, ¿no? Y así que por mucho que formulemos un plan, que siempre hay que hacerlo, claro que sí, no, pero así se formule el plan, lamentablemente, ingeniero Franco, no va a pasar tampoco nada para el año 2029, ¿eh?
0: Sí, lamentablemente te escucho muy entrecortado.
1: Ya.
0: Pero entiendo que la gran preocupación de todos es porque nosotros tengamos, repito, una hoja de ruta clara. ¿Cómo hacerlo? Debería ser preocupación de ese plan primero, del gobierno regional de Tacna y todas las municipalidades provinciales. Pero lamentablemente no existe esto porque todos están, ¿no?, en campaña electoral, ¿no? Entonces, de ahí la necesidad de que las instituciones de Tacna no salgan al frente. Yo felicito a las sociedades patrióticas porque están trabajando en este sentido y ojalá que en los próximos días tengamos una información oficial de parte de ellos a toda la población respecto a qué cosa podría hacerse en el propósito de tener este documento a la brevedad posible.
1: Bueno, ¿y qué cosa tendría el documento, ingeniero Franco? Es decir, empezando por los proyectos hídricos, el futuro de Tacna, el puerto, la agroexportación, ¿qué es lo que tendría que tener como base el proyecto para el centenario?
0: No, la verdad, Ricardo, que no escucho ahí.
1: Ya.
2: ¿Me escuchan ustedes?
1: Sí, sí. Le preguntaba de que qué es lo que exactamente tiene que tener el nuevo este proyecto que se está trabajando, ¿no es cierto? Proyectos hídricos, de agroexportación, inversiones. Tendría que manejarse bien el artículo 71. ¿Qué es lo que más o menos podría comprender este proyecto del centenario?
2: Mire, el principal problema que tiene la región de Tacna, ¿no?, es como región fronteriza, es cuál es el rol que debe tener una región fronteriza, ¿no?, respecto a la realidad nacional y también con los vecinos. Necesitamos mirar con perspectiva qué pasa al norte, qué pasa al sur. Y eso es lo que no se está haciendo. Las otras regiones como Quewa, la región 15, Arica, Parinacota, están trabajando en otra dirección y nosotros estamos trabajando al contrario, ¿no? Mientras Moquegua trabaja, ¿no?, en un sentido, por ejemplo, de desconcentración de todo su gobierno regional, tiene microregiones en todas sus provincias y tienen un trabajo mucho más coordinado en ese sentido de desarrollo, mientras su universidad tiene filiales en todas las provincias y en distritos inclusive, y no mira, ¿no?, otras regiones. Acá en nuestra región, en nuestra Universidad Nacional Jorge Basadre Groman de Tacna y ahora Ipuno, ¿no?, tiene miradas no hacia afuera y no al desarrollo interno. Necesitamos en ese sentido mirar también al sur, ¿no?, que está haciendo Arica Parinacota con la creación de una provincia justamente en la sierra frente a Perú y Bolivia, que está trabajando con una ocupación territorial muy clara. Nosotros como región fronteriza estamos haciendo lo contrario. Toda la población y todo el agua a la ciudad de Tacna, ¿no? Eso es inconcebible. Necesitamos evitar esa dependencia del comercio y servicios, ¿no? Toda la población económicamente activa que está trabajando actualmente en esto, necesitamos transitarla, necesitamos trasladarla progresivamente al sector productivo y turismo. Eso es lo que debe decir el plan de desarrollo de Tacna. ¿Qué región necesitamos hacer para el futuro de Tacna? ¿No? Luego viene la parte ya de desglose de objetivos y acciones estratégicas y finalmente qué proyectos van a apuntar a ese cumplimiento de objetivos y acciones estratégicas. Ahora puede hacer, si es estratégico, inclusive se diseñan proyectos no de eficacia procesal, proyectos de eficacia final, es decir, hay toda una suerte de tecnología de elaboración para que finalmente se tenga, repito, un documento válido, ¿no? Y que finalmente, pues, cada político que viene al gobierno regional o a las municipalidades se le ocurra hacer cualquier cosa, ¿no? Y como no existe tampoco un plan, una oficina nacional de planificación capaz de direccionar y aprobar los proyectos en función a estos planes, no hacen pues lo que quieren, ¿no? y se desperdician los presupuestos, fundamentalmente todo el canon, ¿no? con obras minúsculas, ¿no? y cortoplacistas. Y no se mira hacia proyectos consistentes. Más o menos ese sería el criterio, Ricardo.
1: Sí, pero ese es el criterio que también tienen las demás instituciones. Ayer conversábamos aquí en estudios con el ingeniero Víctor Damián, ingeniero Franco, y yo le reclamaba, ¿no?, que la propia universidad podría tener ya, a través de su sistema de investigación y de proyección a la sociedad, algunas ideas sobre qué cosa hacer para el futuro y desarrollo de Tacna, pero él me dijo que no había prácticamente nada de eso, ¿no? O sea, la organización no solamente es entre las autoridades, sino también es institucional, y eso sí es peligroso.
2: Así es, por eso que acá es importante, ¿no?, la parte del trabajo concertado que se necesita hacer en la formulación de estos documentos, ¿no?, que son documentos guía. Pero no solamente pues en la formalidad de la foto, de la reunión, de la empanada, no. Necesitamos hacer un trabajo mucho, muy especial, digamos así, para el centenario de Tacna. Necesitamos hacer un trabajo rigurosamente dirigido, ¿no?, a resolver nuestros problemas, que hasta ahora han pasado 100 años y continúan, ¿no?, y se siguen empeorando, ¿no?, yo diría. No, acá necesitamos trabajar en otro sentido, Ricardo.
1: Sí, me parece que sí. Y para eso se necesita coordinación y sobre todo un liderazgo, ¿no? Alguien que dirija, que tome la batuta y que congregue a todas las instituciones locales. Muy bien, muchas gracias, ingeniero Franco. Le agradezco los comentarios.
2: Gracias a ti, Ricardo. Muy buenos días.
1: Estaremos en contacto. Ahora de ir a la pausa, regresamos.
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6: Exactamente las 8 de la mañana con 55 minutos.
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6: Bueno, hay algunas publicaciones que da la página del Instituto Peruano de Economía bastante interesantes acerca de cómo puede afectar o no, de acuerdo a las medidas que se hayan tomado, ¿no es cierto?, los efectos de esta corriente del niño, el niño integral, etcétera. Lo que en líneas generales significa que de repente en el norte va a haber más inundaciones, ¿no?, por tanto más lluvias, etcétera, y en el sur va a haber sequía. Es lo que se estima, ¿no? Hasta el momento todavía no se está dando los efectos muy claros, pero es lo que se pronostica. En todo caso, sea de una u otra forma, esto va a afectar la economía. Creo que sí. ¿Qué tanto va a afectar? Es lo que queremos preguntarle precisamente al economista Carlos Paredes, que ya se encuentra con nosotros. Don Carlos, tenga usted muy buenos días.
7: Muy buenos días, don Ricardo, y buenos días a Tacna. En efecto, don Ricardo, ya está en marcha el fenómeno del niño global y también combinadamente el niño costero del Perú. Hay que distinguir en este caso, Ricardo, los fenómenos del niño que habitualmente se ocurren en el Perú a partir del calentamiento de las aguas y la combinación con la corriente de Humboldt, y en fin, que tienen impactos básicamente en Perú y Ecuador. Pero en este caso estamos hablando de un niño que comprende a todo el mundo. El impacto es mundial y tiene una característica en el mundo y va a tener otra característica combinada en el caso del Perú. En estos momentos, por ejemplo, don Ricardo, que todavía no se ha iniciado el verano en Europa. El verano en Europa más o menos viene a fines del mes de o iniciando julio. En este momento están en temperaturas de 40 y 45 grados. Se ha elevado significativamente y van a venir en Europa fenómenos como aquel que ocurrió en España, que provocó esta catástrofe en Valencia, con lluvias muy intensas. que provocaron unos huaicos que, digamos, transcurrieron por el medio de la ciudad, causando una cantidad enorme de fallecidos y destrucciones de gran magnitud. En el caso nuestro, don Ricardo, ya se está viendo que la temperatura en la costa está más elevada de lo normal. Y esto ya ha provocado un impacto inicial en la industria de las confecciones. Los confeccionistas que han preparado ropa para que haya una asistencia de abrigo durante una época de frío, no está ocurriendo el frío, por lo cual no están vendiendo lo que produjeron, y está ya impactándose en la industria de las confecciones. En segundo término, esto todavía no se ha informado, don Ricardo, pero en un fenómeno del Niño anterior conversamos con usted respecto del impacto que esto tiene en la agricultura. Hay un impacto que no es un huaico, que no es una inundación, sino que la elevación de la temperatura hace que ese calor adicional impida la floración, sobre todo de las frutas. Recuerde, don Ricardo, que aquella vez que conversábamos, anotamos el hecho de que el cultivo más perjudicado fue el mango, que solamente pudo cosecharse el 20%. Porque no hubo floración en el 80% de los cultivos de mango. Los árboles están ahí, los árboles no se van a caer, no se van a, marchitar, pero no va a florear, y al no florear no va a haber fruto. Entonces, este fenómeno hay que medirlo sobre cada cultivo.
6: Eso que usted cuenta, eso que usted cuenta, don Carlos, sucedió acá con la aceituna. No hubo floración y por lo tanto la producción fue muy baja.
7: Exactamente, don Ricardo. Yo aprendí este tema con Ricardo Letz Colmenares, que tenía un fundo de justamente de olivos al sur de Pisco, a poco de Pisco, y allí en el huerto Alemán, que era de su propiedad. Justamente él nos transmitía su experiencia de cómo es que no había floreado la aceituna o no había producido la aceituna, en razón de que sus olivares no florearon, y aquella vez él tuvo un fracaso tremendo, y justamente presentaba ante las autoridades las posibilidades de que sean atendidos los productores agrarios por este fenómeno, porque únicamente se mira el tema por el lado del desastre convertido en huaico o algo similar, que naturalmente tiene otra naturaleza de impacto. Entonces, lo que vamos a tener, don Ricardo, ahora como noticia mala, es que va a ser afectada la agroexportación. No se va a cosechar igual de lo que se cosechó el año pasado, y por tanto, más o menos el ritmo de crecimiento ha estado entre el 15 y 20% de crecimiento anual de las agroexportaciones. Y creo que ese resultado que hemos venido constatando año por año, en esta ocasión no se va a poder dar por este elemento relativo al fenómeno del Niño. Y ahora se está anunciando que va a haber una marcada diferencia, como usted presentó al inicio del diálogo este que estamos teniendo, en el sentido de que en la costa va a haber inundaciones, va a haber exceso de lluvias, y en la sierra, y sobre todo la sierra sur, van a haber sequía. Esto no necesariamente es una regla, pero sí cada fenómeno tiene una determinada característica. Inundaciones en costa y sequía en sierra es lo normal, pero a veces se ha dado fenómenos en los que también en la sierra se han producido pequeñas episodios de lluvia o aparición de granizadas, nevadas, en fin. Entonces, esa parte todavía no la tenemos bien estimada,

0: por acá tampoco no se ve demasiado. No sé cómo será en el Cusco, don Carlos, pero por acá no. Sí, pues, ahí ven, ahí, qué cosa indica el tsunami, ¿no es cierto? ¿Va a haber lluvia? Sí, va a haber lluvia. Estamos igual que ayer, sí, estamos en 14 grados. Pero no hay movimiento, ¿no es cierto?, de Defensa Nacional o de las propias autoridades para saber qué se puede prevenir con esta situación. Tampoco hay acá, diríamos, la limpieza de los cauces. No se está chequeando las quebradas. Ya hubo ya en anteriores oportunidades cuando hubo lluvias intensas, por eso del Niño, acá debería haber sequía, pero fue una temporada de lluvias. Y como botaban basura en las quebradas, formaron como una especie de diques, ¿no? Entonces, venía la lluvia y comenzó a subir. Cuando ya sobrepasó ese dique de basura, porque no era un dique hecho, ¿no es cierto?, de cemento ni nada por el estilo, rebalsó y se vino con la basura y todo. Y eso fue un problema, diríamos, para todo. Hubo problemas en Tacna en esa oportunidad, pero eso de la prevención es un tema de nunca acabar. Las autoridades esperan que se presente el problema, don Carlos, para luego designar dinero, ¿no es cierto? Miles de millones de soles, como ya pasó ya en el norte, y después nadie da cuenta de qué pasó con esos miles de millones. Y sobre todo, que no se hicieron las obras que se debieron hacer. Porque si hubiesen hecho, no tendríamos problemas ahora, ¿no? Sino que ya está todo, pues ya se había hecho, entonces para una siguiente inundación, etcétera, ya estamos acá prevenidos, hay muros, no hay nada. ¿Y esa plata dónde está? ¿No? Creo que es una buena pregunta que habría que hacer sobre todo al Ministerio de Economía o a los gobiernos de turno, ¿no? Que no han hecho demasiado en este tema.
1: Sí, don Ricardo. De momento, las autoridades más de orden científico están siendo quienes colocan la alarma del descuido que hay en la prevención. De todo lo que se conoce en el país, don Ricardo, de su historia, quien mejor actuó en materia preventiva fue Ollanta Humala, que hizo una cantidad enorme de atenciones preventivas a cauces, descolmataciones, colocar muros de contención, cambió la estrategia que había en Chosica de colocar una suerte de andenes huecos para que los huaicos que se van formando como una bola de nieve que crece a medida que avanza, se retenían, entraban al hueco y ya salía por rebose solamente el líquido o un cierto nivel de barro, pero las piedras quedaban hundidas en esos huecos. Con Ollanta Humala cambiaron la técnica y colocaron unas mallas de un tipo de alambre muy grueso que contenía, y entonces quedaban las piedras y solo pasaba la parte líquida entre tipo agua y mazamorra. Entonces, de esa manera no hubo hacia abajo los impactos dañinos que se producían. Pero cuando Humala hizo estas obras, don Ricardo, el fenómeno del Niño no llegó con la intensidad que se había previsto, pero sí sirvió para el fenómeno del Niño que le cayó a PPK, al gobierno de PPK, y que, digamos, contó con una buena respuesta liderada por Jorge Nieto, que era ministro de Defensa, y que él reconoció que todo eso no lo habían hecho ellos, sino el gobierno de Humala. Lo que ahora más bien está habiendo es la queja, don Ricardo, de que no se está haciendo nada. Por ejemplo, Chosica no se ha atendido en absoluto. No hay el presupuesto que han pedido para renovar las mallas, colocar otras nuevas mallas, en fin. Y en materia de descolmatación y de construir muros de contención, tampoco. Con usted hemos conversado, don Ricardo, acerca de la técnica que hay en el Cusco de formar muros con gaviones, que son mallas rectangulares que se llenan de piedras del tamaño de una pelota de fútbol y que hacen un comportamiento interesante porque se colocan en una andenería de menos a más, como si fueran unas gradas, digamos, protegiendo los cauces.

0: en relación a los muros de que tiene el río en ambas márgenes. Entonces, ¿qué hace esta labor de la del gavión? El agua entra, don Ricardo, y se enlentece cuando choca con las piedras, y luego sale, entra y sale. Lo que hace es que se produce un amortiguamiento del agua en sus extremos, es decir, en los dos muros que tiene todo río, y más bien bota la fuerza del agua hacia el centro del río, por lo cual no causa destrucción de las líneas laterales que tiene todo río. Esta técnica, lamentablemente, don Ricardo, no se replica en el país. Una cosa que se ve bien en el Cusco podría multiplicarse. Y aquí en el Cusco tenemos una cantidad enorme de técnicos que ya conocen de esta nueva tecnología o modalidad de protección de riberas, que debería ser exportado, deberían llamar municipios y demás para que enseñen y que pueda también de esa manera realizarse este tipo de obras, porque esto hay que hacerlo de manera permanente, no cada vez que viene un fenómeno o después de la leche derramada, sino permanentemente, para tener pues una política de protección muy importante. Además, don Ricardo, esto genera empleo, genera un empleo de personas que habitan en estos lugares, y eso facilita también las posibilidades de un desempeño económico. Y creo que lo último sería, don Ricardo, también diseñar una política de control que evite lo que usted está señalando como alarma principal, que es que toda vez que hay un fenómeno natural de esta naturaleza y se generan políticas de emergencia, ahí aparecen pues una multiplicación de los la manera corrupta de utilizar estos recursos, y que en realidad se hace bastante menos de la cantidad de plata que llega, ¿no?
1: ¿Conoce usted, don Carlos, acerca de si el gobierno de turno, el erario, el Ministerio de Economía o quien sea, cuenta con un presupuesto tipo presupuesto de emergencia para estos casos? Es decir, o sacan ahí alguna parte de la plata como emergencia, o tienen ya un presupuesto de prevención establecido?
0: Mire, don Ricardo, lamentablemente quien está dictando la política económica del país es el Parlamento, es el Congreso. Sí. Se le pidió a la señora Fujimori de que en la medida que ella tire el control del Congreso, ya aplique lo que dijo en uno de los debates, que debería cortársele este dispositivo dado por el Tribunal Constitucional de iniciativa de gasto al Congreso. Pero no, sigue operando la iniciativa de gasto. Acaban de dictar, don Ricardo, una normativa del Congreso para que les habiliten 11,000 soles por trabajador del Congreso y también a los congresistas. ¿Por qué? ¿Cuál es el argumento? Que van a trabajar más en la medida que se ha extendido la legislatura por una semana. Por una semana de trabajo le van a dar 11,000 soles a cada uno de los 130 congresistas y a 10 trabajadores por cada 130 de los que están ahí sentados. Imagínense, para eso sí, crédito fiscal. Pero cuando los de Chosica han reclamado que se les dé dinero de lo que han pedido, les han dicho que no hay. Entonces, ciertamente aquí estamos en un entrampe bien delicado, y digamos, las posibilidades de un cambio que podrían iniciarse el 28 de julio, si es que la palabra empeñada en los debates se pudiera cumplir, de pronto ya estamos llegando un poquito tarde.
1: Yo pienso que bueno, ahora las fuerzas se supone que están distribuidas, ¿no es cierto? Nadie tiene la mayoría, ni en diputados ni en senadores, se supone, a menos que haya pues convenios, ¿no es cierto?, interpartidarios que digan lo contrario, pero hay varias normas que tienen que ser desechadas, don Carlos, entre ellas la que usted señala, ¿no es cierto? Hay otras que son denominadas leyes pro crimen, no todas tan mal, ¿no? Pero hay un par ahí que también tienen que ser cambiadas, y otras más, ¿no?, que diríamos han sido hechas por la conveniencia de los intereses que se manejan en el interior del Congreso de la República, situación que habría que cambiar, no sabemos. Hay 24 actuales congresistas que han sido reelegidos. De los 88 que se presentaron, 24 lograron agarrarla, ¿no? Entonces van a decir ellos también, de repente se van a oponer pues a que haya cambios de lo que ellos mismos aprobaron, ¿no? En la actualidad. hay que estar observando eso.
0: Sí, don Ricardo, en realidad no sabemos cuál va a ser el rumbo real. Habrá que esperar un poquito para tener más o menos el diseño de una tendencia de cómo va a ser el comportamiento del gobierno, pero lo que ya están haciendo en las últimas horas que tiene la mayoría del pacto mafioso nos está dando muy malas señales. Es como decir, vamos a dejarle un estado en lo económico y en lo represivo y en las medidas, en fin, que digamos endurezca todo esto. Y no hay señales de que, digamos, ellos estén al menos reflexivos frente al uso de este instrumento de poder gastar desde el Congreso cuando eso estaba prohibido, prohibido. Y son más de 280 leyes que han dado que son de iniciativa de gasto y que ahora no se sabe de dónde sacar la plata. Incluso, por ejemplo, este dispositivo que han dado para que a todos los CAS, que son más de 300.000 trabajadores, se les habilite el CAS y digamos la CTS de inmediato. ¿Y qué ha hecho el MEF? Ha dicho que no hay plata y que en cumplimiento de esa ley que les obliga a tener que soltar dinero, solamente van a hacerlo con el 10%, porque no pueden atender la norma que ha sido dada por el Congreso. Entonces estamos en un entrampe, don Ricardo, que lamentablemente pues no tenemos una autoridad que le ponga freno.
1: Lamentablemente, ojalá que haya cambios que espera la población. Muy bien, muchas gracias, don Carlos, siempre interesantes sus comentarios, estaremos en contacto.
0: Las gracias a usted, don Ricardo, y un gran abrazo para Tacna.
1: Bien, igualmente un gran abrazo para el Cusco, y espero que, aunque más vale tarde que nunca, haya pasado un magnífico y feliz Día del Padre, ¿no? Como dicen, más vale tarde que nunca, y siempre los saludos son bienvenidos.
0: De igual manera a usted, don Ricardo, y a todas las personas que trabajan en la radio o televisión de Tacna, y un gran abrazo para Ralfo también, gran amigo. Muchas gracias.
1: Tenemos que ir a la pausa a esta hora de la mañana. Regresamos.
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3: Exactamente las 9 de la mañana con 26 minutos.
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0: Si ustedes han estado observando las redes sociales últimamente, las noticias que vienen del exterior, inclusive de Lima, han podido apreciar que se están mostrando unos mapas, ¿no es cierto?, de Latinoamérica principalmente. Es donde ponen de color rojo los gobiernos que todavía son gobiernos marxistas, leninistas, comunistas, etcétera, y de color verde o de otro color los que son gobiernos de derecha. Ponen un parangón, ¿no es cierto? Ponen ahí a Latinoamérica con el del año 2020, 2021, 2022, y de qué color eran los gobiernos de los países en esos años, y luego ahora ponen el mismo mapa, pero del 2026, y ha variado, no solamente Brasil, prácticamente las Guyanas, Uruguay tiene un gobierno de izquierda bastante pasable, ¿no? Y está apretado, el que está apretado es Lula de Brasil, y bueno, y Venezuela, que también ya está en sus marcas porque ya tuvo la intervención de los Estados Unidos, o sea que todo el resto de Latinoamérica ha tenido una respuesta a estas directivas del Foro de Sao Paulo y del Grupo de Puebla en México, que hace muchos años dijeron que iban a tomar el poder en todo el continente, y parece que esos objetivos se están quebrando. Por eso que aquí en el Perú viene Sánchez y dice: yo no voy a perder, que se defiende el voto, y cuando le preguntan y de qué voto está defendiendo, si dice no, que no, nunca presenta ninguna prueba de lo que ellos están demandando. Y lo mismo está ocurriendo en Colombia, ¿no? La gente de la izquierda, y es una izquierda radical, no quiere perder tampoco el estatus que ha tenido en los últimos años, y creen que el gobierno del candidato que ha ganado de la derecha ha sido de manera irregular, lo cual tampoco es cierto. ¿Cómo ves el panorama, Frankie Kung? Buenos días.
5: Buenos días, Carlos. Bueno, evidentemente hay un giro hacia la derecha o hacia la
0: izquierda. Te escucho con el audio, ¿no? un poco entrecortado, no estás con el...
5: A ver, ¿ahora me escuchas?
0: Ahora mejor.
5: No, lo que te digo que es, a pesar de todo lo que se pueda decir, hay un giro hacia la libertad en toda América en general, ¿no? Solo quedan, como tú bien señalado, en América del Sur, Brasil, Uruguay, Venezuela, que el próximo año debe tener elecciones, según lo que se está planeando, y en Centroamérica está pues México, Cuba, que ya dio un giro con el anuncio que hizo Díaz-Canel de hacer la perestroika cubana, es decir, la apertura de Deng Xiaoping para que puedan invertir los cubanos, los empresarios, los bancos, las distintas marcas o franquicias que hay en el mundo, de Estados Unidos o de Europa, ¿no? Lamentablemente para Díaz-Canel y toda la mafia cubana que hay, no funciona. Ahora, respecto a lo que tú has señalado, no quieren perder, claro que no quieren perder. ¿Y quiénes no quieren perder? Son pues los personajes ligados al terrorismo. Petro, terrorista del M-19. Cepeda, amigo de las FARC y de los grupos guerrilleros y terroristas de Colombia. con los y lo peor, socios con el narcotráfico. Los que siguen a Sendero Luminoso acá saben que Sendero Luminoso se terminó siendo el guachimán de los carteles que hay en el BRAN, de los narcotraficantes que hay en el BRAN. Y sabemos que los del Movadef son los que están apoyando al señor este Sánchez, del cual este es el representante de un Juntos por el Perú, que evidentemente tiene relaciones y tiene, digámoslo así claro, que candidatos que hoy son, ya han sido pronunciados o proclamados como congresistas, sean diputados o senadores, que pertenecen pues a Sendero Luminoso directamente. Entonces lo que se viene es un cambio, pero quieren, como te digo, no quieren ellos, y para no querer, ¿qué usan? La violencia es la única forma que ellos tienen de pensar. Para ellos el diálogo, la discusión, el enfrentamiento, la confrontación de ideas no existe. Existe la confrontación de la fuerza. Y eso que hacen, esa violencia es ilegítima, es un delito. Por lo tanto, el único que tiene el uso de la fuerza legal es el Estado, ¿no? Y entonces Petro, que es un terrorista del M-19, y acá no nos extrañe que el joven este, bueno, digo joven pues, sarcásticamente, de Valcárcel, que se ha ido con sus hijas a ver el Papa, en el cual no cree por ser comunista, ¿no? Pero bueno, las hijas a lo mejor. Entonces, entra en el mismo criterio de Petro de no querer reconocer los resultados. El cambio que viene tiene que ser fuerte, o sea, las cosas tienen que agarrarse directamente. Con los que no se pueden negociar son con aquellos que promueven la violencia. Con los otros, que les gusta, que son caviares, que son progres, que les gusta mamar del Estado, a eso se los puede, se puede conversar con ellos, pero para hacerlos trabajar, para que ahora empiecen a ganar la plata por su propio esfuerzo y su frente, y no como han estado ganando durante los últimos 25 años a través de contratos truchos, como la esposa de Juliana Oxenford, a través de consultorías como Ipsos, a través de charlas y capacitaciones al Poder Judicial y Fiscalía de IDL con Gorriti. Todos esos han ganado plata ilegítima, por decirlo de alguna manera, a través de ese discurso progre de justicia social, que al final termina siendo un discurso de enriquecimiento de esos grupetes zurdos, pseudo-zurdos, ¿no? Que aprovechan nada más la oportunidad de hablar en defensa del pueblo para enriquecerse, ¿no? A través de esos mecanismos que te he señalado, o el nuevo innovador que ha hecho el señor Sánchez, ¿no? A través del Yape, que es una copia de lo que hizo Ricardo Belmont en su momento para tener su radio yapeando La Plata, y después el ingenuo peruano que yapeó creyendo que iba a tener realmente acciones, iba a ser dueño de un medio de comunicación, terminó simple y llanamente estafado por el señor Belmont, ¿no? Entonces, lo que hay aquí es una oportunidad para los gobiernos de conservadores, amantes de la libertad, defensores de la libertad, de poder hacer un cambio y de poder arreglar los temas, ¿no? Como bien ha señalado, ¿qué viene ahora en nuestro país? En nuestro país vienen las elecciones regionales, que es uno de los puntos en donde tenemos que trabajar duro. ¿Por qué? Porque todos los gobiernos regionales de Puno, por ejemplo, han sido de izquierda desde que se crearon los gobiernos regionales. Los de Tacna hemos tenido gente de izquierda, gente convenida y gente ratera, para decirlo de alguna manera. Es más, el anterior gobernador está fugado, ¿no? El otro estaba preso, el actual también llegó a ser de estar preso. Entonces, si revisamos, todos tienen esa idea. Los de Moquegua, todos de izquierda. El de Arequipa actual es de izquierda. Y los anteriores también han sido de izquierda. Y ellos no han hecho nada, se han robado la plata que le llegó. Cusco lo mismo, 39 mil millones de soles, Puno alrededor de 40 mil. ¿Y qué hicieron? Nada. Solo se robaron la plata, hicieron licitaciones de obras que no se han terminado. Por ejemplo, en el Cusco se ha terminado después de 18 años el Hospital Lorena. Y era un hospital que tenía los mismos problemas que tiene el hospital nuestro. ¿Y por qué? Porque lo hicieron mal. Quienes empezaron eso, en este caso fue Jiménez, lo hizo mal, pues, con el ánimo solamente de beneficiarse económicamente. Ese es el otro reto que queda a partir de los resultados finales que deben darse en una semana más, calculo yo, para que los partidos de amantes de la libertad, de conservadores y que no están pensando en decir que representan al pueblo para luego tirarse la plata del pueblo o robarse la plata del pueblo, puedan tener acceso a los gobiernos locales y regionales, de manera que se cambie, pues, el espíritu del servicio de la autoridad, ¿no? Nosotros vemos, yo lo veo hasta en las cosas más simples, ¿no? Gente que solo tiene en la mira cómo manejar el dinero para poder aprovecharse, y busca mil formas para manejar el dinero. Y ahí tú tienes que ver a quiénes manejan el dinero, quiénes manejan los presupuestos, que se hacen a veces los que, ay, no, yo no puedo pagar, no sé cuánto serán, me parece, y sin embargo están haciendo sus cochinadas, ¿no? Y pueden ser desde el nivel más simple de una organización deportiva, de un club de mares o de algún organismo, de alguna asociación de vivienda, etcétera, ¿no? En donde aprovechan simple y llanamente para ver cómo pueden beneficiarse.
0: Sí, pues no son buenos representantes, pero volviendo un poco al tema ahí de Colombia, el propio Petro ha dicho, si no hay ahí una claridad en los resultados de las elecciones, entonces yo no voy a soltar el poder. Ya se adelantó, ¿no?
5: Sí, esa es la forma.
0: Y Petro ha sido un subversivo de las FARC, ¿no es cierto?
5: El M-19.
0: El M-19, perdón.
5: Claro, es que ese es su esencia. O sea, el zurdo senderista, el zurdo del M-19, de la FARC, su ideología no va por la, porque te convenza a ti lo que yo creo que es mejor para la mayoría. No, ellos van a imponerla por el poder de la fuerza, y de la fuerza ilegítima.
0: ¿Crees tú que sucede allí lo mismo que en Bolivia? No.
5: Claro. Es que la izquierda es única. O sea, nosotros no entendemos que lo que pasa en Bolivia, lo que pasa en Argentina, lo que pasa en Chile, lo que pasa en Colombia, lo que pasaba en Ecuador, lo que pasa, lo que está pasando con nosotros, felizmente que la gente le ha dicho no a Sánchez, es una estrategia a nivel continental. Porque, como tú bien has señalado, la izquierda ha perdido en todo sitio. Entonces tiene un retroceso increíble. Su agenda woke, su agenda del 2030, ahora 2045, ha retrocedido y va a retroceder, porque la gente se cansó de creer en las mentiras que ellos decían, y al final no lo han dicho un año, no lo han dicho dos años, no han dicho 25 años en todos los países. 25 años de kirchnerismo, 25 años de grupos izquierdistas extremistas en Chile, 20 años en Bolivia, 27 años en Venezuela. En Colombia, con la guerrilla, tiene más de 40 años. En Ecuador tienen 10 años del correísmo. Entonces, si nosotros vemos, ellos han retrocedido pensando en eso. Nosotros tenemos 25 años de puro gobierno de izquierda desde la presidencia de la República. No hay ni uno que haya sido de derecha. Todos, desde el 2000, después de Fujimori, han sido de izquierda. Toledo, de izquierda. Alan García, de izquierda. Ollanta Humala, de izquierda. PPK, apoyado por la izquierda. Martín Vizcarra, ladrón, y de izquierda. Sagasti, de pañoleta, firmando al Polay de la toma de la embajada, pidiéndole autógrafo. ¿Y Castillo qué es? ¿Es el Papa Juan León XIV? No, Castillo es otro de izquierda. Y Lavina, de izquierda. El señor Valcárcel, comunista, y lo dice. Entonces en toda América Latina es lo mismo. Entonces ha sido una estrategia continental, porque ellos tienen estrategias globales. Por eso se llama la Internacional Socialista en su momento, que ahora pues es Foro de Sao Paulo y Grupo de Puebla, porque ellos tienen estrategias continentales e internacionales que las aplican igual. ¿Qué es lo que hicieron en Chile cuando ganó Kast? Movilizaciones, violencia. ¿Qué es lo que hicieron cuando Milei ganó en Argentina? Igual, movilizaciones y violencia. ¿Qué es lo que han hecho en Bolivia? Movilizaciones y violencia. Cuando perdió y ganó Paz. ¿Qué es lo que hicieron con Noboa en Ecuador? Movilizaciones con el narcotráfico. y qué es lo que hacen en Colombia ahora cuando van a destruirla, movilizaciones para generar un conflicto y decir que la gente no está de acuerdo. No, no es así. Entonces, y en el Perú estaban tratando de hacer eso, y felizmente para mucha gente, es que mucha gente no votó porque sea comunista por Sánchez. Voto porque simplemente no era antifujimorista, porque le habían metido ese chip durante tantos años, ¿no? Y les impidió analizar objetivamente qué le convenía al Perú y si Sánchez era lo mejor que le podía pasar al Perú. Entonces, votaban por una consigna que no es la comunista, la gran mayoría de los votantes de Sánchez. Y por eso esa gente se ha desencantado también de este psicólogo que necesita un psiquiatra, enfermo para mí, mentalmente enfermo desde mi punto de vista, que no puede articular ni siquiera, y trata de darte una imagen de ser un intelectual hipócrita, ¿no? Porque los intelectuales de la izquierda siempre te hablan así, se presentan como los poseedores de la verdad, con valores morales increíbles, y al final son una triste y payasada caricatura de un sujeto, ¿no? Pues creo que eso es lo que Sánchez estaba tratando de hacer. Ahora va a denunciar constitucionalmente al canciller y va a hacer todas las payasadas que ya nadie le cree, salvo uh-huh. los extremistas como él, ¿no? Que están dispersados por ahí en varios partidos y que son opinólogos también en algunos casos de tu programa y de otros programas, pero que demuestran la bajeza que tienen intelectual, ¿no? O sea, el nivel paupérrimo que tienen de análisis y de objetividad, ¿no? Entonces creo que ahí la derecha está ganando y se va a imponer de Estrella, y seguramente va a recibir el apoyo militar, que ya lo han señalado el general del ejército de Colombia, que van a respetar la constitución y la legalidad, y que no es el ejército de un payaso. Yo lo digo así porque prácticamente dijo eso el general del ejército ayer en una presentación militar, sino que es el ejército de todos los colombianos y que va a defender la constitución y a los colombianos. Ese es un mensaje directo.
0: Yo creo que ya, como te digo, hay directivas, eso del Foro de Sao Paulo, el Grupo de Puebla, que han quedado completamente, yo diría, dañadas, ¿no es cierto?, con la actitud de la propia población que está eligiendo a los gobiernos de derecha. Muy bien. Te agradezco los comentarios, Frankie.
5: Un abrazo, muy bien, Ricardo.
0: Muy bien, el licenciado Frankie Juan Delgado estuvo en el programa. Lo cierto es que ya en los próximos días, seguramente que el Jurado Nacional de Elecciones dará a conocer, va a oficializar, ¿no es cierto?, a la señora Keiko Fujimori como presidenta del Perú, y ojalá que el trabajo que realice sea positivo para los intereses nacionales. Ya nos vamos, hasta aquí Debate. Gracias por su atención, será hasta mañana.
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8: Exactamente las 9 de la mañana con 56 minutos.
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0: Bien, en la noche de San Juan iniciamos el programa de hoy, ¿no? Una serie de actividades, en especial en Gregorio Albarracín, en el Valle Nuevo, es que se van a llevar a cabo en breves instantes y hasta horas de la madrugada. Luego vamos a manifestar y dar lectura al programa completo. Con Vivian iniciamos el programa de hoy.
1: Claro, muy buen día, señor Víctor. También saludar a nuestros queridos oyentes que nos acompañan el día de hoy. En cuanto a las noticias nacionales, la Oficina Nacional de Procesos Electorales informó que el día de hoy, 23 de junio, a las 9 de la mañana con 50 minutos, se han contabilizado un total de 99,7% de las actas electorales, que equivalen a un total aproximadamente de 92.500 actas. Asimismo, quedarían para contar o ser enviadas, que están siendo enviadas a los jurados electorales especiales, un aproximado de 260. Con este avance, Keiko Fujimori registra un total de 9.190.800 votos, mientras que Roberto Sánchez de Juntos por el Perú alcanzaría los 9.150.200 votos. La diferencia entre ambos candidatos es de aproximadamente 40.600 a favor de Fujimori, ya siendo quedando poco, ¿no?, para llegar al 100%.
0: Bueno, se calcula, como venimos diciendo hace días, que la diferencia va a ser un poco mayor. Se va a llegar o superar la valla de los 50.000 votos de diferencia, como ya lo habían indicado expertos en estadística. Esto no es ninguna novedad, estos 40 a 50.000 votos de diferencia. El problema es que los perdedores no quieren reconocer su fracaso. Más bien deberían someterse a un análisis interno de las causas por las cuales han perdido el proceso electoral. Bien, y a nivel de la Municipalidad Provincial de Tacna se va a llevar a cabo la audiencia pública de rendición de cuentas del segundo semestre 2025. Esta actividad está programada para mañana desde las 4 de la tarde en el salón consistorial. Aquí hay que hacer una cápita importantísimo. Los asistentes van a recibir un formato de preguntas que será trasladado a los expositores correspondientes para su atención. Hay algunos críticos a la Municipalidad Provincial de Tacna, muchos o algunos de ellos se escudan en un micrófono. Ahora es momento de dar la cara y portarse como hombrecitos y acudir a esta audiencia y hacer las preguntas, las dudas, inquietudes o reclamos que puedan haber de parte de cualquier miembro de nuestra sociedad contra el municipio provincial, ¿no? Una cosa es preguntar de manera personal, de manera directa, dando la cara como todo un hombrecito, y otra es escudarse detrás de un micrófono, ¿no? Es la invitación, esta es una forma de democracia directa, la que se lleva a cabo a través de estas audiencias públicas. ¿Algo más?
1: Claro, en otras noticias, Keiko Fujimori buscará reunirse con Julio Velarde para que continúe al frente del Banco Central de Reserva del Perú. Por su parte, la lideresa de Fuerza Popular anunció que solicitaría una reunión con Julio Velarde una vez que se concluya el conteo oficial de los votos de la segunda vuelta electoral. Según indicó, su objetivo sería pedirle que permanezca al frente del Banco Central de Reserva del Perú, a cargo que ocupa desde el año 2006, cuyo mandato culminaría el próximo 28 de julio. Fujimori señaló que la posibilidad de que Velarde continúe en la institución ha generado confianza en los mercados financieros.
0: Bien, vamos a hacer un alto en el programa para luego continuar.

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3: Bien, tenemos contacto directo desde Gregorio Albarracín Lanchipa. Adelante, Gregorio Albarracín Lanchipa.
4: Correcto, muchísimas gracias. En estos instantes se realiza la inauguración de una plaza y un campo deportivo
5: en la Asociación de Vivienda 23 de junio. Y este paso está de aniversario que el diputado coronel Gregorio Lanchipa. El requisito de obra está dando lectura a la billete que escuchamos.
6: Accesos de ingreso, así como la instalación de bancas, luminarias, mobiliario y equipamiento deportivo, que permitirán a los vecinos disfrutar de un espacio moderno, seguro y adecuado para el deporte, la recreación y la convivencia familiar. Cada una de estas intervenciones fue desarrollada pensando en brindar un espacio seguro y funcional para niños, jóvenes, adultos y adultos mayores, promoviendo la práctica deportiva, la recreación y la convivencia vecinal. Quiero expresar nuestro agradecimiento a la Municipalidad Distrital Coronel Gregorio Albarracín Lanchipa por la confianza depositada en esta empresa. Asimismo, reconocer el trabajo de nuestros profesionales, técnicos y obreros, quienes con esfuerzo y dedicación hicieron posible alcanzar este objetivo. Finalmente, deseamos que esta obra sea cuidada y aprovechada por toda la comunidad, convirtiéndose en un punto de encuentro para las familias, un espacio donde se fortalezcan los lazos vecinales y un lugar que impulse el deporte y la recreación y el desarrollo social de las futuras generaciones. En nombre de CAFE le agradecemos por la oportunidad de haber formado parte de este importante proyecto y reiteramos nuestro compromiso ante cualquier desarrollo de nuestro país. Muchas gracias.
5: Fueron las declaraciones del ingeniero Jorman Valerio Ángeles Mengoa, quien fue gerente de esta empresa Copelo, que justamente llegó a la conclusión de esta importante obra, de esta plaza y campo deportivo aquí en la Asociación de Vivienda 23 de junio, que justamente el día de hoy están de aniversario. Debemos indicarles que de acuerdo a la ficha técnica, el área que ha sido intervenido es de cerca a 2.967 metros cuadrados, con un perímetro de 256.80 metros lineales. Es una obra por administración indirecta, es decir, por contrata, que ya ha concluido y el día de hoy hacen entrega justamente a la Asociación de Vivienda 23 de junio, que justamente el día de hoy está de aniversario, y hasta aquí ha llegado también la primera autoridad distrital acompañado de los regidores. En estos instantes están justamente en la parte ceremonial de la misma. Información en directo, adelante, Estudios Centrales.
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3: Bien, antes de dialogar con don Mahmoud Ali Terán, un gran amigo de este programa, vamos a leer la programación que nos adjunta el municipio Gregorio Albarracín Lanchipa para el día de hoy, martes 23.

0: espectador, concursos de bailetón. A las 15 horas, presentación artística a la noche. 18 horas, orquesta fusión guaira. Actividades costumbristas de los campesinos de la zona. Seguro que ahí va a haber actividades musicales relacionadas con las costumbres de nuestra serranía. Las zampoñas estarán de moda. Recepción de caravana turística de emprendedores albarracinos, rutas turísticas. Luego a las 21 horas, banda de rock Iguana Trucha. A las 23, presentación del artista estelar Marisol y la magia del norte. Y a la 1 horas, 1 de la madrugada, la presentación de Yaneli Lisette y su encanto de amor. Las actividades celebratorias de la noche de San Juan ya no se van a llevar a cabo en Calán, en Pachía, sino ahora en Gregorio Albarracín, exactamente en el Valle Nuevo. Bien, tenemos la grata visita de don Mahmoud Ali Terán. Con él queremos analizar todo lo relacionado al conflicto, a la guerra y un posible acuerdo entre las potencias de Irán y Estados Unidos. ¿Qué tal, Mahmoud? Muy buenos días.
1: Buen día, don Víctor.
0: Bien, queremos primeramente que nos indique usted Irán, antes, ¿qué cosa era?
1: A ver, lo que hoy en día se llama Irán toma su nombre del geográficamente de la meseta de Irán. Bien. ¿No? Que significa literalmente tierra de los arios. La raza aria en sí, étnicamente, está dividida en dos grandes grupos. El grupo indo-ario, que son los indios, o la gente de India, Pakistán, Bangladesh, Sri Lanka, Maldivas. Y los indo-iranios, que están conformados por los persas, los antiguos medos, que hoy en día son los kurdos, y los baluchis de Baluchistán, así como los tayiks, otro pueblo iranio, y algunos pueblos que en su origen fueron pueblos iranios y después hubo una suerte de mestizaje con tribus eslavas, como el caso de los croatas, los serbios, los bosnios, ¿no? Entonces, este pueblo, conocido en la antigüedad como la Persia Aqueménida, fue un gran imperio, definitivamente, y se basaba básicamente como credo en el zoroastrianismo. Una suerte de religión que tenía un dualismo, ¿no? Habían dos dioses que eran hermanos, que vivían peleando entre ellos y que el ser humano tenía que ayudar al bueno para que pudiese derrotar al mal, ¿no? Algunos han pretendido que ese es el origen del cristianismo, no tiene nada que ver realmente. El imperio persa cometió uno de los errores que lamentablemente muchas veces cometen los grandes imperios, fue menospreciar a los griegos y a los macedonios. Primero invadieron Grecia creyendo que iba a ser un paseo y el resultado fue catastrófico, las famosas guerras médicas.
0: Ahí es así.
1: Ajá. Y después, generaciones más adelante, consideraron a los macedonios otro pueblo bárbaro y bueno, el resultado fue que Alejandro de Macedonia los pasó por encima y acabó con el imperio persa. Siglos después se levantaría nuevamente otro neo imperio persa, el imperio sasánida, que volvió a cometer el mismo error. Miró en esa época ya a los árabes musulmanes como pueblo bárbaro, pueblo del desierto, los invadió y el resultado fue que terminó perdiendo y colapsó totalmente el imperio persa. Esa es un poquito la reseña que hay. Hay que entender una cosa. Sí. Los persas no son árabes. Y la religión oficial que se practica hoy en día en Irán, pese a que muchas veces sale el título de República Islámica de Irán, Irán no es un país musulmán en realidad, es un país que sigue la doctrina o la religión shia, que es muy diferente a lo que es el Islam. De hecho, ellos tienen clero, por ejemplo, y tienen pues el ayatolá, el gran ayatolá, es lo que sería el equivalente del Papa dentro del catolicismo.
0: Los ayatolás.
1: Ajá.
0: Pero es toda una cúpula dirigente.
1: Es una cúpula, exactamente como funciona el catolicismo con el Vaticano. O sea, está el ayatolá, por debajo del ayatolá están los joyatul islam, por debajo de los joyatul islam hay otros guías religiosos, hasta llegar al guía encargado de alguna juseinía, como se denominan los templos que ellos tienen, ¿no? Que por fuera se asemejan mucho a las mezquitas, pero por dentro se nota inmediatamente la diferencia, ¿no? La Juseinía está llena de imágenes

0: de los santos que ellos adoran. Sí, de hecho es bastante parecido al catolicismo. En cambio, las mezquitas, por dentro no hay nada. O sea, usted creo que ha ido en una ocasión.
1: Usted tuvo la gentileza de invitarme más de una oportunidad.
0: Sí, y la verdad es que usted ha visto que no hay absolutamente nada, ¿no? Es una habitación simplemente donde los fieles van.
1: Acá bien se presenta la idea de que por qué los católicos rendimos culto a imágenes, ¿no?
0: Es un tema bien controversial y antiquísimo, en el cual mucha gente dice, no, en realidad yo no los adoro, simplemente lo hago para que me dé, los venero, lo hago para recordarlo, para que me dé una cercanía.
1: Claro. Es como una foto de nuestra madre, por ejemplo.
0: Algunas veces dicen eso, pero desde la antigüedad viene esto, ¿no? O sea, ¿cómo surgió el tema del culto a las imágenes? Surge en la época de Noé, realmente, ¿no? Gente que vio a personas que habían sido virtuosas y entonces decidieron hacer una suerte de imágenes de ellos. La generación que estuvo con ellos los recordaba como personas virtuosas. La generación que vino después empezó a ponerle ofrendas. Al final terminaron adorando esas imágenes y se olvidaron de Dios. No, ese es el resultado muchas veces.
1: Al final los santos son personajes virtuosos,
0: ¿verdad? En algunos casos sí, por supuesto. Fueron personas buenas que tal vez en ningún momento dijeron, por si acaso, no hagan adoración sobre mí, pero la gente terminó haciéndolo, ¿no? En el hinduismo es lo mismo, en el islam no, en el islam adoramos al creador nada más y no hay imágenes, no hay nada.
1: Pero ustedes, el creador es
0: el que ha creado a Adán, a Eva, que envió a los profetas y que envió a todos los profetas con el mismo mensaje, ¿no?
1: Es decir, pero no es Dios Jesús, es uno, definitivamente.
0: No, Jesús fue un profeta también.
1: Claro. ¿Y el profeta y ustedes quién es?
0: Desde Adán hasta Muhammad hay más de 124,000 profetas.
1: Pero el que ustedes...
0: No, todititos. En el islam no hay diferencias entre ellos. Ah, o sea, es un error que muchas veces malinterpreta o se traduce mal, no sé si adrede o por ignorancia. En el árabe se dice la ilaha illallah wahdahu la sharika la wa ashhadu anna muhammadan abduhu wa rasuluhu. ¿Cómo traducimos esto? Bien. Yo atestigo que no hay más divinidad que Dios, que no tiene socios ni copartícipes, y atestigo que Muhammad es únicamente un siervo y un mensajero de Dios. El problema se da cuando la gente, en lugar de decir únicamente un siervo y mensajero de Dios, dicen no hay más Dios que Dios y Mahoma es su único profeta. Ya está, o sea, muy mal traducido.
1: Porque a ustedes los identifican con Mahoma, pues.
0: Pues que en realidad no existe el nombre Mahoma. El nombre es Muhammad. Si pueden decir Muhammad Ali Clay, pueden decir el profeta Muhammad. Es simple, no es algo tan difícil. Claro. Para aquellas personas que dicen, no, es que nos queda más fácil decir Mahoma que Muhammad. O sea, acabas de decir Muhammad, entonces no es difícil. O sea, ¿y cómo mencionas al boxeador norteamericano? A Muhammad Ali, entonces sí lo puedes decir. O sea, el término de Mahoma fue tomado de una suerte de demonio que había en la antigua Caldea que se llamaba Bahomet. Entonces, cuando los turcos, el imperio osmaní o otomano, como le dicen aquí, comienza a crecer, entonces, y el Vaticano decide invadir lo que son las cruzadas, en realidad, para poder justificar toda esta invasión, dijeron, es que ellos adoran a Mahomet, a Mahoma, ya está listo, entonces y fusionaron ambas figuras, ¿no? Entonces, pero en realidad no
1: pero tiene usted nada, me está pero... aclarando que no solamente adoran a Mahoma, sino a todos aquellos.
0: No, es que no los adoramos, simplemente son una suerte de profesores, digamos, ¿no? Vinieron al mundo para enseñar a la humanidad la forma correcta de adorar.
1: En todo
0: a Dios.
1: Caso, Mahoma no es su Dios, en todo
0: no,
1: caso.
0: No, Dios es Dios, el creador.
1: O sea, ¿ustedes creen siempre en el Dios que creemos los católicos?
0: De alguna manera sí. Pero digamos que creemos solo en Él. O sea, le pedimos a Él, nos arrepentimos ante Él. No le pedimos a nada. Yo no le pido a la pared, por decir, no le pido a mi papá, no. Le pido cualquier cosa que yo necesite, se la pido a Dios. Cometo una falta, me arrepiento ante Él. Tengo que agradecer algo, le agradezco a Dios.
1: Finalmente, en esta parte, quiere decir que ustedes adoran,
0: al Creador.
1: Al Creador, que nosotros también adoramos como católicos, pero no adoran a las Virgen.
0: No.
1: A San José.
0: De hecho, no. De hecho, el tema con la Virgen, es algo fundamental en el Islam, porque se considera que la mujer, la mejor mujer que Dios puso sobre la tierra fue María.
1: Ah, ya también.
0: ¿Ya? Entonces... Y de hecho, el Islam es el único que da el por qué realmente es una virgen. Porque toda mujer es virgen hasta que tiene su primera relación sexual, ¿cierto? ¿Qué pasaría si una mujer es inseminada artificialmente? Sin necesidad de la relación sexual. Va a perder la virginidad al momento del alumbramiento.
1: Ay,
0: pero si fuese una cesárea, continúa siendo virgen. Ahora, sí. Si tuviera un esposo y tuviera más hijos, no vamos a creer que todos fueron inseminación artificial y todos fueron cesárea.
1: Sí.
0: En el caso de María, nosotros damos los argumentos y el porqué. O sea, fue una mujer que no estaba casada, así que para nosotros no existe ningún José. Fue una mujer que concibió, digamos, el embarazo por orden de Dios directamente.
1: Claro.
0: Ya, y lo llevó, o sea, ahí no hubo una relación sexual, seguía siendo virgen.
1: Claro.
0: El alumbramiento fue de manera milagrosa, sin perder la virginidad. Y no tenía un esposo, así que no tuvo más hijos y murió siendo virgen. Entonces, yo creo que el Islam es el único que da esto, pero muy al margen de esta virginidad, es el carácter que ella tuvo. El hecho de que la mujer musulmana se cubra, por ejemplo, es precisamente por la Virgen María.
1: Claro, porque ella, claro, la Virgen sale en la fotografía cubierta muchas veces, ¿no?
0: Entonces, es un error que muchas veces se manosea de decir, no, en el Islam la mujer está oprimida porque la obligan a cubrirse. No, no, nadie la obliga a cubrirse. Es un tema de fe. Hay musulmanas que no se cubren y uno no se va a meter en eso. En el Islam la relación es directa entre el ser humano y su creador. Cada uno tiene esa relación. Nadie puede beneficiar a otro realmente, ni pagar por las faltas de otro.
1: Bien.
0: Entonces, ese es el detalle.
1: Vamos a hacer un alto para continuar con usted en la segunda media hora y ahí sí ya vamos a conversar sobre las relaciones entre Irán y Estados Unidos.

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1: Exactamente las 10 de la mañana con 25 minutos.
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7: 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Continuamos con don Mahmoud Ali Terán. Ahora sí vamos a conversar sobre este acuerdo que iban a firmar o ya han firmado Irán con Estados Unidos, estimado Mahmoud.
8: A ver, don Víctor, de hecho se firmó y yeah. Lo anecdótico de esto es que se firma en el Palacio de Versalles. Este palacio y esto no ha sido algo casual. En el Palacio de Versalles se firmó la rendición de Alemania en la Primera Guerra Mundial. Yeah. Ante las potencias aliadas, incluida entre ellas precisamente Estados Unidos. El detalle es que firman, y hay un montón de cláusulas y, claro, y puntos que se tocaron precisamente y que firmaron. El mismo Trump fue y firmó este papel. Entre estas cosas está, por ejemplo, la retirada de las flotas navales norteamericanas que tienen en la zona del Golfo y adyacentes. También una indemnización de aproximadamente $300 millones por concepto de indemnización de guerra, por todo lo que Estados Unidos ha destruido en Irán. Adicional a esto está el tema de descongelar los fondos que tiene Irán en los bancos, que Estados Unidos había bloqueado los y que ellos no pueden utilizar.
7: ¿Del estrecho de Hormuz?
8: Del estrecho de Hormuz se iba a levantar, digamos, el asunto, siempre y cuando quedase supeditado a que ni Estados Unidos vuelva a intervenir en la región, ni su aliado de Israel, que quiera volver o seguir atacando, por ejemplo, al sur del Líbano. Hay que entender una cosa, en el sur del Líbano hay una facción de religión shia, que son el movimiento Hezbollah, que depende básicamente de Irán, es su aliado, no solo su aliado, sino digamos depende de Irán. Entonces, el ataque a Hezbollah, Irán lo ve como un ataque a ellos mismos. Y de hecho, ya hubo ya un ataque de Israel sobre el sur del Líbano, y hubo una respuesta de parte de Irán sobre Israel. Ahora, hay documentos firmados que deberían, o sea, ponernos a enumerar ahorita toditito las cláusulas y puntos, no nos va a alcanzar la hora.
7: Claro.
8: Pero lo que sí es que luego se programa otra reunión. En esa reunión lo que querían era tomar fotos.
7: Que es lógico también.
8: No, puede ser lógico, pero o sea, si los acuerdos que están firmados no se cumplen, entonces, ¿para qué son las fotos? Simplemente para decir, bueno, ganamos la guerra y todo. Ya, ¿se firmó? Claro. O sea, se tomaron fotos en Versalles firmando.
7: Claro.
8: Pero la otra reunión era simplemente posar para la cámara. La delegación iraní abandonó la sala donde se iba precisamente a empezar todo este proceso. Y entonces salió Trump a amenazar, decir, bueno, si Irán sigue atacando o sigue apoyando a Hezbollah, mañana mismo acabamos con Irán. Y vamos a volver a bloquear la zona del Golfo y no le vamos a devolver absolutamente nada. Entonces vemos que realmente se firma y no se cumple. Este tipo de cosas no es una novedad para Estados Unidos, siempre lo ha hecho así. Yo no sé si usted llegó a ver la película Corazón Valiente con
7: sí,
8: de Mel Gibson.
7: Sí, claro, muy conocido. Ya,
8: sí, claro, pero hay un detalle ahí que uno debe resaltar aquí, y es que el rey inglés, mientras manda a parlamentar a la esposa de su hijo con William Wallace,
7: con Corazón Valiente,
8: él ya estaba enviando tropas sobre Escocia.
7: Yeah.
8: O sea, es mientras aquí hacemos la firma y conversamos, yo ya estoy alistando. Claro. Eso es lo que Estados Unidos intentó hacer.
7: Como tipo de traición.
8: Es traición, realmente. Es una traición. Y Irán ya está preparado para esto, y entonces obviamente no cayó en el juego, no se tomaron las fotos, no le dieron la mano a nadie y se retiraron y dijeron, Estados Unidos pateó el tablero.
7: Pero esa reacción de Trump, por algo también puede haber.
8: Bueno, la reacción de Trump es que ante el electorado norteamericano y ante la población norteamericana ha quedado por la pata de los caballos, porque dijo, vamos a ir a derrocar al régimen de Irán y darles libertad. O sea, pensó que era Venezuela. Entro, saco al presidente, me lo llevo y listo, y pongo otro títere. Pues eso no fue lo que pasó. O sea, Irán no cayó. Si es cierto, mataron al líder supremo de la religión shia, al ayatolá Ali Khamenei, que vuelvo a insistir, es como el papa para los católicos, es para la gente de religión shia, es su figura principal.
7: Es como una gran ofensa.
8: Sí, claro que sí. De hecho, hay deseos de venganza posiblemente.
7: Claro.
8: Sin embargo, Irán no ha tomado represalias contra ciudadanos norteamericanos en ninguna parte del mundo. Cosa que sí ha hecho Estados Unidos contra, por ejemplo, la delegación de Irán que está jugando el mundial.
7: No puede.
8: O sea, ellos tienen que eliminarse dentro de Estados Unidos, pero tienen que concentrar del otro lado de la frontera, en México. Entonces tienen que cruzar la frontera para jugar y luego termina el partido, inmediatamente tienen que irse. Entonces obviamente juega en contra.
7: Es incomodar por las fugas.
8: Es incomodar. Estamos hablando de vamos a llegar a un arreglo, y en lugar de tratar de arreglar las cosas, sigo fastidiando y molestando. Yo le comentaba hace un rato interno, el problema con Estados Unidos es el mismo problema que han tenido casi todos los grandes imperios, de creer que son indestructibles y mirar con desprecio, menospreciar al que tienen enfrente.
7: El gendarme del mundo.
8: El que creerse el gendarme del mundo. Los mismos antepasados de Irán, la antigua Persia, precisamente miró con menosprecio a los griegos. Y el resultado fue que los griegos le ganaron. La guerra médica la ganaron los griegos. Luego, generaciones más adelante, miraron con desprecio a los macedonios, y Alejandro de Macedonia acabó con un imperio persa.
7: Y así puede decir.
8: Ya, y luego se levanta un nuevo neo-imperio persa, el imperio sasánida, que miró a los árabes que ya para entonces eran musulmanes con menosprecio, los invadió pensando que iba a pasearse con ellos, y el resultado es que fueron derrotados y al final acabó el imperio persa. Ahora es Estados Unidos el que hace exactamente eso, lo mismo.
7: ¿Y qué le puede
8: de
7: pasar?
8: mirar hacia el enemigo como que fuese, bueno, voy, entro, me paseo y salgo, ya, o sea, llegué, vine, vencí y ya está.
7: Usted espera que alguien le pare los machos, como se dice.
8: Y bueno, se lo han parado realmente. Antes fue Vietnam. Que ellos digan que ganaron en Vietnam es una gran mentira. No ganaron en Vietnam. En Vietnam salieron con el rabo entre las piernas. En Afganistán pasó lo mismo. Al final dijeron que habían sacado al talibán y ellos mismos terminaron poniendo al talibán otra vez. Y ahora en Irán pasa lo mismo. O sea, dijeron, entro, esto no dura ni una semana. Dijeron, una semana. Mire cuántos meses está este líder. Ahora, y el problema, don Víctor, ¿sí?, es que esto conlleva a un problema energético mundial.
7: Ah, ese es el problema.
8: ¿Ya? Claro. Porque si se cierra el estrecho de Hormuz, no hay por dónde salga el petróleo. O sea, hay un proyecto de hacer un oleoducto que cruce toda la península árabe, claro, y sacarlo directamente al Mediterráneo para evitar toda la vuelta de, claro, el estrecho de Hormuz, darle la vuelta a la península árabe, entrar por el estrecho de Bab el Mandeb, claro, al Mar Rojo y salir. El problema es que está ese problema ahí latente del estrecho de Hormuz y están enemistados con Irán. No lo van a dejar sacar por ahí. Asumiendo que un barco con bandera panameña, liberiana, saliera por ahí sacando petróleo que Estados Unidos está llevando, o Inglaterra, o alguno de sus socios, tiene que cruzar el estrecho de Bab el Mandeb, y encima está en el Yemen, que es aliado de Irán, y Somalia, que tampoco tiene muy buenas relaciones con Estados Unidos, así que está, así que pasa por ahí. Entonces, hacer un oleoducto sería la solución. Yeah. A lo cual Irán se opone, porque obviamente si hiciera ese oleoducto, ¿quién va a ir a comprarle petróleo?
7: Claro, yeah.
8: Entonces, ¿por dónde saldría el petróleo? Por la franja de Gaza. Ese es el por qué necesitan la franja de Gaza vacía para hacer un oleoducto. No van a hacer ningún hotel ahí, quieren sacar a toda la población, hacer eso y por ahí sacarlo. Entonces, obviamente, a Irán no le conviene. A Rusia tampoco le conviene, porque Rusia saca el petróleo del Asia Central y lo vendía a Europa. Con todos estos líos que han habido de Ucrania y la caída de Siria, incluso ahora no tienen un puerto de salida. Entonces están saliendo por Irán.
7: A nosotros mismos, ¿ya?, no nos conviene porque...
8: No, porque sube el petróleo.
7: Sube el petróleo y diría, escasea, además.
8: Uno diría, don Víctor, pero ¿qué tiene que ver Perú, claro, con Irán? Eso está lejísimo. Usted debe recordar en qué año fue, en el 73, si no me equivoco, cuando el rey de Arabia Saudita de ese entonces, el rey Faisal, decretó un embargo petrolífero contra Estados Unidos y todos sus aliados. Y la repercusión llegó a Perú. Los vehículos circulaban aquí con un sticker que decía lunes, miércoles, claro, y viernes, martes, jueves y sábado.
7: Así era.
8: ¿Por qué? Porque el poquísimo petróleo que hay aquí se lo tenían que entregar a Estados Unidos. Entonces, imagínese eso, ¿por qué no puede volver a pasar? Adicional a eso, que basta que allá suba para que suba aquí.
7: Ya, otro aspecto creo que es el armamento nuclear, ¿no? Que Estados Unidos no quiere que ningún país tenga, pero ellos sí
8: pueden tenerlo. Su aliado Israel también lo tiene.
7: Son los únicos países que tienen armamento nuclear.
8: Hay otros más, por ahí. Por ejemplo, lo tiene India, lo tiene Pakistán.
7: ¿Y por qué se oponen todos Estados Unidos directamente que Irán no tenga y deja que otros países tengan?
8: A ver, Pakistán de alguna manera es aliado de Estados Unidos.
7: Ya.
8: La India también es su aliado. Y le permite que tengan armamento nuclear porque no van a entrar en guerra con ellos, porque ahí no hay petróleo. Y si hay, es lo mismo que Perú o casi nada, ¿ya?
7: Casi nada.
8: Peor. Pero Irán es un gigante petrolero, pues uno de los mayores productores de petróleo en el mundo. Entonces, si el objetivo es el petróleo, porque eso es lo mismo que Venezuela. En Venezuela no les importa Venezuela ni su democracia, lo que les importa es el petróleo venezolano. Entonces, Hay que sacar un gobierno que ha demostrado esta vez que no va a claudicar, no va a agachar la cabeza y que sí, pues obviamente se va a enfrentar a quien intente invadirlo. Cuando, usted recordará, cuando Saddam Hussein invade Irán, fue con, obviamente, por órdenes de Estados Unidos, con el apoyo norteamericano, con armamento norteamericano, y Irak perdió la guerra con Irán. Irán ganó esa guerra. Sí. Y el resultado es que después Saddam Hussein utilizó ese mismo armamento para invadir Kuwait y decir, bueno, Kuwait en realidad siempre fue territorio iraquí, así que vamos a recuperarlo.
7: Y al final Saddam Hussein acabó muerto por Estados Unidos.
8: Por Estados Unidos.
7: O sea casi después, siempre... después que lo usó.
8: Sí, lo mismo pasó con Somoza, lo mismo pasó con Pinochet de alguna manera. O sea, siempre que ha habido alguien que el mismo Gaddafi fue colocado por la CIA.
7: Yeah.
8: Los Castro fueron colocados y apoyados inicialmente por Estados Unidos para sacar a Batista, que ya estaba muy corrupto. Uh-huh. Entonces, o sea, siempre se utiliza, y cuando ya no me sirve, eres el enemigo del mundo, ¿no? El Talibán fue creado por la CIA para enfrentarse a la Unión Soviética, que había invadido Afganistán.
7: O sea, que juegan a doble cachete.
8: Sí, juegan a doble cachete, definitivamente. La política es así, lamentablemente es algo cochino, sucio, ¿no? O sea, se busca simplemente el beneficio de ellos y el resto no interesa.
7: Y los grandes almacenamientos de petróleo que Estados Unidos no le alcanza, ¿y por qué tiene que sacar petróleo de otros países?
8: Ellos manejan esta suerte de discurso. Este petróleo que está almacenado es nuestro. Pero el otro es para vender, pues. O sea, y le venden a los demás países, pues, ¿no? O sea, obviamente. Ya, mire, el petróleo del Asia Central. Rusia se lo quedó. Ese fue el canje para el cual le dio independencia a los países turcos del Asia Central. Uzbekistán, Kazajistán, Azerbaiyán, todos esos países. Era la Unión Soviética. Entonces, bueno, ya se disolvió la Unión Soviética. Ahora, ustedes quieren independencia, son independientes, pues yo me quedo con el petróleo. Rusia, todo ese petróleo se lo vendía a la Unión Europea. Pero Estados Unidos quiere ese petróleo. Entonces, ¿y para qué lo quiere? Para vendérselo a la Unión Europea. Le paga un poquito menos a Rusia, se lo vende un poquito más a la Unión Europea. Es comercio, don Víctor. O sea, el problema es que a usted le digan, por ejemplo, ya, pero ya no le puedes vender a nadie. Ajá. O sea, el monopolio. Rusia no lo aceptó, le crearon la guerra del Cáucaso en Chechenia, entonces lo sacaron más al norte, lo metieron por Ucrania, le crearon la guerra de Ucrania, que sigue hasta ahora, lo empezó a sacar por Siria, crearon la guerra en Siria. Pero Rusia sigue sacando el petróleo, pues lo saca por Irán, como le he comentado. ¿Y China qué tiene que ver aquí? Pues China se lleva el petróleo de Irán, que estaba comprando el petróleo iraní, venezolano, pero con la caída de Maduro ya no tiene ese petróleo. Claro. Entonces no le conviene ni a Rusia ni a China que Irán caiga. Entonces, no es que está al margen del patriotismo que puedan tener los iraníes y todo eso. Hay dos soportes fuertes atrás.
7: Claro, atrás tiene.
8: ¿Ya?
7: Lo debe estar apoyando también con armamento.
8: Armamento, posiblemente con instructores, militares, porque de hecho, en la guerra de Siria, estaba involucrado Irán. Estaba involucrado Irak y estaba involucrado el Hezbollah bajo mandos rusos.
7: El Hezbollah es sinónimo de Líbano, ¿no?
8: Claro, es el sur del Líbano, son la gente de religión shia que están al sur del Líbano. Líbano es un país multiconfesional y por ley está estipulado así que el presidente siempre tiene que ser un católico maronita. El vicepresidente tiene que ser musulmán, el presidente del Congreso tiene que ser de religión shia, y así van entrando todos los grupos que tienen presencia en el país, ¿no? Entonces, en el caso de Hezbollah, pues no es solamente presencia religiosa, sino que es un movimiento armado. O sea, tiene armamento y todo. O sea, lo tocan e inmediatamente responde. ¿Y quién le suministra el armamento? Pues es Irán, ¿no?
7: Claro, o sea, Líbano está con Irán prácticamente.
8: No todo Líbano, don Víctor, ¿eh? No, solo Hezbollah. El gobierno de Líbano ha exigido a Irán que no tenga injerencia, pero no le dice lo mismo a Israel, que está bombardeando el sur.
7: Y hablando de las religiones, para culminar, ¿qué le parece esa nueva religión que quieren imponer la gente de Sánchez, una religión tahuantinsuyana?
8: Primero que nada, que tendrían que ver si efectivamente en el Tahuantinsuyo se adoraba al sol o no. Que eso realmente es...
7: ¿También está tomada?
8: Sí, don Víctor, eso está tomado de las fuentes que escribieron los españoles cuando llegaron e invadieron aquí. Yo encontré hace años en la biblioteca de la Embajada de Egipto un libro que precisamente hablaba de que el famoso Pachacamac no era Dios. Si el famoso Pachacamac era simplemente un profeta que había venido a enseñarle a la gente que Dios era uno solo. ¿Y qué pasa? Como era blanco, con barba y qué sé yo, cuando llegan los españoles, la gente creía pues que efectivamente eran los familiares del profeta que habían tenido, y bueno, dijeron, ¿cómo lo vamos a atacar a ellos, no? Entonces, porque no se explica que un pequeño grupo de gente, por más que hubiera caballo, por más que hubiera armamento de fuego, derrotase tan fácilmente a un gran imperio como eran los incas, ¿no? Entonces, no se explica. Entonces, queda ahí, obviamente. Yo no pretendo que ese libro sea realmente pues la madre de la verdad, pero es otra opinión, ¿no? Entonces, mucho de lo que generalmente los europeos han hecho para poder justificar sus invasiones de diversas partes del mundo, lo hicieron en la antigüedad y lo hacen ahora, ¿no? En la época de las cruzadas era que hay que ir a liberar. ¿Liberar qué? Cuando llegaron allá, tomaron a los cristianos orientales y los vendieron como esclavos en Europa. A los judíos los metieron a la sinagoga y le prendieron fuego. Entonces, y fueron a invadir otra tierra, no fueron a liberar nada. Cuando llegaron aquí dijeron que había que sacar a esta gente del atraso. ¿Cuál atraso? ¿No se supone que el incanato fue un gran imperio? Ahora, que salga pues Humala y el otro tipo a reivindicar cosas, nada, parece que están hablando disparate y medio. Y hasta donde yo sé, me parece que ya perdió su...
7: Ya han perdido hace tiempo, sino que no quieren reconocerlo, lamentablemente, pues. ¿Algunas palabras finales, estimado Mahmoud?
8: Bueno, en todo caso, yo asumo, ya que el tema fue hoy día, el problema con Irán y Estados Unidos, las personas deberían tomar precauciones, porque este lío no se acabó. Mucha gente dice, bueno, ya está, firmaron, Estados Unidos perdió, ya está. No. Con un loco que sigue ahí, que curiosamente hay que tener presente una cosa. Estados Unidos puede tener un presidente, ese presidente no es el hombre más poderoso del mundo. Ese tipo es un títere que está al servicio de ciertos grupos de poder.
7: ¿Verdad que los poderosos están en Israel?
8: Las sombras.
7: Están en Israel también.
8: Están allí, y muchos de ellos ni siquiera se sabe quiénes son, ni sus nombres, ni nada. Son gente que ingresan a los países, dice don Víctor, y nunca tienen que sellar nada. Ellos, su avión particular aterriza, entra a un hangar y de ahí va un carro, lo saca y se lo lleva. Al día siguiente sale y se va. Nunca quedó registrado que esa persona entró o salió de un país. Adicional, esos son los que hacen subir y bajar la bolsa de valores como les da la gana y hacer quebrar o levantar economías de acuerdo a sus propios beneficios. Entonces, este tipo de gente es la que maneja pues todos estos problemas a nivel mundial. Entonces, no estaría de más que las personas invirtiesen tal vez en algún tipo de moneda que no se vaya a devaluar, porque si este lío continúa, lo más probable es que
7: el dólar
8: la crisis, claro, la crisis. Mire, don Víctor, el petróleo se está sacando del Golfo Pérsico, se está pagando en yuanes, no se está pagando en dólares.
7: Así.
8: O sea, ya se empezó a pagar en moneda china. Entonces, el dólar se está viniendo abajo cada vez más. Y si las personas
7: tienen sus ahorros, la mayoría en dólares,
8: la gran mayoría,
7: como cubriéndose eso, de una devaluación, ¿no?
8: Como cubriéndose. Sería bueno escuchar al señor Izquierdo que dice en relación a esto, ya que él es un buen economista, ¿no?
7: Sí. Acá también tenemos a don Washington Ceballos Gámez, que es un destacado catedrático de la Jorge Basadre. Él es comentarista del sector económico de este programa. Bien, Mahmoud, muchas gracias. ¿Algún mensaje para los que profesan su religión?
8: Bueno, en el caso nuestro, un saludo especial a todos los musulmanes que hay aquí en la ciudad de Tacna, que me escuchen, y obviamente asumo que este programa por Facebook debe verse,
7: claro,
8: en otros lugares. También un saludo a todos los musulmanes y también a los no musulmanes, porque tengo amistades que
7: claro. En el mundo, ¿qué religión tiene más adeptos?
8: Extraoficialmente, don Víctor, es el Islam. Tiene más del 50%, pero ese es extraoficialmente, porque oficialmente no. Por ejemplo, Francia argumenta que tiene más de 60% de católicos, y es a la inversa en realidad, extraoficialmente. Pero ¿qué pasa? Hay mucha gente que fueron católicos y la Iglesia Católica continúa exhibiendo las partidas de bautismo de estas personas como que son católicos practicantes, y la realidad es que hoy en día son musulmanes. Por ejemplo, solo por citar algunos nombres, ¿no? Nicolás Anelka, o sea, Abdusalam Anelka, porque es musulmán ahora. O Fran Ribery, o sea, Bilal Ribery, yeah. O sea, ya son gente que son musulmanes, pero en el Islam no hay pues una suerte de empadronamiento, cosas así, yeah. Entonces, a menos que se haga un censo en lo cual le pregunten a usted qué credo profesa, pero hoy en día en los censos, si usted se ha dado cuenta cómo se hacen los censos, sí, no le preguntan qué credo tiene, no, entonces ya esa parte ya la obviaron. Entonces, ¿no? Y en China, por ejemplo, casi el 30% de la población china es musulmana, y China es el país con la mayor población mundial.
9: Claro.
8: Pero todo el mundo habla de que el país más con mayor población musulmana en el mundo es Indonesia. Sí, pero sería el segundo. Pero ¿qué pasa? Le digo, estos datos son extraoficiales. ¿Por qué? Porque en China argumenta que como ellos el ateísmo es el credo de Estado, entonces habrá pues un 1% de musulmanes, un 5% de budistas y algunos cristianos. Ya, pero eso no es la realidad.
7: Bien, Manut, muy amable por su participación. Va a haber oportunidad de volver a conversar con usted.
8: Listo, don Víctor, muchísimas gracias.
7: Bien, nos despedimos. Hasta mañana.

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3: Exactamente las 10 de la mañana con 56 minutos.
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1: Buen día, gracias por todo.
2: ¿Qué tal? Buen día Perú, buen día Tacna. Hoy nos encontramos el día martes 23 de junio del 2023, a 24 horas para celebrar el Día del Campesino, el Día del hombre del campo. Señor Todopoderoso, desde esa trinchera informativa, queremos pedir, implorar por todos nuestros hermanos agricultores que mañana estarán celebrando el Día del Campesino. Señor, hoy como todos los días, también tenemos que agradecer esa gran bondad de habernos regalado un nuevo día de existencia. Gracias, Señor, por todo lo que nos concedes. A veces somos tan ingratos que no sabemos agradecer. Gracias, mi Dios, por este martes 23 de junio del 2026. Gracias por este nuevo día de trabajo, porque tú eres mi primer pensamiento al abrir los ojos. Por eso señalamos gloria a Dios en las alturas y paz a los hombres de buena voluntad. Gracias, Señor, por permitirme tener un nuevo día de trabajo, de concederme salud, tolerancia, paz y felicidad. Gracias, Señor, por dejarme avanzar con inteligencia, paciencia, humildad, honradez y sin sobonería en el año del fortalecimiento de la soberanía nacional. Que Dios sea nuestra luz, que sea nuestra fortaleza hoy y siempre. Bien, amables oyentes, de inmediato también vamos a pedir a nuestro Todopoderoso por nuestros hermanitos que están delicados de salud. Señor, desde la decana tu radio Tacna, desde la voz de la noticia, te pedimos, Señor, te rogamos, Señor, por nuestros hermanos que están sufriendo alguna dolencia y están internados en alguno de los hospitales, llámese Hipólito Urano y Exalud de Calana. Señor, dales fuerza, Señor. Extiende el manto de sanación para que nuestros hermanitos pronto retornen a sus hogares y den alegría a sus familiares. Que el Señor los proteja, que el Señor sea su fortaleza, hoy y siempre. 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También saludo para nuestros buenos amigos Tihuinza, el Correcaminos, el doctor Francisco, Diego, Manuel, así como también el doctor Benítez y la linda y hermosa Najavi. Ay, Najavi. El saludo para Pinozac. 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El saludo de los ingenieros Jorge y Mario Pino Dávila, de Pinozac, en la Avenida Ejército. Un saludo muy especial por el Día del Campesino. También va el saludo para la linda y hermosa secretaria Carito. Carito, que está cada día más tentadora. Se parece a la manzana de el paraíso terrenal. También saludo para todos los trabajadores de Pinozac. Pinozac. A las 11:08, luego de los saludos correspondientes, a mí va el saludito para mi amigo que siempre me llama, me dice, oye, Luchito, saludas a todo el mundo y no me saludas a mí, al rey de los piscos. Bueno, al rey de los piscos, a don Rigoberto Sosa Ramos, nuestro fuerte saludo, y que pronto iremos con su compadre Dimas Salas para ver cómo están esos piscos. Vamos a ir a Catar todos los piscos, así que mi estimado Rigoberto Sosa, aliste usted las baterías, que allí estaremos en cualquier momento, si es posible mañana en el Día del Campesino. 11:09, de inmediato vamos con nuestros primeros titulares a esta hora de la mañana. 11:09, y llegó borracho el borracho. Ronald y la saca manejando su camioneta de placa ACM 703, causó accidente de tránsito atropellando a un menor que caminaba de la mano de su papá por las calles Santa María y Las Casuarinas, frente a la plaza Jorge Chávez del distrito Gregorio Albarracín. ¡Ebrio! ¡Borracho!
1: Señor policía, yo estaba manejando bien, pero parece que se me cruzó la plaza. ¿Y ahora qué voy a hacer, señor?
2: Sí, pues. ¿Y ahora qué vas a hacer? Y la saca con el niño accidentado. 11:10. Más información. Se le viene la noche al alcalde del distrito de La Llanada, Los Pablos, Samuel Cueva, por ser eléctrico. fue suspendido de sus funciones por el Consejo. Una pausa y retornamos.
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2: Amables oyentes, oyentes muy amables, hoy podemos cantar y decir feliz aniversario, Institución Educativa Guillermo Auza Arce, 39 años forjando a niños y jóvenes, 39 años de este centro educativo que con lágrimas, pesares, olvidos, con cantos de sirena, la comunidad educativa Guillermo Auza Arce celebra 39 años de creación. Basta, basta de engaños, de promesas frustradas y esperanzas de inauguraciones con 4 años de engaños de las gestiones de mentirosos gobernantes regionales Juan Tonconi y Luis Torres, con despilfarro

0: Nacional Juan Tonconi Quispe tuvo un presupuesto inicial asignado para el mejoramiento de la institución educativa Guillermo Auza Arce durante la gestión del exgobernador regional Juan Tonconi, que fue de 45 millones de soles. El proyecto denominado Mejoramiento del Servicio Educativo de Nivel Inicial, Primario y Secundario de la Institución Educativa Guillermo Auza Arce en el Distrito Alto de la Alianza, que contemplaba tres componentes principales: infraestructura, equipamiento y capacitación docente. En el gobierno del incapaz, del mentiroso, el vendedor de cebo de culebra, gobernador regional Luis Torres Robledo, tras arduas luchas de la comunidad educativa Guillermo Auza Arce, encabezada por los padres de familia, se logró el reinicio de las obras paralizadas con un presupuesto de saldo de obra de 21 millones de soles, 654 mil 916 soles con 25 centavos, con la promesa incumplida de el gobernador Luis Torres y sus monaguillos de entregar la obra el 16 de junio del 2026. Va a pasar más de una semana, va a pasar el aniversario y no hay inauguración ni la habrá, porque con este mentiroso nada puede alcanzar Tacna. Fue nuestra palabra.
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0: De la mañana, 19 minutos, 11, 19 minutos. El saludo para todos los agricultores de Pinosac, deseando un bonito día, el 24 de junio de Pinosac. 11 con 19 minutos. Llegó borracho el borracho, pidiendo 5 tequilas. Ay, Dios mío.

0: Chofer ebrio atropella con camioneta a niño. Menor caminaba con su padre por la vereda, pero como el borracho se le atravesó la plaza, se subió en la vereda y atropelló al niño. Amables oyentes, un accidente que puede costar vidas y simplemente por un borracho como Ronald y la saca, que manejando su camioneta de placa ACM 703, causó accidente de tránsito. Ahora, luego que le han hecho el dosaje etílico, ¿qué irá la justicia contra estos borrachos que atropellan y no pasa absolutamente nada? Esto ocurrió en la intersección de las calles Santa María y Casuarinas, frente a la plaza Jorge Chávez, a las 8:30 de la mañana. Es decir, que este sinvergüenza se había tirado una tranca y manejando su camioneta marca Toyota de placa ACM 703, avanzó sin control. Dice su abogado que se habría quedado dormido. Amables oyentes, sí pues, como los abogados defienden todo, seguro que lo va a sacar libre de polvo y paja. Y el niño quedará lisiado, ojalá que no sea así. Y el padre, pero así es la justicia, pues. Así es la justicia. Manejan borrachos, causan accidentes y no pasa nada. Por eso decimos, llegó borracho el borracho pidiendo 5 tequilas y le dijo al cantinero, se acabaron las bebidas y yo me voy con mi camioneta. 11:22, una breve pausa y retornamos con más información.
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0: 11:24, nuevos mamones de la patria, provecho maestro, nuevos mamones de la patria. Jurado Nacional de Elecciones entregará credenciales a senadores y diputados el 25 y 26 de junio del 2026. Los nuevos millonarios, con el voto popular, estarán recibiendo sus credenciales. la ceremonia de investidura de los 190 mamones congresistas y los representantes ante el Parlamento Andino será en el Colegio Médico del Perú. Contra viento y marea, el Congreso bicameral iniciará funciones en julio. Y seguramente, al inicio de la jornada, billetón. Billetón para los mamones. Senadores, diputados y también los representantes al Parlamento Andino. Provecho. ¿Cómo van a contar los billetes? Los más contentos son los familiares. Ay, pero ojalá que los tíos se acuerden. Tío, ¿te acuerdas cuando eras pobre? Ya pues un billetito. Y seguramente que le van a decir, no, mira que tengo que pagar el arriendo de la casa, que esto, ya no puedo, el Congreso me prohíbe que yo entregue así dinero, tengo que hacer... Ya comienzan las disculpas, pero así es la vida, pues. ¿O no? Nos vamos a la pausa y retornamos.

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1: Exactamente las 11 de la mañana con 25 minutos.
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5: Participación. La Junta de Socios, Gerencia, Administración y Personal de Radio Tacna participan en el sensible fallecimiento de quien en vida fue señora Dora Marlene Vizcarra Pinto, que en paz descanse y que de Dios goce. Hermana de nuestra concesionaria periodista Sara Vizcarra Pinto. Sus restos mortales están siendo velados en el velatorio Alto de Lima, sito en Avenida Leguía 1793. 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
3: Con 11:30 desde esta trinchera informativa, queremos saludar a toda la comunidad educativa del Centro Educativo Guillermo Auza Arce, que el día de hoy está celebrando 39 años de creación. Para todos los profesores, alumnos, padres, familia, va nuestro saludo. Pero hoy, seguramente con lágrimas, pesares, olvidos, con cantos de sirena, la comunidad educativa Guillermo Auza Arce va a celebrar 39 años de creación. Y el día de hoy, en la ceremonia central, el discurso de orden estuvo a cargo del excelente profesor Fernando Gamarra Morales, un ícono de los docentes del Distrito Alto de la Alianza.
4: Alcanzados, renovar el compromiso de continuar formando generaciones con valores y excelencia educativa. Invitamos al profesor Fernando Gamarra Morales, quien tendrá a su cargo las palabras centrales por el 39º aniversario de nuestra querida institución educativa Guillermo Auza Arce, bajo el lema 39 años formando generaciones para el desarrollo de Tacna y del Perú.
5: Vamos a recibirlo con fuertes palmas al profesor Fernando Gamarra Morales.
6: Buenos días, estudiantes, radio activa, estimadas autoridades que nos acompañan en este día tan significativo para nosotros, padres de familia. El día de hoy nos reunimos con profunda alegría y orgullo para celebrar el 39º aniversario de creación de nuestra querida institución educativa Guillermo Auza Arce. Una fecha que nos invita a recordar nuestra historia, valorar nuestro presente y renovar nuestro compromiso con el futuro. Hace 39 años se creó en el Distrito Alto de la Alianza el Colegio Piloto Guillermo Auza Arce, con la importante misión de experimentar y validar innovaciones pedagógicas impulsadas por el Ministerio de Educación. Desde entonces, nuestra institución se convirtió en un referente educativo de la región, destacándose por su espíritu innovador. su compromiso con la formación integral y su permanente búsqueda de la excelencia. Su infraestructura era muy distinta a la de actual. Muchas necesidades. No tenía muros periféricos, pero poco a poco, con el apoyo de la población, se ha ido construyendo una infraestructura que albergó a muchos estudiantes. A lo largo de estas casi 4 décadas, muchos estudiantes han pasado por nuestras aulas, llevando no solo conocimiento, sino también valores, principios y enseñanzas que les han permitido desenvolverse con éxito en la sociedad. Cada promoción forma parte de la historia viva de nuestra institución y constituye el mejor testimonio del trabajo realizado por generaciones de profesores comprometidos con la educación. Existen en la actualidad exalumnos que se destacan como grandes profesionales, técnicos, comerciantes en la vida política de nuestra región y siempre llevando en alto el nombre de su alma mater, pues ellos nunca dejarán de ser autistas. Nuestra institución ha sabido adaptarse a los cambios y desafíos de cada época. Un hecho trascendental ocurrió en el año 2015, cuando se incorporó al modelo de jornada escolar completa, convirtiéndose en la única institución educativa del Distrito Alto de la Alianza en implementar esta modalidad, que permitió ampliar las horas de aprendizaje, fortalecer el acompañamiento tutorial y brindar mayores oportunidades para el desarrollo académico, deportivo, artístico y personal de nuestros estudiantes. En esta fecha especial, también es importante reflexionar sobre nuestro lema institucional: un autista siempre solidario, honesto y tenaz. Ser solidario significa actuar con empatía, ayudar a quien lo necesita y trabajar unidos por el bienestar común. Ser honesto implica actuar con verdad, responsabilidad y respeto en cada una de nuestras acciones. Y ser tenaz significa perseverar frente a las dificultades, esforzarse constantemente y nunca rendirse ante los desafíos. Este lema no es solo una frase que nos identifica, es una guía de vida que resume los valores que buscamos cultivar en cada estudiante. Ser autista significa asumir el compromiso de ser mejores personas, ciudadanos y agentes de cambio para nuestra sociedad. Sin embargo, el prestigio de nuestra institución no solo se sustenta en sus logros educativos, sino también en el ejemplo de vida del ilustre personaje cuyo nombre llevamos con orgullo, el doctor Guillermo Auza Arce, quien fue un destacado abogado y maestro que dedicó gran parte de su vida a la formación de la juventud tandeña, pero sobre todo fue un gran patriota. Su amor por Tacna quedó plasmado en sus escritos y en su permanente defensa de los valores cívicos y democráticos. En su obra, Relato de un periodo trágico en la vida del pueblo tandeño, expresó palabras que hoy conservan plena vigencia: no tiene por finalidad estos relatos revivir odio ni fomentarlo, sino, en el fondo, tributar un recuerdo y un reconocimiento a quienes ofrendaron lo más preciado, la vida. Estas palabras reflejan el espíritu noble y humanista de quien entendió que la memoria histórica debe servir para fortalecer la identidad, la unidad y el amor a nuestra patria. Hoy, al celebrar este aniversario, reconocemos también el esfuerzo conjunto de todos los actores de nuestra comunidad educativa, a los docentes por su dedicación a la innovación y vocación de servicio, a los padres de familia por su apoyo permanente, a los estudiantes que son la razón de ser de nuestra institución, al personal administrativo de servicio por su valiosa contribución diaria y a las autoridades que nos acompañan siempre a nuestro crecimiento institucional. No solo somos una comunidad educativa, somos mucho más que eso. Somos una familia. porque así se construye un entorno de apoyo, confianza y desarrollo integral para todos sus miembros. Y de esa forma se construye la historia y el prestigio de nuestra institución. Gracias a este trabajo conjunto seguimos avanzando con la convicción de brindar una educación de calidad, inclusiva y orientada al desarrollo integral de nuestros estudiantes. Queridos estudiantes, quiero dirigirme a ustedes porque representan el presente y el futuro de nuestra comunidad. Ustedes tienen que ser dignos herederos de nuestro patrono, del ejemplo que nos da don Guillermo Auza Arce. Tienen que ser íntegros, responsables, solidarios y comprometidos con el

0: desarrollo de su región y de su país, siempre a través del estudio. En este aniversario, renovamos nuestro compromiso con la misión y visión institucional, convencidos de que el trabajo unido de docentes, estudiantes, familias y autoridades permitirá alcanzar metas cada vez más altas. Finalmente, elevemos nuestro saludo y reconocimiento a todos quienes han contribuido a escribir la historia de esta prestigiosa institución educativa. Que estos 39 años de vida institucional sean motivo de orgullo y que el próximo año, cuando nos entreguen nuestro nuevo local, nos encuentren más unidos, fortalecidos y comprometidos con la noble tarea de educar por el engrandecimiento de Tacna y el Perú. Muchas gracias.
1: Las palabras del buen docente Fernando Gamarra Morales, en el discurso de orden en la institución educativa Guillermo Ausarce. 11:40 minutos, una breve pausa y retornamos con el suspendido alcalde Samuel Cueva.
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1: Minutos, 11:43 minutos, ya en cualquier momento tenemos el informe de nuestro mundialista Uriel, todos con él, por supuesto, con don Uriel Carrión, quien tiene las últimas del Mundial 2026, Estados Unidos, Canadá, México. Ya estamos listos para escuchar ese informe de don Uriel Carrión, quien va a detallar qué pasó en la jornada de ayer y qué pasará el día de hoy en el Mundial. 11:44 minutos, ya estamos listos, preparados para escuchar la voz autorizada del mundialista don Uriel Carrión. ¿Qué tal, mi estimado Uriel? Buen día.
3: Señor José Luis Palo, tenga usted y la audiencia de Radio Tacna, muy buenos días. estamos aquí con los resultados del día de ayer del Mundial de Fútbol. Y en primera instancia, Argentina se impuso por 2-0 a Austria. Para variar, los dos goles fueron de Lionel Andrés Messi. El jugador lleva marcando 5 goles en 2 partidos y ha marcado todos los goles de la selección albiceleste. Los 5 goles de Argentina en este Mundial 2026 han sido marcados por Lionel Messi, y ayer le ganaron 2-0 a Austria. Con esto, Lionel Messi se ubica en la cima histórica de máximos goleadores en la historia de los mundiales, superando a Miroslav Klose y a Ronaldo Nazario con 18 goles, y es el máximo anotador. Después, en segunda instancia, tuvimos el partido de Francia e Irak, donde Francia ganó por goleada 3-0 al cuadro iraquí. En este partido anotaron Dembélé y doblete de Mbappé, que también está en la tabla histórica de goleadores de los mundiales. Se acaba de posicionar empatando en el segundo puesto a Miroslav Klose con 16 goles, Kylian Mbappé con el doblete marcado el día de ayer con un gol de fuera del área, un golazo, otro empujándolo y uno más de Dembélé. 3-0 Francia sobre Irak. Después, Noruega le ganó por 3-2 a la selección de Senegal. Los goles fueron de Marcus Holgren y doblete de Erling Haaland para los nórdicos, que se impusieron 3-2, descontaron para Senegal con doblete Ismaila Sarr. 3-2 para Noruega. Y por último, el partido de Argelia contra Jordania, que empezó ganando Jordania, pero Argelia le dio vuelta al marcador por 2-1. Los partidos para el día que tendremos para el día de hoy, a las 12 nada más, en breves instantes, la revancha de Cristiano Ronaldo. Cristiano Ronaldo volverá a jugar, esta vez ante Uzbekistán, ahora a las 12. Luego tendremos el Inglaterra-Ghana a las 3 de la tarde, Panamá-Croacia a las 6 de la tarde, y cierra la fecha Colombia contra República del Congo a las 9 de la noche.
1: Gracias, mundialista de la Decana, su Radio Tacna, la voz de la noticia, don Uriel Carrión. Gracias, y usted ahora se desplaza seguramente a otra sede del Mundial, México, Canadá, Estados Unidos. Muchas gracias, un buen y excelente día. 11:48 fue el mundialista Uriel Carrión. 11:48 y amables oyentes, así es la cosa, así es la cosa. Se le viene la noche al alcalde del distrito de La Llarada Los Palos, y todo por mañosón, y todo por mañosón, por eléctrico. Es suspendido de sus funciones por el consejo de la municipalidad de Las Llaras Los Palos. Amables oyentes, el consejo suspende a don Samuel Cueva luego de la orden de ampliación de detención preliminar por 7 días dictada por el Poder Judicial. Todo ello por pasarse de listo. Creía que una señorita que estaba dirigiendo el programa era cosita fácil, pero no es así. Ahora, don Samuel está tras barrotes luego de haber sido denunciado por presuntos tocamientos indebidos y agresión contra una animadora. Se le viene la noche. ya lo han suspendido. Y todo por ser eléctrico. Así que, varones, no hay que ser eléctricos. No hay que mirar demasiado a las damas, porque también los pueden denunciar. Ni con la mirada, ni con el pensamiento. Porque a veces uno cree que está pensando y está tocando. 11:50 minutos, más información. 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Amables oyentes, ¿saben ustedes cuánto de chanchito comemos nosotros? Sí. ¿Cuánto de chanchito comen los peruanos? Según la nota que tenemos entre manos de agraria.p, indica de que los peruanos consumimos chanchito en buena cantidad. Por eso estamos como estamos, ¿no? Chanchitos de calidad, chicharroncitos, adobitos y todo por el estilo. Amables oyentes, ¿dónde está? Se escondió la nota. La nota, ahí está. Dice: consumo de carne de cerdo en el Perú supera los 11 kilos por habitante. O sea, durante un año comemos 11 kilos de carne de cerdo, es decir, carne de chancho. Con razón, somos como somos. Solo nos gusta que nos llenen la paila. La producción nacional de carne porcino alcanzó 289 mil toneladas en el año 2025. Se proyecta que el consumo per cápita llegue a 11,5 kilos en el 2026. Consumo de chancho en nuestra patria es notorio. 11:52 minutos, y ¿qué más tenemos? Bueno, y con ofrendas rituales de agradecimiento a la Pachamama por las cosechas pasadas y pedir fertilidad para el año entrante, se inició el año nuevo andino en el Valle 2000. La llegada del solsticio de invierno mediante la ceremonia de pago a la tierra se dio inicio al nuevo año andino. ¡Qué bien! 11, y todo eso se realizó en el Cerro Chastudal, en el Valle 2000. 11:53 minutos. Y nuestras autoridades estarán preparadas. El agro debe prepararse con anticipación para enfrentar los efectos del Niño costero. Estamos en un escenario complicado y atípico. Ojalá que no sea otra tomadura de pelo como el Niño costero de el 2023 en el gobierno de Dina Boluarte, con millonarios presupuestos que jamás se rindieron cuentas, como los más de 50 millones de soles que recibió Tacna en la gestión de Torres. Así es, amables oyentes, se está indicando de que el Niño costero está por llegar y hay que tener mucho, mucho cuidado. Y finalmente, se le están volteando los regidores. Proyecto del mercado en el Chololo retorna a comisión de regidores. Concejales denuncian secretismo en caso de el proyecto. Y pareciera que don Pacalo está perdiendo piso, que los seguidores de Torres le estarían haciendo la jugada. Bien, una brevísima pausa y retornamos con más información.

amables oyentes, esperemos que haya justicia con la familia del niño atropellado por un chofer ebrio. Esto ocurrió en el distrito Gregorio Albarracín. Buen día, Perú.

0: desde la América Morena, en Tacna, Perú. 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Estuvieron con ustedes José Luis Palo Tamayo y un selecto plantel de periodistas. 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Buenos días.
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4: Exactamente las 11 de la mañana con 55 minutos.
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1: Soy parte de Prime Institute. Lo que vas a ver en los próximos 6 minutos no es opinión política, es la descripción técnica de un sistema. Un sistema construido durante 20 años a partir de cifras públicas de la propia OMPE, RENIEC e INEI. Cada cifra es verificable. Cada gráfico es replicable. Y lo que muestran es algo que ningún medio mayor del Perú ha publicado. En 2021, Pedro Castillo le ganó a Keiko Fujimori la presidencia del Perú por 44.240 votos. Ese fue el margen oficial. Pero la verdad detrás de esa cifra es esta. En las mesas regulares del país, las que están en colegios urbanos y capitales distritales, Castillo perdió por 169.383 votos. Repito, Castillo perdió las mesas regulares. Ganó la presidencia gracias a un grupo específico de mesas que le dieron 213.623 votos netos. Sin esas mesas, Keiko Fujimori habría sido presidenta del Perú. Esas mesas que cambiaron la elección se llaman mesas 900K, porque su numeración empieza en 900.001. Fueron creadas por la ley 2885-81, promulgada el 20 de julio de 2005, durante el gobierno de Alejandro Toledo. La justificación oficial fue legítima, que el elector rural no tenga que viajar 8 horas para votar. Pero observa el crecimiento. En 2006 fueron 449 mesas, en 2011, 1974, en 2021, 3.108, y en 2026 ya son 4.703, multiplicadas por más de 10 en 20 años. La población rural del Perú, en ese mismo periodo, no se multiplicó por 10, bajó. Y aquí viene el dato crítico que nadie está mirando. ¿Dónde se ubicaron esas mesas? En 2011, Lima concentraba el 23% de las mesas 900K del país. En 2026, solo el 5%. ¿A dónde se mudaron? A los departamentos donde la izquierda andina arrasa. Cajamarca pasó de 181 mesas 900K en 2011 a 614 en 2026. Hoy es el departamento con más mesas especiales del Perú. Más que Lima. Más que cualquier otro. En las mesas 900K de Cajamarca, Castillo obtuvo 54% en 2021. Sánchez Palomino, en 2026, 61%. El mismo patrón se repite en Puno, en Piura Sierra, en San Martín, en Apurímac. Las mesas 900K se mudaron, una a una, a las zonas donde un solo bloque político gana abrumadoramente. Antes de seguir con las cifras, necesitas entender algo. Porque la pregunta natural es, ¿y qué tiene de raro que el campo vote distinto al resto del país? Eso siempre fue así. El problema no es cómo vota el campo. El problema es cómo se construye una mesa 900K. Son 4 pasos. Préstame 90 segundos. Paso 1. El padrón. ¿Quién vota en una mesa 900K? No lo decide un censo independiente. Lo decide RENIEC, basándose en una solicitud presentada por una autoridad local del centro poblado. RENIEC verifica los DNI registrados con domicilio en esa localidad. RENIEC los vincula al padrón de esa mesa, sin auditoría externa. Paso 2. La ubicación. ¿Dónde se instala la mesa? Lo decide ONPE. Si una autoridad local pide que se cree una nueva mesa, ONPE verifica las condiciones del centro poblado y aprueba. La verificación la hace la propia ONPE. No hay un tercero independiente que confirme si ese centro poblado realmente tiene los electores que declara. Paso 3. La observación. En una mesa de Lima hay personeros de partidos, observadores de la OEA, prensa y cámaras. En una mesa 900K en un centro poblado a 8 horas de la capital distrital, normalmente no hay personeros de partidos urbanos. La OEA cubre solo una muestra de centros de votación. La prensa no llega, cámaras no hay. La votación se desarrolla con fiscalización externa mínima o nula. Paso 4. La digitalización. Y aquí cambia el manual. Durante años se dijo que las actas 900K llegan tarde porque están lejos, que la distancia geográfica es la causa. Pero los datos de 2026 demuelen ese argumento. En esta elección, las mesas 900K se procesaron rápido. Igual de rápido que muchas mesas urbanas. Es decir, la distancia, cuando hay voluntad, deja de ser un problema. ¿Y qué muestra esto? Que el momento en que se procesan las actas 900K no depende de la geografía. Depende de OMPE. Es OMPE quien decide cuándo entran al cómputo. Y por eso, históricamente, en cada elección cerrada, han entrado justo cuando convenían. Tarde, cuando había que invertir el resultado en 2021. Rápido, cuando no era necesario. Ahora unamos los cuatro pasos. RENIEC decide quién está en el padrón. OMPE decide dónde se ubican las mesas. No hay observación externa el día de la votación. Y el orden de procesamiento de las actas es discrecional. Si las cuatro palancas estuvieran en manos independientes, el sistema funcionaría con redundancia. Pero las cuatro convergen en las mismas dos instituciones. Ahora sí. Con las palancas entendidas, las cifras tienen sentido. Año 2011. Humala le gana a Keiko. En mesas 900K, obtiene 59%. Hasta ahí todo normal. Pero observa, Humala también gana en mesas normales, con 51%. El aporte de las 900K a su margen final fue del 13%. Importante, sí, pero no decisivo. Humala habría ganado igual. Año 2021. Castillo le gana a Keiko. En mesas 900K obtiene 69%, 10 puntos más que Humala. Y esta vez, en las mesas normales del país, Castillo pierde por casi un punto. ¿Aporte de las 900K al margen ganador? 482%. Sin esas mesas Keiko era presidenta. Pero hay algo más, y es lo que nadie está viendo. En 10 años, las mesas 900K se polarizaron 10 puntos contra una candidatura específica, y se duplicaron en cantidad, de 1974 a 3108. Y para 2026, ya son 4000 a 703. Pregúntate, ¿en qué elección de los últimos 20 años las mesas 900K beneficiaron a Keiko, o a la derecha, o a un partido distinto a la izquierda andina? Ninguna. Ni una sola vez. Siempre, sin excepción, en cada elección cerrada, las 900K dieron ventaja al mismo bloque político. Volvamos a las cuatro palancas: padrón, ubicación, observación, procesamiento. Las cuatro convergen en dos instituciones, RENIEC y OMPE. Veamos quién las dirigió en estos 20 años. OMPE: Magdalena Chu, desde 2005 hasta 2013. Mariano Cucho, de 2013 a 2017. Y Cucho venía de RENIEC. Adolfo Castillo Mesa, Manuel Cox, Piero Corbeto, de 2020 hasta abril de 2026. Y Corbeto también venía de RENIEC. Hoy, Bernardo Pachas, jefe interino, RENIEC. Eduardo Ruiz Boto hasta 2010. Mariano Cucho interino, antes de saltar a OMPE. Jorge Iribarren, de 2011 a 2019, que venía de OMPE. Bernardo Pachas, mano derecha de Iribarren, hoy es jefe interino de OMPE. Y Carmen Velarde, desde 2020. Mira el patrón. Es el mismo grupo, rotando entre las dos instituciones, por 20 años. Y los nombró el Consejo Nacional de la Magistratura, el CNM. El mismo CNM que en 2018 fue disuelto por corrupción, en el caso conocido como Cuellos Blancos del Puerto. Cuando el CNM cae, la JTNJ lo reemplaza, y la JONJ ratifica a los actuales jefes, pese a observaciones públicas. 20 años, cuatro palancas, el mismo grupo, la misma rotación, y un solo bloque político beneficiado, elección tras elección. No es coincidencia, es ingeniería. Esto no es prueba de fraude. Es la descripción de un sistema. Un sistema que un grupo construyó durante 20 años. Una ley a la vez, en 2005. Una designación a la vez, en cada cambio de jefe. Una mesa rural a la vez, hasta llegar a 4703. No inventaron las elecciones. Construyeron la cancha. Y por eso la auditoría que están pidiendo del día de la elección no va a encontrar nada. Porque el sistema de cómputo funciona.

0: Todo bien, no tengo más que decirte. Pero si te hace ruido, compártelo. Porque el fraude del día de la elección no existe. Lo que existe es una cancha construida durante 20 años, por un mismo grupo, para beneficiar a un mismo lado. Y mientras tú miras al árbitro, ellos diseñaron el campo.
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Hola, hola, hola, hola, ¿qué tal amigos? ¿Cómo están ustedes? Muy buenas tardes. Bienvenidos y bienvenidas al programa. ¿Qué tal? Una semana más de este mes de junio, semana que se va a festejar el Día del Campesino, Día del Agricultor. ¿Qué más? ¿Ah? El mes de la familia. Este es el mes de la familia. Y eso creo que ha sido ya instaurado por parte de el, digamos, del Congreso de la República, a través de una ley donde se ha indicado de que el mes de junio es el mes de la familia. Por tanto, quedan excluidos cualquier otro tipo de actividades relacionados a este mes, por si acaso. No hay marcha de no sé qué, no hay nada de esas tonterías en este mes, por si acaso. Entonces está por ley. Ahí tienes un video, un link, así es. Bueno, estoy muy contento porque lo dije más o menos hace dos meses, mayo aproximadamente, sí, abril. Yo decía de que el giro en América Latina es un giro positivo porque varios países, políticamente hablando, están saliendo de los gobiernos de izquierda y están girando hacia la derecha. Y esto es positivo, es importante. Primero fue Argentina con Milei, luego fue José Antonio Kast en Chile, luego fue Rodrigo Paz en Bolivia. Lo primero fue Noboa, ¿no? Noboa fue reelecto en Ecuador, luego Keiko Fujimori en el Perú, ¿ah? ¿O todavía no lo admiten lo del sombrerito? ¿No admiten que Keiko Fujimori ha ganado? ¿Qué más? Y el día de ayer, en la segunda vuelta, candidato del Spriella, ¿no? Spriella, así es, Spriella. Alberto del Spriella, creo que si no me equivoco. A ver, voy a corregir si no. Abelardo de la Spriella. Bueno, ha sido el ganador de las elecciones en Colombia, ¿no? Colombia le ha dicho no al comunismo, no al continuismo de un gobierno de izquierda, como el caso de Petro, un terruco, o sea, un terrorista, que lo convirtieron presidente, ¿no? Increíble, increíble. Entonces, y bueno, ¿cuál fue el discurso del otro candidato, Iván Cepeda, si no me equivoco? Simplemente dijo que van a impugnar 33.000 mesas, creo, dijo, ¿no? Vamos a impugnar, ¿no? Algo como lo que quiere hacer el sombrerito versión 2.0, llamado Roberto Sánchez, que en una desesperación ha anunciado el fin de semana. La marcha ha sido pobre, ha sido minúscula, no ha tenido el respaldo contundente. La gente de provincia en muy poca cantidad ha viajado a Lima a apoyar esta marcha disque por defensa del voto. Fue un fracaso total la marcha en Lima, no me han contado, hemos estado ahí, así que se los estoy mencionando con mucha objetividad al respecto. Pero ha anunciado que va a plantear una nulidad, ¿no? ay, pero vamos a venir con todo esto. Voy a venir con el discurso de el virtual presidente de Colombia, discurso que se dio el día de ayer luego de escuchar al candidato perdedor. Pero primero tenemos que hacer la pausa de la radio. Retornamos luego aquí en El Pueblo Opina.

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1: Exactamente las 12 del mediodía con 25 minutos.
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7: 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La mamá, hermanos, hijos, nietos y demás familiares de quien en vida fue Señor Jesús Alberto García Lébano, que en paz descanse y que de Dios goce, tiene el hondo pensar de comunicar su sensible fallecimiento acaecido el día de ayer, lunes 22. Sus restos mortales están siendo velados en el Salón Comunal del Agrupamiento 28 de agosto. El sepelio se llevará a cabo el día de hoy, martes 23, a las 3 de la tarde, en el Cementerio General, agradeciendo se sirvan a acompañarnos en esta hora de dolor. Elevamos plegarias por el eterno descanso de su alma. Fin atención funeraria, eterna paz. Tacna, 23 de junio del 2026.

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0: 12:31. Hoy estamos 22 de junio del 2026. 22 de junio de 2026. Ahora sí. Ya. Tenía un problema ahí con los teléfonos. A ver. Alberto de la Espriella ha sido elegido presidente de Colombia. El margen es pequeño, son aproximadamente 240 mil votos, aproximadamente, según el último boletín que se dio el día de ayer en Colombia. Y este fue el discurso que dirigió a su militancia, al país, al mundo, luego de prácticamente esperar el porcentaje más alto, creo que el 98.986%, me parece. 986%, ¿no? Faltaban milésimas. Entonces, este fue el discurso que finalmente, con el que se dirigió a todo Colombia la noche de ayer.
1: ¿Me están escuchando allá atrás? Compatriotas, con una gratitud infinita hacia Dios, con el alma colmada de emoción y con un amor inmenso por Colombia, comparezco esta noche ante ustedes para anunciar la noticia más importante de mi vida. El pueblo colombiano me ha confiado el honor supremo de servirle como su próximo presidente de la República de Colombia. Gracias a cada colombiano, gracias a cada colombiano que depositó su confianza en este proyecto. Gracias a todos los que creyeron cuando parecía imposible. Gracias a quienes defendieron la democracia, la libertad y la esperanza. Pero sobre todo, y más que nada, gracias a Dios, porque esta victoria no pertenece a un hombre, no pertenece a un partido, no pertenece a una región. Esta victoria pertenece a Colombia entera. Esta noche no ha triunfado una candidatura. Ha triunfado la voluntad de un pueblo que decidió recuperar su destino. Ha triunfado la dignidad nacional. Ha triunfado la República y ha triunfado la esperanza. La de hoy es una noche maravillosa en la que brilló la democracia y Colombia demostró una vez más su grandeza. Esta es la noche que marca el inicio de una nueva historia para la nación. La noche en la que empieza una nueva era, un cambio de orden, la patria milagro. A partir de este momento, termina la campaña electoral, terminan las consignas, terminan las divisiones, terminan los enfrentamientos políticos y comienza la hora suprema de servicio a la patria. Por eso quiero empezar refrendando el juramento que hice frente al busto de mi maestro, el doctor Álvaro Gómez Hurtado, en mi alma mater, la Universidad Sergio Arboleda. Colombianos, hoy reafirmo mi solemne compromiso de lealtad absoluta con la Constitución de 1991. Juro defender la Constitución con extrema coherencia para evitar que la destruyan. Juro protegerla de aquellos que pretenden cambiar el Estado de Derecho por la tiranía. Y juro honrarla frente a quienes, usurpando el nombre del pueblo, le quieren arrebatar sus libertades. Voy a gobernar para todos los colombianos, para quienes votaron por mí y para quienes escogieron otro candidato. No habrá vencedores ni vencidos. No habrá retaliaciones. No habrá persecuciones. Porque en democracia no existen enemigos irreconciliables. Existen compatriotas que piensan diferente. Que piensan diferente, pero que tienen exactamente los mismos derechos que nosotros. El artículo 188 de nuestra Constitución establece que el presidente simboliza la unidad nacional. Y desde esta noche asumo esa obligación como un mandato sagrado. Seré el presidente de todos los colombianos. Y quiero en este momento especialmente dirigirme a aquellos que no votaron por José Manuel y por mí. Quiero decirles algo desde lo más profundo de mi alma. Esta también es su victoria. Porque la democracia funciona precisamente cuando el pueblo decide libremente. Y sus libertades serán protegidas. Sus derechos, aun cuando no hayan votado por mí, serán respetados. Sus opiniones serán escuchadas. Jamás tendrán que temer por pensar distinto. Mi propósito será ganarme su confianza con resultados, no con discursos. Con hechos y obras, no con promesas. Con coherencia y no con excusas. Compatriotas, hoy nace una nueva etapa de nuestra historia. Una etapa en la que volveremos a creer en nosotros mismos. Donde volveremos a confiar en nuestras instituciones. Donde volveremos a sentir orgullo de nuestra bandera. Durante mucho tiempo nos dijeron que Colombia estaba condenada al fracaso. Nos dijeron que era imposible derrotar la corrupción. Nos dijeron que era imposible recuperar la seguridad. Nos dijeron que era imposible unir a los colombianos. Nos dijeron que era imposible construir una nación de propietarios, de oportunidades, de progreso para todos. Esta noche el pueblo colombiano ha respondido con una sola voz. Sí se puede tener una patria milagro en el gobierno del Tigre. Sí podemos recuperar el orden. Sí podemos reconstruir la república. Sí podemos gobernar con cero corrupción. Sin lugar para la politiquería. Para volver a lo que hay que ser, una nación respetada. Sí podemos convertir a Colombia, con el apoyo y el fervor del pueblo y ayuda de Dios, en una patria milagro. Sí podemos cambiar la manera de gobernar para hacerlo de manera transparente, de una vez por todas y para siempre. Y por eso hoy, queridos compatriotas, a partir de ese sentimiento de creer que estamos iniciando una nueva era, una nueva etapa, yo les digo, soy un hombre formado en las leyes, respetuoso de la independencia de las ramas del poder, del Congreso y de las altas cortes. Por lo tanto, el mío será un gobierno absolutamente democrático y garante de la libertad y la institucionalidad.

el gobierno de un nuevo orden, en el que el Congreso de la República podrá legislar sin presiones de parte del gobierno. Los alcaldes y gobernadores podrán dirigir los destinos de su territorio con el gobierno nacional como aliado, y en donde la rama judicial sea respetada y acatada en sus decisiones sin titubeos, en su plena autonomía. Hoy hemos ganado. Los nunca hemos hablado en las urnas. No solo hemos vencido a los de siempre, sino que hemos vencido a los fusiles que amenazaron a cientos de miles de compatriotas en los territorios que les entregó el gobierno a los grupos narcoterroristas. Hemos vencido en las urnas a la corrupción que ha pretendido comprar los votos y fallaron en su intento. Por eso, compatriotas, vamos a reconocer una victoria de un pueblo, que habló. Y el pueblo debe celebrar este triunfo con alegría, con patriotismo, porque la patria milagro comienza hoy.

a todos los que nos apoyaron, a todos los que votaron por nosotros, a cuidar los votos. Que los abogados estén atentos, listos para cuidar lo que el pueblo decidió. A todos los colombianos, activistas, defensores de la patria, influencers y amigos y miembros de la manada del tigre, las redes sociales seguirán siendo nuestro bastión de lucha democrática. Celebremos, celebremos, pero encaremos a aquellos que pretenden desconocer la voluntad mayoritaria del pueblo colombiano. Déjenme decirte esto con absoluta claridad. A quienes han sembrado violencia, terror, narcotráfico y corrupción durante todos estos años, su tiempo se acabó. La autoridad de la República volverá a hacerse sentir en todo el territorio nacional. No habrá zonas vedadas para el Estado. No habrá criminales impunes e intocables. No habrá organizaciones por encima de la Constitución y la ley. A los narcotraficantes, a los terroristas, a los secuestradores, a los extorsionistas, a los corruptos que se roban los recursos del pueblo, les notifico esta noche que Colombia vuelve a tener gobierno y Estado. Todos esos bandidos serán perseguidos sin tregua en el marco de la Constitución y las leyes de la República. Serán buscados, serán capturados, serán juzgados y responderán por cada crimen cometido contra nuestro pueblo y nuestra nación. Porque la paz verdadera no nace de la impunidad. La verdadera paz nace de la justicia. A nuestras fuerzas militares y de policía, quiero hablarles como su futuro comandante en jefe. Gracias por resistir. Gracias por servir. Y gracias por mantenerse firmes cuando tantos quisieron arrodillarnos. A partir del 7 de agosto volverán a contar con un presidente que lo respetará, que lo respaldará, que los honrará y los protegerá. Un presidente de la República que entiende que no existe libertad sin seguridad. No existe democracia sin autoridad. Y no existe nación sin héroes como nuestros policías y soldados que estén dispuestos a defender a la República. Compatriotas, compatriotas, no heredo un país fácil. Estamos recibiendo una nación dividida, golpeada, endeudada, una nación
que exige reconstrucción. No voy a prometer milagros. No voy a engañar al pueblo con soluciones mágicas. La recuperación nacional de Colombia exigirá trabajo, sacrificios, disciplina y perseverancia, queridos compatriotas. Pero les hago una promesa solemne. No voy a descansar un solo día hasta devolverle a Colombia el lugar de grandeza que merece. Trabajaré cada día, cada semana, cada hora, cada minuto, cada mes y cada año de mi mandato con toda mi alma y con toda mi energía, con toda mi determinación y compromiso. Y saben una cosa, yo estoy acostumbrado a que me digan que no se puede. Y estar aquí de frente ante ustedes significa que lo podemos hacer. Y lo podemos hacer en grande, queridos compatriotas. A nuestros aliados internacionales les digo, Colombia vuelve a ser una democracia firme, confiable y respetable. Volveremos a ocupar nuestro lugar entre las naciones libres. Vamos a fortalecer nuestras relaciones con todos los países que respetan la democracia. No tendremos relaciones con los países que no respetan la libertad y el Estado de Derecho. Seremos un socio serio, un aliado leal y una voz firme en defensa de la libertad del continente. Compatriotas, insisto, esta noche no termina una campaña. No termina una campaña. Más bien comienza una misión histórica. La misión de reconstruir la República. Empezando por recuperar la seguridad. La misión de derrotar la corrupción. La misión de devolver la esperanza y un sistema de salud que no deje morir a los nuestros. La misión de volver a creer en Colombia, porque esta patria es más grande que cualquier gobierno. Esta patria es más grande que cualquier partido. Más grande que cualquier ideología. Y porque Colombia merece ser grande. Hoy, compatriotas, todos somos una sola manada. Cada uno con sus diferencias. Cada uno con sus objetivos. Pero unidos por un mandato superior. El de reconstruir la patria. Desde sus cimientos. Para que Colombia vuelva a rugir con toda su fuerza histórica y mágica.

0: En esta nueva era serán bienvenidos todos los ciudadanos del común. Hoy ha cesado la horrible noche para darle paso a la luz que nos depara este pueblo próspero, seguro, alegre y lleno de esperanza para todos y construida por todos.
1: Muy bien, ahí está el discurso muy emotivo del virtual presidente de Colombia, Abelardo, ¿no? Abelardo de la Espriela, que en realidad tiene un buen discurso, un buen manejo de su discurso, muy coherente, varias cosas positivas que analizar, y que analizar sobre todo los políticos, los candidatos que quieren, pretenden ostentar un cargo público. Ya vamos a hablar esto luego de la pausa de la radio. 12:56, retornamos luego de la pausa de la radio.

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2: Exactamente las 12 del mediodía con 56 minutos.
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0: Participación. La Junta de Socios, Gerencia, Administración y Personal de Radio Tacna participan en el sensible fallecimiento de quien en vida fue señora Dora Marlene Vizcarra Pinto, que en paz descanse y que de Dios goce, hermana de nuestra concesionaria periodista Sara Vizcarra Pinto. Sus restos mortales están siendo velados en el velatorio Alto de Lima, sito en la avenida Leguía 1793. El sepelio se realizará el día martes 23 de junio a las 4 de la tarde en el Campo Santo, Parque del Recuerdo. Agradeciendo se sirvan a acompañar en esta hora de dolor, y elevamos plegarias por el eterno descanso de su alma.
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6: Esto es No Apto para Caviares. ¿Desea saber cuáles son los medios progresistas que hay en el Perú? En su canal digital, La República le da visibilidad a programas como, por ejemplo, el de Rosa María Palacios, llamado Sin Guión. Un programa que dice que hombres biológicos, gente nacida hombre, puede entrar a baños de mujeres simplemente porque se sienten mujeres. Además, la señora Rosa María Palacios dice que a los adolescentes que son acusados de sicarios, que han matado personas, se les debe tratar como criaturas. Y que lo que hacen no es delito, sino infracción. Además, no olvidemos la portada de El Túnel Sí Existe, de La República, del 7 de marzo del 97, en donde una evidente traición a la patria salió de ese medio al informarle a todo el país que las fuerzas del orden estaban cavando debajo de la embajada del Japón para liberar a los rehenes. IDL Reporteros, el brazo mediático del Instituto de Defensa Legal, en 2019, liderado por Gustavo Gorriti, fue quien llamó Gorriti al entonces fiscal de la Nación, Pablo Sánchez, para detener una diligencia de exhibición de documentos a sola voz y orden de Gorriti. Ese fiscal le hizo caso. IDL se muestra como una ONG muy defensora de los derechos humanos. Sin embargo, no tiene empacho en vilipendiar y atacar cuantas veces puede a las Fuerzas Armadas que en su momento vencieron a Sendero Luminoso. Además, IDL promueve cuanta capacitación existe, por ejemplo, en el Poder Judicial y en Fiscalía, para promover valores globalistas, a ver, caviares, woks de ideología de género o de enfoque de género, como ellos lo llaman, y también de la instauración de un gobierno único con sede en Europa. Esa sede desde donde le llega a IDL ingentes cantidades de dinero, sobre todo del bolsillo del magnate globalista George Soros. ¿Será por esto que desde IDL tanto se oponen a la llamada ley APSI? Huayca. Un medio abiertamente progresista que defiende cosas como el feminismo radical, el aborto, la ideología de género y los llamados derechos de las minorías LGTBIQ+. Además de implementar todo esto en los colegios del país, eso es lo que quiere este medio llamado Huayca. Y sin contar la defensa cerrada que en los últimos años Huayca le ha hecho a regímenes de dictadores asesinos, como por ejemplo el caso de Maduro en Venezuela. ¿Cuál de estos medios te parece peor? ¿Cuál no conocías? Comenta al respecto. Te leemos. Esto fue No Apto para Caviares.
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9: Una de la tarde con 6 minutos. Yo no quiero ser aguafiestas, pero ya hablé del tema Torres, ¿ah? En mi opinión legal, Torres lo que ha hecho es algo que va a ser observado, debería ser observado por el Jurado Electoral Especial de Tacna y ratificado por el Jurado Nacional de Elecciones. Es decir, lo que Torres intenta hacer es una forma para tratar de sacarle la vuelta a la ley, pero hay una diferencia. Sí, hay una diferencia entre postular a una reelección para un gobierno regional, ¿cierto? Donde hay dos fórmulas: fórmula presidente, vicepresidente o gobernador y vicegobernador, y fórmula Consejo Regional. Dos fórmulas. Elecciones regionales. elecciones municipales es una única fórmula. No hay dos. O sea, los regidores no van separados. No, van en una única fórmula. Candidato a alcalde, primer regidor, segundo regidor, etcétera, etcétera, etcétera. Entonces Torres, el gobernador, está, creo que se ha presentado como candidato a teniente alcalde, ¿no? ¿Ah? Como candidato a teniente alcalde. Yo ya lo dije hace tiempo, lo voy a volver a hablar en un momento, pero quiero primero escuchar cómo se comporta la izquierda en Colombia. No es tan ajeno a la izquierda aquí en el Perú, ¿eh? O sea, entre lo que está haciendo Sánchez y lo que pretende hacer Iván Céspedes, si no me equivoco, o Cepeda, el candidato de la izquierda, que es el candidato de Petro, de la izquierda comunista, cuasi terrorista, ¿no? No hay mucha diferencia. Si no, escuchen que lo que anunció en su conferencia de prensa no reconocía resultados ni nada por el estilo.
10: Hoy en Colombia.
11: Hemos llegado a la última instancia de esta campaña electoral con la más estrecha diferencia en votos que registre cualquier elección de segunda vuelta en la historia electoral colombiana. Lo hemos afirmado, el pacto histórico y la alianza por la vida, todas y todos nuestros dirigentes somos demócratas. Lejos de nosotros el autoritarismo y la arbitrariedad. Y por eso, esta noche, debo decir lo siguiente. El preconteo que se ha realizado en la noche de hoy lo reconocemos como un dato que es aún no oficial ni vinculante. Reconocemos su primer resultado, pero a renglón seguido debemos informar que nuestro grupo de testigos, decenas de miles, abogadas y abogados, están procediendo a impugnar 33,000 mesas en todo el país. Una por una deberá ser objeto del escrutinio. Y para eso, y para eso llamo a todo nuestro grupo y dispositivo de vigilancia electoral a que esté atento del escrutinio de cada una de esas mesas, sus actas y sus resultados. Una vez se produzca el resultado final del escrutinio,

0: Busca el escrutinio y su resultado final, se hayan hecho las verificaciones correspondientes, reconoceremos el resultado oficial que emane de esa labor de escrutinio. Por el momento, debo referirme. Por el momento, debo referirme a la importancia que ha tenido la presente jornada electoral. Ha registrado un número sin precedentes de votantes que han concurrido democráticamente a expresarse hoy en las urnas. Y esa es una buena noticia para el país. Más colombianos y colombianas que participan democráticamente en la política. Mi reconocimiento, nuestro reconocimiento, en primer lugar, a la juventud colombiana, que durante meses, y en particular en estas últimas semanas, con alegría, decisión y un comportamiento cívico y pacífico, se hizo sentir en las calles pidiendo el cambio, que se mantenga la ola progresista en Colombia. Mi agradecimiento a las víctimas del conflicto armado y de la violencia que me solicitaron asumir esta responsabilidad, que hemos llevado a cabo con toda la conciencia, con toda la dedicación y con todos los resultados. Y mi agradecimiento a Aida Quilcué, que representa a los pueblos originarios y a los movimientos sociales, y que ejemplarmente ha hecho una campaña electoral recorriendo con la minga los territorios de la nación. Gracias, querida Aida.
1: Siempre los de izquierda están al costadito con alguien con esos colores, ¿no? La interculturalidad y no sé qué tantas cosas. La típica postura de los partidos de izquierda. Pero no reconoce resultados, van a impugnar 33.000 actas, en fin. Pero los resultados, que son
2: materiales en Colombia, dan como ganador a Abelardo de la Espriella. A propósito, Abelardo de la Espriella se comunicó con Keiko Fujimori antes del 7 de junio. Sí, no trascendió mucho, pero se comunicaron vía por teléfono, y esta fue la conversación que tuvieron ambos antes del 7 de junio. Creo que fue el

0: pero te quiero confesar algo, lo he disfrutado mucho, me ha parecido, después de mi esposa y mis cuatro hijos, lo mejor que me ha pasado es esta campaña.
1: Te felicito, y sobre todo felicito a tu familia, porque realmente cuando uno se pone y se introduce en la política, el sacrificio es de todos,
0: ¿no? Es cierto, es cierto. Quería decirte primero, darte las gracias por tu lucha por la democracia, la institucionalidad, la libertad, y si Dios nos lo permite, vamos a estar juntos como presidente tú de Perú y yo de Colombia, y vamos a estrechar los lazos entre dos países hermanos que pueden tener una relación inmejorable a nivel comercial y de lucha contra el crimen transnacional. Así que será fantástico poder compartir esta presidencia con una mujer de tus calidades, de tus condiciones, de tu patriotismo y de tu valor, Keiko.
1: Claro, tenemos un reto enorme. Soy absolutamente consciente, primero de luchar contra la criminalidad internacional y organizada, y ahí te pido no solamente primero que cuentes con el Perú y que cuentes con nosotros, sino también yo poder contar contigo, ¿no?
0: Cuenta con nosotros.
1: La batalla es durísima. Me encanta poder trabajar así juntos, de la mano. Somos todavía jóvenes, contemporáneos, ¿no? Y le vamos a dar un impulso a las relaciones de amistad y las relaciones comerciales como corresponde.
0: Así,
1: ¿no?
0: Es, Keiko.
1: Me encanta que la región esté virando. Faltamos tú y yo, así es que, bueno, para ponerle mucho énfasis y mucha fuerza.
0: Gracias, Keiko. Un abrazo, y te llamaré el domingo a felicitarte por tu triunfo como la nueva presidente de ese Dios hermano María. País maravilloso que es Perú. Un abrazo.
1: Hola,
0: firme por el Perú y firme por la patria.
1: Así
0: que Dios te bendiga.
1: Tigre, no,
0: gracias, no, gracias.
2: No, bien, ahí estaba el tigre de la Espriela, conversando con Keiko Fujimori días antes, ¿ah? Del 7 de junio, avizorando lo que podía ocurrir el 7, donde finalmente fue elegida Keiko Fujimori, y por el otro lado, el día de ayer, elegido Abelardo de la Espriela como presidente de Colombia. Pero la izquierda en el país, es parecido a la izquierda en Colombia, es parecido a la izquierda en Bolivia, es parecido a la izquierda en Chile, es parecido a la izquierda en Argentina. Son casi iguales, son cortados por la misma tijera, ¿cierto? Ayer Cuarto Poder, la noche de ayer, presentó un reportaje muy interesante de esta recta final de los candidatos, de los resultados que, vuelvo a decir, son irreversibles. Todavía no lo quieren asimilar, pero ahora la narrativa es que se proclamen resultados solo con los votos de Perú, ¿no? Y claro, como el votante del extranjero no vale, no son peruanos, entonces como allá nos han hecho trampa, entonces no vale. Hay que proclamar resultados con resultados de los electores de Perú. Miren la tremenda estupidez que de la narrativa de los izquierdistas. Pero veamos el reportaje.
3: Los hechos del viernes último determinaron la agenda política de los candidatos Keiko Fujimori y Roberto Sánchez. Día de marchas, de resultados, de nuevos anuncios. El candidato presidencial de Juntos por el Perú llegó a primera hora al Ministerio del Interior para solicitar garantías para la protesta convocada para ese día, pedido que fue rechazado por presentarse fuera de plazo.
4: Aquí directamente hemos hablado con el general Arriola. Él nos ha recibido, por esa razón, como es un derecho constitucional, nos corresponde a nosotros una marcha pacífica, organizada, evitando precisamente, nosotros lo decimos, que nos infiltren, que haya situaciones de violencia que no, bajo ningún concepto, nosotros vamos a promover. Es más, deslindar de ello.
3: Esa misma mañana, el Jurado Nacional de Elecciones tenía una sesión programada para definir las apelaciones de Juntos por el Perú, aquellas que buscaban la nulidad masiva de 2.398 actas electorales en Lima Metropolitana y Estados Unidos, donde Keiko Fujimori obtuvo la mayor votación.
5: ¿Cuál es la causa de nulidad que se invoca en este caso?
6: Señor magistrado, es el inciso B, artículo 363 de la ley 26859, ley orgánica de elecciones.
5: Ya, pero esa es la norma. ¿Cuál es la causal?
6: La causal es el fraude.

0: ¿no? El fraude, fraude. Que supone graves
1: irregularidades.
0: Fraude en la mesa.
2: El defensor de Juntos por el Perú, Roy Mendoza, admitió que no contaban con pruebas para alegar fraude alguno.
3: ¿A este pedido de nulidad algún medio probatorio?
0: Hemos apuntado específicamente un medio probatorio de un acto concreto, señora magistrada. No, lo que hemos apuntado es el padrón estadístico como elemento esencial, principal de esta irregularidad advertida.
2: Lo han dicho y repetido la OEA, los observadores internacionales, los organismos electorales y las organizaciones especializadas en vigilancia electoral. No hay, no existe ninguna evidencia de fraude. Los abogados de Fuerza Popular replicaron el argumento sin pruebas de Juntos por el Perú.
4: Se dice también por parte de la organización política Juntos por el Perú de que existe coincidencias y datos estadísticos, pero no a partir de estos datos estadísticos nosotros podríamos cuestionar y decir o dejar entrever de que existe algún tema de fraude o de que existe algún tema de irregularidad. Lo que se pretende acá es presentar recursos con la única finalidad de dilatar el proceso. Dilatar pese a que ya existen pues resultados evidentes.
2: No hubo fraude en estas elecciones, ni en las mesas de Lima y tampoco en los resultados de las 647 actas provenientes de Estados Unidos.
1: No me dice en concreto cómo ha ocurrido el fraude que se está imputando.
0: Dadas las limitaciones de lo vertiginoso que es el proceso electoral, nosotros hemos solicitado que el Jurado Nacional de Elecciones, ¿no?, incorpore de manera de oficio y en atención al interés público los informes de fiscalización. ¿Cómo es que se han desarrollado las elecciones de peruanos en el exterior?
4: Ellos están cuestionando las mesas de Estados Unidos, las mesas de Argentina y las mesas de Europa, de Irlanda, de Malta, Noruega, Rusia, Suecia, Asia, Vietnam, Jordania y otros más, donde ellos han ganado, no son cuestionados. Lo que se pretende acá es desconocer el voto del extranjero.
2: La audiencia terminó cerca de la una de la tarde, sin una decisión hasta ese momento. El partido de Roberto Sánchez se mantuvo en vilo, mientras Keiko Fujimori solicitaba esperar y respetar el resultado final.
5: Yo creo que el señor Roberto Sánchez está en todo su derecho de presentar impugnaciones y lo que tenemos que hacer es esperar y luego respetar el resultado final. También es importante que el señor Roberto Sánchez y su partido entienda que los votos de los peruanos, de cualquier ciudadano peruano, de cualquier ciudad, región, provincia o los que se encuentran en el extranjero son válidos y deben ser respetados.
2: Avanzada la tarde, ambos candidatos concurrieron a sus actividades agendadas. La lideresa de Fuerza Popular regresó al Cerro San Cosme en La Victoria.
6: Hoy vengo a agradecer el apoyo, la confianza que me están dando. Vamos a esperar con prudencia el conteo de las últimas actas. Falta poco, pero sin duda ya los números hablan por sí solos. Estoy acá para ratificar mi compromiso. Primero, en recuperar la seguridad, el orden.
2: En paralelo, la protesta convocada por el candidato de Juntos por el Perú, Roberto Sánchez, empezaba a desplazarse. Los motivos de su marcha: la no digitalización inmediata de las actas del extranjero, la supuesta interferencia de Cancillería, el supuesto cambio de reglas electorales en el uso de valijas diplomáticas, la demora en el traslado de actas procedentes de Buenos Aires.
7: Exigir, ¿no?, al Ministerio de Relaciones Exteriores que especifique, explicite.
8: Nacional que les declaró improcedente. Ahí debieron argumentar y no lo hicieron. El abogado Ceballos, con todo respeto, no sabía interpretar qué cosa es una valija diplomática. Valija que creen en su mente que se refiere a una maleta, bueno, una maleta bien bonita, ¿no?, sellada, ¿no? En fin. Y el presidente del jurado le dio una explicación de qué cosa es una valija diplomática. Se acabó la historia, amigos. No han podido argumentar ni del fraude, porque ellos han denunciado fraude. Y han dicho claramente, el abogado que estaba ahí, de Juntos por el Perú, dijo, no tenemos pruebas. Se acabó la historia. Ahora quieren presentar nulidad de las elecciones. Les van a declarar improcedente. Desde ya se lo vamos diciendo. Pausa de la radio y retornamos.

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1: Exactamente las 13 horas con 26 minutos.
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0: 1 de la tarde con 32 minutos, 1:32. ¿Continuamos con el reportaje?
1: Sí.
0: Vamos con el reportaje de Cuarto Poder.
2: Como la OMPE, rechazaron los argumentos de fraudes y pruebas de Juntos por el Perú. Argumentaron que no hubo cambio del marco legal y se afectó la cadena de custodia.
3: Si el jurado, después de revisar, no les da la razón, ¿van a respetar los resultados?
4: Bueno, tendremos nosotros que evaluar en ese momento, pero no nos vamos a adelantar a los hechos, ¿no?
5: No hay indicio de ninguna irregularidad o de una causal que pueda desembocar en nulidad de mesas, ¿no? Ha participado la Contraloría, ha participado la Defensoría del Pueblo, es decir, los observadores electorales, todos han puesto los ojos en que la elección se lleve, digamos, con transparencia, con normalidad.
2: Los manifestantes ya habían llegado hasta el local partidario ubicado en Paseo Colón y junto a Roberto Sánchez recorrieron las calles del centro de Lima. El desplazamiento de Roberto Sánchez era custodiado por un grupo de seguridad que por momentos trababa la labor de la prensa a empujones.
4: Cordialmente, pero no,
3: pero nos estás empujando hace rato.
4: Gracias.
2: La marcha, que no llegó a ser multitudinaria, terminó tras casi 3 horas con un balconazo.
6: En las próximas horas, nuestro equipo legal presentará un recurso cuando se incumple la seguridad jurídica, cuando se incumple la cadena de custodia, la valija diplomática, la seguridad y la convicción que se ha respetado el voto. Dice que con lo que corresponde es la nulidad de elecciones llevadas adelante.
2: Además de hablar de nulidad de elecciones, anunció más protestas. Minutos después, a las 9:17 de la noche del viernes, el Pleno del Jurado Nacional de Elecciones rechazó las apelaciones de Juntos por el Perú. No procede la anulación de actas ni en Lima ni en el extranjero.
5: Ninguno de esos pedidos calza en las causales de nulidad que establece la Ley Orgánica de Elecciones, porque te digo, no se ha probado que las mesas hayan recibido votos de personas que no debían votar en la mesa, las mesas no se han instalado en lugar distinto, las mesas no se han instalado fuera de la hora, en las mesas no se ha probado que haya habido fraude.
2: ¿Cómo llegaron ambos candidatos a este viernes políticamente atomizado? La semana estuvo marcada por retornos, silencios y reuniones desde el mismo lunes. Ya sin los votos de ventaja, Roberto Sánchez guardó silencio. Mantuvo reuniones en esta cafetería.
7: Roberto Sánchez se retira entonces desde este local, esta cafetería ubicada en la avenida Arenales, luego de sostener varias reuniones. Entre ellos han ingresado también Alejandro Salas, Roy Mendoza, Ronald Atencio.
2: Día siguiente, el hermetismo permanecía. La recaudación de fondos vía yape para impugnar mesas de sufragio generaba cuestionamientos.
3: Respecto a los yapes, por favor.
8: A tener una reunión y luego...
3: Respecto a los yapes, usted pide que ya no yapes.
8: Se va a informar ahora con un comunicado nacional.
2: Fue Walter Ayala quien salió al frente a pedir prácticamente que solo se contabilicen los votos emitidos en el Perú, nada más.
9: Ahora se planteó una acción de amparo, como ayer lo dije. Lo que se está pidiendo es que la proclamación sea con los votos a nivel nacional, ¿no?
2: Aquella noche, la candidata de Fuerza Popular regresó a nuestro país tras un viaje familiar. La recibieron con fotos y abrazos en el aeropuerto Jorge Chávez. La mañana del jueves, la lideresa de Fuerza Popular salió de su casa rumbo a este hotel en Miraflores para luego reunirse con su equipo técnico. Mientras tanto, Roberto Sánchez se encontraba en conferencia de prensa. Debían informar sobre el yapetón.
10: Este proceso no ha concluido, no ha acabado.
11: El monto total que hemos recaudado asciende a 787.599 soles. recursos que permitieron la adquisición de 744 tasas priorizadas para sustentar los recursos presentados en defensa de la voluntad popular.
2: La respuesta de Fuerza Popular a Juntos por el Perú llegó por la tarde.
1: Hay una posición y narrativa falsa de que con los votos extranjeros se gana. A ver, Keiko Fujimori finalmente ya comprobado al 100% ganará las elecciones con más o menos 45.000 votos, gracias a los peruanos de Cusco, que 164.000 votaron por ella, gracias a 95.000 peruanos en Puno que votaron por ella. Si no hubieran votado 95.000 peruanos de Puno, ¿por qué Keiko no hubiera ganado? Ni 164 de Cusco, ni 220 y tanto de Cajamarca. Es decir, esa narrativa es absurdo.
2: Así se llegó al viernes de marchas, recorridos, decisiones y nuevos anuncios en el tramo final de estas elecciones. Ayer sábado, ambos candidatos tuvieron actividades.
12: Gracias a ustedes y a todo el trabajo que se ha hecho a través de los personeros, hoy podemos decir, y nos faltan pocos días, sí se pudo.
13: Reitero, en la ciudad de Chancay,
2: Roberto Sánchez estuvo en su local de campaña de Chancay. Al 99,688% de actas contabilizadas, Keiko Fujimori superaba a Roberto Sánchez por 40.700 votos. Según el Jurado Nacional de Elecciones, todas las actas observadas ya fueron atendidas.
5: Ya solo falta, digamos, esperar el plazo de apelación o que se resuelvan las más de 80 actas que habían sido apeladas. Yo creo que una semana máximo debería estar todo resuelto.
2: Ahora solo queda

tarde con 39 minutos en todo el país. Me disculpo, pero estaba escuchando la audiencia pública del Jurado Nacional de Elecciones de las apelaciones que han presentado los abogados de Juntos por el Perú. Qué gracioso realmente al respecto. Qué gracioso. Voy a hacer la pausa del programa y luego retorno aquí en El Pueblo Opina.

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esto es no apto para caviares. ¿Deseas saber cuáles son los medios progresistas que hay en el Perú? En su canal digital, La República le da visibilidad a programas como, por ejemplo, el de Rosa María Palacios llamado Sin Guión. Un programa que dice que hombres biológicos, gente nacida hombre, puede entrar a baños de mujeres simplemente porque se sienten mujeres. Además, la señora Rosa María Palacios dice que a los adolescentes que son acusados de sicarios, que han matado personas, se les debe tratar como criaturas. Y que lo que hacen no es delito, sino infracción. Además, no olvidemos la portada de El túnel sí existe, de La República, del 7 de marzo del 97, en donde una evidente traición a la patria salió de ese medio al informarle a todo el país que las fuerzas del orden estaban cavando debajo de la embajada del Japón para liberar a los rehenes. IDL Reporteros, el brazo mediático del Instituto de Defensa Legal, en 2019, liderado por Gustavo Gorriti, fue quien llamó Gorriti al entonces fiscal de la Nación, Pablo Sánchez, para detener una diligencia de exhibición de documentos a sola voz y orden de Gorriti, y ese fiscal le hizo caso. IDL se muestra como una ONG muy defensora de los derechos humanos. Sin embargo, no tiene empacho en vilipendiar y atacar cuantas veces puede a las Fuerzas Armadas que en su momento vencieron a Sendero Luminoso. Además, IDL promueve cuanta capacitación existe, por ejemplo, en el Poder Judicial y en Fiscalía, para promover valores globalistas, a ver, caviares, woks de ideología de género o de enfoque de género, como ellos lo llaman, y también de la instauración de un gobierno único con sede en Europa. Esa sede desde donde le llega a IDL ingentes cantidades de dinero, sobre todo del bolsillo del magnate globalista George Soros. ¿Será por esto que desde IDL tanto se oponen a la llamada ley APSI? Huayca, un medio abiertamente progresista que defiende cosas como el feminismo radical, el aborto, la ideología de género y los llamados derechos de las minorías LGTBIQ+. Además de implementar todo esto en los colegios del país, eso es lo que quiere este medio llamado Huayca. Y sin contar la defensa cerrada que en los últimos años Huayca le ha hecho a regímenes de dictadores asesinos, como por ejemplo el caso de Maduro en Venezuela. ¿Cuál de estos medios te parece peor? ¿Cuál no conocías? Comenta al respecto. Te leemos. Esto fue No Apto para Caviares.

0: 7 minutos en todo el país, 1:47. Los patos y las patas. En audiencia, en el jurado nacional, sí, los abogados de Roberto Sánchez han empezado a hablar de los patos y las patas. Increíble, amigos, es increíble. Pero ¿qué podemos hacer, no? Esa es la defensa que tiene Juntos por el Perú. Y por eso es que es la situación en la que nos encontramos. Ok. ¿Cómo vamos? ¿Cuántas actas faltan para ser procesadas? 143 actas. Vamos hasta el momento al 99.608%. Keiko Fujimori, 50. Voy a actualizar, dejar un ratito actualizar información. Ah, ya, al 99.702% según la OMP. Keiko Fujimori, 50.110%. Votos, 9.189.587. Roberto Sánchez, el sombrerito 2.0, 49.890%. Votos, 9.149.121 votos. Diferencia en votos, 40.466 a favor de Keiko Fujimori. 73 actas faltan para terminar de procesar la información, según este dashboard donde nos estamos. Es un aplicativo interesante, pero nos dice que el resultado es irreversible. Irreversible. A ver, ¿qué más tenemos acá? Lo segunda, ok, ¿cómo ha votado el país? Ya está casi todo al 100. Tacna está al 100, Moquegua al 100, Arequipa al 100, Cusco al 100. Regiones 100, por acá Loreto 100, Tumbes está al 99.84%, Piura al 99.50%, ese bastión de Keiko Fujimori, Ancash está al 99.9%, ese bastión de Juntos por el Perú, Lima y Callao, Lima está al 99.99%, Callao creo que está al 100%, Huancavelica está al 99. Ya, falta muy poco. A ver, proyección final de actas. Actas proyectado, Keiko Fujimori, estimado por el motor de inteligencia artificial, 33.044. Diferencia, Keiko ganaría por 49.010 votos. Listo, se acabó la historia. Se acabó la historia. Este es el resultado entonces que falta procesar, que están en acta, a ver, en el jurado, en cola 45 actas, en revisión 40, a recuento de votos 195 actas, resueltas en el plazo de apelación, ya están casi todas, total en el jurado electoral 276, los que volvieron a OMPE 1381 actas. Agenda de audiencias, a ver, hoy 5 actas, 4, 3, ¿cómo es esto? A ver, ok. Jurado Lima Centro, hay 5. La recta final, los votos que faltan por restar, por sumar. Total de votos que faltan sumar para Keiko Fujimori, 8.544. Si le suman a los 40.155 que hay de diferencia, más o menos 48, 49.000 votos es lo que queda por sumarle a Keiko Fujimori. Según este dashboard, el ganador absoluto sería Keiko Fujimori. Ni vuelta a quedar. Es decir, no falta mucho, pero parece que el señor Sánchez no se quiere quedar, ¿no? No quiere asumir su derrota, ¿no? Y está hoy lanzando la narrativa estúpidamente, disculpen el término, pero es una narrativa estúpida, de decir que el jurado proclame resultados solamente con los votos de Perú, nada más. Entonces, los votos de los peruanos que están en el extranjero no valen, no sirven. Eso es el colmo, amigos. Y esta narrativa está siendo trabajada a nivel de estas regiones donde él ha obtenido mayoritario, digamos, su presencia. Puno, Cusco, Apurímac, regiones de la sierra y sobre todo su bastión fuerte, ¿no? Entonces, y está creciendo esta narrativa. Está preocupado porque el día viernes su marcha fue un fracaso. Y que nadie le cree que han recolectado, ¿cuánto dice que han recolectado? 700 mil soles nada más. ¿Ah? Solamente 700 mil soles han recolectado. Alguien por ahí habla que han recolectado casi más de 2 millones, o casi 2 millones, ¿no? Pero si la tesorera del partido dice que solo son 700 mil, voy a suponer, si cada uno donó un sol, solamente 700 mil peruanos que han confiado en Sánchez creen que lo que está haciendo, es decir, eso de recaudar yapetones y todo, que para mí es una gran estafa, y hasta el momento no me he equivocado, porque una cosa es pagar una nulidad, una tasa por nulidad, y otra cosa es pagar una impugnación por mesa. Son cosas completamente distintas. La impugnación por mesa vale como 1.300 y tanto. La nulidad me parece que está por cerca de la UIT, ¿no? Casi 4.000, 5.000 soles. 10 mesas hacen más de 13.000 soles. Con una nulidad, puedes pedir la nulidad de todo el proceso electoral. Se acabó la historia. Pero con un solo pago de tasa. O sea, miren a dónde, cómo es el engaño, ¿no? Cómo es el engaño. Dicen que han pagado cerca de 450 mil soles en tasas de impugnaciones, etcétera, etcétera. Pero los argumentos que estamos escuchando en las audiencias que están desarrollando el Jurado Nacional de Elecciones son increíbles. Castillo hablaba del pollo. ¿Se acuerdan del pollo vivo, el pollo muerto? Ahora los abogados de Juntos por el Perú hablan de los patos y las patas. Increíble, amigos, ¿ah? ¿Eh? Esos son los argumentos que tienen para hablar sobre el pedir, perdón, el reconteo de votos, porque han pedido la nulidad de actas de Piura, de Tumbes, ¿no? Que se están analizando y se están resolviendo. Ya se resolvieron a nivel de jurados electorales, les han declarado infundado y ahora está yéndose en apelación al Jurado Nacional de Elecciones. ¿Qué podemos hacer, amigos? Bueno, vamos a esperar hasta dónde lloriquean los de la izquierda, hasta dónde van a llegar en lloriquear y no aceptar un resultado, que deberían hacerlo, por el bien del país. Yo creo que esta semana más que viene, esta semana y creo que la próxima, suficiente para tomar decisiones al respecto. Y los pedidos de nulidad que han anunciado para el día de hoy, créanme que van a ser declarados improcedentes. Amigos, hemos llegado a la recta final del programa. Me he quedado pendiente el tema de Torres. Mañana voy a hablar del gobierno regional y esta postulación de gobernador a teniente alcalde. Mañana hablamos de ese tema. Espero que el programa haya sido de su agrado. Muy buenas tardes con todos.
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6: Exactamente las 13 horas con 56 minutos.
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8: Participación. La mamá, hermanos, hijos, nietos y demás familiares de quien en vida fue, Señor Jesús Alberto García Lébano, que en paz descanse y que de Dios goce, tiene el hondo pensar de comunicar su sensible fallecimiento acaecido el día de ayer, lunes 22. 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Elevamos plegarias por el eterno descanso de su alma. Fin atención funeraria, eterna paz. Tacna, 23 de junio del 2026.
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0: los 104.3 de la frecuencia modulada. Esto también para todo el mundo y más allá, claro que sí. Vamos a conversar justamente con, de entrada, queremos nosotros expresar algo que está preocupando al país, dentro de lo que debe ser una postura que deben tener todos los demócratas, de aceptar de que aquel que pierde las elecciones salude hidalgamente y reconozca que la población no le dio la votación necesaria para que asuma un rol tan importante de ser el primer ciudadano del país. Y en este caso nosotros rechazamos de toda forma, manera, a visión de futuro, la actitud que ha asumido en estos momentos en una conferencia de prensa, quien dijo que iba a respetar la decisión ciudadana de quien sea elegido en este proceso electoral que se dio en la segunda vuelta el 7 de junio, no reconozca la decisión soberana. Y es que así lo ha expresado quien anteriormente decía que lo iba a hacer y que iba a respetar esa decisión, como es el chavista Roberto Sánchez. Definitivamente la postura en ese tipo de ideología no hace nada más que tener que vamos a vivir en un caos que tiene que ser definitivamente, tratándose de la inteligencia nacional, de la policía, de la acción que deben tener los fiscales para que no se interrumpa nuestro proceso democrático de aquellos que pierden y no reconocen al ganador o a la ganadora, en este caso en la figura de Keiko Sofía Fujimori Uchi. Por lo tanto, eso de plano lo estamos rechazando. Bien, nos vamos a poner en vivo y en directo, en conexión, en concreto, con Fernando Gamarra, dentro de las actividades que se tienen en esta gran unidad escolar, como es AUSA Arce, un colegio que dijeron que iban a culminar todo su desarrollo de la infraestructura, ¿no es cierto?, para el 16 de junio, pero ya estamos pasando junio y no pasó nada. Vamos a comunicarnos en vivo y en directo con él. Fernando, ¿cómo estás? Buenas tardes.
1: Sí, buenas tardes, Freddy. Aquí estamos para responder a las inquietudes.
0: Claro, una de nuestras inquietudes es lo que tú nos habías dicho en una programación anterior, de que el día 16 de junio se entregaba ya, una vez finiquitada la edificación o la remodelación del colegio AUSA Arce. ¿Esto se ha cumplido con la tarea de parte del gobernador regional, de la gerencia general y de todos los responsables que son los consejeros regionales para bien de la educación tañeña? ¿Se ha cumplido con la entrega de esta, digamos, construcciones que se estaban haciendo en este colegio?
1: Mira, indudablemente que no. Esta, quiero un poquito hacer una pequeña historia, ¿no? Esto se comenzó a construir a partir de octubre del año pasado. Se volvió, ¿no?, el gobierno regional, ¿no?, de Luis Torres, en octubre se hizo cargo y señaló que iba a entregarse en marzo. Luego dijo a finales de marzo, luego señaló que en abril, y ahora último ha señalado que el 16 de junio para el aniversario del colegio. Estamos 23 celebrando nuestro 39º aniversario y no hay visto de eso. Por ahí dicen la mala lengua que va a ser en septiembre, pero indudablemente que sí, porque el letrero claramente marca desde octubre 330 días, es decir, 11 meses, que se cumplen en septiembre de este año. Entonces,
0: pero acá hay una cosa,
1: ahí señalan que ahora sí se va a entregar en septiembre. Yo no lo veo así, no creo que sea, porque todavía falta mucho. Fíjate que todavía está construyendo, recién está construyendo el tanque de agua, que es de concreto, no, y eso pues no se construye en un mes, dos meses. Eso es más, hay que esperar a que esté bien seco todo para poder, y luego las instalaciones, y luego los acabados, la mayólica, o sea, esto tiene para el próximo año. Es decir, lo va a entregar el nuevo gobernador que salga electo en el mes de octubre.
0: Ahora, en parte, mi estimado Fernando, significa que se dieron tres posibles fechas y ninguna de estas fechas se ha cumplido dentro del compromiso que tenía un gobernador que ya pidió licencia sin goce de haber, porque ahora quiere ser alcalde. Entonces, quien se está haciendo responsable del manejo hoy día de la región es la vicegobernadora, y el otro es que el gerente tampoco se vaya a escapar, porque él tiene que tener los calendarios de las obras que están por entregarse y que estas ya deben contar con el presupuesto necesario para que, como tú le dices, ojalá que se entregue o bien en el mes de octubre o en septiembre o quizá para el próximo gobierno regional. ¿Han hecho ustedes alguna tramitología con la que está hoy día cumpliendo la labor de gobernadora regional? Y que esto también lo deben saber los consejeros, que lamentablemente el señor Luis Torres Robledo ha sido un personaje que, como una autoridad importante, no ha cumplido su palabra dentro de lo que es el rol para una mejor educación de los niños en el AUSA Arce. Se podría decir que han sido ustedes timados, por usar un nombre dentro de lo que es mi opinión, porque simple y llanamente ninguna de las fechas se cumplió, y menos ahora que ya está dejando el cargo porque va a ser alcalde, y como alcalde solamente va a ser el mismo chamullo que les echa a ustedes. ¿Creen que las cosas podrían ser así?
1: Mira, ¿sabes qué? Acá ya estamos cansados de tantas promesas incumplidas. Por ejemplo, el mismo consejero regional Sierra, el mismo consejero regional Sierra, nos aseguraba que en marzo de todas maneras se va a entregar. Luego nos aseguraba que en mayo de todas maneras se va a entregar. En cambio, ahora ya no dice nada, no quiere decir nada, porque está cayendo en lo mismo. Decir mentiras, promesas incumplidas, ahora no dice nada. Ahora se queda callado. No, pero eso es lo peor, ¿no? No hablar con sinceridad qué es lo que se va a hacer, cuándo se va a entregar. Pero mira, yo estoy casi completamente seguro que en septiembre, cuando la obra no esté terminada, no se puede entregar, esté inconclusa, estoy seguro que así lo van a inaugurar.
0: ¿Van a tomar ustedes, en este caso, alguna prevención para que pues se dé? Porque, ojo, algo importante, ese es un presupuesto que ya está aprobado. Significa que cuando venga un gobierno regional, quizás ese presupuesto ya no exista. Y si no existe, es porque el gerente es el responsable de que las obras que dice el gobierno, él las cumpla. No se trata de que sea, digamos, la mentira o el engaño de Luis Ramón Torres Robledo, sino del gerente. Es el que lleva las cuentas de las obras que se van a entregar, porque en este casi 4 años de periodo en el cual el que ha estado Torres, pues de lo que se ha dicho, al 100% no hay ni siquiera un 10% de lo cumplido. Entonces, ¿tú crees de que la quien es hoy día la gobernadora regional, por la licencia que ha pedido Torres, puede hacer que se acelere esta entrega, o le van a hacer, o le van a poner a ustedes a hacer en conocimiento que esta obra que tenía que entregarse hasta ahora no se va a dar, y mucho más si el presupuesto puede hacer que se evapore, no es cierto? Porque en el Perú mucho se evaporan las cosas y al final se queda el colegio así como está, a medio construir.
1: Mira, para mí acá hay que esperar de todo, ¿no? Y ante estas próximas elecciones hay que esperar mucho más aún, ¿no? Por eso digo, nada me extrañaría que en septiembre entreguen la obra incompleta, con tal de que hacer espectáculo, ¿no?, previo a las elecciones. Pero viendo cómo van la obra en su avance, así a grosso modo, para el próximo año se estará entregando. Eso es lo más fijo, lo más seguro, ¿no?
0: Ya, claro, pero yo te quiero hacer una pregunta directa.
1: ¿Cómo van a entregar primaria? ¿Cómo van a entregar solamente primaria? Se tiene que entregar toda la obra completa.
0: Claro, pero yo te quiero hacer una pregunta así de tácita. ¿Van a ir ustedes, a quien hoy día está asumiendo el cargo del gobierno regional, que es la señora Liliana Cornejo, para que poner en conocimiento que no se está cumpliendo?

0: ¿no? Ahora la profesora Liliana Cornejo no creo que tampoco a estas alturas pueda hacer algo. Ella no puede decir termíname la hora en el tiempo, no es difícil en este poco tiempo que ella va a estar, no es, es difícil de que se pueda viabilizar todas estas acciones para que se pueda terminar no solamente el colegio de Ausarse, sino también el colegio de Luis Alberto Sánchez y otras muchas obras más que hay en Tacna, que están inconclusas y que no se cumplen los cronogramas.
1: Ahora, los padres de familia, ¿qué dicen de esto? ¿Cuál es el actuar de los padres de familia? ¿Cómo es que ellos están viendo de que una hora, quizá mañana, por no, digamos, hacer una gestión de futuro, se culmina con la hora porque no hay cómo pagarle a los trabajadores, la empresa ya cobró algo y comienzan a salir estos juegos de las horas abandonadas? Esto ya está en conocimiento para que los padres de familia, al menos, hagan la gestión en la región y decirle a la señora Liliana Cornejo, que como maestra que es, y al otro señor, que ese, digamos, otra persona que funge de consejero regional, de que cuándo va a acabar esto, si ellos, dentro de los pocos días o los meses que esté en gestión la señora Liliana, pues hagan que se acelere la construcción para que esto no quede como han quedado varias horas olvidadas y ahí entrampadas, y la gestión se fue como fue la huida de Juan Tonconi Quispe, ¿no? ¿Tú crees de que es bueno que esto hagan también los padres de familia en combinación, usando ese término, con los profesores, para que los niños no sean perjudicados y no sean castigados con un clima inclemente, como se está pronunciando y se está anunciando en este invierno que ya se inició, mi estimado Fernando?
0: Mira, los padres de familia, hay una nueva directiva de la PAFA. No sé si según lo que ellos han dicho, que están haciendo un monitoreo constante de la base de la hora, pero señala que está en el 80%, y ese 80% lo van escuchando desde hace meses, ¿no? Pero, como te digo, yo no veo ningún accionar de parte ni del personal directivo, ni de la PAFA, ni mucho menos del gobierno regional, ¿no? Y menos pues de la UGEL, ¿no? Que son subordinados al gobierno regional, menos de la dirección regional, que es personal de confianza del gobernador. Ellos no pueden ellos luchar e ir en contra de lo que de lo que no se está avanzando, porque ellos dependen de lo que es el gobierno regional. Entonces sería muy difícil que la Dirección Regional de Educación o que el UGEL Tacna exija al gobierno regional que se incluya las obras.
1: Sería, o sea, los padres de familia, como han cambiado de directiva, se van a hacer, por ser muy distante al kilometraje que nos separa, hacerse los suecos de Europa, ¿no es cierto? Y con ese pensamiento sueco no se van a pronunciar, no van a hacer nada y les va a importar un bledo que son sus hijos los que se van a perjudicar con una hora quizá que sea abandonada o que no se haya entregado en tres fechas programadas y que siga esa burla como lo haría un timador vulgar. Entonces por ahí poco se espera de los padres de familia.
0: Sí, pues vamos a... Mira, yo pienso que es cuestión de tiempo de que la PAFA de la institución educativa pueda tomar cartas en el asunto y medidas drásticas como lo tomaron las directivas anteriores de padres de familia, ¿no? Porque realmente, como te digo, esto está llegando a un punto en que realmente no... Ya la gente ya está pensando en que solamente son promesas incumplidas y realmente no sé qué es lo que va a pasar más adelante, ¿no? Las reacciones que van a tener la comunidad educativa del Colegio Guillermo Ausarse, ¿no? Y también de las otras instituciones educativas, ¿no? Porque mira, ya se acaba el septiembre, octubre, noviembre, ya el presupuesto se acaba

0: y hasta ese entonces no creo que vayan a entregar las obras culminadas. Así es.
1: ¿Alguna otra novedad que puedas hablarle a los maestros sobre las cuestiones que se están haciendo en el Parlamento sobre una pensión que estaba vigente, de acuerdo a una ley que la tiene todavía el Ejecutivo? ¿Qué hay sobre esa otra novedad para el buen aliento de los maestros que están esperando que esa ley se cumpla? ¿Tienes algún dato por ahí, mi estimado Fernando?
0: Bueno, lo que sé es de que este año va a haber un examen para nombramiento de todas maneras va a haber un examen de nombramiento para todos los profesores, de acuerdo al número de plazas orgánicas vacantes de que haya, ¿no? Y generalmente pues cada año cesan pues una buena cantidad de maestros y esas plazas son las que se tienen que ofertar para el próximo nombramiento, ¿no? Que este año va a ser el examen, ¿no? Para que a partir del próximo año ya se nombren. Así es.
1: Claro, hay otra cosa importante. Nos estamos enterando de que en muchos colegios hay una gran cantidad de excelentes maestras y maestros que se están jubilando. ¿Ese concurso va a ser para cubrir esas plazas, Fernando?
0: Como dice, no escuché.
1: Sabemos de que hay muchos maestros y maestras que se están jubilando. Esa ocupación de plazas es justamente para cubrir esas vacantes que se van a dar, ¿o es otro concurso?
0: No, así es. Mira, ¿sabes qué? Acá hay dos tipos, pues. Principalmente las plazas de los profesores que van cesando, que van jubilándose, no entran para nombramiento. Y también donde haya crecimiento vegetativo de estudiantes, a veces se tienen que crear nuevas plazas, ¿no? Y esas nuevas plazas, ¿no?, que no sean temporales, ¿no?, que sean orgánicas y vacantes.
1: Bien. Fernando, ¿estás ahí?
0: Dale también al nombramiento.
1: Ah, ya. Bueno, Fernando, lo que nosotros esperamos que a todos los maestros les vaya bien. Queremos que cada día mejore su calidad de vida. Pero uno de los temas en la educación es la meritocracia. ¿Por qué está fallándose tanto en el sector educativo, donde creo yo que se está perdiendo ese respeto, donde el maestro es a veces vulnerado por sus propios, digamos, alumnos? ¿Crees de que algo está enfrentado en este tema de la inclusión que se está dando en los colegios, donde los alumnos no son sancionados como deben ser sancionados ante una falta ante un maestro o una maestra?
0: A ver, un poco está la comunicación, me parece un poco mala, no entra muy bien. Lo que puedo entender, ¿no?, es respecto a cambiado un poco ya los protocolos, no, para violencia,
1: claro,
0: no solamente de profesor a estudiante, ¿no?, sino también ya se ha visto estos casos en que existe violencia también de parte de los estudiantes, ¿no?
1: Mucho.
0: Y como te digo, sí, todo eso ya existe un protocolo ya para eso también, porque no es posible, claro, que si bien es cierto que ellos tienen derechos como adolescentes, no, como niños, eso no significa que tengan carta blanca para que ellos puedan ejercer violencia, no, en contra de la convivencia escolar que debe existir en las instituciones educativas. No, eso también tiene su protocolo, no, y su medida de correcciones.
1: Claro, Fernando, damos por concluida la entrevista y será en otra nueva oportunidad. Muy amable, muchas gracias. Estaremos atentos en lo que pase en el colegio a usarse. Hasta la otra oportunidad. Bien. Gracias.
0: Muy agradecido, Freddy. Hasta luego.
1: Bien, amigos, nos vamos a la pausa y volvemos con ustedes en este su programa Libertad de Expresión aquí en Radio Tacna La Decana.

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1: Exactamente las 14 horas con 26 minutos.
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estamos aquí en su programa Libertad de Expresión, aquí en Radio Tacna, la de Ghana. La verdad es que no podemos nosotros de sorprendernos cómo en otros países, cada vez que hay un proceso electoral de mucha importancia dentro del vivir, el sentir de la libertad, que es la democracia, los actuantes de quienes asumen la responsabilidad de ejecutar estos procesos electorales, que es el que convoca el actual presidente de cualquier nación en América Latina, es que se cumplan dentro del tiempo más rápido y objetivo utilizando las herramientas tecnológicas. En el Perú se han invertido como cerca de 800 millones de soles para un proceso electoral que ha tenido tantas fallas y deficiencias que no las entendemos y no las comprendemos, porque han sido simple y llanamente fallas, entre comillas, humanas, o han sido fallas cómplices para llevar a cabo un proceso desastroso, donde se habló, y lo dijimos nosotros también, se dieron indicios de que era un fraude, porque en un proceso electoral presidencial las elecciones se hacen en un solo día, en un solo tiempo, y se culmina antes de una hora determinada. Y esto no pasó en el Perú. Se usaron otras herramientas en las cuales se vio perjudicado especialmente el candidato de Renovación Popular, como fue el señor López Aliaga. El señor López Aliaga, después de verse que, por ejemplo, en varios colegios de la capital de la República, no en las zonas más recónditas o más alejadas del país, que están en la selva y zonas de sierra o montaña, simple y llanamente no fue así. Y esto conllevó a que cerca de 1.800.000 votos no se dieran en la capital de la República, donde inclusive se amplió el horario de votación, que culminaban a las 5 por una o dos horas más, y se programó que en los colegios donde no se habían instalado las mesas, simple y llanamente se iba a votar el día lunes. Cosa inaudito, porque esto no es algo que se haya ocurrido porque hubo un movimiento telúrico. Fue un movimiento telúrico en el cual los organismos electorales no cumplieron la tarea. Uno fue la Oficina Nacional de Procesos Electorales, OMPE, y la otra fue el Jurado Nacional de Elecciones, donde después de pedir todas estas reprogramaciones, no había una resolución de acuerdo entre todos sus miembros que lo hicieron después de las fechas ya transcurridas. Entonces, el otro candidato, el chavista, ¿no es cierto?, Roberto Sánchez, le inducía al candidato de Renovación Popular, López Aliaga, que esto ya se había dado y tenía que cumplirse. Cuando todos sabemos de que López Aliaga usó las herramientas legales dentro de un marco constitucional que garantiza el proceso electoral como algo intangible, que así lo establece la Constitución como un derecho fundamental, es de que hizo todas sus denuncias y con todas las pruebas que se dieron a conocer, donde el señor de la OMPE, Piero Corbeto, tuvo que renunciar al cargo por las mismas denuncias que hizo Bruno Burneo del Jurado Nacional de Elecciones. Entonces se hizo todo un intríngulis, y en ese intríngulis del pingüino, pues tuvimos un resultado que se dio para que Sánchez, del quinto lugar, pasara a ser el segundo para la segunda vuelta electoral del 7 de junio. Y eso se dio con un proceso electoral donde, a boca de urna, que es un sistema que no ampara legalidad, porque al final, ¿qué engendra este boca de urna que se convierte en un boco de silo, ¿no es cierto?, donde la fermentación no es que sea un buen perfume para un buen proceder democrático? Es de que habían varias otras encuestadoras
hicieron el mismo uso del sistema, donde todo empeoró. Y aquí lo que se pronunció por cada uno de ellos, como el caso de Alfredo Torres de Ixos Apoyo, fue de que dijo un virtual empate cuando ya el otro, el chavista Roberto Sánchez, se creía el ganador de las elecciones, y cuando no escuchó el término empate técnico. Entonces todo esto ha ido que en el transcurrir del proceso electoral, el socialismo del siglo XXI, del Foro de Sao Paulo y las ONGs de los derechos humanos, que son de la ultra y extrema oligarquía de las izquierdas tanto de Europa como en América Latina, empezando por la OEA y el Parlamento Europeo, ¿no es cierto?, es de que se volvieron los juzgadores del proceso electoral nacional. Hoy día todos sabemos, por ejemplo, de que ya no cabe duda de que es Keiko Fujimori quien ha ganado este proceso electoral, porque se han venido, ¿no es cierto?, los votos con sus actas respectivas de diferentes partes del país y del mundo, donde le dan justamente la victoria a ella, por un porcentaje que nosotros aquí no entendemos por qué se demora tanto la OMP. En los procesos electorales anteriores, ¿no es cierto?, es que no había la OMP, no existía la OMP. Y la OMP se buscó como una carga, aparte de burocrática, con sentido de manchar los procesos electorales, como fue en el año 2016, el 2021, y así sucesivamente hasta este proceso electoral. Entonces nosotros, cuando vemos lo que dice la OMP en el proceso electoral, dice al 99.104%, por ejemplo, y sacan una votación, cuando ya la mayoría de actas en más del 99% están contabilizadas y le dan una victoria por cerca de una diferencia de casi a los 50.000 votos, y quedando un mínimo de actas, la OMP no se apresura. Y hoy día, este sujeto del chavista, que quiere saquear al Perú, cuando sale una persona, ¿no es cierto?, Huanca, Lourdes Huanca, a pedirle 100 millones de soles, porque a eso se dedica la izquierda, a saquear y darle el dinero a sus compinches, como lo hizo Castillo con esta misma persona, Lourdes Huanca, que le entregó 30 millones y no sabemos dónde están. Y ella pedía 100 millones y así iban todos a darle loas de ganador a este sujeto del chavista Sánchez. Hoy día ha salido el que no va a reconocer la victoria de Keiko Fujimori, que él no va a reconocer y está convocando a que el Perú se convierta en la Bolivia que hace 48 horas ha rescatado y está rescatando el presidente Rodrigo Paz, porque ha habido cerca de más de un mes en una ley de tomar las carreteras y hacer los narcopolíticos del Chapare a la cabeza de Evo Morales ese tipo de empampamiento para el desarrollo de el país, donde muchas personas que se dedican a labores, por ejemplo, de la agroindustria, la que se traslada por vía terrestre, en la mínima infraestructura vial que tenemos, estos fascinerosos y compinches de la izquierda, a la cabeza de quien creo yo va a ser, esta es mi opinión, Antauro Humala, se van a dedicar a esto. Entonces, si el señor Sánchez está desconociendo que no va a reconocer el triunfo de Keiko y no la va a saludar, esto determina, amigos, que estemos preparados, porque ya sabemos quiénes son los enemigos del Perú. El enemigo del Perú no es una candidatura, no es un proceso, porque hoy día Sánchez ha querido primero desconocer 1.731 actas de Lima, la mayoría de Lima, donde el señor Sánchez, que postuló para ser diputado por Lima, no lo eligió el pueblo. Y la mayoría de lo que tiene hoy día

0: JP, Perú Joven, son gente de provincias, de regiones, porque la mayoría de candidatos para el proceso de diputados y senadores no han ganado nadie, empezando por él a la cabeza de querer ser diputado. Entonces ha salido hoy día lo que antes decía que iba a aceptar lo que determine el voto popular, hoy día lo está desconociendo de una manera abierta, confrontando hasta al canciller de la República por el tema de que se anulen también los votos que vienen de Estados Unidos y Argentina porque habrían sido manipuladas. Y eso es porque hicieron todo mal. ¿Dónde? En la OMP. Y eso lo permitió ¿quiénes? Los que son miembros de este famoso directorio que es el Jurado Nacional de Elecciones. Y esto, amigos, tiene que culminar y terminar. Nosotros, si hemos tenido un sistema más viable, más certero y confiable, era que cuando habían reclamos de los procesos electorales, un equipo de los kits del proceso electoral en cada colegio del país iban al ejército. Y cuando se pedía una consulta para saber si había o faltaba una acta, el ejército tenía todas las copias originales, copia del original, y se daba la información enviando el acta que le pedían al ejército, porque quien salvaguarda el orden constitucional en un proceso electoral son las fuerzas armadas y las fuerzas policiales, y eso lo dice la Constitución. Pero cuando aceptamos de que el país se llene de asesorías, de ONGs, llegamos en estos convidados de piedra que están viviendo durante 5 años en instituciones que solamente tienen que haber un proceso electoral anual entre las subnacionales y las nacionales. Entonces, no cabe duda de que nosotros ya estamos avisados y por lo tanto esperemos que las autoridades como alcaldes y gobernadores regionales se pronuncien sobre este tema, porque el Perú no puede entrar en crisis como ya hemos enterado antes, donde se asesinaron a militares en Puno por parte de los ponchos rojos que venían de Bolivia. Sí, amigos, porque la mayoría de la gente de Puno tiene DNI de Bolivia. Ese es el proceso causado, es el socialismo y el comunismo, para que así vayan a votar a su país vecino, y cosa que también han hecho acá muchos que han llegado de otras latitudes. Entonces creo yo de que nosotros debemos salvaguardar los modales, hacer uso del civismo y entender que nuestra conducta moral dentro de un proceso electoral tiene que ser también salvaguardado tanto por el ganador como por el perdedor, porque la armonía de un proceso electoral es que el señor Sánchez, chavismo de pensamiento ideológico comunista, tiene representación en el Parlamento, porque es la segunda fuerza electoral, tanto en la Cámara de Diputados como en la Cámara de Senadores. Pero acá hay un detalle, él no va ni a senadores ni a diputados. Y lo otro es que sus aliados, como López Chao, como Belmo, también tienen que establecer si ellos van a reconocer al gobierno de Keiko Fujimori. Porque qué bonito es protestar, ¿no es cierto? Un tipo que está simple y llanamente poniéndose al margen del derecho democrático y los otros estén cobrando feliz de la vida cada mes. Porque como he dicho yo, y es bueno que otros lo hayan replicado, una cosa es hablar con la izquierda y la otra es vivir, comer y disfrutar con la derecha. Y cuando digo disfrutar, es porque todos ganan sueldos fabulosos que cualquier mortal los quisiera tener, donde los 30.000 soles que van a ganar los diputados más los 40.000 de los senadores es una buena tajada, ¿no es cierto? Y ahí los izquierdistas o los zurdos, ¿no es cierto? HDP, hojas de pino, piensa que ellos son los más ventilados y de eso no dicen nada. Entonces lo que vemos ahora es pues que lamentablemente las cosas no pueden salirse del orden constitucional y del marco jurídico que nos da este proceso electoral. Vamos a ir a una pausa y volvemos con ustedes en este su programa Libertad de Expresión aquí en Radio Tacna La Decana. Y ponme la musiquita, mi estimado. Vamos a poner un poco de música para la segunda entrada. Adelante.
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0: les duele a los rojos, a los rojetes y a las rojetas. Sí, a las feministas también, que no quieren reconocer que Keiko es presidente del Perú. Esperemos que la OMP acelere el paso. Hay tanta tecnología, amigos. Si yo hoy ya estoy comunicándome con ustedes, no solamente a nivel de Radio Tan a la Decana, a nivel de nuestra ciudad, de la pequeña patria. Nos estamos comunicando con todo el planeta y más allá, con las ondas electromagnéticas. Entonces, ¿por qué la OMP demora tanto? Que no se convierte en el chiste al cual nos quiere llevar el chavista Roberto Sánchez, que pensó que ganar era repartirse el botín del poder con Belmont, con Chao y con José, ¿cómo se llama este? El loco de la fiscalía, Domingo Pérez, que iba a salvar a Odebrecht y todo eso, porque muchas cosas se van a descubrir. Entonces, por ahí creo yo que nosotros somos parte del proceso, porque fuimos y acudimos a votar, y nosotros hemos hecho algo que dentro de los que votaron por acá o por allá han votado por un derecho democrático y por una firme elección, porque no creíamos que el Perú volviera al pasado y que sea mal ejemplo de los malos ejemplos que hemos tenido en América Latina. Una Cuba que se muere de hambre, una Venezuela que tuvieron que sacar a un presidente dictador, un oligarca de la ultra y la extrema izquierda convertida en socialismo, donde la libertad simple y llanamente se convierte en su enemigo y lo masacran. Saquean la propiedad privada, nacionalizando y estatizando, y llenándose los bolsillos del dinero que vale para después comenzar a imprimir papel. Eso es lo que iba a hacer Roberto Sánchez, eso es lo que quería Antauro, eso es lo que quería José Domingo Pérez para salvar quizá, dentro de lo que es mi opinión, a Odebrecht, porque Odebrecht entra otra vez a la picada. O sea, todo este tridente de corrupción que ha habido en el Ministerio Público y que está instalada en el Poder Judicial a nivel nacional. Sí, crásquense, porque si se van a rascar a profundidad se van a hacer heridas, y eso trae que le caiga la sangrecita. Entonces aquí definitivamente ya no cabe duda de que queremos que este proceso, esta semana, por decirlo, esta semana, el día viernes, ya se proclame a la señora Keiko Sofía Fujimori para que comience a ordenar a quienes van a ser sus representantes en el gabinete que ella va a conformar, para no a salir con el cuento de que los resultados hay que verlos en 100 días. Hoy estamos en un estado de emergencia de la naturaleza. Tenemos el sarampión, tenemos el dengue, tenemos que se acerca el niño, que siempre ha ocurrido, pero en estos momentos viene cosas que ya están programadas y que son generadoras de la propia naturaleza. Entonces, ya no se puede seguir esperando 99% al 111%. Keiko 45.000 y el otro se mantiene por debajo de que no va a alcanzar ni siquiera dejando de que él quiere y desea que se anulen 755 actas de Lima y las actas de Argentina y de Estados Unidos. Incluso es tanta su maldad que quieren desconocer que los peruanos que viven en el exterior no voten. Esa es la democracia del comunismo. ¿Se dan cuenta? Aislar y perjudicar. Y eso, amigos, creo que no hay que permitirlo. Nos vamos, será hasta mañana. Muchas gracias por su atención. Y como siempre, ¡a triunfar sin robar!
1: Así finalizamos una nueva jornada informativa, Libertad de Expresión, con la conducción y dirección de Freddy Obando. Se despide hasta una nueva edición. Muchas gracias.

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3: Exactamente las 14 horas con 56 minutos.
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0: ensayar la coreografía propiamente dicha y por supuesto también organizarnos con los distintivos. Sonia, mañana tenemos un día sumamente importante. Esta es solamente la víspera, pero por supuesto mañana tenemos el Intibaimi. Pero antes, Sonia, vamos a ir con Manolo, quien está por supuesto en medio de la plaza ahí con los danzantes. Manolo, ¿con quién te encuentras? Cuéntame.
1: Ahora es el turno de mostrarle cómo danzan los amigos de salud. Cuéntame quién eres y quiénes vienen acá danzando.
2: Soy Michel Choque, el doctor Michel Choque, gerente de la Red Social Cusco de Salud, aquí celebrando el Día del Cusco.
1: ¿Qué tal? ¿El personal de salud también y los sucucus están presentes?
2: Toda la Red Asistencial Cusco, todos los establecimientos de la Red Asistencial están acá presentes, todos los años, siempre celebrando el Día del Cusco.
1: También se pone la camiseta, me imagino que es personal médico y también personal administrativo.
2: Están médicos, enfermeras, técnicos, todos los profesionales administrativos que pueden ver en la Red Asistencial acá presentes.
1: ¿Siempre presente salud?
2: Todos los años.
1: ¿Y estos señores?
2: Los sucucus. Igual, todos los años acá.
1: Esa es la alegría, como les decía, todo el mundo en el Cusco en esta fiesta baila. ¡Ay, ay, ay! ¿Cómo está mi cucu? ¡Ven acá!
3: ¡Ay, papá!
1: ¿Cómo está el ánimo acá?
3: ¡Feliz, feliz! ¡Feliz! ¡Feliz! ¡Esta ciudad es linda!
1: ¿Lindo es el Cusco?
3: ¡Claro! ¿Cómo va a ser feo?
1: ¿Y las cusqueñas?
3: ¡Más bonitas! ¡Achachá!
1: Gracias, Walkie, qué lindo. Para eso venimos nosotros al Cusco, para divertirnos un rato, para contarles detalles bonitos, pero también para meternos a la fiesta de rato en rato, para que vean cuál es el espíritu que se respira en estas calles con los músicos, con los sucucus, con los jalmuchas, con los danzantes, con los chicos, con las chicas, gente mayor, bastante gente mayor. Hemos visto que se han puesto los trajes de cada región y están desfilando horas por la ciudad de Cusco. Estas son las vísperas del Inti Raymi. Este es el desfile cívico en el centro de la ciudad imperial. Vamos con la mesa de conducción mientras tomo aire.
0: Ay, ay, ay, Manolo, te hemos visto por los aires, ahí cargado por los sucucus. Definitivamente es lo bonito también de poder transmitir hasta ustedes estas fiestas, pues que de alguna manera podemos ser parte de ellas, y como Manolo, ahí lo hemos visto divirtiéndose con los ucucus. El ucucu, Sonia, es un personaje tradicional de nuestra tierra, de nuestra cultura andina, y bueno, cuenta la leyenda que el ucucu es el hijo de una pastora y un osito, ¿verdad?
4: Así es, es una de las versiones, ¿no?, de que Cuculi, que fue enamorada al final, ¿no?, por un ucucu, da a luz, ¿no?, al Paulucha, al ucucu también, ¿no?, pero también el otro nombre que tiene este personaje es el Paulucha, ¿no?, y el Paulucha, por ejemplo, es un...

0: bastante fiesta, bastante algarabía. Y el ucucu está presente absolutamente en todas las comparsas cusqueñas, ¿no? Inclusive hay propias comparsas propias de ucucus, ¿no? De distintos sectores. Por ejemplo, en Quispicanchis, ¿no? O sea, tienen sus propias alegorías, tienen sus propias coreografías, hay sus propias reglas. Aparte de que son, prácticamente son los únicos que pueden subir hasta las partes más altas del Sinacara, ¿no? Entonces cada, y existe, ¿no? La nación solamente, de cada nación va teniendo sus propios ucucus y propios pablitos también.
1: Por supuesto, los pabluchas entonces, que son estos personajes tradicionales de nuestro querido Ande, por supuesto, y que cada año participan también ellos en las diversas comparsas, dándole esta cuota de alegría y de jocosidad. Escuchamos esta banda.

0: solamente con los que están danzando, sino también con el público que ha venido acá, gente del Cusco, de Lima, de todo el Perú. Nadie se quiere perder este lindo espectáculo, esta linda transmisión. Tú también estás en vivo, ella también está en vivo, todo el mundo está en vivo, porque Lindy Raimi se vive, se siente, se disfruta, y quien viene a celebrar acá se lleva un recuerdo inolvidable. ¿Qué tal? ¿Qué tal es tu tierra, linda?
1: Hermoso, amoroso, querendón. Bienvenido a mi Cusco, porque esto es el ombligo de todo el mundo. Acá está el raíz peruano, el raíz incaico, donde nació el imperio del Tahuantinsuyo.
0: Ay, ay. ¿Y esta chica bonita quién es? ¡Hola! Acá también está la gente con los trajes típicos. ¿De dónde?
2: De la policía.
0: Chumbivica, ¿tú has estado bailando ahorita?
2: Sí.
0: ¿Te gustó estar acá en el Inti Raymi?
2: Sí.
0: Lindo, ¿no?
2: Sí.
0: ¿Y tus amigas?
2: Gracias, fuero.
0: Gracias, gracias. Gracias a todos. Acá estamos bien acompañados por el pueblo cusqueño, por los turistas, por toda la gente que está acá feliz. Ahora vamos a... Gracias, chicos. Ahora acá, dale pase a la mesa de construcción.
3: Bienvenidos a la ciudad de Cusco. Mañana los esperemos en el Inti Raymi.
0: Vamos, mesa de conducción.
4: Gracias. Muchas gracias por este bonito saludo del público cusqueño. Manolo, ahí vemos a los cusqueños, las cusqueñas, los visitantes también entre el público, saludando a nuestras pantallas, por supuesto, en esta transmisión de TV Perú y el IRTP. En este momento nosotros apreciando esta bonita manifestación cultural de nuestra tierra, el Cusco. Cosoyactamanta Pacha, Mas Arishaiku, y Mainatan Ñañanchiscuna, Turanchiscuna, Cosporunacuna, Cospowarmicunapa, Sumacta, Yactancuta, Napaikunku, Sumac, Acharusca, Taquispa, Tususpaima. De esta manera, los hijos e hijas de nuestro querido Cusco saludan, por supuesto, y rinden homenaje a su tierra. Recordamos el hashtag a las personas que nos están siguiendo a través de las redes sociales. Hashtag Inti Raymi 2026. Compartan esta transmisión, por favor, en las diversas plataformas. Nos pueden

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1: Exactamente las 15 horas con 25 minutos.
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0: participación, la junta de socios, gerencia, administración y personal de Radio Tacna participan en el sensible fallecimiento de quien en vida fue señora Dora Marlene Vizcarra Pinto, que en paz descanse y que de Dios goce, hermana de nuestra concesionaria periodista Sara Vizcarra Pinto. Sus restos mortales están siendo velados en el velatorio Alto de Lima, sito en la avenida Leguía 1793. El sepelio se realizará el día martes 23 de junio a las 4 de la tarde en el Campo Santo, Parque del Recuerdo. Agradeciendo se sirvan a acompañar en esta hora de dolor, y elevamos plegarias por el eterno descanso de su alma.
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0: la madre que tú esperabas, hijo. Naúl, pero te amo, hijo. 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
0: Hijo, quiero que estés acá conmigo, mi amor. 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
2: No se escucha.
1: No le está escuchando.
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3: Entendemos el dolor.
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3: Pero la verdad, ese, más que nada, un mensaje.

0: solo por fiestas, muchas veces porque el frío es tan fuerte, pasado a veces bajo cero, y entonces, ¿qué nos abriga mejor que todo eso? Un poncho y un sombrero y muchas veces el chullo. Eso es lo que ha distinguido siempre. Entonces, se ha hecho ya tradicional, ahora existen muchos tipos de ponchos. Si nosotros hiciéramos un recuento, existen ponchos de chumbivilcas, de chincheros, canas, paruro, paucartambo, porque cada zona tiene un distintivo y lo que distingue es los payáis propios de cada zona. Aquí estamos viendo que están pasando los trabajadores del Hospital Lorena y pues podemos ver ponchos muy distintivos, ¿no? Ahora muchos de ellos tienen ya acompañados el diseño de la bandera del Tahuantinsuyo, los siete colores del arco iris, que también es un elemento distintivo, ¿no?
1: Claro que sí, como lo has mencionado, Yaritna, no solamente distintivo, sino también parte de nuestra vida cotidiana. Y también el poncho es no solamente festivo, también se utiliza para poder abrigarnos. Y algo que quisiera comentarles también a nuestros televidentes y a todas las personas que nos están siguiendo a través de las redes sociales, es que durante el mes de junio en las instituciones públicas y privadas también nos indican, hay una directiva que es, tienen que llevar su distintivo cusqueño desde el primer día de junio, ¿no? Puede ser una chalina cusqueña, un poncho cusqueño de repente, de acuerdo a cómo se organice la institución, ¿verdad? Yaritna, seguramente tú también has escuchado o has cumplido,
0: claro,
1: acatado esa
0: instrucción. Y no solo he cumplido, yo como docente siempre hemos incentivado a nuestros estudiantes desde el primer día de junio que puedan llevar el poncho. Las niñas y los niños desde educación inicial van al colegio con su ponchito desde el primer día de junio, porque además, como digo, es el abrigo, ¿no? Y es un elemento que hace que nosotros los cusqueños podamos identificarnos cada vez más y amar a nuestra tierra. Y la forma es, pues, que desde niñitos se les enseña a usar el poncho.
1: Así es, Yaritna. Desde los más pequeñitos, ¿ah? Sonia, seguramente tú también has visto esta importante disposición que hacen las instituciones públicas, sobre todo también los colegios, donde a los pequeños les piden que vayan con un distintivo cusqueño. Y no solamente en los colegios, también en las instituciones. Y lo que más se utiliza cuando nos piden utilizar un distintivo cusqueño, no solamente es el poncho, sino también las chalinas andinas, que además nos sirven de abrigo porque en este mes de junio el frío se intensifica bastante en nuestra tierra, el Cusco. En toda la zona sierra se intensifica bastante el frío y nos sirve de abrigo. Y también de instrumento, en este caso de distintivo festivo, para poder celebrar nuestras fiestas. 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De esta manera estamos viendo a una delegación también que en este momento pasan felices bailando. Y Yaritna, seguramente puedes también apreciar en la pantalla cómo estas delegaciones se organizan para poder llevar un color distintivo de poncho. Hace unos instantes estábamos viendo que tenían sombreritos rosaditos las delegaciones.
0: Sí, ya es decisión de cada institución. Muchas veces los colores que identifican a la institución son los que utilizan para mandar a hacer ponchos con mucho tiempo y puedan pasar con ponchos más uniformados, un sombrero del mismo color, una chalina igual, ¿no? Eso ya depende de cada institución porque, claro, hay tanta variedad, como te decía anteriormente, y es decisión propia de cada institución el color que van a utilizar. Definitivamente el rojo es el más distintivo, pero también hemos visto ponchos de otros colores, el nogal, el poncho azul, dependiendo, ¿no? Y los sombreritos, de hecho. Ahora, también hay que ver de que en esta época, pues, el tema de la artesanía es fuerte, ¿no? El hecho de que la gente compre ponchos hace que también se mueva la economía de nuestros artesanos, de nuestros textileros.
1: Claro que sí, Yaritna, has mencionado un punto muy importante, el movimiento económico que genera las fiestas del Cusco en nuestra misma ciudad. calidad, porque definitivamente hay muchas personas que adquieren sus ponchos, sus chalinas, un nuevo sombrerito por acá de repente, o otro distintivo, un tejido, un bordado por allá. Esto mueve la economía de nuestra región del Cusco, y por supuesto esto se traduce en más trabajo también y más oportunidades, sobre todo para nuestros artesanos cusqueños, quienes se dedican a la confección o al tejido de estas prendas.
2: Sí, y es fuerte, es todo el mes. Entonces es una oportunidad muy grande la que nuestros artesanos, que llegan de diferentes provincias del Cusco, tengo conocidos que llegan desde Paruro, desde Paucartambo, para poder traer sus ponchos oriundos y poder venderlos.
1: Continuamos entonces con esta importante transmisión. En este momento estamos viendo a la delegación del Hospital Antonio Lorena, los profesionales de la salud, seguramente médicos, enfermeras, también participando en este homenaje de saludo a nuestro Cusco Imperial, en esta fiesta y en esta fecha tan importante también como es la víspera de nuestro Inti Raymi. Turay Ñeñey, Hospital Antonio Lorena, Jampina, Huasimán, Tapas, Yancajcuna, Turanchiscuna, Ñañanchiscuna, Yajta, Masinchiscuna, Paikunapas, Sumacta, Tususpa, Keikos, Ponchista, Napa y Cushanku.

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0: este desfile cívico institucional desde la plaza principal de la ciudad imperial del Cusco, en víspera ya de nuestra gran festividad del Inti Raymi. Yaritza, nos comentabas detalles precisos sobre lo que estamos viendo en pantalla.
1: Estamos viendo la danza de carnaval de Tinta. Esta es una danza de la provincia de Canchis, típico territorio tinteño. Los trajes son muy, muy artísticos, y tú ves el estilo de tejidos, del bordado de las mantas y de las polleras, es el estilo maquinazca. Es un estilo muy propio, muy peculiar de esa zona, y los ponchos de los varones son tejidos con un estilo también muy peculiar de esa zona. Cabe resaltar que los trajes que estamos viendo en este momento son de la colección de filigranas peruanas. Asociación cultural, cuyo maestro murió justamente hace un año, y él se dedicó a reivindicar y a investigar todo lo que es la vestimenta típica de las diferentes provincias del Cusco. Y si puedes ver, pues son trajes oriundos, tejidos con lana de oveja. Los chullos son oriundos de la zona, y eso es algo que hay que rescatar, ¿no? Porque en esta época la vestimenta típica también está en un proceso de evolución. Si tú ves polleras pequeñitas, más cortas, en cambio las polleras tradicionales son más largas, llegan casi hasta el tobillo, y eso es un elemento muy distintivo también.
0: Es importante resaltar lo que menciona Yarina, los trajes suelen elaborarse con estos colores intensos, característicos, porque en la cosmovisión andina, precisamente, y es importante resaltar la importancia de estos colores que están asociados muchas veces a la fertilidad, a la naturaleza, a las montañas tutelares, a los apus, incluso a los ciclos agrícolas, Sonia. Qué importante es, además, la fusión de estos trajes, de la creación de nuestros artesanos, de esas manos cusqueñas, con estos pasos de baile, con la combinación de la banda, además.
2: Así es, como tú lo mencionas, todo está relacionado, ¿no? Es la ritualidad. La ritualidad andina está presente en todos los aspectos de las personas, y dentro de esto la actividad agrícola tiene mucho peso. O sea, nuestra cultura básicamente eran agrícolas, sino cómo sobrevivían, ¿no? Entonces acá podemos ver, por ejemplo, en sus iconografías vemos flores, diseños de plantas.
0: Y muchas veces, ¿no?, propios de la zona, ¿verdad? Ahí fortalecemos la identidad también, como lo que veíamos en sus chalecos, por ejemplo, esos bordados de flores.
2: Claro, cada lugar va mostrando lo mejor que tiene en el espacio, ¿no? Algo característico de ese lugar. En algunos lugares serán las flores de panti, en otros lugares serán las flores de achancaray, en otros lados, por ejemplo, de pronto el cóndor, en otros lados de pronto más las guayatas. Entonces vemos, como hace rato mencionaba Yarina, en los payáis, ahí está de pronto las iconografías, que cada lugar va teniendo sus propias características.
0: Y la representatividad que tiene cada uno de estos accesorios también. En algunos trajes vemos espejos que dicen que simboliza la luz solar, en otros lentejuelas que puede representar la abundancia, los sombreros característicos de cada provincia, que por muy parecidos que sean, estos sombreros representan cada lugar, no es que son iguales, pueden tener alguna similitud, pero la presencia y la identidad de ese lugar, Yaritza, es importante fortalecerla.
1: Las mujeres llevan monteras, y en la cosmovisión andina, según la iconografía, si tú ves a una mujer que tiene muchas flores en la montera, es porque es soltera. En cambio, las mujeres casadas ya no llevan tantas flores. Eso es algo que distingue, por ejemplo, en chincheros, en la zona de Marcapata. Entonces, eso es lo que distingue, ¿no? Las mujeres como andinas, cómo se arreglan, ponen flores a sus monteras, y cuantas más flores tengan es porque son solteras.
0: Están solteras, ¿no? ¿Y en el varón cómo se puede
1: en el varón, el tamaño de las monteras, si ustedes ven, esas monteras son altas. Las de los varones siempre son más altas, ¿no? Tienen esa característica.
0: Excelente. Esta es la fiesta, las previas a vísperas de Inti Raymi. Estamos compartiendo con ustedes el desfile cívico institucional a través de nuestra señal TV Perú, la señal de todos los peruanos.

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0: De esta manera, hemos presentado su magazine, Comunicándonos. Muchas gracias por la sintonía. A nombre de su conductora, Sara Vizcarra. Volveremos mañana a la misma hora y por esta emisora. Amables oyentes, será hasta entonces.
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4: Exactamente las 15 horas con 56 minutos.
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0: Muy buenas tardes, estimados oyentes de Tacna, del sur del país, y a todos los que nos sintonizan a través de Radio Tacna 104.3 FM. Sean bienvenidos a una nueva edición de Conexión Basadrina, un espacio creado especialmente para acercarte al acontecer universitario, donde podrás conocer los eventos culturales y académicos, además de los logros institucionales y las actividades de proyección social que desarrolla la Universidad Nacional Jorge Basadre Groman. Quien les habla es Ruth Guanacuni junto a
1: Pamela Mamani Gómez. Gracias por acompañarnos una vez más en este espacio pensado para informar, orientar y acercar a nuestros oyentes a las diferentes áreas académicas que forman parte de la Universidad Jorge Basadre Groman.
0: Efectivamente, Pamela, durante los próximos minutos estaremos conociendo más acerca del Instituto de Informática y Telecomunicaciones, mayormente conocidos por la comunidad basadrina como ITEL, ¿no? Una importante unidad académica que viene contribuyendo a la formación técnica y tecnológica de cientos de estudiantes de nuestra región.
1: Además, conoceremos su historia, sus objetivos, la oferta académica también que brinda y el aporte que realiza al desarrollo profesional y tecnológico de la comunidad tacneña. Por ello, los invitamos a quedarse con nosotros durante toda esta edición de Conexión Basadrina.
0: Siendo las 4:02 de la tarde, damos inicio a nuestro primer bloque para conocer más acerca de una de las unidades académicas que viene fortaleciendo la educación técnica en nuestra Casa Superior de Estudios. Y estamos hablando justamente del Instituto de Informática y Telecomunicaciones de la Universidad Nacional Jorge Basadre Groman.
1: Así es, Ruth. Y estoy segura de que muchos de nuestros oyentes han escuchado quizás antes hablar del Instituto de Informática y Telecomunicaciones, o quizás por el término de ITEL, especialmente porque forma parte de la Universidad Nacional Jorge Basadre Groman. Sin embargo, quizás no todos conocen cuál es su función o la importancia que tiene este instituto dentro de nuestra comunidad.
0: Exactamente, Pamela, y justo por eso estamos hoy aquí, para comenzar respondiendo una pregunta fundamental, ¿no? ¿Qué es el Instituto de Informática y Telecomunicaciones? Y bueno, les comento que el Instituto de Informática y Telecomunicaciones es una unidad académica creada por la Universidad Nacional Jorge Basadre Groman para brindar formación técnica especializada en áreas vinculadas a la informática, las tecnologías de la información y la gestión empresarial, contribuyendo de esta manera al desarrollo profesional de estudiantes y trabajadores de nuestra región.
1: De igual manera, algo muy importante es que su creación responde a los fines esenciales de toda universidad. Recordemos que la Universidad Nacional Jorge Basadre Groman tiene tres grandes pilares en los que se basa, son fundamentales y es la razón de ser de la universidad, y es la formación profesional, la investigación y la proyección social.
0: Precisamente, Pamela, para fortalecer estos pilares que mencionas, la universidad impulsó espacios especializados que permitieran acercar la tecnología y el conocimiento a la población. Es ahí donde el Instituto de Informática y Telecomunicaciones se convierte en una alternativa de formación accesible y alineada con las necesidades del mercado laboral.
1: Es verdad, Ruth. Además, esa transformación que ha generado el Instituto de Informática y Telecomunicaciones, pues sin duda es una gran demanda de personas capacitadas en el uso de tecnologías, ya que los prepara, los capacita. Y las empresas hoy en día buscan colaboradores que manejen herramientas, ya sean informáticas, ya sean de sistemas digitales, recursos tecnológicos que les permitan optimizar procesos y de esta manera mejorar resultados en una empresa, en una organización.
0: Efectivamente, Pamela. Por ello, la formación técnica ha cobrado una gran importancia, pues no solamente permite adquirir conocimientos especializados, sino también desarrollar habilidades prácticas que puedan aplicarse de manera inmediata en distintos sectores productivos.
1: Y eso es precisamente, Ruth, lo que busca el Instituto de Informática y Telecomunicaciones, ITEL. Su propuesta educativa que ofrece está orientada principalmente a preparar personas capaces de desenvolverse hoy en día en un entorno cada vez más digitalizado. Vemos que hay más inteligencia artificial, vemos que va avanzando el uso de la tecnología, van apareciendo nuevas herramientas, van apareciendo nuevos equipos, y de esa manera, pues, al momento de capacitarlos, de enseñarles, pues también les brinde herramientas que fortalezcan su desempeño académico y profesional.
0: Correcto, Pamela. Y tal vez, incluyendo a nuestros televidentes, muchos piensan que la informática solamente son computadoras o programación, ¿no? Sin embargo, el campo tecnológico es mucho más amplio y está presente en prácticamente todas las profesiones y básicamente en nuestro día a día, ¿no?
1: Totalmente de acuerdo. Yo creo que no solamente la tecnología, aprender a usarla, manejar todas las herramientas, es solamente para un sector académico o profesional. Es hoy en día incluso más con la tecnología que va creciendo y va a seguir también creciendo en los próximos años, es fundamental que todo profesional esté pues capacitado, ya que hoy en día encontramos tecnologías en la administración de empresas, en la contabilidad, en el diseño gráfico, en la arquitectura, en la educación y hasta en el sector de salud también hoy en día encontramos tecnología. Por eso, contar con estos conocimientos tecnológicos ya no solamente es una ventaja adicional como antes se consideraba, ¿no? Ah, ya, él tiene manejo en software o él tiene manejo quizás en lo que es Excel o en ciertos aplicativos o herramientas digitales, sino que hoy en día es una necesidad e incluso podría decir un requisito de un profesional para competir en el mundo laboral actual.
0: Justamente, Pamela, ¿no? La formación técnica permite que muchas personas complementen sus estudios universitarios y mejoren sus oportunidades de empleo, porque no nos podemos quedar solamente con lo que nos da

0: la universidad, ¿no? Tenemos que buscar más allá de ello, porque justamente también en base a eso es a lo que nos forma la universidad, ¿no? Para buscar, para ser investigadores en todos los aspectos de nuestra vida, incluyendo para complementar pues nuestros estudios universitarios, ¿no? Y es una opción que responde a las exigencias del presente y también a los desafíos del futuro.
1: Sin duda. Y algo también que vale la pena destacar en esta ocasión es que el Instituto de Informática y Telecomunicaciones no solo busca enseñar el uso de herramientas tecnológicas, ojo, sino que también busca promover el aprendizaje continuo, la innovación, que también hoy en día es bastante importante, y la capacidad de adaptación frente a los cambios que experimenta la sociedad. Y justamente con adaptación, Ruth, creo que lo hemos experimentado con la pandemia que ha pasado.
0: Efectivamente.
1: Cuando llega algo que no estaba previsto, lamentablemente ciertos negocios, empresas tienen que adaptarse a lo nuevo, a lo desconocido, tienen que adaptarse a las tecnologías, tienen que adaptarse al uso de redes sociales, al manejo de métricas y muchas otras cosas que quizás antes, por el propio contexto en el que vivíamos, no lo necesitábamos tanto, ¿no? Pero el estar preparado precisamente te ayuda a poder adaptarte y de esa manera también poder afrontar los cambios que vienen ocurriendo en nuestra sociedad.
0: Claro, Pamela, justamente lo que mencionas, ¿no? La pandemia ha sido ese gran cambio que se ha dado, ¿no? Y ha evidenciado la necesidad de estar constantemente capacitados, porque la tecnología evoluciona constantemente y quienes se mantienen actualizados tienen mayores posibilidades de crecimiento profesional y personal, ¿no? Porque, como mencionas, la pandemia en sí dio un giro de 360 grados absolutamente todos los sectores: educación, salud, absolutamente en todos.
1: Sin duda, Ruth, es en todos, en todas las profesiones, para todo profesional. Si quizás nuestro oyente que nos está escuchando ya es egresado de alguna profesión, puede ser también la profesión de derecho, la profesión de ingeniería, la profesión también de salud, la profesión propia de educación también, uh-huh. Porque los docentes, cuando vino la pandemia, también tuvieron que adaptarse a plataformas digitales antes desconocidos para ellos. Entonces, realmente es bastante importante estar capacitado para poder llevar a cabo eso, para poder manejar, ¿no? Principalmente esas plataformas que muchas veces por nuestra propia profesión quizás no lo cursamos en los 5 años de carrera, ¿no? Entonces, pues es muy importante y sin duda, pues el Instituto de Informática y Telecomunicaciones representa una importante contribución de la universidad al desarrollo educativo y tecnológico de la ciudad de Tacna, formando de esta manera personas preparadas para responder a las demandas de un entorno cada vez más competitivo.
0: Así es, Pamela, ya que conocemos ahora qué es el Instituto de Informática y Telecomunicaciones y cuáles soporta la comunidad, pero toda institución necesita una dirección clara para alcanzar sus objetivos.
1: Correcto, Ruth. Y esa dirección se encuentra reflejada en 2 elementos fundamentales. Está en su misión y su visión, lo que orienta el trabajo académico y formativo que se desarrolla en el Instituto de Informática y Telecomunicaciones.
0: Empecemos ahora por el tema de la misión, ¿no?, del Instituto de Telecomunicaciones. ¿Cuál es el propósito que guía el trabajo de esta institución? Pues, en cuanto a la misión, es ser una institución de educación superior basada en un modelo de educación por perfiles de desempeño, con principios éticos y humanistas, ¿no? Y además está dedicada a la formación profesional con compromiso hacia la región, generando soluciones que contribuyan al bienestar de la sociedad mediante la excelencia académica y a la autoevaluación permanente.
1: Además, algo importante para destacar es que cuando se habla de perfiles de desempeño, no solo se busca transmitir conocimientos teóricos, sino también desarrollar capacidades y competencias que permitan a los estudiantes desenvolverse de manera efectiva en el ámbito laboral.
0: Exactamente, Pamela. Hoy las empresas e instituciones requieren profesionales que sepan aplicar sus conocimientos, no quedarse meramente en lo teórico, sino tienen que aprender a resolver problemas, ¿no? Y adaptarse a los cambios y a los avances tecnológicos que se da en la sociedad. Y es justamente por eso que la formación del Instituto de Informática y Telecomunicaciones está basada en competencias que cobran cada vez más importancia.
1: Además, Ruth, la misión también menciona algo muy importante, como son los principios éticos y humanistas, ya que a veces pensamos que la tecnología se enfoca únicamente en equipos y sistemas. A veces tenemos quizás esa mentalidad y esa idea cerrada sobre lo que es el uso de tecnología, pero detrás de toda innovación hay personas, ¿no?, que deben actuar con esa responsabilidad y sobre todo con ese compromiso social en el uso que le están dando a estas tecnologías, Ruth.
0: Muy cierto, Pamela. La tecnología debe estar siempre al servicio de las personas, ¿no?, y el desarrollo de la sociedad. Por ello, la formación técnica también busca fortalecer valores como la responsabilidad, el respeto, la honestidad y el trabajo colaborativo, ¿no? Y pasando ya al tema de la visión de el Instituto de Informática y Telecomunicaciones, es constituirse en el mejor instituto de educación superior acreditado bajo parámetros de excelencia académica, contribuyendo al mejoramiento de las condiciones socioeconómicas de la región.
1: Algo muy importante que has mencionado, Ruth, la visión. Y siendo ya exactamente las 4:14 de la tarde, pues vamos a conocer más, ¿no? Porque sin duda es una visión, la que has mencionado, bastante ambiciosa, la cual tiene el instituto, pero también necesaria hoy en día en un contexto donde la educación y la tecnología avanzan constantemente.
0: Correcto, Pamela. La acreditación y la excelencia académica sin duda representan indicadores de calidad que garantizan una formación adecuada para los estudiantes, ¿no? Y además reflejan el compromiso institucional con la mejora continua.
1: Y cuando hablamos precisamente de mejorar las condiciones socioeconómicas de la región, hablamos también de algo que va mucho más allá de las aulas. No solamente vamos a mejorar esas condiciones enseñando al estudiante en cuatro paredes en las aulas en 5 años, sino que significa formar personas capacitadas que puedan también generar empleo ellas mismas y también impulsar el emprendimiento y de esa manera aportar al crecimiento de nuestra querida ciudad.
0: En efecto, Pamela, cada estudiante que fortalece sus capacidades profesionales se convierte en un agente de cambio, no solamente para sí mismo, sino para su familia, para su comunidad y en su entorno laboral.
1: Totalmente de acuerdo, Ruth, ya que toda institución tiene una historia detrás de su creación. Y estoy segura de que muchos de nuestros oyentes ahorita se preguntan, ¿y cómo nació el Instituto de Informática y Telecomunicaciones?
0: Te cuento, Pamela, y para comprender el origen del Instituto de Informática y Telecomunicaciones, pues tenemos que remontarnos a una época en la que la tecnología informática recién comenzaba a tomar protagonismo en las universidades peruanas.
1: Eso quiere decir, Ruth, que estamos hablando de hace varias décadas, ya bastante tiempo, cuando el uso de computadoras todavía era algo novedoso, no era algo quizás tan común como hoy en día, ver a cada persona con un teléfono móvil o quizás con una laptop o con una computadora en casa, ¿no? Sino que era mucho más escaso y también algo novedoso para muchas instituciones.
0: Exactamente, ¿no? Conscientes de la importancia que tendría la informática para el desarrollo académico y profesional, las autoridades universitarias sanitarias decidieron impulsar un espacio especializado en el manejo y procesamiento de información. Fue así que el 17 de enero de 1985, mediante el acuerdo del Consejo Universitario, se aprobó la creación del Centro de Cómputo de la Universidad Nacional Jorge Basadre Groman.
1: Sin duda un paso bastante visionario para la época, porque estamos hablando de los 90, 1985, los 90, los 80, por ahí, donde pues no era tan usado, tan común la tecnología, y un 17 de enero se decide formar este instituto para que muchas personas y profesionales

0: comunidad Basadrina. Sin embargo, la implementación de un centro de cómputo requería pues la planificación y organización como toda institución. Y Pamela, ¿me puedes contar qué ocurrió después?
1: Claro, meses más tarde, después de aquel 17 de enero de 1985, el 12 de junio de 1985, estamos hablando de un aproximado de 5 meses después, el Consejo Universitario conformó una comisión de alta responsabilidad presidida por el licenciado Rodolfo Pacheco, y su misión era desarrollar el proyecto de implementación del centro de cómputo y establecer las bases para su funcionamiento.
0: Esto sin duda, Pamela, demuestra que se trató de un trabajo conjunto que buscaba incorporar la tecnología a la vida universitaria de manera progresiva y organizada, ¿no? Siendo actualmente lo que es.
1: Efectivamente, Ruth. Y así como el primer equipo con el que contó el centro fue una computadora, nos dice IBM XT, considerada en aquellos tiempos una herramienta muy avanzada para esos años, una computadora IBM XT. Hoy en día, pues, la vemos como una antigua, ¿no? Es como que ya las pocas de que casi no quedan, ¿no? Pero en ese año, cuando se inaugura, y fue la primera herramienta, el primer equipo que tuvo el instituto, pues era considerada una herramienta avanzada para esos años. Además, también funcionaba las 24 horas del día. O sea, no había descanso. La atención era todo el día para atender precisamente las necesidades de la comunidad universitaria.
0: Se demuestra, Pamela, que desde entonces existía un interés inmenso por aprovechar las nuevas tecnologías, ¿no? Y modernizar los procesos dentro de la universidad.
1: Correcto, Ruth. Y además te cuento y también le cuento a nuestros queridos oyentes de que uno de los mayores logros de aquella etapa fue el procesamiento del examen de admisión en el año 1986. Este hecho generó gran expectativa y fue ampliamente comentado tanto dentro de la universidad como en la comunidad tagniña.
0: Sin duda, Pamela, es un acontecimiento que marcó un antes y un después en el uso de la tecnología aplicada a la gestión universitaria.
1: Sin duda, Rudy, con el paso de los años, pues la tecnología continuó evolucionando. Y la universidad también, junto con ella, fue fortaleciendo sus capacidades en esta área tan importante como lo que es hoy en día la tecnología.
0: Y fue, te cuento, Pamela, que fue entonces que el 1 de agosto de 1999 se produjo un cambio importante a nivel institucional.
1: Así es, Ruth, ya que mediante resolución número 11710-99-UNJBG se creó oficialmente el Instituto de Informática y Telecomunicaciones, resultado de la fusión del Centro de Cómputo, el Centro de Nuevas Tecnologías de Información y Comunicación y la Unidad de Informática de la Universidad. Quiere decir que esos tres centros que hemos mencionado se unieron, se fusionaron, se juntaron en lo que hoy en día es el Instituto de Informática y Telecomunicaciones, más conocido como ITEL.
0: Sin duda fue una decisión que permitió concentrar esfuerzos y recursos para fortalecer la formación técnica y tecnológica en beneficio de la comunidad, ¿no? Y desde ya nosotras mismas podemos ver todo lo que se ha avanzado, ¿no? Comenzando por una computadora, por una sola computadora, a todo el equipo que tienen hoy en día, ¿no? La infraestructura, la malla curricular, porque tiene un buen número de carreras técnicas.
1: Totalmente de acuerdo. Y desde entonces, Ruth, pues el ITEL viene formando técnicos especializados y ofreciendo carreras orientadas a las necesidades del mercado laboral, adaptándose permanentemente a los cambios tecnológicos y a las demandas de la sociedad. O sea, eso quiere decir que se aprobó el primero de agosto de 1999. Quiere decir que el Instituto ITEL ya tiene, bueno, va a cumplir este año, el primero de agosto, 27 años formando.

0: y capacitando profesionales y población en general en ciertas áreas tecnológicas hoy en día muy importantes.
1: Por supuesto, Pamela, ¿no? Y eso es muestra clara de que la universidad, ¿no?, al crear este instituto, se preocupó también por los avances en la tecnología y en beneficio de la comunidad tacneña, ¿no? Porque no solamente se limitó a lo que es la universidad, ¿no?, sino también le dio otra herramienta, ¿no?, a la comunidad tacneña para acceder a una educación de calidad. Y esta historia sin duda demuestra cómo la visión de futuro, la innovación y el compromiso justamente con la educación permitieron construir una institución que hoy en día ha aportado y continuará aportando al desarrollo de Tacna y del país.
0: Sin duda, una trayectoria marcada por la evolución tecnológica y el compromiso de la Universidad Nacional Jorge Basadre Groman con la formación de profesionales de calidad.
1: Y siendo las 4:24 de la tarde, antes de pasar a nuestra pausa comercial, en el siguiente bloque conoceremos las carreras técnicas que ofrece actualmente el Instituto de Informática y Telecomunicaciones y las oportunidades de formación que pone al alcance de la comunidad tacneña.
0: Así que quédense con nosotros porque aún tenemos mucha más información por compartir en esta edición de Conexión Basadrina para que sigamos conociendo más sobre el Instituto de Informática y Telecomunicaciones. Ya volvemos.

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1: Exactamente las 16 horas con 25 minutos.
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0: siendo las 4 de la tarde con 30 minutos, continuamos en Conexión Basadrina a través de Radio Tacna 104.3 FM. Gracias por seguir acompañándonos en esta edición dedicada al Instituto de Informática y Telecomunicaciones de la Universidad Nacional Jorge Basadre Groman. Quien les habla es Ruth Guanacuni.
1: Y mi nombre, Pamela Mamani Gómez. Y en nuestro primer bloque ya conocimos la historia del Instituto de Informática y Telecomunicaciones y cómo está evolucionando esta institución a lo largo de los años para convertirse en una importante alternativa de formación técnica para la comunidad tacneña.
0: Y ahora, Pamela, vamos a hablar de uno de los aspectos que seguramente genera mayor interés en nuestros oyentes, ¿no? ¿Cuáles son las carreras técnicas que actualmente ofrece el Instituto de Informática y Telecomunicaciones?
1: Exactamente, porque es bastante amplio las carreras que ofrece, ya que cuenta con programas de formación diseñados para responder a las necesidades actuales del mercado laboral, brindando conocimientos prácticos y herramientas que permiten a los estudiantes desenvolverse en distintos ámbitos profesionales.
0: Y Pamela, ¿qué opciones de estudio pueden encontrar las personas interesadas en formar parte del Instituto de Informática y Telecomunicaciones?
1: Bueno, actualmente el instituto ofrece diversas carreras técnicas, así que ahí para nuestros oyentes que quizás están pensando en estudiar alguna carrera técnica, o también para la comunidad basadrina que nos está escuchando, es muy importante que también ellos puedan tomar algún curso que pueda fortalecer los conocimientos teóricos y prácticos que aprenden en la universidad. Y bueno, en ellas encontramos la carrera de asistente de ingeniería y arquitectura, orientada a brindar conocimientos que complementan el trabajo técnico en proyectos de construcción, diseño y supervisión.
0: Asimismo, también se encuentra la carrera técnica en ofimática empresarial, una alternativa muy importante para quienes desean fortalecer sus competencias en el manejo de herramientas informáticas aplicadas al ámbito administrativo y empresarial.
1: Y si quizás ninguna de esas dos opciones te llama la atención y tú eres un poquito más de números, también tenemos otra opción, que es la carrera de técnica en contabilidad computarizada, que combina conocimientos contables con el uso de software y herramientas digitales utilizadas actualmente en organizaciones públicas y privadas.
0: Pero no se queda ahí, Pamela. También ofrece la carrera de técnica en computación y programación, que está enfocada en el desarrollo de competencias relacionadas con sistemas informáticos, programación y tecnologías digitales.
1: Y para aquellos que tienen interés en la creatividad y la comunicación visual, también tenemos una oferta para ellos y está disponible la carrera de técnico en diseño gráfico, donde los estudiantes desarrollan habilidades en diseño digital y producción de contenidos visuales.
0: Y finalmente encontramos la carrera de técnica en administración de gerencia, que está orientada a fortalecer capacidades relacionadas a la gestión organizacional, la planificación y el apoyo administrativo.
1: Sin duda, como hemos escuchado, ofrece una amplia, pues, oportunidad a las personas que quieren estudiar alguna carrera técnica, y también pues tienen, se puede decir, para escoger. Tienen ahí opciones las cuales pueden elegir, tienen alternativas, las que mejor se adapte también a sus intereses y objetivos profesionales, ya que son en total 6, ¿no? Son 6 carreras técnicas que ofrece actualmente el Instituto de Informática y Telecomunicaciones, tanto para la comunidad basadrina como para el público en general.
0: Correcto, Pamela. Es importante resaltar que estas carreras responden a necesidades reales del mercado laboral, lo que representa una importante oportunidad para quienes buscan mejorar su perfil profesional o acceder a nuevas oportunidades de empleo.
1: Sin duda, Ruth, lo que has mencionado es bastante importante, ya que hemos podido escuchar que en estas 6 carreras técnicas abarcan bastantes carreras, ¿no? Está para los que estudian ingeniería comercial, para los que estudian comunicaciones, para los que son de marketing, pueden inclinarse quizá por diseño gráfico. Y también para personas que están más alineados con lo que es el tema de ingeniería, arquitectura y otras carreras afines, también tienen opción. O sea, que ofrece una cartera bastante amplia hoy en día para que al final el profesional de cualquier carrera esté apto, esté capacitado y tenga los conocimientos necesarios en ciertos sistemas.
0: Así es, Pamela. Además, los estudiantes, de contar con esta amplia cartera de servicios, de carreras, también pueden optar por horarios de lunes a viernes o por modalidad de fines de semana, ¿no? El instituto se acopla al horario de los interesados y todo esto pues permite una mayor flexibilidad para continuar con su formación académica, ¿no? Brinda horarios accesibles para quienes estén interesados, ¿no? Si tú puedes, de lunes a viernes, tienes los horarios de lunes a viernes. Si solamente puedes los fines de semana, también te brindan esa facilidad, ¿no? Solamente fines de semana. Y esto demuestra el compromiso del Instituto de Informática y Telecomunicaciones con una educación accesible, adaptada a las diferentes necesidades de la población.
1: Qué importante lo que has mencionado. Puede elegir uno si estudia de lunes a viernes o quizás por temas de trabajo o por un tema personal no puede en un día de semana, tiene la posibilidad de estudiar solamente los fines de semana y también de esta manera en la misma cantidad de tiempo va a poder obtener su certificado válido para que pueda ejercer, ya sea en diseño gráfico, ya sea en asistente de contabilidad computarizada, entre otras carreras que, técnicas que ofrece el instituto. Y bueno, siendo exactamente ya las 4:37 de la tarde, seguramente más de un oyente ahorita se está preguntando, ¿qué necesito para estudiar en el Instituto de Informática y Telecomunicaciones?
0: Te cuento, Pamela, que el proceso de inscripción es bastante sencillo. Además, existen beneficios especiales para los estudiantes de la Universidad Nacional Jorge Basadre Groman.
1: A ver, primero empecemos con los estudiantes. ¿Qué requisitos necesitan los nuevos estudiantes o documentos también que deben presentar para formar parte de este instituto?
0: Los nuevos postulantes deben presentar como requisito mínimo una copia simple de su documento nacional de identidad. Asimismo, debe adjuntar su certificado de estudios de secundaria en original o una constancia de estudios superiores debidamente fedateada.
1: Asimismo, se solicita una fotografía tamaño carnet, aunque es importante señalar que ese requisito no es obligatorio cuando el trámite se realiza de manera virtual, ¿no? Ojo, quizás para el que está pensando hacerlo esto de manera virtual, mediante documentos digitales, no es obligatorio, pero sí para el presencial es obligatorio que tenga su fotografía tamaño carnet.
0: Otros requisitos que es sumamente fundamental que presenten y adjunten es el voucher de pago por concepto de matrícula, ¿no? Que es de 75 soles y lo pueden realizar a través del Banco de la Nación con el código 49. Este pago solamente se da una vez, ¿no? Que es en el concepto de matrícula. Y después de ello se realiza otro pago, pero esta vez por concepto de pensión por ciclo. Es decir, se va a realizar todos los meses un pago de 280 soles también a través del Banco de la Nación con el código 111.
1: Y además también algo importante de recalcar, Ruth, ya que esto es para los estudiantes universitarios. Quizás han escuchado el precio de 280 y se han asustado un poco, dicen mucho, no voy a poder. Pero hay una buena noticia, y es que así como el Centro de Idiomas ofrece descuento para los estudiantes universitarios, también el Instituto de Informática y Telecomunicaciones ofrece un descuento para los estudiantes universitarios. Ruth, cuéntanos de cuánto es.
0: Así es, Pamela. Uno de los requisitos primordiales, si es que eres estudiante de la Universidad Nacional Jorge Basadre Groman, es adjuntar tu voucher de pago por concepto de pensión por ciclo, ¿no? Que en el caso de los estudiantes regulares era de 280 soles, pero si eres estudiante de la Universidad Nacional Jorge Basadre Groman, este se reduce al monto de 230 soles. También se tiene que realizar el pago a través del Banco de la Nación con el código 112. Y también en estos requisitos tienes que adjuntar el voucher de pago, que como ya se ha mencionado, que es por pago de matrícula, por concepto de matrícula, que es de 75 soles. Al igual que en el caso de los alumnos que no provienen de la Universidad Nacional Jorge Basadre Groman, es de 75 soles. Y es importante rescatar también que si eres estudiante de la Universidad Nacional Jorge Basadre Groman, adicional a estos dos pagos ya mencionados, se tiene que realizar un pago por concepto de derecho de trámite, que es de 15 soles en el mismo Banco de la Nación con el código 371. Este pago, al igual que el pago de matrícula, es un pago único. Solamente lo vas a realizar si es que recién te estás matriculando al Instituto de Informática y Sistemas. Y además de estos vouchers de pago, está pues los demás requisitos, que es una solicitud dirigida al coordinador de ITEL con un documento debidamente firmado. Asimismo, la constancia de estudio, ¿no?, que acredite que eres estudiante de la Universidad Nacional Jorge Basadre Groman, y la copia de una foto de DNI.
1: Sin duda, a veces quizás el oyente esté escuchando, o algún estudiante de la comunidad basadrina puede decir: ay, no, son muchos documentos, muchos papeles, es difícil. Pero no, ¿no? Como has mencionado, precisamente hay la opción de que puedas hacerlo de manera digital, y también el Instituto de Informática y Telecomunicaciones, a través de su página oficial, su página web, ofrece todos los formatos listos. Tú entras ahí a la página, entras a cualquier navegador de búsqueda y pones ITEL UNJVG y te va a mostrar la página oficial. Tú entras y vas a poder ver ahí todos los documentos que te pide el instituto, listo solamente para que rellenes con tus datos, nada más, con tus datos personales. Y una vez reunidos todos los documentos necesarios que ya mencionó Ruth, pues estos documentos recién pueden ser enviados de manera virtual al correo institucional del Instituto de Información y Telecomunicaciones, facilitando de esta manera el proceso para quienes no pueden acercarse personalmente, ¿no? Si quizás por ahí yo no tengo tiempo, digo, quizás estoy trabajando por mis estudios, se me complican los horarios, no te preocupes, que puedes hacer este trámite con tranquilidad de manera virtual.
0: Pamela, muchas personas que ya estudian en la Universidad Nacional Jorge Basadre Groman también buscan complementar su formación profesional con estudios técnicos, ¿no? Como ya se ha mencionado, no nos podemos quedar únicamente con lo que nos da la universidad. Siempre tenemos que buscar algo que complemente lo que ya, nuestra formación que ya nos está dando la universidad, ¿no?
1: Efectivamente, y qué mejor manera de complementar esta formación profesional que hacerlo en un instituto que también pertenece a la Universidad Jorge Basadre Groman. Así que de esta manera, la universidad te brinda las facilidades para que puedas complementar todos tus conocimientos, y de esa manera el profesional pueda salir totalmente capacitado al campo laboral para poder ejercer, y de esa manera también poder contribuir al desarrollo, primero de nuestra querida Tacna, de nuestro país, y al final el desarrollo de nuestra sociedad.
0: Y referente al descuento que se le hace a los estudiantes de la Universidad Nacional Jorge Basadre Groman, es importante rescatar justamente que esto representa una excelente oportunidad para continuar fortaleciendo sus competencias profesionales mediante una formación técnica complementaria.
1: Así es. Y algo para añadir bastante importante para todos los estudiantes de la comunidad basadrina es que un requisito importante, sí, para ellos es presentar la debida documentación que acredite su condición de estudiante. o egresado de la Universidad Jorge Basadre Groma. O sea, no basta decir, sí, yo soy estudiante de la universidad, o quizás mostrar el carnet. No, sino que te pide un documento, es que tú puedas certificar mediante un documento oficial de tu escuela de que tú eres un estudiante regular o egresado de la Universidad Jorge Basadre Groma. Y este documento también lo puedes encontrar en la página oficial del instituto para que tú puedas únicamente rellenar con tus datos y presentarlo de manera correcta ante, ya sea de manera virtual o de manera física, al Instituto de Informática y Telecomunicaciones.
0: Te comento, Pamela, que actualmente están las matrículas abiertas para las 6 carreras técnicas, ¿no?, del Instituto de Informática y Telecomunicaciones, tales como la carrera de asistente informático en ingeniería y arquitectura, que se ha aperturado los horarios de 6 de la tarde a 10 de la noche en modalidad virtual. Y se va a iniciar las clases el 30 de junio.
1: Un importante dato, así que queridos oyentes que nos están escuchando y también toda la comunidad basadrina, atentos, porque hay modalidad virtual y presencial para llevar a cabo estas carreras. Y también tenemos la carrera de técnico en administración de gerencia en el horario de sábados y domingos de 2 de la tarde a 8 y 10 de la noche en modalidad virtual.
0: También está en la carrera de técnico en contabilidad computarizada, ¿no?, que se han abierto los horarios de lunes a viernes desde las 8:30 de la mañana hasta las 12 del mediodía en modalidad presencial, y las clases iniciarán el 30 de junio para esta carrera.
1: Antes que me olvide, queridos oyentes, para los interesados en la carrera técnico en administración de gerencia, las clases inicia el 27 de junio, para que no se les pasen las fechas, atentos. Y también tenemos la carrera de técnico en computación y programación en el horario de lunes a viernes de 6 de la tarde a 10 de la noche en modalidad virtual, que inicia el 30 de junio.
0: Y para quienes estén interesados en el diseño gráfico, también se ha aperturado los horarios para la carrera de técnico en diseño gráfico, ¿no?, que será de lunes a viernes desde las 8:30 de la mañana hasta las 12 del mediodía en modalidad presencial. El inicio de las clases de esta carrera será el 30 de junio.
1: Y como último, tenemos la carrera de técnico en ofimática empresarial en los horarios de sábados y domingos de 2 de la tarde a 8 y 10 de la noche en modalidad virtual, y las clases inicia el 27 de junio. Además, también esta carrera ofrece la modalidad presencial. Quizás tú dices, no, yo quiero optar por la modalidad presencial porque así tengo el tiempo para poder acudir a cada clase. También hay la modalidad presencial, que se llevará a cabo de lunes a viernes desde las 4 de la tarde hasta las 8 de la noche, y las clases inicia el 30 de junio.
0: Es importante señalar que el cese de las inscripciones será hasta el 24 de junio, o sea que tienen solamente hasta mañana para matricularse en la carrera técnica que más vaya con uno, ¿verdad?
1: Así que todavía hay tiempo, todavía tienen tiempo, tienen hoy día, tienen hasta mañana para poder entrar a la página oficial del instituto y poder tener toda la documentación lista solamente para ser rellenada, y de esta manera puedas poder matricularte en alguno de los cursos técnicos que te han interesado, ya que en el contexto actual donde vivimos es importante y necesario que como profesional estés capacitado para esto. Pero también hay un tema importante, Ruth. No solamente es para profesionales. Si, por ejemplo, yo he acabado ya mi etapa de secundaria, la educación básica regular, y todavía digo, no, quiero primero estudiar algo técnico y luego pasar a lo profesional, ¿se puede o no se puede, Ruth?
0: Por supuesto que se puede, ¿no? Debidamente presentando los requisitos que corresponden, y además porque no se limita únicamente a los estudiantes universitarios, ¿no? Si uno quiere optar primero por una carrera técnica, puede hacerlo, porque para eso está el Instituto de Informática y Telecomunicaciones.
1: Así es, así que querido oyente que nos estás escuchando, si por ahí todavía tienes un familiar o tú mismo quizás has acabado la educación básica regular como lo es secundaria y todavía estás pensando en estudiar alguna carrera técnica, puedes acudir al Centro de Informática y Telecomunicaciones ITEL para poder iniciar ya tu recorrido, tu camino profesional con alguna de estas carreras que hemos mencionado. Y siendo exactamente ya las 4:54 de la tarde, continuamos con más información, Ruth.
0: Exactamente. Si es que tienen aún mayor duda sobre cómo es el tema de las inscripciones, pueden acercarse a las oficinas del Instituto de Informática y Telecomunicaciones, que está en la Avenida Pinto. Es la misma sede que el Centro de Idiomas, ¿no? Así que va a ser fácil ubicarse para muchos de ustedes, de nuestros oyentes.
1: Efectivamente, Rudy. Así que todos nuestros oyentes que están interesados, recuerden, tienen solamente hasta mañana, miércoles 24 de junio, para poder matricularse en alguno de estos cursos, acercándose de manera presencial a las oficinas del instituto o también poder hacer sus consultas de manera digital, de manera virtual. También pueden escribir al número de WhatsApp para que puedan pedir más información y de esta manera también ellos puedan desarrollar y efectuar su matrícula.
0: Así es, Pamela. Hoy conocimos más sobre el Instituto de Informática y Telecomunicaciones, tocando su historia, sus objetivos, su oferta académica y el importante aporte que realiza a la formación técnica y tecnológica de nuestra región.
1: Correcto. Ahora vamos a pasar con una información, con una noticia muy importante también para toda la comunidad basadrina y el público en general que nos esté escuchando en esta tarde. Y es que este jueves de esta semana, el jueves 25 de junio, se llevará a cabo el Seminario de Protocolo y Ceremonial del Estado, con el propósito de fortalecer la formación académica y profesional de estudiantes egresados y también al público interesado en la gestión de eventos institucionales. La Escuela Profesional de Ciencias de la Comunicación de la Universidad Nacional Jorge Basadre Grumman, en coordinación con la Dirección Desconcentrada del Ministerio de Relaciones Exteriores en Tacna, realizará el Seminario de Protocolo y Ceremonial del Estado los días 25 y 26 de junio, a partir de las 4:30 de la tarde en el Auditorio Central de la Universidad Jorge Basadre. Este evento contará con la participación del destacado embajador Jorge Román Morey, reconocido especialista en protocolo diplomático y ex director general de protocolo y ceremonial del Estado, cuya amplia trayectoria y experiencia lo han convertido en uno de los principales referentes nacionales en esta especialidad, como lo es el protocolo, algo tan importante tanto para los estudiantes de comunicaciones, así como también para ya egresados, personas que actualmente quizás ejercen algún cargo público, que también participan de estos eventos institucionales y también eventos de Estado. Es importante y están invitados al público en general. Durante las dos jornadas académicas, el embajador compartirá conocimientos, experiencias y criterios fundamentales relacionados con las normas, procedimientos y buenas prácticas que rigen el protocolo oficial, contribuyendo de esta manera al fortalecimiento de competencias indispensables para la organización y conducción de actividades institucionales, diplomáticas y corporativas.
0: La actividad busca brindar a los participantes las herramientas que les permitan comprender la importancia del ceremonial y el protocolo como elementos clave para la representación institucional, la imagen organizacional y el desarrollo exitoso de eventos oficiales. El seminario está dirigido a estudiantes, egresados, profesionales y público en general interesado en ampliar sus conocimientos en esta disciplina, considerada de gran relevancia en diversos ámbitos de la administración pública y privada. Las inscripciones se encuentran abiertas y pueden realizarse a través del QR habilitado por la Escuela Profesional de Ciencias de la Comunicación, Además, a los asistentes se les otorgará certificación válida por un crédito de curso extracurricular. Con esta iniciativa, la Universidad Nacional Jorge Basadre Groman reafirma su compromiso con la proyección social al promover espacios académicos de actualización y especialización. Así que ya saben, si están interesados en participar en este evento, pueden realizar sus inscripciones a través del QR y link que está habilitado en la página de Facebook de la Escuela Profesional de Ciencias de la Comunicación.
1: Y pueden encontrar a la Escuela de Comunicaciones en Facebook, YouTube, Instagram y todas las redes sociales como ESCC-FECH para que puedan tener más información y también pueden acceder al link de inscripción para que puedan formar parte de este evento tan importante para la formación profesional y para el público en general y para la comunidad basadrina también, porque tiene el valor de un crédito.
0: Así es, y siendo las 4:55 de la tarde, agradecemos a todos nuestros oyentes por acompañarnos a través de Radio Tacna 104.3 FM.
1: Sigan en sintonía y los esperamos el día de mañana a partir de las 4 de la tarde con más información y novedades de la Universidad Nacional Jorge Basadre Groman. Que tengan una excelente tarde. Con ustedes estuvo Pamela Mamani Gómez,
0: Ruth Buenacuni, y esto fue Conexión Basadrina. Hasta la próxima.

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2: Exactamente las 16 horas con 55 minutos.
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0: Buenas tardes a los oyentes y las oyentes de Radio Tacna. Mi nombre es Liz Ferrer Rivera y usted está escuchando su programa Diálogo Abierto. Este espacio para hablar de temas referidos a mujeres, a feminismo, pero también estamos hablando, hemos hablado la semana pasada sobre el tema de salud mental en mujeres y hombres, y estamos tratando de abordar todos los temas de coyuntura también. Mi nombre es Liz Ferrer Rivera y hoy tenemos una entrevista con una invitada, una musicóloga. Hoy vamos a hablar de música y de la mujer, pero antes de iniciar la entrevista quería hacer un comentario respecto a lo que ocurrió el fin de semana. El fin de semana en nuestra ciudad se denunció a un alcalde distrital, al alcalde del distrito de La Llarada, Los Palos, Samuel Cueva, por violencia, por agresión y tocamientos a una mujer. El caso ya está en manos de la fiscalía, el alcalde está detenido hasta hoy y el municipio, el consejo distrital está tomando también las cartas, las decisiones, ¿no? La suspensión, mientras el alcalde no se ha liberado, hay una investigación de por medio y él está detenido. Y respecto a ese caso, lo que yo deseo mencionar es que se debe esperar la investigación fiscal y qué es lo que determine la fiscalía al concluir la investigación preliminar. Por ahora la fiscalía ha pedido la detención del alcalde por 7 días, si no me equivoco, porque ha encontrado indicios de que habría causales suficientes para presumir que se dio el ataque a la mujer que ha denunciado. Y he visto muchos comentarios en las redes sociales y también de parte de periodistas o personas que se dedican a la comunicación respecto a cuestionar la calidad de la persona o la moral de la mujer que está denunciando o la actividad laboral, ¿no? Es decir, he visto también comentarios de frentes de defensa del distrito, de personas del distrito, de hombres, de mujeres, que cuestionan de a qué se dedicaba ella. La persona que está denunciando era es bailarina, y la gente comentan de que pues ella se dedicaba a una actividad bailando para hombres o bailando en shows para varones o bueno, y eso. Desde aquí quería mencionar de que sin importar la actividad laboral de una persona, todos los ciudadanos peruanos, mujeres y hombres, merecemos justicia, ¿no? Merecemos justicia y merecemos ser escuchados si estamos haciendo una denuncia de violencia, ¿no? Y si en el país se pretende erradicar la violencia de género, que es una de las violencias más fuertes en nuestra sociedad, tenemos que empezar a dejar atrás los juicios de valor referidos a cuánto dinero gana una persona o a qué actividad se dedica o cómo se viste una mujer o cómo luce una mujer para validar su denuncia, ¿no? La fiscalía está investigando. Se determinará en la justicia si la denuncia es cierta. Por ahora la fiscalía tiene indicios de que sí, por eso es que ha pedido la detención del alcalde. Y a lo que llamo es a que dejemos atrás estos juicios de valor donde se resta la credibilidad o se resta importancia a un testimonio porque es una persona que bailaba o que bailaba en shows para el Día del Padre o estas actividades. Es decir, todas las mujeres merecen respeto y merecen y no merecen ser víctimas de violencia, ninguna mujer, sin importar a la actividad que se dedique. Es hora de valorar a las personas por ser seres humanos, hombres y mujeres, y no por su condición, su credo, su color de piel, su actividad laboral, su estatura, o cómo se ve, o cómo luce. Debemos dejar atrás esos juicios de valor y, al contrario, exigir a la fiscalía de que se haga una investigación célere para el bienestar de la víctima, porque esta mujer que ha denunciado sí ha sido golpeada. El examen médico lo ha determinado así y es evidente también desde fuera. Entonces debemos esperar justicia para esta persona, sin importar quién sea el responsable, ¿no? Si es el alcalde, si es un funcionario, si es un amigo del alcalde, es quien sea la persona responsable, el autor o la autora de la golpiza que ella ha recibido, de los tocamientos que ella está denunciando, debe ser juzgada. Dejemos atrás los juicios por el cargo que tiene, por la reputación que pueda tener una persona. La justicia tiene que enfocarse en los hechos, en los testimonios. Este es el comentario que quería hacer sobre este caso que ocurrió el fin de semana. Y ahora quiero dar la bienvenida a nuestra invitada del día de hoy. Hoy día vamos a hablar de música. Y tenemos como invitada a la doctora Zoila Vega Salvatierra, quien está conectada con nosotros a través de una llamada. Ella reside en la ciudad de Arequipa. La doctora Zoila Vega Salvatierra es licenciada en Artes Música por la Universidad Nacional de San Agustín. Ella también es magíster en Musicología de la Universidad de Chile y tiene dos doctorados, uno en Ciencias Sociales de la UNSA, de la Universidad San Agustín de Arequipa, y un doctorado en Musicología por la Universidad Autónoma de México. Buenas tardes, doctora.
1: Buenas tardes, Liz, y a todos los oyentes de Radio Tajo.
0: Mucho gusto de tenerla aquí. Hoy queremos hablar de música y de mujer. Queremos hablar de la participación de la participación de las mujeres en la música y de los aportes que ha dado el género a este arte. Generalmente cuando se piensa en música y mujer se puede decir como que es la musa inspiradora de muchas piezas musicales. A veces se piensa eso, pero hay mujeres participando obviamente actualmente en música contemporánea. Pero cuando nos remontamos hacia atrás y vemos a los grandes músicos, y generalmente la mayoría de ellos son varones, o los que más hemos conocido son varones, y una pregunta que uno se hace es ¿por qué en estos nombres, ¿no? Como Beethoven, Mozart, Vivaldi, no hay nombres de mujeres? Queremos conversar con usted, doctora Zoila. ¿Desde cuándo ya están las mujeres participando en la música? Si en esta etapa de música clásica hubieron mujeres que quizás sus nombres no han sido escuchados o conocidos.
1: Sí, muchísimas gracias. Pues es una pregunta que lleva ya casi 30 años planteándose en la musicología universal. Una de las primeras inquietudes fue la igualdad, buscar mujeres que hubieran tenido tanta relevancia en la composición musical como los varones. Como bien ha dicho usted, el canon musical de la composición ha sido predominantemente masculino hasta hace muy poco tiempo. Pero en realidad la música es mucho más que solo componer, y eso es un error en el que se cae con mucha frecuencia. La música es tocar, es enseñar, es pensar, es crear, componer, es interpretar. Entonces hay muchas facetas de la música donde siempre han intervenido mujeres. Por ejemplo, en nuestro país, dos fueron las profesiones asociadas a la música que ejercieron predominantemente mujeres y que les permitió convertirse en independientes, profesionales independientes. Fueron profesiones que yo llamaría pilotos o profesiones de avanzada, y ya en épocas tan lejanas como los siglos XVIII y XIX. Unas fueron las pedagogas, las docentes en música de las primeras escuelas fundadas a finales de la colonia y comienzos de la república, y otras fueron las cantantes de ópera y zarzuela profesionales, que llegaron a ser las mujeres mejor pagadas, incluso más que los varones, en el ejercicio profesional. Entonces, la mujer siempre ha estado presente. Lo que sucede es que no llega a la historiografía. Hay una corriente actualmente que busca compositoras mujeres para equiparar el número ante los compositores varones. En el campo de la creación sí es verdad que hay un número más pequeño, porque incluso la formación en conservatorios, el acceso a estrenos, el acceso a medios de difusión de las composiciones, no se abría a mujeres. Sin embargo, se abría en los espacios domésticos, se abría en los espacios pedagógicos, se abría en los conventos y monasterios. Ahora es increíble la cantidad de compositoras mujeres que están surgiendo, que fueron monjas de clausura y que componían, cantaban y creaban para los espacios conventuales. Entonces, puede que hayan sido invisibilizadas por la historiografía oficial, pero siempre han estado allí y siempre han contribuido al dolce piacere de la música, como dicen los italianos.
0: Cuando menciona que estos espacios en los que participaban hombres en la música, estos espacios formativos, probablemente no estaban abiertos para mujeres, como muchos otros espacios de educación de educación universitaria o educación superior, o incluso la educación básica, en época de colonia, la colonia peruana, no todas las mujeres tenían acceso a educación, ¿no?
1: Y sin embargo, es interesante ver cómo la música siempre fue considerada parte de lo que una mujer debía saber. Abundan los expedientes donde los esposos se comprometen a través de contratos nupciales a ofrecerle a la esposa clases o a comprarle instrumentos musicales para que pueda atender de buen oficio la casa. O sea, la música, si bien es considerada un adorno, es también una expresión de buen vivir. Y por lo tanto, en el espacio doméstico, la mujer no solo recibe clases, sino también enseña. Hay ejemplos, desde Chile hasta Perú, incluso Ecuador, todo el Océano Pacífico, donde quienes se encargaban de la enseñanza de la música a los hijos varones eran las hermanas, y no tanto las madres, pero sí las hermanas. Entonces, dentro del espacio doméstico, que es muy poco conocido, porque ¿quién va a hablar sobre lo que pasa dentro de la casa de uno, ¿no? Es mejor escribir sobre lo que pasa en el teatro o sobre lo que pasa en la iglesia. Pero sobre lo que pasa en la casa, que es algo cotidiano, pues nadie hace crónicas ni estudia a profundidad esos sitios. Pero ahí es allí donde se hace música todos los días. Entonces, ahí es donde las mujeres aprendían y a la vez transmitían el ejercicio sonoro. Abundan hasta ahora los cuadernos escritos por y para el uso de señoritas y señoras.
0: Sí, eso lo podemos ver a través de las series que pasan en Netflix de esta época, época de vestidos grandes y palacios, y todas las señoritas de la casa saben tocar piano, y es como una tradición, y es como que la mujer tenía que tener ese agregado de saber un instrumento para deleitar a un público solo dentro de la casa, ¿no? Y eso es lo que se transmitía a las madres, y era como un plus que una dama supiera o cantar o tocar el piano, no para ejercerlo como fuera, como una gran cantante, al contrario, eso estaba muy relacionado a la vida bohemia, quizás en estas series que vemos. Pero estaba como predeterminado, o como que se veía bien que una mujer pudiera tener en alguna de sus cualidades la música o sus habilidades.
1: Sí, era parte de una educación integral de la mujer. Incluso los tratados de educación de señoritas lo fomentaban, lo ponían como necesario. Pero incluso si la persona no pertenecía a una clase alta, el ejercicio musical es inherente al ser humano. El detalle es la asociación entre género y espacios. Estaba bien, estoy hablando de finales de la colonia, siglo XIX y comienzos del siglo XX. Estaba socialmente aceptado que la mujer ejerciera el ejercicio musical en espacios cerrados: el convento, la casa, no en espacios públicos, la iglesia, el teatro o la plaza pública. Entonces, las mujeres que ejercían esta profesión en espacios públicos, sobre todo en el teatro, debían ajustarse a ciertas normas de moderación y de control. La mayoría de las grandes sopranos de ópera o de las grandes tiples de zarzuela estaban casadas con los dueños de las compañías itinerantes. Esa es una forma de control y de adecentamiento. Una mujer soltera que se subiera al escenario no era necesariamente bien vista. Pero Pero en las plazas públicas las mujeres no tenían esos controles. Entonces las personas que se presentaban en las plazas públicas eran mal vistas por la sociedad. No significa que no ejercieran su trabajo, pero sí eran mal vistas, eran invisibilizadas y también eran consideradas de menor rango, de menor categoría que las que ejercían en espacios privados. Es una relación muy interesante entre género y geografía.
0: Y el lugar, la clase económica o la clase social de la que provenían hacía la diferencia en si eran mujeres con cualidades o mujeres con vidas que pudieran ser cuestionadas, ¿no? Por la libertad de expresarse.
1: Y también el uso que se hiciera de la música. Si es un uso monetario, es decir, un uso que hoy entendemos como empleo, que es un servicio que se rinde a cambio de un salario, eso era muy mal visto. Pero si era una virtud, una actividad sin pago que se ejercía dentro del hogar, entonces era un atributo, era una virtud, era una ventaja, no era un demérito. Entonces, son prejuicios acomodados tanto al ejercicio sonoro como a la situación social y de estado civil de la mujer, ¿no? Las casadas tienen ciertos espacios, ciertas ventajas y ciertas prioridades. Las solteras no tanto.
0: Oye, ¿y los cantantes varones de esa época sí podían recibir dinero y sí hacían fortuna con eso? ¿Con su talento musical?
1: Sí. Fíjense que cuando llegaron los primeros cantantes de ópera italiana, que llegaron

0: condición de artista no debía ser declarado infame. Bueno, había un viejo decreto español que decía que los artistas, los cómicos, los que actuaban en el escenario, eran declarados infames y de mal vivir. Pero el gobierno peruano en la independencia le cambia esa condición, y entonces le da al oficio de artista la misma dignidad que cualquier otra profesión liberal. Sin embargo, esos prejuicios se arrastraron hasta, le diré, el primer tercio del siglo XX, que los artistas eran considerados no de igual valor o de igual dignidad que las profesiones liberales, como médico, abogado, ingeniero, ¿no?
1: Y eso era, estos prejuicios se arrastraban para los artistas varones, mientras por su lado las artistas mujeres tenían sus propios prejuicios, ¿no? Que no podían desarrollar.
0: Además del prejuicio de la profesión, está el prejuicio de género y del estado civil. Me importaba mucho el ser soltero o casada. Quienes curiosamente se liberaban un poco de esa presión son las monjas de clausura. Dentro del convento gozan de una extraordinaria libertad para crear. Entonces, nuestros conventos todavía guardan tesoros que, bueno, recién los investigadores podremos entrar, de acuerdo, si es que las órdenes lo permiten, a investigar lo que se ha hecho dentro de los muros conventuales. Recuerde que los conventos, sobre todo de órdenes tan estrictas, tan observantes como las descalzas carmelitas, ¿no?, las dominicas, son órdenes que no permiten el acceso de varones a las justas, el acceso de servidumbre y de maestros específicos. Sí aceptan, por ejemplo, maestros de capilla, de personas que enseñen música. Pero todo lo demás, la producción, el canto, la interpretación, los servicios, están a cargo de mujeres. Entonces allí hay un terreno enormemente amplio. Contra lo que pudiera pensarse, las monjas de clausura, ya desde la colonia hasta ahora, gozan de un alto grado de libertad dentro de los muros del convento. El convento funciona como una especie de nido protector de esa vida intelectual.
1: ¿Y qué tipo de producción musical tenían las monjas de convento o de clausura en la etapa de la colonia, de la república?
0: Me ha tocado ver muy poco, pero algo he visto en Perú. Pero, por ejemplo, yo he encontrado misas compuestas por monjas. Que, ¿por qué las hemos podido encontrar? Porque las mandaban de obsequio a conventos de varones. ¿No? Por ejemplo, tengo el caso de una monja carmelita en Arequipa, que tenía a su hermano, que era fraile franciscano, en un convento que quedaba a 2 cuadras. Entonces le mandó de regalo una misa compuesta por ella, una misa completa, a 2 voces, me parece, con un acompañamiento de bajo, y se lo mandaba para que lo pusiera, lo usara con sus hermanos en la fiesta de Corpus. No me acuerdo si fue Corpus Christi o Santísima Trinidad, algo así. Y está escrita a mano, es decir, ellas se nutrían de papel pautado, se nutrían de materiales, tenían instrumentos musicales. Y la actividad que tenían era constante. Recuerden ustedes que antes de la reforma del Concilio Vaticano II, la música religiosa se cambia todos los días. Cada día está asignado un santo, un Cristo, una Virgen especial. Y la música de todo el día es diferente los 365 días del año. Entonces, ocasiones para escribir, para componer, para arreglar, para cantar, nunca faltaban. El ejercicio musical es muy importante en las comunidades religiosas. Entonces hay un mundo enormemente rico allí. En conventos de México o de España que han abierto sus archivos, han encontrado que las madres tocaban instrumentos, cantaban, componían e intercambiaban repertorios entre conventos. Por ejemplo, un convento de unas monjas clarisas en Madrid podía intercambiar repertorio con sus hermanas clarisas de Sevilla, por ejemplo, ¿no? Entonces, pero esos detalles están muy poco estudiados. Por eso creemos que no hacían música, pero en realidad tenían una actividad muy fuerte.
1: Entonces, los conventos en alguna etapa de la historia fueron espacios para creación musical para las mujeres. Quizás muchas mujeres también se refugiaron en la religión para buscar espacio artístico.
0: Sí, pues, sobre todo buscar libertad creativa, ¿no? El ejemplo más claro y obvio de todos es Sor Juana Inés de la Cruz. Pero incluso actualmente en los conventos hay una actividad musical muy importante, que incluso se ha llegado a expresar en la grabación de discos, de cancioneros. Es decir, las actividades musicales se transforman. No son exactamente iguales, no significa que sean mejores o peores que antes, pero cambian.

0: Colombia, pero siguen existiendo, ¿se da cuenta?
1: Uh-huh. Claro que sí.
0: Pero por la naturaleza, claro, cerrada de los conventos, me refiero a la naturaleza de su propia orden, de su propia regla, estas actividades no son muy publicitadas.
1: Uh-huh. Igual que los hogares, la iglesia, bueno, los conventos son círculos cerrados, ¿no? Y en la historia, como usted dijo al principio, no se podían difundir, ¿no? O sea, ahora lo conocemos por la investigación, por lo que usted nos está contando, la investigación que hay sobre los conventos cerrados y de los hogares también por las cartas, por los ofrecimientos de los esposos hacia sus parejas, pero en esos momentos no eran difundibles, ¿no? Eran actividades cerradas.
0: Sí. Eran actividades tan cotidianas que la gente no les concedía importancia. Uh-huh. Uno se entera incluso de estas cosas cuando ve documentos que no tienen nada que ver con música. Hay un expediente de un divorcio en la época colonial del siglo XVIII aquí en el arzobispado de Arequipa. Y eso es muy extraño, porque los expedientes de divorcio son raros en la época. El divorcio sí existe, es la separación de cuerpos, pero la Iglesia Católica no lo acepta fácilmente. Entonces es un juicio que demoraba varios años. Estamos hablando en plena colonia, no estamos hablando del divorcio canónico. Y una de las causales de divorcio, el marido la pedía porque la esposa le había sido infiel, y cito aquí textualmente, con el indio salterista que le había contratado como profesor de música. Esas son las noticias que nos llegan de la música doméstica. ¿Quién va a escribir dentro de lo que le pasa en casa? Sería absurdo que yo saliera al periódico y dijera, bueno, esta mañana me levanté, me lavé los dientes y salí a trabajar y me fui, tomé una combi y llegué a mi trabajo. Eso es lo que nos pasa todos los días. En las épocas de la colonia y sobre todo de la República, antes de que existiera el disco,
1: doctora,
0: la grabación,
1: vamos, un momento, le interrumpo porque vamos a una pausa comercial de la radio y volvemos en unos minutitos para seguir hablando.
0: Claro que sí.

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1: Exactamente las 17 horas con 26 minutos.
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0: Buenas tardes a quienes se suman a esta transmisión. Mi nombre es Liz Ferrer Rivera, periodista, y usted está oyendo Diálogo Abierto. Hoy estamos conversando con la doctora Zoila Vega Salvatierra. Ella es licenciada en Artes y Música por la Universidad Nacional de San Agustín. También tiene un magíster en Musicología por la Universidad de Chile y tiene dos doctorados, uno en Ciencias Sociales y otro en Musicología por la Universidad Autónoma de México. Estamos hablando con ella, conversando acerca de la mujer y su participación en la música, los aportes de la mujer en la música. En esta primera parte del programa, la doctora nos comentaba que si bien las mujeres no figuraban entre los grandes compositores, sí había habido una participación desde otros lados, como la pedagogía, la enseñanza, y también nos estábamos conversando acerca de la música que se hacía en casas, en los hogares, en la época de la colonia y ya en República, y también la música que se hacía dentro de los conventos, los claustros, donde también participaban mujeres. Y la doctora nos estaba comentando un caso que en un documento de divorcio, el esposo mencionaba que su pareja le había sido infiel con la persona que le enseñaba música, ¿verdad?
1: Y eso había sido un golpe terrible, porque había también allí una cuestión racial. En la colonia la sociedad estaba muy estratificada en castas. Entonces el origen étnico era también motivo de ensalzamiento, de desprecio. Pero este documento, lo que yo iba, es que reflejaba una realidad cotidiana, y es que la música se tenía que hacer en casa a mano, por decirlo así. Ahora escuchamos Spotify, tenemos YouTube, tenemos la tecnología, nos permite un acceso inmediato a la música. Pero hace 100 años, 120 años, antes de que apareciera el disco grabado, o la radio, los medios masivos de comunicación que transmiten música en tiempo real, había que hacer la música uno mismo. Entonces es muy aburrido estar en tu casa y no poder ni siquiera poner un disco, ni poner un MP3, ni ponerte los audífonos, ni ponerte los cascos, como dicen ahora los jóvenes. Si querías hacer música, tenías que hacerla tú mismo o tú misma, y debías tomar clases para poder tocar algo tan sencillo como un salterio, que es una caja con cuerdas. Es una pequeña lira. Entonces las personas, no era extraño tener profesores de instrumento musical, porque todo el mundo tocaba, era una cosa muy, muy frecuente. O la guitarra, el piano vino después, pero sobre todo la guitarra, el arpa, las flautas, los violines, eran cosas que se tocaban en casa, era lo que yo llamo música doméstica. Pero de esa música no se habla, no se escribe, porque la gente no cuenta lo que pasa dentro de su casa, no es frecuente, ¿no? Yo comentaba antes de la pausa que no voy a estar diciendo todos los días, me tomo desayuno a esta hora, me lavo los dientes, me salgo a trabajar, tomo la combi, me bajo en el paradero, camino 40 pasos hacia mi trabajo. Son cosas tan comunes que no las creemos dignas de atención. Lo mismo pasaba con la vida musical antes de la aparición de la tecnología. La tecnología tiene la gran ventaja de que democratiza el acceso. O sea, ahora podemos escuchar mucha más música que hace 100 años. Pero por contrapeso, nos ha vuelto un poco más, no quiero decir ociosos, pero ya no la hacemos por nuestra propia mano, ¿no? O sea, ya no la producimos.
0: No necesitamos hacer música porque la podemos reproducir solo con un clic.
1: Exactamente. Eso facilita muchas cosas, pero también nos ha privado de un placer que, al menos yo soy músico, considero que es algo muy especial poder producir música uno mismo, ¿no?
0: Claro que sí. Nos facilita, pero a la vez el lado creativo de cada ser humano que está ahí se puede simplemente nunca despertar, porque no hay la necesidad de crear música. Mucha gente me dice hoy en día por las redes, estoy aburrido, y yo le digo, está bien que estés aburrido, no tienes que estar todo el tiempo ocupado, porque en ese aburrimiento surge la creatividad, en ese aburrimiento puede haber un espacio para crear. A mí me pasa, me encanta la poesía, me gusta escribir y leer poesía, y solo en los momentos en que no hay nada en distracción, ¿no? Porque las redes y todo el tiempo estamos frente a pantalla, es mucho mejor la creación, ¿no? Para quienes disfrutan de la creación.
1: De hecho, todos los seres humanos nacemos con un impulso creativo, y el momento en que ese impulso se vuelve todavía más abundante, donde ese impulso aparece con mayor fuerza, es en la adolescencia, justo entre los 13 y los 18 años. Es cuando el cerebro está con mayor... Una forma de responder al estímulo del medio ambiente es crear mundos imaginarios, e intentar expresarse de maneras originales. Entonces surgen los impulsos artísticos, el gusto por la música, por el dibujo, por la escritura. Y luego, de acuerdo de cómo se orienten esos impulsos, van disminuyendo o se conservan a lo largo de la vida adulta, ya sea como vida profesional, como el caso de los artistas profesionales, como actividades adláteres, ¿no? Para los diletantes, los aficionados, los amateurs, o como una forma de la vida de uno, una disciplina que hacemos. Pero sí, yo creo que a veces la tecnología nos está cortando, nos está mochando un poco esas opciones. Y es interesante, incluso ahora con la aparición de la IA, creo que también el peligro es aún mucho mayor, ¿no?
0: ¿Ha escuchado la música que se hace con IA? Me pasó que escuché una canción con IA, me gustó, yo pensé que era una cantante, la busqué en el Spotify, no estaba, y luego de hacer una búsqueda, encontré que era IA, y no me pensé, esta voz me sonaba parecida y era una voz hecha con la voz de otra persona, ¿no? Es decir, una persona que tiene su música por aquí, un cantante independiente, le roban, le toman su voz, usan la IA, la convierten en voz femenina y se crea. Es fantástico cómo se puede hacer todo eso, pero también un poco injusto, digo, porque la gente...
1: Es aterrador. Es aterrador, da miedo.
0: Exactamente, porque ¿quién te está gustando? Te está gustando la IA, te está gustando la creación de la IA y no de otro ser humano, y además que la IA roba voces de otras personas, o sea, no son registros vocales propios de la IA, porque la IA no tiene registros vocales, pero roban las voces de otros cantantes para hacer otras creaciones que están hechas en base a la búsqueda de las personas en el algoritmo, y por eso gustan tanto, ¿no? Por eso llegan a gustar, ¿no? Le gusta a Liz, le gusta este tipo de música, en este tipo de cantantes. Saben todas las cantantes que yo busco y luego crean con IA una canción que me va a gustar, ¿no?
1: Sí, es más, todo está en el prompt. Yo estuve en un curso de IA y estuve jugando un poco con Suno, que es la IA que compone. Y claro, en el prompt uno se pone muy técnico y el resultado es espeluznante, porque la IA, uno puede incluso manipular a la IA para que produzca exactamente lo que requiere para que el algoritmo la ubique y la coloque como producto masivo. Entonces ya la intervención humana se reduce. La creatividad humana está en el prompt, o sea, en la expresión verbal, no en el sonido. Y eso es un tema que ahorita nos fascina a los investigadores, ese límite donde alimentamos algo que puede expandirse exponencialmente.
0: Doctora, y volviendo al tema de hoy, que es la participación de la mujer en la música. Hoy en día las cosas han cambiado, las mujeres están masivamente participando en música. La mayoría de veces como intérpretes, también tenemos compositoras, pero ¿cuáles son los retos que enfrentan hoy las mujeres en el mundo de la música? Porque si bien en el pasado enfrentaban el reto pues de las discriminaciones por clases sociales, primero lo básico por género, ¿no? Mujeres no podían desarrollarse en la música sin tener a un esposo primero o a alguien que estuviera un varón que estuviera trabajando dentro del ambiente musical. Luego que no debían cobrar, ¿verdad? Porque no estaba bien visto que una mujer cobrara por actividades artísticas que hiciera, ¿no? Y sin embargo, por otro lado, los hombres sí podían generar ganancias de su arte, de su habilidad, de su talento. Y luego el hecho de ser solteras, ¿no? Una mujer soltera que se dedicara al canto estaba muy mal visto en comparación a una casada que podía participar de actividades de canto o de interpretación o de la demostración de la habilidad en un instrumento. Pero hoy en día muchos de estos prejuicios y barreras ya se han superado, ¿no? Las mujeres solteras pueden desarrollar música normalmente, las clases sociales ya no son tan importantes a la hora de la creatividad, pero sin embargo el dinero sigue siendo algo importante para desarrollarse en la música, para tener formación musical. ¿Y qué retos enfrentan las mujeres hoy en día, distintos a quizás a los que los varones puedan enfrentar?
1: Uy, es una pregunta enorme, porque en algunas cosas tenemos una igualdad obvia, ¿sí? Por ejemplo, compositoras peruanas ahora las encontramos en activo y sobre todo con reconocimiento internacional en multitud de géneros. Al menos en creación tenemos una gran presencia. En interpretación también. Pero, por ejemplo, cuando se trata de salarios en ciertos sectores de las artes musicales, industrias musicales, todavía están los famosos tejados de vidrio. O sea, donde hay diferencias, hay discriminación salarial por género. Eso todavía es un problema real y lo veo porque tengo alumnas incluso que están haciendo tesis sobre ese asunto. Uh-huh. Donde las mujeres ganan menos que los colegas varones que realizan el mismo trabajo. Ese es un problema, por ejemplo, real. Otro problema, por ejemplo, es el acceso a educación. Poblaciones urbanas tienen mejor acceso a educación musical que poblaciones rurales. Y hay ciudades con mayor tradición musical donde es mucho más fácil integrar a las mujeres a los roles, a los círculos musicales, que en otras ciudades que no tienen la misma tradición musical, donde recién se está creando una cultura musical. Y no solo hablo de capitales de provincia, hablo también de circuitos regionales enteros. Por tradición, a las mujeres dentro del ejercicio musical se les ha asignado ciertos roles. Y esos roles están siendo desafiados, como por ejemplo las tropas de sicuris femeninas, que ya están en plena expansión y no solo en el Perú. Entonces es también una permanente, no digo lucha, pero sí es una permanente actitud de conquista de nuevos espacios que antes no estaban reconocidos para las mujeres, por ejemplo.
0: ¿Qué espacios están conquistando las mujeres en la música que antes no estaban reconocidos?
1: El ejemplo que le he dado de los sicuris. Ah. Los sicuris del altiplano, sobre todo de la región puneña, estaban exclusivamente conformados por varones en la interpretación musical. Y las mujeres estaban asignadas a la danza. Pero en Bolivia, en Argentina y en el Perú, sobre todo en ciudades como Arequipa, en Lima, en Cusco no estoy segura, pero en Bolivia sí. En Argentina también he visto y lo he visto también en Chile. Uh-huh. Ya se están formando tropas de mujeres ejecutantes de sicuris, no solo bailarinas, no solo danzantes, sino ejecutantes de sicuris. Uh-huh. O por ejemplo, en el rol de la machi, de la sacerdotisa de los mapuches en Chile, la machi tiene un rol musical importante y era un rol exclusivamente asignado a mujeres. No estoy segura que ahora se esté asignando a varones, por ejemplo, pero es un paralelo interesante, donde solamente la mujer tenía la exclusividad de ciertos ritos sonoros. Solo ella podía tocar los instrumentos de cierta manera y entonar cantos de cierta manera. Todas las mujeres están constantemente conquistando esos espacios. La dirección de orquesta es otro espacio que se ha revolucionado mucho en los últimos 30 años. Antes era un espacio casi exclusivo de varones, con muy pocas excepciones. Todavía no alcanzamos paridad en dirección de orquesta, sigue siendo un campo mayoritariamente masculino, pero la cantidad y sobre todo la calidad de mujeres directoras está avanzando notablemente. Ya tenemos incluso bastantes estudiantes de dirección de orquesta mujeres que van a suponer un cambio generacional de una década más o menos.
0: Doctora, cuando mencionó el primer punto, la brecha salarial, eso quiere decir que hay, por ejemplo, usted tiene dos alumnos, una mujer y un varón, y en algún punto del camino profesional del desarrollo musical, puede pasar que el varón pueda ganar más dinero o pueda ganar más por sus servicios que una mujer, haciendo exactamente lo mismo.
1: Haciendo exactamente lo mismo, sí se dan casos, hay espacios, hay circuitos donde eso ocurre. Uh-huh. También ocurre que son espacios donde las mujeres no pueden entrar con confianza. Uh-huh. Es decir, no pueden tener la misma participación que los varones por temas de seguridad, por temas de relaciones públicas o deben ir acompañadas de un varón que las proteja. Todavía existen esas dificultades. Los varones pueden moverse con mayor facilidad en ciertas escenas y las mujeres no tanto. Esa también limita su participación y su valoración.
0: Claro, es como otro tipo de actividades profesionales, ¿no? A veces prefieren contratar un varón porque el varón puede quedarse hasta horas de la madrugada, porque él no va a tener problema en volver cualquier vehículo a su casa, porque como sea, él va a llegar bien y yo no podía garantizar que tú, que eres mujer, llegues, retornes bien de este trabajo, ¿no?
1: Claro, o también por el hecho del embarazo, ¿no? O sea, lo que sucede con otras profesiones sucede también dentro del campo ocupacional musical para las mujeres. Uh-huh. Exactamente las mismas problemáticas.
0: Doctora, y si ahora nos están escuchando chicos, chicas, mujeres, varones aquí en la frecuencia de Radio Tacna y también por el Facebook de Radio Tacna. Si alguna mujer o una joven quisiera dedicarse a la música, ¿Qué consejo le daría usted, que es música, que es musicóloga, investigadora y que se ha desarrollado en este campo y especial en el campo también de la investigación, ¿no? Porque imagino que, no sé si es, tengo la impresión que la investigación en la música también está mayoritariamente ocupado por hombres, imagino.
1: Ha sido un proceso que se está revirtiendo en los últimos años. Lo que pasa es que la musicología peruana está en un proceso de expansión. Desde poco antes de la pandemia ya empezó una transformación notable por varios factores, porque tenemos una comunidad científica en la diáspora. O sea, hay muchos peruanos y peruanas en el extranjero haciendo musicología, porque se ha formado una maestría en musicología en Lima, porque varias universidades, gracias a la ley universitaria, están fomentando la investigación en nivel pregrado y posgrado. Entonces se ha multiplicado el número de tesistas, investigadores, de eventos científicos, congresos, coloquios. Entonces hay más espacio para la investigación y la participación femenina está en aumento. Y esto lo veo yo casi interdiario, porque tengo trabajo en dos universidades donde esta motivación ha sido enorme. Entonces los graduados, los maestrandos, maestrandas, hombres y mujeres, no solo han aumentado el número, sino que la participación femenina también está en aumento. ¿Qué les diría yo a las jóvenes que quieran estudiar música? Dos cosas distinguen al músico: su disciplina y su entusiasmo. Ya pasaron las épocas en que nos decían las mujeres no deben estudiar violonchelo porque no es un instrumento femenino, es mejor que estudies piano, es mejor que estudies flauta. O sea, Ana, incluso hemos enfrentado, mi misma generación ha enfrentado esos prejuicios con respecto a la música y el género. También han pasado las épocas en que nos decían, no, de eso no vas a poder vivir, está bien que tú lo toques, pero después te tienes que dedicar a tu casa, a tu familia, porque la mujer debe ser cuidadora. Esas épocas también ya han pasado. Yo lo que les diría es que si les gusta, se dediquen con pasión a esto, ¿sí? Toda profesión necesita eso, necesita pasión y disciplina. Estos son los dos grandes requisitos que se necesitan. Lo demás se consigue con constancia y práctica.
0: Doctora, tenemos dos preguntas aquí que han llegado. Dice, hablando de la tecnología, creo que esto ya lo respondió. ¿Las redes sociales ayudaron o perjudicaron a los nuevos talentos en la música? Esa es una. Y la segunda pregunta, ¿qué es lo que opinas sobre las mujeres DJ? Pero ahí mayormente son varones. Esas son las dos preguntas para la doctora Zoila Vega Salvatierra, directora de orquesta y musicóloga.
1: Yo tiendo a ver la tecnología siempre como una ayuda. Sí. Y es verdad que redes sociales han ayudado a democratizar el acceso a contenidos. Entonces, hay muchas personas que no han pisado la academia. No siempre el artista debe pisar la academia. Eso es un fenómeno que se da desde que el mundo es mundo, desde la prehistoria. Y tienen una producción interesante, tienen algo grande que comunicar, algo bueno que decir, y las redes ayudan a transmitir eso. Pero cuando esa facilidad viene acompañada de una formación, el efecto se triplica o se quintuplica. Yo tengo estudiantes que son estudiantes universitarios de música y que están utilizando redes para difundir sus composiciones, sus covers, sus creaciones, y logran un impacto mucho más eficiente. Entonces, la tecnología y el conocimiento producen un efecto mucho mayor y más duradero. Y el otro Perdón, me podría repetir.
0: ¿Y qué es lo que opinas sobre las mujeres DJ? Hay pocas, pero ahí mayormente son varones en ese campo.
1: Son varones, y ahí, por ejemplo, ahí es un lugar donde las mujeres están luchando por la equidad. En España las mujeres DJ hasta forman una asociación y tienen sus colectivos y hacen incluso sus propios eventos. ¿Pero por qué? Porque es un espacio nocturno. Es un espacio masivo y es un espacio público. Y a veces la nocturnidad y el espacio público representan problemas, representan amenaza para las mujeres. Entonces muchas veces no se involucran o no son recibidas por temor a generar problemas, a ser agredidas o a no ser bien recibidas. Sin embargo, no hay nada que impida que una mujer pueda desarrollar una excelente sesión en una sesión de trance, en un ambiente, en una escena, en un festival. Yo personalmente yo las he visto y son fantásticas.
0: Necesitamos que las sociedades brinden seguridad a las mujeres y hombres, pero en especial a las mujeres, porque son la población vulnerable ante la inseguridad y la violencia sexual y el acoso callejero en las calles. Hacia las mujeres es mayor, esa es una realidad. Mujeres, niños y niñas es mayor. Así es. Y no es que no queramos que los hombres estén fuera de las artes o de la música, para nada. No es una competencia de género. Lo que se busca es una apertura de posibilidades, de seguridad, que mujeres puedan desarrollar su profesión, sea música, ingeniería, en un entorno de seguridad, de bienestar, de alejado de la violencia. Doctora, muchas gracias por esta entrevista. Le damos espacio para que pueda despedirse y también para que pueda dar sus redes sociales para que la puedan seguir y conocer su trabajo, porque he visto que ha dado muchas entrevistas. La buscan a la doctora cada vez que queremos tocar tema de música en el Perú. Y también sé que tiene material suyo propio, bibliográfico, así que le doy el espacio para que pueda mencionarlo al público de Diálogo Abierto.
1: Bueno, como yo soy un poco a la antigua, un poco chapadita a la antigua, mis redes son redes a la antigua. Quien guste leer un poco del trabajo que yo hago puede visitar mi página de academia.edu, que es donde están colgados mis trabajos académicos, o puede seguirme en Instagram, que es donde desarrollo un poco más sobre cuestiones de musicología, que es lo que enseño y trabajo en la Pontificia Universidad Católica. Hay algo que deben comprender: la música no es un accesorio prescindible, es algo que está siempre presente en nuestras vidas. Si no pudiéramos cantar o no escucháramos nada, sería un mundo de sordos, y eso nos precipitaría en los abismos horrorosos de la locura. Pues la música, cualquiera que sea, las músicas en plural, no solo son una compañía, son una forma en la que vivimos, en la que nos expresamos y con la que construimos identidad. Así que la próxima vez que escuchen su canción favorita o escuchen algo, ya sea en la combi, ya sea en el trabajo o en el consultorio del dentista, porque en todos lados hay música, recuerden que esa música tiene un propósito, tiene un quién y un cómo detrás, y si les gusta o no les gusta, están en todo su derecho de que así sea. Pero el que les guste o no les guste es por algo. Pregúntense por qué.
0: Muchas gracias a la doctora Zoila Vega Salvatierra, directora de orquesta y musicóloga. Nos ha brindado esta entrevista. Hablamos sobre la mujer en la música, hemos ahondado un poco en temas de historia, de investigación y también de actualidad. Le agradecemos a la doctora y esperamos en una próxima oportunidad también tenerla para abordar muchos más temas referentes a la música. Gracias al público de Diálogo Abierto. Los esperamos mañana de 5 a 6 de la tarde. Mi nombre es Liz Ferrer, periodista.
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3: Exactamente las 17 horas con 55 minutos.
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0: Buenas tardes, muy buenas tardes, señoras y señores. Sean bienvenidos a la presente emisión de su noticiero Sucesos en el horario estelar de Radio Tacna, la decana en cadena, con Radio Huiracocha de Tarata y Estudio Líder de Candarave. Señoras y señores, de inmediato nos enlazamos con la oficina de redacción de Sucesos, donde estamos procesando las últimas informaciones. Tenemos los titulares de la hora a nivel nacional.
1: El candidato presidencial Roberto Sánchez dijo que con los cambios de normas antes de la segunda vuelta electoral se habría incurrido en una manipulación de los votos en el exterior a favor de Fuerza Popular. La OMBE informó que está a la espera de que algunos jurados electorales especiales remitan las resoluciones de las actas observadas de la segunda vuelta presidencial. Una vez recibidas, serán procesadas e incorporadas al cómputo oficial para completar el 100% de actas contabilizadas. El abogado José Tello, especialista en temas electorales, advirtió que la reciente modificación de la Ley de Elecciones Municipales y la Ley de Organizaciones Políticas contraviene el principio de intangibilidad normativa al alterar las reglas de participación en el proceso ya iniciado. José Chevasco, exoficial mayor del Congreso, informó que durante los cierres de legislatura existe una fuerte presión parlamentaria para aprobar diversas leyes, llegando en ocasiones a intentar vulnerar los procedimientos internos de la institución. La presidenta del Poder Judicial, Janet Tello, rechazó las afirmaciones que ponen en duda la autonomía e independencia de la institución y también cualquier supuesto sometimiento a intereses externos. Señaló que la impartición de justicia no se somete a intereses políticos, partidarios o de cualquier otra naturaleza. El gobernador regional de Lambayeque, Jorge Pérez Flores, pidió a la OMPE y al Jurado Nacional de Elecciones sensatez y rapidez para proclamar los resultados electorales, pues afirmó que no se sabe a dónde recurrir y tampoco alcanzará el tiempo para realizar obras ante eventuales lluvias por el fenómeno del Niño costero. El candidato presidencial junto por el Perú, Roberto Sánchez, dijo que no reconocerá un eventual gobierno de Keiko Fujimori si el Jurado Nacional de Elecciones no resuelve su pedido de nulidad de votos de peruanos en el exterior por presunta manipulación de esos sufragios. El congresista Wilson Soto consideró como una pataleta que el candidato presidencial Roberto Sánchez haya dicho que no reconocería los resultados si el Jurado Nacional de Elecciones no admite su pedido de nulidad. Los partidos Obras y Buen Gobierno podrían perder su inscripción en el registro de organizaciones políticas debido a que no lograron el requisito de presentar candidaturas en al menos el 50% de los gobiernos regionales y el 20% de las municipalidades provinciales. Así lo explicó el abogado José Tello, especialista en temas electorales. Estos fueron nuestros titulares en el ámbito nacional aquí en Noticiero Sucesos a través de Radio Tacna.

Atención a la hora exacta en el Perú, son las 6:05. 6:05, la hora en todo el territorio nacional. Amables oyentes, recordar es como volver a vivir. Sin embargo, hay hechos en la vida que ojalá nunca se vuelvan a repetir, pero esa es la naturaleza. Esos son los embates de la naturaleza. Un día como hoy, y yo les voy a contar la historia, cómo así también no lo contó mi mamá, ni mi papá, ni mi abuelito. Hemos sido protagonistas, además, porque Radio Tacna fue la única emisora que estuvo en el aire. Ahora les voy a contar, para las nuevas generaciones, qué es lo que ocurrió un día como hoy, 23 de junio del 2001, el gran terremoto de Tacna. El gran terremoto de Tacna, amables oyentes, el gran terremoto de Tacna. Un día como hoy, lo recuerdo, fue un sábado inclusive, 3:33 de la tarde, yo estaba viniendo aquí a la radio. De pronto vi que comenzó a sonar por todas partes, la gente salía despavorida. Yo quería caminar y daba un paso adelante, pero el terremoto me hacía paso para atrás. Finalmente llegué a la radio, a esta radio. Encendimos los motores Onda y nos pusimos en el aire. Fue la única radio, y sí nos enorgullecemos de que esto haya sido así. La única radio. La única radio que estuvo en el aire. 23 de junio 2001. La luz se había apagado, no había corriente eléctrica, obviamente. Y la señora Yolanda Contreras de Cáceres, directora propietaria, directora gerente de esta emisora, me dio un gran encargo. Marcial, hágase cargo de la transmisión especial con motivo del terremoto. 6,9 grados. Fortísimo. Vamos a recordar algunas de las incidencias de ese terremoto. Porque hay que tener siempre el pasado para no repetir lo mismo en el presente. 3:33 de la tarde, ya yo estaba en el aire. Oiga, el micrófono se me mecía en realidad, para arriba, Dios mío. Tenía que agarrarlo y dar tranquilidad a la gente. A los escuchas. Porque rápidamente la gente dice, a ver, ¿qué radio está en el aire? Buscaron el dial y estaba Radio Tacna, la única radio, y nos jactamos de ello, de haber estado en el aire para poder servir a la comunidad. Fuimos prácticamente el vocero de defensa civil de Tacna. Bueno, y en ese entender, amables oyentes, comenzó a pasar las horas y la tierra seguía moviéndose. En realidad se movió casi 8 o 10 días, las réplicas. Y la gente nos llamaba por teléfono, finalmente no se cortó el teléfono. Para preguntar, hemos recibido llamadas inclusive de fuera de Tacna, preguntando por sus familiares y todo lo demás. Cubrimos todo. Y comenzamos a calmar a la gente, conociendo de que van a venir las réplicas, y venía una tras otra. El micrófono y la silla se me movía, porque yo estoy sentado aquí en la mesa de conducción, el micrófono y la silla se movía, yo estaba tranquilo, pues. Y lo primero que se hace es tranquilizar a la gente, lo sabemos desde siempre. Bueno, el hospital Unánue resultó colapsado. De ahí viene que está mal el hospital. Por eso es que después se trató de construir uno nuevo y se quedó en el intento. El hospital totalmente colapsado era el gobierno de transición de Paniagua. Ya había sido elegido presidente de la República Alejandro Toledo Manrique, que después llegó a Tacna.
Bueno, menos mal que rápidamente vinieron mis grandes colaboradoras que trabajaban aquí en la radio, porque comencé a pedir ayuda para los damnificados, porque se habían caído las casas de raíz, el caso de Ciudad Nueva, Alto de la Alianza, de raíz prácticamente, y totalmente colapsado el Cono Norte. Es una zona vulnerable. Por eso les digo, quieren ahora habilitar urbanamente. No pueden hacerlo, señor alcalde, señor gobernador, no pueden habilitar esa zona que es altamente sísmica. Bueno, con el hospital totalmente colapsado, me llama entonces esa misma tarde la directora del hospital Hipólito Unano de Tana, en ese entonces mi querida amiga la doctora Doris Chumpitaz de Cañari. Y todas las llamadas sacamos al aire, obviamente, ¿no? Y me dice: Marcial, necesito ayuda. Tengo muchos heridos que han llegado aquí al hospital. Los tengo en estos momentos en las canchas deportivas. Y necesito ayuda porque no tengo médicos. Los médicos resultaron ya, pues, prácticamente chico, ¿no? El número chico allá, y las enfermeras igual. Pide ayuda, me dice. Pide ayuda. Entonces yo pedí ayuda directamente a mi otro querido amigo, que era director de el Hospital de E-Salud de Calana, Ciro Gutiérrez Rodríguez. De inmediato, apenas escuché el llamado de Doris Chumpitaz, director del hospital, rápidamente me llamó también, y son llamadas al aire, y me llamó Ciro Gutiérrez Rodríguez. Me dice: Marcial, yo voy a enviar médicos, enfermeras e instrumental también. Y rápidamente, desde Calana al Hospital Uname. Fue una gran ayuda, evidentemente, fue una gran ayuda, porque no solamente el material humano, sino también instrumental. Y todavía éramos la única radio en el aire. Al día siguiente llegó la luz. Solo algunas radios estuvieron al aire. Por ejemplo, Radio Super Estéreo, que ya ahora pertenece a otra empresa, ya no tiene ese nombre. Radio Frecuencia Popular, que ahora tiene otro nombre también. Radio Tropical, que es del mismo dueño. Y Radio Nacional del Perú, Estación de Tacna, que tomaron mi cadena. La cadena de Radio Tacna, la de Cana. Y como decía, rápidamente, convoqué a mis colaboradoras que trabajaban en ese tiempo conmigo, en el caso de Clarita, en el caso de Marleni, que trabaja ahora en la MPT, de Dora Pinto, trabaja en otra emisora, y rápidamente se apersonaron a la radio, porque yo comencé a pedir ayuda a la gente para los damnificados. Comenzaron a llegar espontáneamente desde el Cono Norte, Cono Sur, donde sea, desde el Cono Sur sobre todo, grandes cantidades de mercadería. ¿Cuántas toneladas serían? Me fue imposible calcular. El auditorio nuestro en el Instituto Ibarra estaba repleto. Y comenzamos a repartir ese mismo momento la mercadería. Los alcaldes distritales de ese tiempo comenzaron a llegar a la radio para recoger la ayuda. No solamente los del distrito de acá, también de la sierra y también del litoral. También la llegada a los palos. De la llegada a los palos. Recuerdo que la profesora Carmencita Coahuila, que le envío un gran saludo, un gran abrazo, era directora de un colegio de la llegada. Me dice: profesor, ¿sabe qué? Se ha caído el colegio. Y también a los las chocitas donde vivían mis alumnos se han caído. Entonces, de repente, inmediatamente, para que lleves, porque había frazadas, había mercadería, arroz, azúcar, ropa también, pero sobre todo frazadas para que puedan pasar por lo menos esa noche los niños de la Llarada. En camiones, los alcaldes de Ciudad Nueva, Alto de la Alianza, en fin, comenzaron a llegar a Radio Tacna, la decana. Y así sucedió. ¿Quién era lo que hoy es gobernador regional? En ese tiempo era el CETAR,
el jefe del CETAR Tacna era, a ver, Washington Ceballos, si mal no recuerdo, nunca lo vi a Washington Ceballos, ¿eh? Bueno, él dice que ha hecho su tarea, es probable que lo haya hecho. ¿Saben quién es el alcalde provincial de Tacna? No se imaginan ustedes, ¿ah? No trajo ni un kilito de arroz siquiera. El Gordo Torres, alcalde provincial de Tacna. Ni siquiera un kilo de arroz trajo. Y era alcalde provincial de Tacna. Está más asustado que ratón con gato atrás. Y en ese entender, amables oyentes, pensamos nosotros que la Divina Providencia nos estuvo acompañando permanentemente para dar ayuda, pero sobre todo para tranquilizar a la gente. En el caso de Ciudad Nueva, Alto de Alianza, dejaron, abandonaron sus casas, algunos que se habían caído de raíz. Y haciendo uso de las plataformas deportivas, de las plazas, comenzaron a funcionar las ollas comunes. Yo les enviaba aquí mercadería, les enviaba mercadería para las ollas comunes. Y han estado casi 8 o 10 días, la gente con miedo de querer ingresar a sus hogares, algunos que habían colapsado totalmente. Esa es la realidad, señores, de un movimiento telúrico ocurrido aquí en Tacna, un día como hoy, 23 de junio 2001. Día sábado, recuerdo, día sábado. Felizmente, los centros educativos no estaban funcionando. Y felizmente fue horas de la tarde también, 3:33 de la tarde en punto. Creo que fue algo divino en ese sentido. Porque imagínense ustedes, en horas de colegio, si no, en horas de la noche, iba a ser total desastre. Total desastre. 20, 30 fallecidos, más de 300 colapsados. En fin, todo eso ocurrió en esa tarde. Luego, como era el gobierno de transición de Valentín Paniagua, ya había sido electo Toledo, llegó Toledo, nos llamó por teléfono, oportunidad, o sea, lo sacamos al aire, y llegó efectivamente al día siguiente. No se había hecho todavía la transferencia del cargo, había sido electo. Llegó a Tacna y lo primero que hizo fue obviamente visitar el hospital Hipólito Unano. Yo le hice una entrevista ahí, me acuerdo, en directo, donde él se comprometió a refaccionar o a levantar un nuevo hospital. Miren, el año 2001, estamos 2026, Dios mío, y no hay nada. Luego se convirtió en el foco de la corrupción, como ustedes ya perfectamente conocen. Ese año Radio Tacna salió número uno en el rating, número uno en el rating en la región Tacna, 2001. Bueno, las réplicas continuaban y hemos estado así por lo menos 8 o 10 días y no llegaba ayuda de Lima. Ninguna ayuda de Lima llegaba, señores. Nada. Era la ayuda que nosotros desde Radio Tacna conseguíamos para nuestros damnificados, por lo menos para las ollas comunes, a unos que habían quedado en la intemperie, pero frazadas, ropa, en fin, mercadería. Todo eso construimos nosotros a través de Radio Tacna de Car. Mientras este micrófono que estoy hablando ahorita seguía temblando, y la silla donde estoy sentado también seguía meciendo. Yo dije,

esa misma noche, y estaban ensayando en el Parque Perú, en el Parque Perú. Así que comenzó el temblor y puso pies en polvorosa y patitas, ¿para qué te quiero? Raúl Romero. Y lo no sé quién, lo no sé cuánto, igual. Listo. Al día siguiente tomaron el primero, porque la vía aérea sí estaba habilitada. Tomaron el primer avión y de regreso asustados a la capital de la República. Eso como anécdota nada más. Señores, Radio Tacna siempre ha estado presente en estas grandes efemérides, grandes calamidades, también podríamos decirle, porque un terremoto no es nada bueno, ni bonito, y la tierra seguía temblando. Las réplicas continuaban, no paraban. Entonces, ¿qué pasó? Que ya electo Toledo Manrique, llegó al Teatro Municipal, donde ya se había acordado que tenían que salir, pues, de Ciudad Nueva, La Florida, Alto de la Alianza, los cerros. Nadie puede vivir en esos cerros. Y está abarrotada de gente ahora, señores, tengan cuidado con eso. Señor alcalde, cuidado con el PDU. Cuidado, no se equivoque. Señor gobernador, igual. Bueno, entonces se acordó que toda esa gente damnificada, que sus casas se habían caído de raíz, yo las he visto, no me han contado, de raíz, parecía que una lámpara se habían jalado hacia adelante, hacia atrás, en tiras. Entonces todos esos damnificados se les iba a dar gratuitamente un lote en el Cono Sur, sector de Viñales. En el Cono Sur, sector de Viñales. Y se les dijo, señores pobladores de Ciudad Nueva, Alto de Alianza, dejen esos terrenos porque son vulnerables, no va a resistir otro terremoto. Y efectivamente, algunos, por no decir casi todos, se fueron y pidieron un lote para el esposo, otro para la esposa, otro para el sobrino, otro para el ahijado. Oiga, se llenaron, de ahí comienza, pues, de ahí comienza la invasión, tráfico de lotes. Y el Gordo Torres, ¿qué había hecho? Había puesto en los buses que van a Puno, eso es lo que me contaron, van a Puno, dice, lotes gratis en Tacna. ¿Es así, verdad o no, Gordo Torres? Bueno, en fin, y se llenó, no solamente de tacneños, también de otras latitudes. Pero no dejaron, ahí están las casas, las remodelaron, en fin, algunos las vendieron, otros se quedaron, y no hicieron caso de retirarse de ahí, porque la condición era dejar esa casa que tenían en Ciudad Nueva, Alto de Alianza, La Florida, y pedir su lote en el Cono Sur, en Viñales, del Cono Sur. ¿Se hizo o no se hizo? Probablemente no se hizo. Algunos resultaron con dos propiedades, una en Ciudad Nueva, Alto de Alianza, La Florida, y otros lotes en Viñales, Cono Sur. De ahí nace el Cono Sur. Eso estaba, era solamente pámperes. Pampa, pura pampers. Pura pampers. Pura pampers. Claro, el movimiento telúrico de 6,9 grados no es poquito, casi estamos bordeando los 7 grados. 14 fallecidos, más de 300 heridos. Todos se atendieron en el hospital Hipólito Unanue y quedó colapsado, obviamente. Le envío un saludo a la doctora Doris Chumpitaz de Cañari. A la sazón, en la época, en ese tiempo fue director del hospital, creo que una de las más limpias y pulcras directoras que ha tenido el Hospital Regional Hipólito Unanue, lo que podemos decir ahora, mano limpia, o mano limpia. Le enviamos un saludo, es otorrino laringólogo, creo que sigue atendiendo, no lo sé. Bueno, ella me pidió la ayuda y rápidamente, como reitero, Ciro Gutiérrez, director del Hospital de Salud de Calana, rápidamente dijo, oh, Marcial, yo mismo soy. Mandó médico, mandó enfermeras y también instrumental. ¿Te dan cuenta? Eso se llama la ayuda, pues. A toda esa gente hay que recordarla siempre con mucho afecto, con mucho aprecio. Bueno, he querido resumir, me faltan cosas seguramente por recordar, ya les sé, las ollas comunes en Ciudad Nueva, Alto de Alianza, en La Florida, las réplicas continuaban, llamadas de otras ciudades preguntando por sus familiares, en fin, se hizo una gran labor. La

dirección, gerencia de esta emisora, la señora Yolanda Contreras de Cáceres, me dio ese mandato, yo le digo así. Marcial, usted hágase cargo a partir de esas horas la transmisión. Ese mismo día 23, transmitimos continuado desde las 4 de la tarde aproximadamente, que era mi programa de sucesos, hasta las 5 de la mañana. Ininterrumpidamente, o sea, a las 5 de la mañana, 6 de la mañana fue. Viene la señora Yolita y me dice, Marcial, una media horita descanse para que tomemos desayuno y luego sí. Y así fue. Tomé desayuno y luego continué así, 24 horas trabajando, ¿eh? Sin mentir, le pueden preguntarle a sus padres. 2001, estamos 2026, pasa el tiempo, pero no pasa por gusto. Hay que aprender esas lecciones del pasado. C25, a la pausa y luego retornamos.

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1: Exactamente las 18 horas con 25 minutos.
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0: Atención a la hora exacta en el Perú, son las 6:31. 6:31 la hora en todo el territorio nacional. Noticiero Sucesos, el programa más antiguo del sur del Perú, por Radio Tacna naturalmente. En cadena con Radio Estudio Líder de Candarave y Huiracocha de Tarata. De inmediato, señoras y señores, siempre en el horario estelar de Radio Tacna, nos enlazamos con la oficina de redacción de sucesos donde estamos procesando las últimas informaciones. Tenemos los titulares de la hora a nivel nacional.
1: Los partidos Obras y Buen Gobierno podrían perder su inscripción en el registro de organizaciones políticas debido a que no lograron el requisito de presentar candidaturas en al menos el 50% de los gobiernos regionales y el 20% de las municipalidades provinciales. Así lo explicó el abogado José Tello, especialista en temas electorales. El Ministerio Público solicitó al Poder Judicial el levantamiento del secreto de las comunicaciones de la ex jefa del Consejo de Ministros, Betsy Chávez Chino, como parte de la investigación que se le sigue por presuntas irregularidades en la contratación de familiares de su entonces pareja sentimental, Abel Sotelo, en cargos públicos. El Pleno del Congreso aprobó en segunda votación la ley que modifica el Código Penal Militar Policial y el nuevo Código Procesal Penal para que los presuntos delitos de función cometidos por miembros de la Policía Nacional y Fuerzas Armadas sean procesados e investigados únicamente en la jurisdicción militar policial. El candidato presidencial Roberto Sánchez dijo que con los cambios de normas antes de la segunda vuelta electoral se habrían incurrido en una manipulación de votos en el exterior a favor de Fuerza Popular. La OMP informó que está a la espera de que algunos jurados electorales especiales remitan las resoluciones de las actas observadas de la segunda vuelta presidencial. Una vez recibidas, serán procesadas e incorporadas al cómputo oficial para completar el 100% de las actas contabilizadas. En tanto, el abogado José Tello, especialista en temas electorales, advirtió que la reciente modificación de la Ley de Elecciones Municipales y la Ley de Organizaciones Políticas contraviene el principio de intangibilidad normativa al alterar las reglas de participación en el proceso ya iniciado. José Chevasco, exoficial mayor del Congreso, informó que durante los cierres de legislatura existen una fuerte presión parlamentaria para aprobar diversas leyes, llegando en ocasiones a intentar vulnerar los procedimientos internos de la institución. La presidenta del Poder Judicial, Janet Tello, rechazó las afirmaciones que ponen en duda la autonomía e independencia de la institución y cualquier supuesto sometimiento a intereses externos. Señaló la impartición de justicia no se somete a intereses políticos, partidarios o de cualquier otra naturaleza. El candidato presidente Juntos por el Perú, Roberto Sánchez, dijo que no reconocerá un eventual gobierno de Keiko Fujimori si el Jurado Nacional de Elecciones no resuelve su pedido de nulidad de votos de peruanos en el exterior por presunta manipulación de esos sufragios. Estos fueron nuestros titulares en el ámbito nacional, aquí el Noticiero Sucesos, a través de Radio Tacna.

Son las 6:35, 6:35, la hora en todo el territorio nacional. Señores, en el Congreso están haciendo lo que les da la gana. Policías corruptos, miembros de las Fuerzas Armadas corruptas, ya no tendrá que intervenir el Poder Judicial, sino otros corruptos. El fuero militar, porque Otorongo no come Otorongo. Con honrosas excepciones, por supuesto, claro que sí. Hay honrosas excepciones, porque Otorongo no come Otorongo. Miren lo que está haciendo el Congreso, esto ya se pasaron de la, iba a decir, la conchudez. Oiga, aquí me escribe, no, conchuda todavía es poco, ya, correcto, se pasaron de la sinvergüenzura. Miren lo que están haciendo, ya les queda pocos días, ya se les termina la mamadera, y ya se han aprobado un bono por 10,000 soles. ¿Saben qué? Esta tarde, el Pleno del Congreso aprobó, escúchenlo bien, si no son borregos esos, con la disculpa de los borregos, los del Congreso de la República, el Congreso aprueba formalización de la venta de huevos en la vía pública. ¿Lo escucharon? Se lo voy a repetir. Esta tarde el Pleno del Congreso aprobó la formalización de la venta de huevos en la vía pública. Oye, el sol malogra los huevos, pues. ¿Cuánta gente enferma va a resultar? Eso aprueba en el Congreso. Otra más, porque yo tengo primicias. También han aprobado que el 14 de marzo de cada año se conmemore el Día de la Cumbia Peruana. El Día de la Cumbia Peruana. 14 de marzo. Preguntando por qué razón es que han aprobado el 14 de mayo de cada año el Día de la Cumbia Peruana, porque es el día del nacimiento de Enrique Delgado, que era el director del grupo Los Destellos. Y tengo otra, este ya no, usted lo va a escuchar en Sucesos de Radio Tacna, en cadena con Estudio Líder de Candarave y Radio Huiracocha de Tarata. Esto ya no, pues. Se pasaron de sinvergüenza. Congreso de la República, señores de la Sofra Tacna, ¿están despiertos o están durmiendo el sueño de los justos? ¿O están calentando sus asientos? ¿Cómo están, señores de la Sofra Tacna? Señores del Ajo, igualmente. Señores intelectuales, entre comillas, de la Sofra Tacna, está en agenda, no sé si se aprobó ayer, porque para ayer en la tarde, en la noche estaba en agenda. ¿Cuál estaba en agenda? ¿Qué proyecto de ley? La zona franca de Huancavelica. La zona franca de Huancavelica, con el nombre de Sofra Huancavelica. Al pleno. Ojalá que no salga, porque si no sería, pues, contratar, mientras en otros temas, como por ejemplo las partidas arancelarias, las han hecho el 8, la cervecita con restricciones, pues chiquitita nada más, licores, el resto, Dios mío, los hicieron los tontos a la Sofra Tacna y a los mercadilleros también. Sin embargo, están aprobando otra zona franca. Ni siquiera son los CEDs, las zonas especiales, que antes eran CETICOS. Porque las zonas francas están liberadas casi de todo tipo de impuestos. Está en agenda. Si ya no lo aprobaron anoche, lo aprobarán de repente hoy día. Proyecto de ley que crea la zona franca de Huancavelica, llamada Sofra Huancavelica. ¿Se dan cuenta? Ay, ay, ay. Esto ocurre mientras en Tacna siguen durmiendo y ganando buenos sueldos en la Sofra Tacna, con todo pagado. Hasta menú gratis tienen,
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Cada temporada se les renueva su terno, su vestido a las mujeres, corbata, camisa, todo se les da, hasta zapatos. Estas joyerías las tiene la Sofratagna y no rinden nada. Cuesta abajo en la rodada las ilusiones pasadas, dice el tango. ¿Se dan cuenta, amables oyentes? Ay, ay, ay. Bueno, ayer tratamos el tema, como primicia siempre, de Candarave. Les dan la última oportunidad de que puedan nuevamente retomar el tema de la represa. Y hay 11 puntos que están pendientes de la última mesa de diálogo, que al parecer habría quedado en nada, pero no, de pronto salió esto, porque ya se venció el plazo y han dado un año más. Por eso es que han tenido que modificar la resolución mediante la cual se conformó el grupo de trabajo de naturaleza temporal denominado Comité de Seguimiento para la fase de implementación del plan de acción para atender la problemática hídrica de la provincia de Candarave, departamento de Tacna. Atención, los que nos están escuchando a través de Radio Líder, la radio más importante de Candarave. Resolución de Secretaría de Gestión Social y Diálogo, la número 006-2026-PCM, en donde se señala claramente que se venció el plazo de esta mesa de diálogo. Se venció el plazo. Y como se venció el plazo y no se han cumplido los objetivos, les han dado un año más. Les han dado un año más, señores. Un año más. Tal como les leí el día de ayer, esta resolución de Secretaría de Gestión se conforma el grupo de trabajo de naturaleza temporal denominado Comité de Seguimiento para la fase de implementación del plan de acción para atender la problemática hídrica de la provincia de Candarave, departamento de Tacna. Que el artículo 10 de la resolución de Secretaría de Gestión Social de Diálogo 004, modificado por la resolución de Secretaría de Gestión 006, dispone que el mencionado grupo de trabajo tiene vigencia hasta el 22 de junio del 2026. ¿Se dan cuenta? ¿Se dan cuenta? ¿Se dan cuenta la fecha? Hasta el 22 de junio. Hasta el 22 de junio. O sea, ayer. Ayer venció. Ayer venció. Y no se han cumplido los objetivos. Por eso me parece bien. Entonces, el Comité de Seguimiento para la fase de implementación del plan de acción, denominado Comité de Seguimiento para la fase de implementación del plan de acción para atender la problemática hídrica de la provincia de Candarave, se le ha dado un año más. Un año más, señores. Un año más, porque ya venció ayer 22 de junio de este año, 2026. Por eso es que mediante oficio número tanto y el informe número tanto del Vinagre, Ministerio de Agricultura, la Dirección de Desarrollo de Comunidades Campesinas Nativas y Gestión Social del Ministerio de Desarrollo Agrario y Riego, en su calidad de Secretaría Técnica, propone la ampliación del periodo de vigencia del mencionado grupo de trabajo a fin de que se cumpla con la ejecución total de las

0: actividades priorizadas en beneficio de los pobladores de la provincia de Candarave, departamento de Tá. Asimismo, mediante informe número 194-2026 PSM, la Secretaría de Gestión de Diálogo de la Secretaría de Gestión Social de la PCM informa que se encuentran pendientes, ojo, pestaña y ceja, amigos de Candarave. PCM dice que se encuentran pendientes de cumplimiento. Ustedes lo conocen mejor que yo. 12 compromisos, de los cuales 11 son de actividad y uno de inversión pública. Les explico una vez más. Cuando dice son de tipo actividad, es que se colocaron o no se colocaron los caudalímetros, se revisaron o no se revisaron las licencias, y cuántas otras, solo por poner un ejemplo, 11 en total, que no se han hecho, ni se han cumplido. Señor alcalde Vega, ¿lo harán ahora? Yo, como le dije ayer, sáquese su sombrero de cobre y póngase el sombrero del pueblo. 11 son de tipo de actividad que hay que hacer. Colocar caudalímetros, revisar las licencias, en fin, y otras más. Y uno de proyecto de inversión pública, obra. De proyecto de inversión pública vinculado principalmente al proyecto de inversión pública a la actualización del estudio de recursos hídricos, ¿cuáles me están escribiendo acá? Correcto, muy bien. Ya, le voy a repetir esta partecita, me dice, ¿ya? De proyecto de inversión pública vinculado principalmente a la actualización del estudio de recursos de edad, que constituyen intervenciones claves para la solución de la problemática hídrica de la provincia de Candarave, departamento de Tacna, y concentran los principales factores que vienen retrasando el avance de continuar articulando con las entidades públicas y privadas y o con otros actores involucrados con el objeto de este grupo de trabajo. Que la referida subsecretaría sustenta la necesidad de modificar el artículo 10 de la tal resolución a fin de ampliar el periodo de vigencia del grupo de trabajo hasta el 22 de junio del próximo año, 2027, o sea, un año más. A partir de la fecha, un año más, porque ahí es segundo. A efecto de que se cumpla con su objeto de creación, o sea, creación de esa comisión, a efecto de que se cumpla con su objeto de condición y que se cuenta con el consentimiento de las entidades que la integran, de conformidad con lo dispuesto en la ley tanto, etcétera, etcétera, se resuelve. Artículo primero, modificar el artículo 10 de la resolución de Secretaría de Gestión Social y Diálogo 004, modificado por la resolución de Secretaría número 006-2025. Periodo de vigencia, dice, artículo 10, periodo de vigencia. El grupo de trabajo tiene vigencia hasta el 22 de junio del 2027. Atención, Candarave. Repito, artículo 10, periodo de vigencia. El grupo de trabajo tiene vigencia hasta el 22 de junio del próximo año, 2027. Dicha vigencia puede ser ampliada, dice, puede ser ampliada, ojalá, con el próximo gobierno, porque este gobierno en 30 y tantos días ya se va. Puede ser ampliada a propuesta de la Secretaría Técnica. El artículo 2, da la publicación, etcétera, etcétera. Y firma el secretario de Gestión Social y Diálogo de la PCM, César Augusto Sierra Sanginés. Señores candarabeños, no pierdan esta oportunidad, señor alcalde, señor Vega. No pierdan esta oportunidad. Un año tienen. Ya están enterados los señores de la Municipalidad Provincial de Tacna. Están enterados los señores alcaldes distritales de Candarave. Están enterados los señores de las asociaciones de junta de regantes, de agricultores en general, todo el pueblo de Candarave está enterado gracias a Noticiero Sucesos y Radio Estudio Líder de Candarave. Y algunos que escuchan también Huiracocha Tarata, por supuesto. Están enterados, señores. No digan que no les comunique. No digan que no les comunique. Clarísima la cosa. Ya está empezando a correr el tiempo. Ayer di la primicia. ayer di la premisa. Ojalá que se pongan pilas, como se dice en el argot criollo. Ojalá que se pongan pilas, como se dice en el argot criollo. Ojalá que se pongan pilas, porque si no, estamos en nada. Estamos en nada. ¿Cuál es la pendiente? La represa de Callazas. La represa de Callazas. Está pendiente. Primero lo iba a hacer la SPCC. Con el fondo, tal vez, de desarrollo de 107 millones que están escondidos en alguna maleta. Pero después dijeron, ya no, lo va a hacer el Minagri, o sea, Ministerio de Agricultura. Bueno, el Ministerio de Agricultura depende del Ejecutivo, o sea, de la PCM, por supuesto. Entonces, la pelota está en la cancha de la PCM, Ministerio de Agricultura específicamente, y la pelota está en la cancha en los propios candarabeños, que le metan rocoto al alcalde, porque algo tiene que dar señales de vida, pues. Y a los alcaldes digitales también, y a los presidentes de la Junta de Usuarios y todo lo demás. Ya lo saben que tienen que hacerlo, si no, después de esta ya no hay otra. Un año tienen, ¿eh? Aunque dice que puede ser ampliada, pero el próximo gobierno de la China Rata, ¿qué le van a ampliar, pues? Pobres cesantes y jubilados, sector educación, ¿eh? No la van a ver nunca. Pensiones dignas, lamentablemente, no la van a ver. Si no se hace esto hasta antes del 28 de julio, ahí quedará. Pero, sin embargo, se ha aumentado las pensiones de los oficiales y subalternos de las Fuerzas Armadas y también de las Fuerzas Policiales, señores. Para ellos sí, dale todo. Al resto, para los parias de la educación, que son los cesantes y jubilados, de la cuna a la tumba, no les den nada. No les den nada, porque la China ha dicho que va a recurrir al Tribunal Constitucional, porque no es posible que el Congreso tenga iniciativa de gasto. Y con eso se tumba varias leyes. Como la China maneja al TC, como la China maneja al Congreso, como la China maneja a todos, la Junta Nacional de Justicia, todo el mundo. Entonces, es probable que así sea. Lamentablemente, ¿eh? Tanto que ha luchado, tanto que ha luchado la ARCIJET y otros organismos de cesantes y jubilados del sector de educación. Les doy un fuerte abrazo a todos los cesantes y jubilados del sector de educación. Y les digo, muévanse bastante. Si hay que viajar a Lima, hay que hacerlo. Porque aquí no nos escuchan. Nos escuchan solamente el Intiorco y el Arunta. Hay que hacerlo. Señores, estamos cumpliendo de esta manera con el pueblo de Candarave, señores. ¿Cómo no recordar cuando estaba con el pueblo, el alcalde Vega? Discúlpeme, señor alcalde, no lo conozco a usted. Hicieron una gran marcha de sacrificio. Una gran marcha de sacrificio a Tacna, donde los atendió el Gordo Torres. Los acompañó el alcalde Pascual Huiza. Y cuando llegaron al local, al edificio del gobierno regional, el Gordo Torres les tiró bombas lacrimógenas a través de la Policía Nacional. Les tiró las puertas en las narices. Yo les acompañé a los marchantes de esta oportunidad. Hay que recordar eso, señores. El comportamiento maligno que ha tenido el Gordo Torres. Ni siquiera dialogante. Porque llegaron en marcha de sacrificio, encabezado por el alcalde Vega. Y me pareció bien. Y yo lo apoyé en esa oportunidad. Como apoyo siempre a los buenos alcaldes. Aquí hicieron una marcha en el centro y luego, con todos los, yo tengo inclusive copia de los permisos, ¿ah? Por si acaso. Sacaron todos los permisos, llegaron hasta el Gore. Y las bombas lacrimógenas lo recibieron a los candarabeños en el local, en el edificio del gobierno regional de Tacna. ¿Se dan cuenta? Es la pura verdad, señores. Hay que luchar por el pueblo. Hay que luchar para que nuestros hijos y nuestros nietos no nos encuentren en la situación tan endeble de ahora. Tan venido a menos. El tiempo me ha ganado. Las 6 de la tarde con 54 minutos. La hora en todo el territorio nacional. El minuto final, una invocación. Para que igual también, por el caso de Jarumas 2 de Tarata, estamos en las mismas condiciones, señores. No hay nada por el momento. Hay que retomar Jarumas 2, señores tarateños. que me están escuchando a través de Radio Viracocha. Hay que retomar. Y el caso de la represa de Callazas en Candarave, ahora sí, aprobada prácticamente por los cuatro costados. Es cosa de que los candarveños se muevan a fin de conseguir estos objetivos. 6:54 PM. Estamos con ustedes del lunes a viernes a las 6:00 PM. Los sábados estamos a las 5:00 PM. A las 6 cita con recuerdo. Y los domingos estamos con Domingos Estelares desde las 8:00 AM hasta la 1:00 PM. Cada media hora, noticias y además la linda música del recuerdo. Será hasta mañana. Chao, que nos bendiga. Diosito lindo, y será hasta mañana. Chao.
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6: Exactamente las 18:55 PM.
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